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1: Aquí inicia tu espacio informativo de Radio El Despertar con las noticias más importantes del día de hoy. Chile declara estado de catástrofe tras un torrente que arrasó calles de Santiago. El presidente José Antonio Kast declaró el estado de catástrofe en el sector de Las Condes, al este de Santiago, después de que una fuerte corriente de agua arrastrara vehículos y automóviles por calles empinadas. La medida refleja la gravedad de los daños y la necesidad de coordinar la respuesta de emergencia. En Francia, estudiantes mantienen las protestas por la crisis educativa. Los sindicatos estudiantiles anunciaron que continuarán sus movilizaciones pese al compromiso gubernamental de incorporar alrededor de 3.000 docentes cualificados que todavía no tienen empleo. Las protestas denuncian la falta de personal y los efectos de los recortes presupuestales en los centros educativos. Bélgica, grandes protestas contra los recortes y el costo de vida. Decenas de miles de personas se manifestaron en Bruselas contra las medidas de austeridad del gobierno y el encarecimiento de los gastos cotidianos. Aunque la marcha sindical transcurrió mayormente de forma pacífica, posteriormente se registraron enfrentamientos entre la policía y algunos manifestantes enmascarados con interrupción de transporte y daños materiales. El Salvador declara emergencia nacional por la sequía y el fenómeno de El Niño. La Asamblea Legislativa aprobó este pasado 7 de octubre una declaración de emergencia nacional por 6 meses prolongables ante la sequía meteorológica y agrícola que afecta el país. La medida busca proteger la producción agrícola y la ganadera, las fuentes de agua y la seguridad alimentaria. En Ecuador, sindicatos reclaman cambios en salud, educación y empleo. Organizaciones sindicales y sociales marcharon en Quito para exigir transformaciones en servicios públicos, educación y oportunidades laborales. La movilización refleja las tensiones entre los demandas de distintos sectores sociales y las prioridades económicas del gobierno del presidente Daniel Noboa. El costo de vida aumenta la presión política sobre el presidente Donald Trump. Una encuesta de Reuters publicada este viernes indica que el 78% de los estadounidenses consultados atribuyen a las políticas del presidente Trump el encarecimiento de la vida, la inflación, los aranceles y el aumento de los costos energéticos. Aparecen entre las preocupaciones económicas en un contexto de preparación para las elecciones legislativas de este noviembre. Colombia busca financiación del Fondo Monetario Internacional ante el deterioro de sus cuentas públicas. Colombia está explorando la posibilidad de obtener entre 8.000 y 20.000 millones de dólares del Fondo Monetario Internacional para afrontar las presiones fiscales y endurecimiento de la caída de los ingresos tributarios. Según Reuters, el déficit fiscal proyectado por el gobierno alcanza al 7.2% del Producto Interno Bruto en el 2026 y podría llegar al 9.4% en el 2027. Navi Pillay recibe el Premio Nobel de la Paz 2026. La jurista sudafricana Navi Pillay fue distinguida con el Premio Nobel de la Paz por su trayectoria en la defensa de los derechos humanos y la rendición de cuentas por crímenes internacionales. Fue alta comisionada de las Naciones Unidas para los Derechos Humanos y participó en instituciones internacionales de justicia. El reconocimiento pone nuevamente en el centro del debate la importancia del derecho internacional en tiempos de conflicto.
2: 9 de la noche.
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2: El ser de luz será el mismo, el que programará todas tus encarnaciones, pero en cada encarnación tendrás un protector diferente que estará en función de aquello que convendrá que tú aprendas, que él tendrá un cierto nivel de conciencia superior al tuyo, que deberá tener unas vinculaciones contigo de otros momentos, que puede ser un ser que haya sido un miembro de tu familia, como puede ser un abuelo, una abuela, o en fin, alguien que desencarnó antes y que, por tanto, amándote, quiere lo mejor para ti. Por tanto, hay una cierta compensación. Y entonces nos damos cuenta que esto es la propia mecánica de la ley. Lo que quiere decir que también Jesús se halló en un desconocimiento de quién era y lo que había conseguido. Y esto lo produce el ser de luz, porque Jesús también tenía un ser de luz. Un ser de luz se tiene porque lo conlleva la propia mecánica de la ley de la encarnación y desencarnación. Para todo ser igual. Fijaros también para la Madre Teresa de Calcuta. Es un ser, que tiene un nivel elevado, muy alto. Pero la ley de la encarnación y desencarnación requiere que haya un ser de luz responsable de vigilar todo el proceso encarnatorio. Y es el que tendrá que tomar la decisión de producir el desencarnar del ser. Por tanto, deberemos ver que el desencarnar no se produce porque sí, sino como consecuencia de que el ser de luz ha valorado ya todo el contenido de conocimiento y todo el contenido de experimentación que el ser haya podido formar y asumir y aceptar, y a partir de este momento dice, bueno, ya no se debe continuar más, ya debes dejar este cuerpo. Se lo dice al espíritu, el cerebro no entiende porque no participa, pero se lo dice al espíritu, ahora ha llegado el momento. Cuando el ser tiene un cierto nivel espiritual elevado, una cierta condición de armonización interna y por tanto de conocimiento espiritual, el espíritu puede saber este momento en que se va a producir el desencarnar, y no solamente puede saber, sino que también puede conocer los seres que lo van a esperar. Y puede incluso relacionarse con ellos en los días previos al acto de desencarnar. Y puede perfectamente coincidir en la valoración y decir, bueno, pues vosotros me esperaréis pasado mañana a las 4 de la tarde, que será el momento en que yo dejaré este cuerpo. Y así se produce, pero esto es un nivel de conciencia, es un nivel en que el ser ya domina la situación y puede perfectamente ver hacia adelante el proceso de trabajo que normalmente debe hacer. Pero en nosotros este conocimiento no está, no existe. Y como tampoco pensamos en que hemos hecho esta labor varias veces, tenemos la idea de que esta es nuestra encarnación y admitimos la posibilidad de otras encarnaciones por el estudio espiritual que estamos haciendo, pero en el fondo no hay una clara conciencia. Y si no hay una clara conciencia, nos damos cuenta que cuando llega este momento, para nosotros o para alguien que está vinculado con nosotros, ¿qué es lo que se está diciendo? He tenido la pérdida de mi hijo, he tenido la pérdida de mi cónyuge. La pérdida, ¿has perdido algo? ¿Tan dejado estabas que no te has dado cuenta de dónde tenías las cosas, que las has perdido? Esta imagen es totalmente incorrecta, pero demuestra que no hay el conocimiento de que la muerte no existe y que es un pasar de un nivel a otro, que es una acción liberalizadora del ser que produce un estado de libertad.

0: Estoy descansando en paz.
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2: Muy buenos días, mis queridos hermanos. Poco a poco vayan analizando, pensando, sintiendo estas enseñanzas. Me encantaría que se las hicieran suyas, que las practiquen para que se puedan llenar internamente esos vacíos que tienen. Es muy importante entender este tema de hoy. La plenitud. Te sientes pleno, te sientes lleno, te sientes feliz. Sientes que estás plenamente, que tienes todo lo que necesitas. Escuchemos qué es la plenitud.
3: La plenitud. Estar pleno, completamente lleno. Internamente lleno. Eso es la plenitud. Estar interna y completamente lleno. ¿Lleno de qué? ¿Lleno de qué? ¿De qué te interesa tener la plenitud? Y tú dirás, me interesa y me conviene estar completamente lleno de una energía amor. Plenitud de amor. Plenitud de amor. Porque el ser humano busca la plenitud, pero no la plenitud del amor, sino de cuantiosas cosas materiales que considera que le faltan. Y tú dirás y verás qué es lo que te falta en tu vida para tener total plenitud. Porque tendrías que buscar total plenitud en tu ser interno, lleno de una energía altamente vitalizante, porque la plenitud interna te vitaliza. Te vitaliza de tal forma que puedes sentir claramente cómo esa plenitud te guía y te conduce de forma certera, de forma clara, de forma evidente, y empiezas a ver lo que no ves si te falta plenitud. Tendrás que ver que para alcanzar esta plenitud que ahora te falta, tendrás que dejar hueco a esta energía. Hueco total, hueco completo, para que esta energía se sitúe en ti, alcanzando total plenitud. Y entonces dirás, si tengo que vaciar y dejarle hueco, es porque hay muchas cosas que ocupan este hueco Imen. Sentir la plenitud. Muy clara. Así me puedo dar cuenta cómo vivo. Con este cuerpo. Con este ser. Lleno de muchas, muchas otras energías que me impiden incorporar esta plenitud. Energías materiales, energías humanas, energías perecederas, porque todo lo que me impide alcanzar la plenitud es perecedero. Tiene un tiempo y una fecha de caducidad. Y son todas esas cosas materiales que ahora poseo o puedo poseer, pero que sin embargo no podrán permanecer en mí siempre, sino que tendré que dejar, tendré que ir dejando, dejando y dejando. Y sería conveniente que ahora empezara a dejar lo que en uno u otro momento tendré que dejar inevitablemente. Inevitablemente. E ir llenando ese hueco. Ese hueco. Que es un gran vacío. Ese hueco. Que me genera cierto dolor. Cierto malestar. Cierta tristeza, cierta pena, cierta confusión. Porque cuando no hay plenitud, no hay confusión. Como si una gran nebulosa me cubriera y me impidiera sentir lo que soy. Y sentir lo que soy solo se podrá producir cuando alcance la plenitud, ese llenado completo de algo invisible que sin embargo me hace sentir en un estado que ahora no puedo sentir en mí todavía. Por ignorancia. Por ignorancia. De que me falta plenitud interna. Por ignorancia. De que es la plenitud. Por ignorancia. Que debo ahora revertir. A través de un claro conocimiento. Conocimiento de que lo importante ahora y de aquí en adelante es la energía amor. Una energía que me dará esa plenitud interna que se irá situando y se situará para acompañarme de aquí en adelante. Hasta una eternidad, sin límite y sin fin. Pero tengo que vaciar para llenar. Vaciar. Vaciarme de todo lo que arrastro. Vaciarme de todo lo que soy. Vaciarme de todo lo que me parece que sé. Y poner en cuestión quién soy. Así facilitaré alcanzar esta plenitud necesaria ahora, necesaria ahora. Buscad la plenitud en el fondo de vuestro corazón.
2: ¿Cómo te sientes? ¿Te sientes realizado en tu vida? Todo lo que has hecho, todo lo que te acontece, ¿te sientes bien? Si todavía no te sientes bien, quiere decir que te faltan elementos de juicio, elementos de conocimiento o de toma de conciencia. Y eso se llena única y exclusivamente amando, amando a Dios, como ya se ha dicho, sobre todas las cosas. Hazlo y te sentirás pleno en todos los ámbitos de tu vida, en todo lo que realices, en todo lo que hagas. Piensa con amor, haz todo con amor, ama siempre y estarás pleno.
4: 8:30. 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
2: ¿Esto es lo que yo te decía ayer? ¿Amas suficiente a tu marido? ¿Te acuerdas? Porque allí es donde está el trabajo, ¿eh? Y realmente el trabajo está en todos los hogares. Claro, hay que ver la mecánica, está la realidad, hay que ver la mecánica. ¿Quién programa una formación de hogar? O sea, ¿quién programa la formación de una familia? ¿Quién? Los seres de luz de cada miembro de la familia. ¿Qué quieren estos seres de luz de cada uno? Lo mejor para su protegido. ¿Y qué es lo mejor? Que puedan eliminar los errores de otra encarnación, sustituyéndolos por conocimientos en la presente. Y los errores son desarmonías, por tanto, desamor de otra encarnación, que tendrá que ser sustituido por amor en esta presente encarnación. Si esto es la mecánica, es fácil. Y sin embargo, fijaros que el desconocimiento de la ley y el desconocimiento de estas verdades fundamentales, ¿a qué conduce? Conduce a enfrentamientos, a separaciones, a luchas y a pugnas. Lo que quiere decir que perdemos el curso, nos van a suspender y tendremos que repetirlo en el siguiente curso. Es que es inevitable, porque tenemos que purificar, tenemos que limpiar y tenemos que alcanzar estados de conciencia crecientes. Inevitable. Tenemos que llegar a la sabiduría absoluta. Y para llegar a la sabiduría absoluta hay que limpiar todo aquello que no es verdad, todo aquello que es defectuoso. Y lo que es defectuoso es todo lo que no contiene amor. Esto es defectuoso, ¿eh? Porque el amor y la verdad es lo mismo, el amor y la sabiduría es lo mismo, el amor y Dios es lo mismo, el amor y la ley es lo mismo, el amor lo contiene todo. Luego, si tú no amas, estás perdiendo oportunidades, estás perjudicándote. Y si tú amas, como te dijo Jesús en el Sermón de la Montaña, a todos los que no te aman, estás ganando un provecho extraordinario. Fácil, ¿verdad? Digo, fácil de comprender. Porque no es difícil. Es una consecuencia lógica del razonamiento. Del razonamiento que tú nos mostraste, que tú nos enseñaste, maestro. Sí, sí. Eres tú quien tiene la culpa.
3: Fíjate, estoy sintiendo. Si no sabes amar a los que te aman, ¿cómo vas a saber amar a...

0: amar... que es amar a todos los que no nos aman. ¿Qué? Cuéntanos, ¿por qué no tienes ni idea?
1: Un poco de disciplina, por favor.
0: Eso, muy bien. Eso, eso, eso.
1: Este es mi hijo.
0: No tienes que hacer más que el puro.
1: Poner el puro y hablar.
2: No, estamos hablando que no tenemos ni idea de amar porque recién empezamos a tener una ligera idea de lo que es esta acción. Porque yo me acuerdo cuando tú decías, bueno, ama más, ámale más. Yo decía, es que ya tengo dos problemas, el que tengo más el que no sé amar. Entonces todo era un lío porque dices, es que no tengo idea de verdad qué quiere decir la palabra amor, ¿no? Y la acción de amar es un movimiento y yo me estoy moviendo correctamente, me están diciendo que no. Y el resultado, si es que no hay armonía, ni primero dentro de mí y fuera tampoco, evidente que no es así, ¿no? Entonces todo era razonar sobre qué era el amor y no había manera de ver el amor de ninguna manera. Hasta que al final pues llegamos a la conclusión de que el amor al final era un lazo de unión con esta fuerza, ¿no? Al sentir que esto era así, pues, o sea, yo veré mejor realmente si cambio la palabra amor por unidad. Si produce unidad y la unidad siempre te va a dar paz dentro de mí, también lo tendrá que poner.
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4: Aquí inicia tu espacio informativo de Radio El Despertar con las noticias más importantes del día de hoy. Chile declara estado de catástrofe tras un torrente que arrasó calles de Santiago. El presidente José Antonio Kast declaró el estado de catástrofe en el sector de Las Condes, al este de Santiago, después de que una fuerte corriente de agua arrastrara vehículos y automóviles por calles empinadas. La medida refleja la gravedad de los daños y la necesidad de coordinar la respuesta de emergencia. En Francia, estudiantes mantienen las protestas por la crisis educativa. Los sindicatos estudiantiles anunciaron que continuarán sus movilizaciones pese al compromiso gubernamental de incorporar alrededor de 3.000 docentes cualificados que todavía no tienen empleo. Las protestas denuncian la falta de personal y los efectos de los recortes presupuestales en los centros educativos. Bélgica, grandes protestas contra los recortes y el costo de vida. Decenas de miles de personas se manifestaron en Bruselas contra las medidas de austeridad del gobierno y el encarecimiento de los gastos cotidianos. Aunque la marcha sindical transcurrió mayormente de forma pacífica, posteriormente se registraron enfrentamientos entre la policía y algunos manifestantes enmascarados con interrupción de transporte y daños materiales. El Salvador declara emergencia nacional por la sequía y el fenómeno de El Niño. La Asamblea Legislativa aprobó este pasado 7 de octubre una declaración de emergencia nacional por 6 meses prolongables ante la sequía meteorológica y agrícola que afecta el país. La medida busca proteger la producción agrícola y la ganadera, las fuentes de agua y la seguridad alimentaria. En Ecuador, sindicatos reclaman cambios en salud, educación y empleo. Organizaciones sindicales y sociales marcharon en Quito para exigir transformaciones en servicios públicos, educación y oportunidades laborales. La movilización refleja las tensiones entre las demandas de distintos sectores sociales y las prioridades económicas del gobierno del presidente Daniel Noboa. El costo de vida aumenta la presión política sobre el presidente Donald Trump. Una encuesta de Reuters publicada este viernes indica que el 78% de los estadounidenses consultados atribuyen a las políticas del presidente Trump el encarecimiento de la vida, la inflación, los aranceles y el aumento de los costos energéticos. Aparecen entre las preocupaciones económicas en un contexto de preparación para las elecciones legislativas de este noviembre. Colombia busca financiación del Fondo Monetario Internacional ante el deterioro de sus cuentas públicas. Colombia está explorando la posibilidad de obtener entre 8.000 y 20.000 millones de dólares del Fondo Monetario Internacional para afrontar las presiones

0: fiscales y endurecimiento de la caída de los ingresos tributarios. Según Reuters, el déficit fiscal proyectado por el gobierno alcanza al 7.2% del Producto Interno Bruto en el 2026 y podría llegar al 9.4% en el 2027. Navi Pillay recibe el Premio Nobel de la Paz 2026. La jurista sudafricana Navi Pillay fue distinguida con el Premio Nobel de la Paz por su trayectoria en la defensa de los derechos humanos y la rendición de cuentas por crímenes internacionales. Fue alta comisionada de las Naciones Unidas para los Derechos Humanos y participó en instituciones internacionales de justicia. El reconocimiento pone nuevamente en el centro del debate la importancia del derecho internacional en tiempos de conflicto.
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2: Muy buenos días, buenas tardes o buenas noches a todos nuestros queridos hermanos que nos sintonizan todos los sábados, todos los domingos y ahora todos los días acá en Radio El Despertar, siempre como siempre tratando la manera de llegar a tus corazones, a los corazones de todos nuestros hermanos que nos sintonizan en vivo y los que van a ir escuchando estas grabaciones posteriormente. Esta energía es la misma. Está dirigida siempre al corazón de cada uno de nuestros hermanos. Bienvenido, hermano Pablo, una vez más acá a Radio El Despertar.
3: Encantado, como siempre, encantado.
2: Esa disposición que tienes, hermano Pablo, gracias te damos, como te lo digo siempre al final, de que te damos gracias o te doy gracias en nombre mío y en nombre de todos mis hermanos que te sintonizan por todas estas enseñanzas, estas instrucciones específicas que nos vas impartiendo para poder salir, como se decía en aquel tiempo, de estas negruras que están en nuestro entorno. Y si comenzamos a practicar las enseñanzas que tú nos transmites, podemos llegar a transformar todo nuestro entorno. Así es de que, hermano Pablo, estaba conversando aquí con uno de nuestros hermanos que nos sintonizan bien seguido, y él me estaba indicando esta parte que el amor ordinario, es el amor humano, el amor normal entre aliados terrestres o entre aliados humanos, está tan lleno de diferentes engaños, mentiras y todas estas situaciones. Y este amor humano tiene tantas diferentes facetas, inclusive podríamos decir es un amor interesado, o es básicamente es un amor interesado. Tú me amas, yo te amo, o te amo por tal cosa. Entonces, si tenemos esta situación que apenas comenzamos a conocerla y no la conocemos bien, porque de hecho muchos de mis hermanos se han divorciado y se vuelven a casar y tienen diferentes dificultades, y entonces, ¿cómo nosotros podemos llegar a entender el amor divino? Eso es una contradicción entre el amor humano y el amor divino, que es mucho más perfecto. ¿Cómo son estas diferenciaciones tan amplias que existen en esta parte? Que la mente, el problema está, yo les digo que el problema es que lo están pensando, pero cuando lo comiencen a sentir, pueda modificarse todo. Cuéntanos.
3: Como acabas de decir, el amor humano parece que es amor, pero generalmente ve que fácilmente se pasa de compartir y de amar a separarse, a resentirse, a odiarse o a pedir algo a cambio de ese amor aparente. Habría que decir que el amor humano es más un simulacro de amor que verdadero amor de Dios. Y entonces hay que diferenciar, porque utilizáis la misma palabra amor y al utilizar el mismo término, la misma palabra, parece que referenciáis el mismo hecho, la misma acción, la misma energía. Y esto no es así, para nada es así. Pero el ser humano no valora sus acciones para distinguir si estas acciones que cada ser realiza contienen esto que llamamos amor. Y simplemente se dejan llevar por aquello que han entendido, entienden o manifiestan los demás sobre el amor, y se admite como amor que tú des y des mucho, pero que a continuación de dar mucho tengas recompensa o satisfacción por esa acción de dar. Pero el amor de Dios, te da sin pedir nada a cambio, sin exigir ninguna compensación. Lo das porque sí, porque sale de ti, porque nace de ti, porque así lo sientes. Y es gratuito, totalmente gratuito. Y así, ese acto de amor te satisface internamente. Esa es tu recompensa. Ya la respuesta externa del otro, de los otros, queda al margen. No estás a la espera de, ni siquiera de que te lo agradezca. Porque el amor por sí, el amor de Dios te satisface, te llena completamente. Claro que el mundo en que vivís no tiene estos actos de amor desinteresado, sino que siempre se pide algo a cambio, aunque sea mínimamente, que casi nadie considera un acto de amor totalmente desprendido y gratuito. Pero así es el amor de Dios. Así es el amor de Dios que expresó Jesús, este maestro opuesto. Porque si os fijáis en él, en todo lo que hizo, nunca pidió nada a cambio, nunca exigió ninguna recompensa, y él siempre de continuo estaba dando. Pero era también un nivel superior, un nivel elevado, porque bajó desde los planos crísticos, encarnó en un cuerpo, para expresar el mayor acto de amor a esta humanidad. Y que quedara totalmente claro cómo debéis ver el amor de Dios. Porque el amor de Dios tiene esa procedencia, es de Dios, y llega a ti tal cual es, y tú lo manifiestas tal cual es. Pero claro, para que tú expreses el amor de Dios, tienes que estar en unión con el amor de Dios, vinculado estrechamente, directamente y de continuo, para que lo que llegue a ti sea este amor verdadero. Y eso no es, nada fácil, porque un cuerpo físico, esta materia, tiende a apartarte del amor de Dios por el egoísmo que contiene y manifiesta de continuo tu propia materia. Son las condiciones que ha dispuesto el amor del Creador en ti para que tú trabajes con el amor de Dios desde la oposición de tu propio cuerpo físico. No es que sea el otro, el de al lado o el de enfrente, el que se oponga al amor. Eres tú, tu cuerpo, tu egoísmo propio, tus pretensiones humanas, quien te impide que tú seas de continuo esa manifestación. Por eso hay que valorar. Y tú dices, ¿qué tengo que valorar? Y yo tengo que decir, tienes que valorar las energías que salen de ti. ¿Esto qué es? Las energías que salen de mí. Y tú dices, ¿qué pensamientos tienes de continuo? ¿Qué sentimientos tienes de continuo? ¿Qué acciones realizas de continuo? Todo esto es la expresión y manifestación de las energías que salen de ti. ¿Pero qué ocurre habitualmente? Que no estás pendiente de las energías que salen de ti, sino que estás pendiente de las energías que salen de los otros. Y tiendes a hacer juicio de tus hermanos, crítica de tus hermanos y condena de tus hermanos. Y como de continuo pones la atención en todo lo externo, te das cuenta que todo ello te conduce a apartarte y desviarte del amor, porque no ves nada positivo. Casi todo lo ves negativo, casi todo. Porque la atención está en el defecto ajeno. Tampoco pones la atención en el amor ajeno, que también está, aunque no esté tan presente habitualmente en vuestro entorno humano, pero si miras también estos entornos, verás seres que muestran un grado de amor. Un grado de amor porque se mueven con cierto desprendimiento, sirven, ayudan, están pendientes de, y lo hacen sin pensar en ello. Y son ejemplos para que tú te muevas en ese amor desprendido. Pero para que la tarea te sea más fácil y también más útil, tienes que observarte de continuo para impedir y no permitir que energías que no contienen amor salgan de ti por tu forma de pensar, por tu forma de sentir o por tu forma de actuar. Y ello es un trabajo que cuesta. Porque cuesta amar para un cuerpo físico, no tanto para el espíritu consciente que utiliza el cuerpo, pero el espíritu podrá utilizar este cuerpo con unas manifestaciones de amor. Si tu alma está vibrando amor hacia Dios, tu creador de continuo, y manteniendo ese estrecho vínculo, tu espíritu estará presente y manifiesto para ordenar a tu cuerpo en contra de los impulsos egoístas de tu cuerpo. Y entonces tú vas limpiando estas energías tensas que hay en ti y haciendo todos estos esfuerzos. En un tiempo verás la mejora que hay en ti, porque ya no están esos pensamientos ni esos sentimientos, tampoco esas actuaciones que tiempo atrás has hecho inconscientemente y que te has dado cuenta, aunque sea después, que no son acciones de amor y tampoco las energías de tu pensamiento y tu emoción, porque ese sentimiento era una emoción en el cuerpo físico, manifestaba el amor. Y al no haberlas visto, tampoco las has atendido para limpiarlas, y esas energías han permanecido en ti durante tiempo. Ahora tienes que hacer esta revisión. Entonces me tengo que revisar todos los días, ver qué hay en mí que no contiene amor, para limpiar mi propia materia, amando a Dios sobre todas las cosas, amando a estos hermanos que me están ayudando desde este campo fraterno, y admitiendo con humildad y sinceridad que no lo he hecho bien, pero que tengo el deseo, la voluntad y también la intención de cambiar todo esto. Y eso debe ser lo que ahora se sitúa en ti, y hagas estas reflexiones y valoraciones para la mejora de esta instrumentación, que ahora debe dar el paso, un paso para ser consciente, y siendo consciente puedes actuar sobre tu cuerpo y transformarlo.
2: El término amor es un término divino y nosotros lo utilizamos acá también en la parte humana, y ahí es donde existe un poquito de diferencia o de contradicciones, porque estamos usando el mismo término y son dos diferentes aspectos. Como dices muy bien, el amor humano se puede decir que es un simulacro de amor, y el amor divino es el que lo abarca todo, el que lo puede todo y el que lo transforma todo. ¿Deberíamos de verlo así?
3: El poder del amor divino es infinito. Fíjate, infinito. Y eterno. Claro, eso está en el Creador. Sin fin. Y siempre, siempre, siempre. Pero tú puedes empezar. Vosotros podéis empezar este camino de eterno e infinito. Porque se trata de que el amor de Dios sea cada vez más manifiesto y presente en vosotros. Yo hablaba antes de ser consciente, de darte cuenta de cómo te has movido hasta ahora y qué cambios tienes que empezar a producir ahora. Si el ser se observa, si el ser pone atención sobre su propio ser, irá viendo que se van a producir y se pueden producir cambios, que habrá mejora, que ya no hará nada porque sí, porque haya sido un hábito que viene de un pasado, sino que tomará decisiones conscientes y producirá cambio en su actuar, porque el pensar y el sentir te conducen a actuar, y la acción es expresión de la energía. El acto de amor refleja una energía en su conjunto de amor, porque hay el pensamiento de amor y el sentimiento de amor, que si no, no hay acto de amor consecuente. Hay una unidad en el ser, hay una integridad en el ser. El ser es uno, uno con el uno, uno con Dios. Y cuando tú eres uno con Dios, estás en esta unidad de amor y todo el campo fraterno cósmico está contigo, siendo partícipe de esta unidad, y te mueve movido por esta energía, de forma que lo que puedes hacer tiene una capacidad, tiene una potencia que no está en tu cuerpo físico. Por mucho que tu cuerpo físico tenga una capacidad y una potencia de amor, sino que es superior y proviene de lo alto, al que tú te sumas, al que tú te unes, y entonces todo ello potencia en ti este amor que se hará manifiesto como expresión de una unidad de amor.
2: Esta unidad de amor. Comienzo a entender que los pensamientos, los sentimientos, hay que irlos uniendo para que se pueda dar esta unidad de amor. Y así el ser humano ya no solamente piensa, sino que los pensamientos tienen que ir poco a poco calmándose para que el sentimiento comience a tomar más fuerza, y los sentimientos vienen del alma. Y entonces se puede decir, ese es parte del amor divino.
3: Los sentimientos, la mayoría de las veces son corpóreos, son de la materia, no son del alma. Si te das cuenta, esa parte todavía defectuosa del ser, esas ignorancias que se arrastra, le hace tener sentimientos nada deseables. Y tú dices, ¿cuáles son esos sentimientos nada deseables? Y dices, el resentimiento, el odio, la rabia, la ira, la vanidad, el orgullo, la soberbia, el miedo, el temor. Todo eso son expresiones de energía que no contienen amor. Pero esas energías que no contienen amor están en tu cuerpo y se manifiestan a través de tu cuerpo. Pero digamos que no son tan reales como parecen, sino que son reales en esta existencia y en este cuerpo, porque eso que tienes como defecto es lo que el amor del Creador te ha situado en tu evolución, en tu progreso, para que lo vayas limpiando, lo vayas reduciendo, lo vayas transformando, y el resentimiento desaparezca, el odio desaparezca, la ira no se manifieste, la rabia se reduzca, el miedo se domine, y así tú vayas alcanzando un grado de control y de dominio sobre las energías que se manifiestan en tu cuerpo, que no contienen amor, y todo eso amando. Y amando es unido al amor del Creador, amando todo lo que está en ti que no contiene amor, porque tendrás que amar tu resentimiento, tu odio, tu ira, tu rabia, todo aquello que está en ti. Tendrás que amarlo para que ese cubrimiento de amor limpie esas energías densas y entonces en un tiempo, aunque sea un largo tiempo, desaparezca. Y todo eso cuesta. Diríamos que está ciertamente pegado a ti, tan pegado a ti que parece que es tuyo, como si fueran costras muy ancladas en tu cuerpo, pero que hay que quitar esas costras con baños de amor, y tienes que bañar de amor todas las costras que están en tu cuerpo físico, hasta que esas costras se ablanden y se despeguen. Es el amor el que despega estas costras, ablandándola y desprendiéndola de esta materia, y entonces ya no sentirás lo que sentías antes. Todo ello es un proceso lento, pero también continuo. Y ahora lo puedes hacer conscientemente y ver las costras que están en ti y decir: tengo rabia, tengo impotencia, tengo ira. Lo acepto. Pero no solamente lo acepto, sino que lo amo. La veo y la amo. La reconozco y la amo. La acepto y la amo. Es decir, no la ves como algo negativo, como algo que tú tienes que quitar ya y que te molesta, sino como algo que te beneficia para que el amor de Dios se incremente en ti, y cuando se incremente suficientemente todo ello desaparezca. Por lo tanto, el proceso, como decía, no es de quitar nada ni apartar nada, sino poner ahí el amor en todo lo que no contiene amor en ti, en múltiples formas. Y con los pensamientos igual. No permitas que esos pensamientos que no contienen amor, de juicio, de crítica, de condena, de lo que sea, todo lo que llamáis pensamientos negativos, se mantenga en vosotros en el tiempo, el mínimo tiempo, ningún tiempo. Cuando reconozcas un pensamiento que no contiene amor, tendrás que cubrirlo de amor y apartarlo a continuación. Y así también con los actos. No moverás un dedo de tu pie o de tu mano para manifestar una acción contraria al amor. Te pararás, esperarás a que el amor esté en ti en un grado para actuar de la forma que corresponda. Pero esa actuación tiene que estar impregnada e impulsada con esta energía de amor que hay en ti. Si no hay amor en ti, porque ni lo piensa, ni lo desea, ni lo siente, no hay nada. Todo es tensidad, confusión, duda, ira, rabia, lo que sea. Ahí no te muevas. Para eso, limpia eso y cambia eso.
2: Cuando nosotros vamos analizando todo esto que nos explicas, porque hay que analizarlo, razonarlo, pero para llegar a sentirlo, ahora que tú estás hablando, hermano Pablo, yo veo que esto del pensamiento, o sea que el pensamiento los miente, sentimiento. Cuando comenzamos a ver todo esto, dice resentimiento. Es una mentira porque está alejado del amor, entonces.
3: Claro, puede verlo así, porque claro. Bueno, más que miento, me miento. Porque claro, mi pensamiento me confunde. Mi sentimiento me confunde. Es decir, y tengo que decir que mi cuerpo me confunde. La realidad es que un cuerpo físico, como ya sabéis, dificulta que este espíritu y esta alma se expresen en sintonía con el amor del Creador. Y hay que apartar todas estas energías que son obstructoras y que dificultan ese movimiento en la dirección del amor. Pero todo ello solamente es posible si te das cuenta. Porque si no te das cuenta, porque no valora en ti todo esto, seguirás haciendo lo que has hecho durante esta encarnación y siglos atrás. Por eso insistimos en que tienes que ser consciente. Tienes que ser un ser espiritual. Espiritual porque el espíritu es tu conductor. Y consciente, porque te das cuenta que te conduce y conduce a este cuerpo. Tendrás que empezar esta tarea de tu espíritu ahora para ser más consciente y empezar el proceso de control y de dominio de tu materia y de tu cuerpo físico, que no es otro que el control y el dominio de tus propias energías. Es ahora lo que corresponde. Tú tienes que no perder. perder el tiempo en banalidades humanas. ¿Te dais cuenta de qué vive pendiente el ser humano ahora? Y tú dices, del placer, del bienestar y de la felicidad. ¿Y qué energías se mueven habitualmente? Y tú dices, las de poder y las de miedo. Es decir, todo eso lo produce la materia. Y el ser vive como en una nebulosa, como en una ilusión, porque realmente este mundo es una ilusión, y no descubres tu realidad, la realidad de tu mundo, hasta que no desencarna. Por eso cuando alguien tiene una experimentación donde está próximo a perder el cuerpo y ve, te hacen ver este campo espiritual de una u otra forma. Todo ello produce cambio y da valor a cosas que hasta ahora no ha dado valor. Yo diría que no esperéis a recibir un impacto que os haga consciente de la banalidad y la futilidad de esta vida, sino que reflexionéis, valoréis, reviséis qué vida lleváis y si esa vida os hace sentir esa felicidad que no es dependiente de tener más o poder más, sino de sentirte internamente en un estado que no necesita de tantas cosas materiales, sino que con pocas cosas materiales tú sientes esa plenitud y felicidad interna por la energía que está en ti y que tú demuestras de continuo. Es ver esto así, ver lo que hasta ahora no has visto, cambiar lo que ahora corresponde cambiar y situarte en un mundo que todavía no lo veis, pero que se tiene que situar en un tiempo, no tardando mucho, en este planeta, para producir el cambio necesario que os sitúe en esa visión clara del mundo de regeneración.
2: Entonces es cambiar la fórmula. Ya nos dices ahora de que esto deberíamos de ver que es como un baño, que hay que darlos un baño de amor en todo instante, todo el tiempo, para poder ir limpiando gradualmente estos lastres que llevamos desde muchas vidas o muchos tiempos. Ahora es de cambiar esta fórmula. Y ya los hablabas aquel día cuando lo decía que se es muy importante esto, que el ser humano se da cuenta o se recuerda o le pide a Dios cuando está con un problema grave o cuando está con una enfermedad grave o cuando se ve en un peligro grave, pero lo general, lo normal, lo cotidiano de la vida, no se recuerda de Dios. Por lo tanto, es comenzar a estar pendiente de esta energía superior lo más posiblemente en la vida cotidiana, cuando está todo normal. Porque todo mundo se recuerda de Dios cuando hay problemas, pero cuando está todo normal, no los recordamos de esta energía que los protege, que nos ayuda. Y todos estos seres que han venido a ayudar están ahí siempre, pero no hacen el trabajo porque respetan la libertad. Hay tantas cosas muy interesantes de que hay que ir enumerando, pero lo más importante de todo es estar amando siempre. Y hace falta para llegar a ese nivel, pero esa es la meta, hermano.
3: Claro, lo que os propongo para muchos de vosotros es un cambio radical que tenéis que decidir. No os propongo la felicidad en la materia y en este planeta Tierra con las condiciones humanas. Os propongo la felicidad eterna, la felicidad duradera, la felicidad creciente, porque esta felicidad del amor es creciente. A medida que amas más, te sientes mejor, te llenas. De manera que tú dices, no necesito de todas esas cosas que todavía muchos de mis hermanos necesitan. y todo eso que vuestras materias necesitan se perderá. Antes o después lo perderéis. Pero el amor que tenéis y las ganancias de amor que incrementarán este amor que está en vosotros, os lo llevaréis para una eternidad. Ya es vuestro. Ya es vuestro. Nadie ni nada os lo quitará. Y os situará en esos escalones superiores, en esos niveles superiores, donde la visión es otra. Ahora os cuesta ver lo que está un poco por encima vuestro. Y os cuesta ver porque estáis impregnados de mucha materia. Es como si andarais en el barro, metidos hasta la cintura. Y os cuesta andar por tanto barro, por tanta materialidad. Pero cuando estáis en el espíritu, es como si salierais de esta zona de barro y andarais más ligero, sin tanto coste, sin tanta dificultad y sin tanta suciedad. Estas imágenes que yo sitúo es para que os deis cuenta fácilmente qué cambios hay que realizar. Ahora es un tiempo no de tener más ni poseer más, sino de ir soltando, ir dejando. Pero cuando yo hablo de soltar y dejar, no se trata solamente de cosas materiales, sino de otras energías materiales, como son vuestras dependencias humanas. Dependéis de los otros, a los que decís que queréis o que amáis, pero queréis o amáis con un amor humano dependiente que os esclaviza a vosotros y a ellos. Y eso no es verdadero amor, aunque lo dais por un buen y satisfactorio amor. Pero en el tiempo en que estáis, todas las ataduras deben soltarse. Y entonces la imagen es esta, que os cuesta situar. Mis padres no son mis padres, son mis hermanos. Mis hijos no son mis hijos, son mis hermanos. Mis amigos no son mis amigos, son mis hermanos. Mis enemigos no son mis enemigos, son mis hermanos. Es decir, ver una igualdad fraterna, una realidad en todo ser igualitaria, donde no hay diferencia, no es diferente tu mujer o tu marido, tu hijo o tu hija, al hijo o la hija de tu vecino, o al hijo o la hija que te encuentras por la calle que no conoces. Tampoco a otros padres o otras madres. Es decir, todavía no veis el espíritu por ningún lado, ni el vuestro ni el de los demás. Y tenéis que situar esta imagen. Todos sois espíritu con un cuerpo, y todos sois hermanos, fruto de este espíritu que habita en vuestro cuerpo.
2: Qué lindas todas estas imágenes. Mis amigos, mis padres, mis hijos, mis enemigos, o todos los seres conocidos, y a la larga toda esta humanidad, y más aún ampliando esta imagen, todo este universo, todos somos hermanos. Qué amplio todo esto. Ahora solo falta que esta humanidad despierte a esa visión y a ese amor verdadero, a este amor fraterno que siempre nos está de continuo ayudando, de continuo los está ilustrando el camino para poder ver con claridad y salir de esta parte donde estamos materializados. Y no es que dejemos la materia por dejarlo, sino que tenemos que practicar y poder utilizar este cuerpo como lo que realmente es, una herramienta de trabajo. Hermano Pablo, tan amplio todo esto, y me hace recordar aquella parte que tú decías, o que los dijeron en un tiempo, que no acumuláramos riquezas en la tierra, porque la polilla y esto se puede dañar. Es más importante acumular tesoros en el cielo, donde no existe la polilla. Ese es el amor.
3: Es así, hay que acumular tesoros en el cielo. Y acumular tesoros en el cielo se consigue acumulando amor en la tierra, porque habéis venido a este planeta para incrementar el amor que os llevaréis a ese cielo que os espera. Así que es tiempo de no perder el tiempo, es tiempo de reflexionar y profundizar en lo que sois, para que vayáis produciendo los cambios que son necesarios y seáis esos seres que deseáis ser mejores, estar más felices y sentir esa plenitud del amor. Es lo que os espera en un tiempo.
2: Es tiempo de no perder el tiempo. Es tiempo de tomar conciencia de que somos seres espirituales aprendiendo y que todos somos hermanos. Así deberíamos de ver esa imagen de clara. Y ahora solo hace falta que entenderla y practicarla.
3: Claro. Todos estos aspectos de conocimiento, si no los lleváis a la práctica, no os sacaréis provecho. Serán teoría. El amor no es una teoría, aunque tiene estos aspectos teóricos de comprensión. El amor es una práctica que, cuando está desarrollada en el ser, no tienes que pensar en ninguna teoría ni en ninguna forma de amar, sino que sale de ti con naturalidad y ama sin pensar, porque estás en ese sentimiento de amor de continuo. Y cuando tú estás amando de continuo, el pensamiento no se activa, y la acción es una acción de amor fraterno. Y ahí no cuesta. No cuesta cuando estás conectado a esta energía. Lo que cuesta es conectarse, pensar en esto, cuando estás fuera de esta energía. Esta energía material y humana te arrastra y te mantiene ahí, en una posición de dominio y de control sobre tu espíritu, que lo tiene bloqueado. Pero en el momento en que se activa el sentimiento de amor, rompe toda esa barrera de tu materia. El espíritu toma tu control y entonces actúa con todo tu amor.
2: Es de irlo dando cuenta entonces que volvemos. Si la ley busca el orden y la afinidad vibratoria, siempre los unirá y siempre los ubicará en el lugar que les corresponde.
3: Fíjate, la afinidad vibratoria es una ley de conexión que depende de tu estado de frecuencia. Si estás en una frecuencia vibratoria baja, conectará con estas energías densas que te arrastrarán hacia lo peor, en tu pensamiento, en tu sentimiento y también en tu acción. Por eso, esta ley te manifiesta hacia dónde te mueves. De manera que, si tú estás en el amor, por afinidad vibratoria, conectarás con el amor, con planos superiores. Pero si tú estás en el temor o en otra energía de baja frecuencia, los efectos que recibirás son contrarios. Por eso, esta ley, que actúa inexorablemente, es indicadora de dónde estás y hacia dónde te mueves. Ya sabes que no debes estar en el temor, por ejemplo, o en el resentimiento o en el odio, porque todo ello hará salir de ti lo peor. Y de ahí que cuando cuando tú bajas la frecuencia, otras energías que están en tu entorno potencian ese estado de baja frecuencia y ya te domina. Tienes que estar atento a eso, tenéis que estar atento a eso. Que el bajar la frecuencia vibratoria no supone solo que estéis con menor amor y con contrario a la ley, sino que un mínimo de baja frecuencia puede ser potenciado hasta un máximo de baja frecuencia por las energías circundantes que te rodean. Por eso veis esas acciones tan trastornantes que hacen algunos de vuestros humanos que no podéis explicar, porque no hay razón lógica que justifique determinadas acciones tan trastornantes. Pero todo ello se ajusta a esta mecánica de la ley. Entre ellas, la afinidad vibratoria baja la frecuencia, conecta con otra frecuencia y manifiesta lo peor.
2: Estas imágenes son muy, muy, muy interesantes, que nosotros las vayamos analizando a todos mis queridos hermanos, de que hay que mantener un tono vibracional correcto, adecuado. Y esto, cuando estabas hablándome de esto, hermano, me recordaba aquella imagen del tiempo pasado, quizás inclusive del siglo pasado, que nos decían, para que comiences a elevar tu tono vibratorio y que puedas ver y te des, como se dice, una imagen clara de lo que está pasando, comienza a brincar tu tono vibracional. Elévalo. Y cuando entre más lo eleves, puedes ver este muro que separa este mundo con estos mundos superiores. Y si lo elevas bastante, puedes ver lo que está pasando en el otro lado. Y vuelves a caer, y así continuamente puedes seguir vibrando amor para que te mantengas en este nivel elevado. Y así puedas ver que en el otro lado, cuando elevas tu vibración, todo es más, por decirlo de alguna manera, todo es más bonito o todo es más armónico. Entonces depende de nosotros en qué nivel queremos estar. ¿Queremos subir a este tono vibracional y volver a caer? Y como lo dices, ahí estamos, que muchas energías nos atrapan, pero podemos estar constantemente elevando este tono vibracional para poder estar en condiciones de conectar con este otro plano.
3: Se trata de no actuar inconscientemente. No es pensar que no baje vuestra frecuencia en un momento y por lo tanto vuestros defectos no se activen, porque la naturaleza humana que está en todos vosotros siempre tenderá a su manifestación mientras estéis en este nivel, tengáis este cuerpo físico. Lo que se trata es de no permitir que estas energías se instalen en vosotros inconscientemente, como se ha producido durante tanto tiempo, y os dominen sin daros cuenta. El mal no existe cuando el amor está presente. ¿Qué veía vuestro maestro en vuestro mundo cuando encarnó? ¿Veía seres más lindos, malvados, o veía una imagen más real? Seres ignorantes del amor y del amor que él había venido a manifestar. Y podréis recordar esos momentos finales en la cruz, próximo a expirar, donde se dirige, no a los que estaban allí visibles y presentes, sino a toda la humanidad, porque era una imagen de futuro, no solamente de presente, sino dirigida a esa visión espiritual de esta humanidad. Y dice: Padre, perdónales porque no saben lo que hacen. Claro, realmente no lo sabían, porque si lo hubieran sabido, no lo hubieran realizado. Es decir, no eran conscientes. Esa es la realidad. Pero ahora, si podéis ser conscientes, muchos seres podéis ser conscientes. Y se trata de ser conscientes para que no hagáis nada contrario al amor. Y no solamente que no hagáis nada contra el amor, sino que manifestéis el amor lo más de continuo posible. Es por lo tanto, entrar en ese estado de conciencia donde tú dirás, estaré pendiente del amor, estaré pendiente de amar, y podré fallar, y podré resbalar, podré equivocarme, pero rápidamente me doy cuenta y me levanto para continuar amando. Esa es la indicación. Eso es ahora lo que tenéis que hacer, estar pendiente de amarte continuo, y de continuo este continuo, con la máxima intensidad, con la máxima humildad.
2: Es muy importante todo esto. Cada vez se está poniendo más importante todo esto que nos estás diciendo. Y ahora, resumiendo un poco, decíamos, hay que limpiar este término del amor. Amor humano, amor divino, el misma palabra, la misma expresión, pero dos diferentes visiones. Una bien amplia, que es infinita, y otra que es bien reducida, que son aspectos humanos. También en el próximo segmento tendríamos que hablar un poquito también de esta imagen de la religión o de las religiones, que no está bien entendida tampoco en el planeta, porque muchos o la gran mayoría lo han hecho por esta parte que le dicen económica o negocios. Hay que comenzar a hablar de eso también. Yo creo que ya es tiempo, hermano Pablo, de eso.
3: Bueno, yo diría que la imagen de la religión que tendrían que situar todas las religiones es la imagen de religión universal o religión del amor. No hay otra religión del futuro. Y yo tengo que decir que todas las religiones caerán y desaparecerán, y solo quedará la del amor. La pertenencia a una u otra religión separa o divide a todos los seres. Ha sido útil, hay que decir, que las distintas religiones han tenido durante el desarrollo evolutivo de esta humanidad una, diríamos que, gran utilidad. Pero ahora no es tiempo de separaciones, no es tiempo de mi partido o tu partido, mi religión o tu religión, de presentar las diferencias entre todos los seres, sino de presentar las coincidencias, de presentar otra realidad subyacente a esa realidad que han presentado las distintas religiones, y todas hablando en nombre de Dios, pero resulta que no hay varios dioses, sino un solo Dios, que es el mismo que conduce a todas las religiones humanas. Habría que pensar esto. Mínimamente habría que pensar esto, que arriba no hay dioses peleándose por quién es el Dios superior o el Dios supremo. Pero sois tan niños todavía que no tenéis este mínimo razonamiento de que el Dios supremo es amor, como no puede ser de otra forma, que el Dios supremo ordena, como no puede ser de otra forma, que el Dios supremo tiene la sabiduría absoluta y la perfección total, como no puede ser de otra forma, que el Dios supremo es inmutable y por lo tanto no podéis corregirlo. Es decir, todo lo que veis de vuestro mundo es una realidad ilusoria que superaré en este siguiente nivel, donde este Dios de que os hablo, este Dios de la religión universal, es visible para todo ser con total claridad, donde el amor estará presente, donde el ser sentirá la hermandad, la fraternidad, la igualdad, en sí, todos esos valores que referenciáis humanamente, pero que no practicáis en vuestro mundo, porque todas estas palabras os suenan, incluso las compartís, pero no la practicáis todavía. Y ahora en este nivel superior llegará esa práctica. Y será fácil practicar la fraternidad porque todos los seres estarán imbuidos de un sentir fraterno. no podéis ser fraterno y sentir hermano igual si no lo sentís. El problema es que no sentís que sois hermano, porque si lo sintierais, otro gallo cantaría.
2: Estas imágenes son las importantes de ir teniendo en cuenta siempre. Estamos acercándonos gradualmente a estas imágenes tan importantes de que nosotros los seres humanos deberemos no solamente de escucharlas, entenderlas, sino que ahora comenzar a hacer un análisis ya pegado con esta parte del amor. Como tú dices, hay un solo Dios y este amor, este Dios que le decimos Dios para entenderlo, tiene que tener aquellas cuatro características que mencionábamos en un pasado: de inmutabilidad, de perfectibilidad, universalidad y eternidad. Cuando tenemos esos cuatro aspectos claros, entonces podemos entender con más facilidad esto que vamos a comenzar a hablar en los próximos segmentos de esta religión universal, que es un sentimiento de amor que no tiene nada que ver con esto de las religiones normales. Como tú dices, se pelean unas que otras y cada una tiene diferentes situaciones. Por lo tanto, es comenzar a entender que la religión verdadera, para decir el nombre, esta religión universal, es la religión del amor.
3: Hay que decirte el amor verdadero, porque claro, todas las religiones y también muchos al margen de las religiones habla ahí del amor, pero de un amor que no manifiesta este amor universal, esta religión universal, este amor de Dios, donde todos cabéis, seáis de una u otra religión, de uno u otro sexo, de una u otra raza, de una u otra creencia, de uno u otro continente, es decir, la igualdad. Es evidente en la religión universal, nadie más y nadie menos, pero sí hay distintos niveles de conciencia. Y os ayudáis, os apoyáis y no os enfrentáis. Eso es un mundo superior que hay que empezar a preparar aquí ahora. Prepararos para este mundo superior en la práctica del amor fraterno.
2: Ha llegado el momento entonces, hermano Pablo, de comenzarles a hablar, como les hemos venido hablando a todos nuestros hermanos estos últimos meses, años, del amor y las diferenciaciones entre el amor humano y el amor divino. Ahora del amor que estamos comenzando a hablar es, y si hablamos de la religión, este amor verdadero o este amor divino es el amor. El amor verdadero ya no tiene nada que ver con el amor humano o los simulacros de amor humano. Estamos entrando en esta nueva etapa de que nos lleva a decir, ¿estás amando? Si estás amando, comienza a hacerlo de una manera consciente. Si estás amando, demuéstralo. Que tu tono vibracional tiene que estar en un estado correcto continuamente para pertenecer a esta religión universal.
3: Tendríamos que decir, para empezar, que estás en la religión universal del amor. Si empiezas por amar a Dios sobre todas las cosas, ese vínculo es el primero y fundamental. Y derivado de este vínculo de amor, tendrás que amar a tus hermanos, a todos tus hermanos. Entre ellos a los que no te aman, entre ellos a tus enemigos. Es decir, eso es el amor universal. No hay nadie a quien apartes de ti, porque esa diferencia humana visible ahora desaparece y ves al hermano, no al enemigo, tampoco al amigo, ves al ser que forma parte de esta unidad de amor con el que realizas estos trabajos y estas tareas, con un cuerpo físico, y tú sirves, pero también a ti te sirve. Es decir, el amor se mueve en estas dos direcciones, de servir, pero al mismo tiempo te sirve, o te sirven, y todo ser está amando, cuando está sirviendo a los otros, pero también es servido por todos los otros. Con esa imagen si eso se produjera.

0: nuevas. Ya las conoces. Ahora para tu mente pueden ser nuevas, pero ahora hay que ampliarlas para que puedas sentir desde tu alma de que estamos a punto de dar este paso evolutivo importante. Hermano Pablo, ¿algo más o la síntesis de la semana?
1: Bueno, ¿qué podemos decir? Podéis hacer estos próximos días y tú verás incidir en estas imágenes que potencien y clarifiquen el amor en ti. Y esto lo podéis hacer de la siguiente forma. Utilizas este tiempo varias veces al día, como siempre, durante unos minutos de concentración interna, donde emitirás vibración de amor hacia Dios primero y luego hacia aquellos seres de tu entorno humano que sean tus más directos oponentes o enemigos, aquellos que no te quieran o no te aprecien. Así harás esta experimentación de amor en esa doble dirección, hacia Dios que te lo da todo y hacia aquellos que se oponen a ti, para comprobar al final de la semana cómo esa diferencia que tú sientes hacia estos hermanos en forma de dolor o cierto resentimiento se ha podido reducir, porque si tú amas, no tengas duda que el dolor o el resentimiento se reduce. Practica, practica, dirigiendo esta energía de amor después de dirigirla al Creador hacia estos hermanos oponentes o enemigos.
0: Ya lo saben entonces, hermanos, ustedes que creían que solamente eso eran unos temas del pasado, temas que ama tu enemigo. Ha llegado el momento de practicar todas las enseñanzas, pero no practicarlas así por encimita, de practicarlas conscientemente, de practicarlas de una forma responsable, de practicarlas con el conocimiento, de practicarlas de que solamente el amor los hará salvo. Por lo tanto, ahora ya llegó ese tiempo de decirles con claridad, practica todo lo que se dijo en el Sermón del Monte. Y si lo haces de esa manera, no solamente estarás haciendo el trabajo correcto, sino que por ende tendrás que amar a Dios sobre todas las cosas. ¿Algo más, hermano Pablo?
1: Nada más. Ánimo, fuerza y humildad.
0: Gracias, hermano Pablo, por estar ahí siempre pendiente de nosotros, ayudándonos constantemente. Así es que a todos mis queridos hermanos que nos sintonizan, recuérdense que vamos gradualmente impartiendo estas enseñanzas, estas luces que vienen desde estas esferas donde nos ilustra el hermano Pablo, para que podamos nosotros hacer estas diferenciaciones acá en la tierra, acá en estos planos, y estos planos cada vez van a estar más luminosos. Así es de que recuérdense, todos los días a las 10 de la mañana y todos los días a las 7 de la noche están estas conversaciones con el hermano Pablo en la radio en vivo. También están en las redes sociales de Radio El Despertar. Así es que será hasta la próxima ocasión. Y recuérdense que en la próxima segmento estaremos hablando un poco más y ampliando esta imagen verdadera de la religión universal, que es la religión del amor. Hasta la próxima.
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1: Aquí inicia tu espacio informativo de Radio El Despertar con las noticias más importantes del día de hoy. Chile declara estado de catástrofe tras un torrente que arrasó calles de Santiago. El presidente José Antonio Kast declaró el estado de catástrofe en el sector de Las Condes, al este de Santiago, después de que una fuerte corriente de agua arrastrara vehículos y automóviles por calles empinadas. La medida refleja la gravedad de los daños y la necesidad de coordinar la respuesta de emergencia. En Francia, estudiantes mantienen las protestas por la crisis educativa. Los sindicatos estudiantiles anunciaron que continuarán sus movilizaciones pese al compromiso gubernamental de incorporar alrededor de 3.000 docentes cualificados que todavía no tienen empleo. Las protestas denuncian la falta de personal y los efectos de los recortes presupuestales en los centros educativos. Bélgica, grandes protestas contra los recortes y el costo de vida. Decenas de miles de personas se manifestaron en Bruselas contra las medidas de austeridad del gobierno y el encarecimiento de los gastos cotidianos. Aunque la marcha sindical transcurrió mayormente de forma pacífica, posteriormente se registraron enfrentamientos entre la policía y algunos manifestantes enmascarados, con interrupción de transporte y daños materiales. El Salvador declara emergencia nacional por la sequía y el fenómeno de El Niño. La Asamblea Legislativa aprobó este pasado 7 de octubre una declaración de emergencia nacional por 6 meses prolongables ante la sequía meteorológica y agrícola que afecta el país. La medida busca proteger la producción agrícola y la ganadera, las fuentes de agua y la seguridad alimentaria. En Ecuador, sindicatos reclaman cambios en salud, educación y empleo. Organizaciones sindicales y sociales marcharon en Quito para exigir transformaciones en servicios públicos, educación y oportunidades laborales. La movilización refleja las tensiones entre los demandas de distintos sectores sociales y las prioridades económicas del gobierno del presidente Daniel Noboa. El costo de vida aumenta la presión política sobre el presidente Donald Trump. Una encuesta de Reuters publicada este viernes indica que el 78% de los estadounidenses consultados atribuyen a las políticas del presidente Trump el encarecimiento de la vida, la inflación, los aranceles y el aumento de los costos energéticos. Aparecen entre las preocupaciones económicas en un contexto de preparación para las elecciones legislativas de este noviembre. Colombia busca financiación del Fondo Monetario Internacional ante el deterioro de sus cuentas públicas. Colombia está explorando la posibilidad de obtener entre 8.000 y 20.000 millones de dólares del Fondo Monetario Internacional para afrontar las presiones fiscales y endurecimiento de la caída de los ingresos tributarios. Según Reuters, el déficit fiscal proyectado por el gobierno alcanza al 7.2% del Producto Interno Bruto en el 2026 y podría llegar al 9.4% en el 2027. Navi Pillay recibe el Premio Nobel de la Paz 2026. La jurista sudafricana Navi Pillay fue distinguida con el Premio Nobel de la Paz por su trayectoria en la defensa de los derechos humanos y la rendición de cuentas por crímenes internacionales. Fue alta comisionada de las Naciones Unidas para los Derechos Humanos y participó en instituciones internacionales de justicia. El reconocimiento pone nuevamente en el centro del debate la importancia del derecho internacional en tiempos de conflicto.
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4: Muy buenos días a todos nuestros queridos hermanos. Una vez más les habla, les saluda con mucho cariño, mucho amor, Ricardo Canales, acá en El Despertar, que gradualmente vamos despertando a diferentes posibilidades. Hoy, como siempre, tenemos un tema bien importante. Eso que nosotros en las grandes ciudades siempre andamos deprisa, con mucho prisa, por una cuestión, por la otra, por una dificultad, por una bendición, por todo tenemos prisa. Ahora, ¿qué es el tiempo? ¿Cómo deberemos de verlo? Como siempre, acá en El Despertar nos acompaña este hermano mayor que nos va a explicar parte del tiempo. Escúchenlo.
5: El tiempo, la unidad de tiempo. Y tú marcas un tiempo. Un tiempo de medida dentro de la dimensión del espacio que habitas. Y mides el tiempo como si el tiempo existiera, como si el tiempo fuera real, como si el tiempo marcara y definir tu propia vida. Pero el tiempo solo te es útil o referente cuando tienes un cuerpo físico donde mide y cuentas tu tiempo. Pero el tiempo no existe más allá de esta estructura física, más allá de una vida humana, porque ¿qué tiempo existe más allá de aquel que ahora considera? Y tú dices, lo que existe es un tiempo continuo. Un tiempo continuo que ahora desconoce. No hay presente, pasado y futuro, sino un tiempo eternamente continuo. Siempre, siempre, siempre. No hay ayer, no hay hoy y no hay mañana, sino tiempo continuo, tiempo sin tiempo, porque estas coordenadas, las del tiempo que ahora utilizas, desaparecerán cuando ya no tengas esta materia. Pero no lo ves y tampoco lo sabes, solamente lo podrás comprobar, porque ahora no lo puedes razonar y no lo puedes razonar porque el tiempo no lo puedes valorar desde un cerebro razonativo humano. Tu inteligencia, tu alta inteligencia, es estrecha ante lo que es eterno, ante lo que es infinito, ante lo que es permanente, ante lo que ahora todavía no sabes, que solo puedes intuir, que solo puedes intuir, pero no alcanzas a saber y a razonar. Pero ¿qué ocurre cuando ves un tiempo continuo? Y tú dices que relativizo mi tiempo, que no estoy, que no estoy agobiado por las prisas de mi tiempo, que no pienso, que no pienso que se me acaba el tiempo. Porque el tiempo solamente se le acaba a este cuerpo físico, con eso que llamas la muerte. Pero es tan grande el valor que le das a tu cuerpo físico, que depende del tiempo humano, que todo ello te condiciona enormemente. Empieza a ver que tienes una infinitud de tiempo, que no se te acaba el tiempo, que la falta de tiempo no es real. Lo que no haces ahora, lo harás mañana. Y lo que no haces mañana, lo harás pasado mañana. Como si el tiempo se parara, como si tú vivieras en la quietud del tiempo. Por eso, ahora no debes tener ninguna prisa para hacer nada, porque el tiempo no corre, no corre, no corre y no corre. Eres tú el que corre, sin saber ni condiciones, a un tiempo que no tiene ninguna condición, sino que es un tiempo continuo, permanente y eterno.
4: ¿Ya lo ven? El tiempo que nosotros podemos ir observando. No solamente el tiempo de año a año, mes a mes, día a día, hora a hora, minuto a minuto, segundo a segundo. No, el tiempo de vida que nosotros tenemos. Y recordemos, ¿quién inventó el tiempo? Como dijo aquel, una pregunta sin respuesta. ¿Quién inventó el reloj para medir el tiempo? ¿Cómo inventó ponerle ese tiempo si no sabía qué tiempo era? Pero bueno, esas son cuestiones de otro tema. Pero sin embargo, es aconsejable poder vivir con calma y al mismo tiempo, cuando uno tiene cosas que hacer, todo a su debido para utilizar el tiempo. Al mes, los 30 días o 31 o 28 en algunos casos. Y las horas del día, los minutos de la hora, los segundos de un minuto, los espines de un segundo. Y al final, ¿para qué? Para saber que el tiempo no existe, que solo existe una eternidad. Pero como nosotros los creemos, los han contado, nos han dicho que somos seres humanos, se los olvida al nacer que somos seres espirituales. Y en la vida espiritual el tiempo no existe, solamente existe una eternidad. Así es que vive de esta manera, vive de esta forma. y si lo amas todo, todo, todo, todo tu tiempo, entre comillas, ya estarás en un tiempo que es una eternidad. Hasta la próxima.

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1: Aquí inicia tu espacio informativo de Radio El Despertar con las noticias más importantes del día de hoy. Chile declara estado de catástrofe tras un torrente que arrasó calles de Santiago. El presidente José Antonio Kast declaró el estado de catástrofe en el sector de Las Condes, al este de Santiago, después de que una fuerte corriente de agua arrastrara vehículos y automóviles por calles empinadas. La medida refleja la gravedad de los daños y la necesidad de coordinar la respuesta de emergencia. En Francia, estudiantes mantienen las protestas por la crisis educativa. Los sindicatos estudiantiles anunciaron que continuarán sus movilizaciones pese al compromiso gubernamental de incorporar alrededor de 3.000 docentes

0: octubre una declaración de emergencia nacional por 6 meses prolongables ante la sequía meteorológica y agrícola que afecta el país. La medida busca proteger la producción agrícola y la ganadera, las fuentes de agua y la seguridad alimentaria. En Ecuador, sindicatos reclaman cambios en salud, educación y empleo. Organizaciones sindicales y sociales marcharon en Quito para exigir transformaciones en servicios públicos, educación y oportunidades laborales. La movilización refleja las tensiones entre los demandas de distintos sectores sociales y las prioridades económicas del gobierno del presidente Daniel Noboa. El costo de vida aumenta la presión política sobre el presidente Donald Trump. Una encuesta de Reuters publicada este viernes indica que el 78% de los estadounidenses consultados atribuyen a las políticas del presidente Trump el encarecimiento de la vida, la inflación, los aranceles y el aumento de los costos energéticos. Aparecen entre las preocupaciones económicas en un contexto de preparación para las elecciones legislativas de este noviembre. Colombia busca financiación del Fondo Monetario Internacional ante el deterioro de sus cuentas públicas. Colombia está explorando la posibilidad de obtener entre 8.000 y 20.000 millones de dólares del Fondo Monetario Internacional para afrontar las presiones fiscales y endurecimiento de la caída de los ingresos tributarios. Según Reuters, el déficit fiscal proyectado por el gobierno alcanza al 7.2% del Producto Interno Bruto en el 2026 y podría llegar al 9.4% en el 2027. Navi Pillay recibe el Premio Nobel de la Paz 2026. La jurista sudafricana Navi Pillay fue distinguida con el Premio Nobel de la Paz por su trayectoria en la defensa de los derechos humanos y la rendición de cuentas por crímenes internacionales. Fue alta comisionada de las Naciones Unidas para los Derechos Humanos y participó en instituciones internacionales de justicia. El reconocimiento pone nuevamente en el centro del debate la importancia del derecho internacional en tiempos de conflicto.
1: Son las 11 de la noche.
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4: Tendremos que pensar, ¿por qué? ¿Por qué? ¿Por qué, hermano mío, estabas diciendo que la piedra era tu hermana? ¿Hermana tuya? Y él nos diría, porque no hay otra fuente emisora de energía más que la fuente divina. La piedra salió de Dios igual que yo salí de Él. La piedra es mi hermana, porque yo tengo que amar la esencia que es su energía. Y esta esencia que es su energía es amor. Yo tengo que amar la piedra, yo tengo que amar al lobo, yo tengo que amar lo que sea, porque es hermano mío como consecuencia de tener la misma base productora de amor. Es la base divina. Ahí tenemos que llegar a comprender esta realidad. A comprender esta realidad. Esto quiere decir que todas aquellas condiciones humanas que impulsan en nosotros una separación, un enfrentamiento, una pugna, incorrecta. No deberán admitirse

y deberemos ejecutarlas porque nos están perjudicando. Y entonces nos damos cuenta que la vibración de amor tiene una dimensión que escapa a nuestra consideración. Porque pensar que Dios, que Jesús, vamos, nos está diciendo: ama a Dios sobre todas las cosas. Y nos dice: más os aseguro también que cuando habréis llegado a comprender y a sentir. ¿Por qué comprender y sentir? Ya que comprender lo hace el espíritu y sentir lo hace el alma. Luego, tú me estás diciendo, maestro, que esta máxima, para trabajarla, para llegar a dominarla, debo conseguir que todo mi ser esté unido. Debo conseguir que alma y espíritu sean una sola cosa. No que razones solamente, o no que sientas solamente, sino que consiga esta unión de alma y espíritu. Esto es lo que tú me estás diciendo. Pero llegar a comprender y a sentir en toda su pureza y en toda su grandeza. La grandeza es el resultado de la comprensión y la pureza es el resultado de todo el sentir. La pureza la sentirá mi alma, la grandeza la sentirá mi espíritu. O sea, que el ama a Dios sobre todas las cosas tiene una grandeza y una pureza que a primera vista no la veo. Y tú me la haces resaltar para que ponga atención. Para que ponga atención, pero me estás diciendo en toda su pureza y en toda su grandeza. Cuando me dices en toda, es que esto tiene graduaciones. Yo empezaré a comprender la grandeza. Yo empezaré a sentir la pureza. Empezando por la primera y la más pequeña parte de comprensión y de sentimiento, que irá creciendo hasta llegar a toda la capacidad. ¿Cómo tengo que entenderlo? Fijaros, es simplemente lo que está en nosotros. Ama a Dios sobre todas las cosas, solamente eso. Pero cuando empezamos a trabajarlo, cuando empezamos a analizar palabra por palabra, esto nos lleva a situaciones insospechadas. A situaciones insospechadas porque yo tendré que entender que alcanzar toda la pureza, toda la grandeza, es cuestión de siglos. No de un acto razonativo, no de un acto de sentir ahora la importancia. ¿Por qué? Porque Jesús nos está diciendo: sentir toda la pureza, sentir toda la grandeza, tanto, tanto, que esta grandeza y esta pureza sea esencia de nuestra propia esencia.

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1: Muy buenos días a todos nuestros queridos hermanos. Una vez más, les saluda Ricardo Canales. Acá en el despertar de conciencia, estamos tratando poco a poco diferentes temas para este devenir humano, recordándole a todos nuestros queridos hermanos que nos sintonizan de que todo es energía, de que todo lo que sucede en nuestro entorno está manejado por una energía y una energía superior que todavía no tenemos una conciencia clara de cómo funciona. Y por eso estamos poco a poco mostrándoles el camino de que hay muchos caminos, pero uno de ellos es el camino del amor. Tenemos un tema: las rencillas, las disputas, los desacuerdos humanos. ¿Cómo deberemos de verlo? ¿Por qué existen? ¿Por qué sucede esto? Sencillamente, hay varios puntos de vista de todos nuestros hermanos y todos son válidos. Pero observemos, escuchemos, ¿qué nos dice este hermano nuestro con respecto a esto?
2: Las rencillas humanas, los enfrentamientos humanos, las oposiciones humanas. ¿Qué es esto? ¿Qué es esto que os toca sufrir continuamente? Porque todo ello provoca sufrimientos continuos, desavenencias continuas, malentendidos continuos, odios y resentimiento que se perpetúan en el tiempo y también de generación en generación, y no acertáis a ver qué es lo que realmente hay tras estas rencillas humanas que produce ese odio y esa ruptura en vuestras relaciones humanas. Verás que las rencillas humanas nacen del egoísmo humano. El egoísmo humano, de eso que llamáis personalismo, de ese cuerpo físico que quiere ser y estar por encima del otro. Y tú dices, yo tengo la razón, porque es la razón. Tú, ignorante razón, la que mantiene estas rencillas humanas, porque son vuestras mentes que valoran desde esa razón. Sí, tener en cuenta el corazón, que no hay corazón, no hay alma en esas disputas y rencillas humanas. que debéis ver y situar desde una visión más elevada, más amplia y más a largo plazo. Porque, ¿qué ocurre cuando tenéis disputas y rencillas con vuestros familiares, amigos y vecinos? Y tú dices que me siento mal. El otro se siente mal. Todos os sentís mal. Y justificáis esas rencillas y desavenencias diciendo, es que yo tengo razón. Mira, lo que me ha hecho no es justo, no es correcto, no me lo merezco. Pero le preguntas al otro, y el otro dice lo mismo que tú dices. Claro, cada uno en su posición, cada uno en su verdad, cada uno en su razón, dispuesto a mantenerse ahí y a perpetuar en el tiempo esa oposición, disputa y enfrentamiento. Son energías que os separan y os distancian. Y que podéis mantener en el tiempo, durante mucho tiempo, durante toda esta vida, y quizá también en la siguiente o siguientes vidas. Ya veis, una de las causas de vuestro dolor y sufrimiento, que podéis perpetuar durante mucho tiempo. Pero ahora es un tiempo donde todas estas rencillas deben ser apartadas, eliminadas y limpiadas. Porque no es que exista solamente en unos pocos seres, sino que existe a nivel global, trasladándose a ciudades, comunidades, país y continente, con esas disputas y rencillas que pueden llegar a ser global y producir guerras. Desde vuestras pequeñas rencillas y disputas a las grandes rencillas y disputas. Porque no debéis ver diferencia de lo que se produce en los grupos, poblaciones y países humanos con lo que vosotros hacéis a pequeña escala. Porque no vinculas tu rencilla con estas rencillas más amplias, como si tú dijeras, bueno, ¿no? ¿Qué valor tiene esto en relación a una guerra? Pues ya ve, de tu guerra, pequeña guerra, a la gran guerra o grandes guerras. Pero todo empieza ahí, por el personalismo, por el egoísmo, por querer ser, poseer y dominar por encima del otro, por encima, porque siempre es estar por encima, siempre es tener la razón, siempre es considerarte mejor. Así, el grande avasalla al pequeño, como si eso no tuviera consecuencia. El que se cree mejor avasalla al que le parece peor o menor. Tenéis que cambiar vuestro mundo, tenéis que cambiar vuestros hábitos y tenéis que cambiar y transformar vuestro personalismo. Se acabó el egoísmo. Y tú tienes que limpiar este hábito que arrastra, porque es un hábito. El hábito de situarte por encima del otro. El hábito de considerarte mejor del otro. El hábito de no respetar al otro. Ahora, da un paso atrás, sé más humilde y menos prepotente. Sitúate al nivel de tu hermano, respétalo, ámalo, cuídalo.
1: ¿Qué les parece? ¿Se habían puesto a pensar de que esto de las disputas humanas? Y esto va en diferentes niveles, porque se comienza con las contradicciones humanas, personalmente, familiarmente, de pareja, de pueblos, de familias y de países, y llegan a los extremos, a las guerras. Pero también cuando ocurre entre la misma familia, siempre estas rencillas o estas disputas son incorrectas desde un punto de vista espiritual. Y entonces, ¿por qué lo hacemos? ¿Por querer sobresalir? ¿Por querer estar sobre los demás? ¿Por querer poseer más? Recordemos de que todo lo que tenemos, gracias a Dios, y cada uno debe de ver de que lo que tiene, utilícelo como una herramienta de trabajo únicamente. Y recuerden o recordemos que tenemos que dejarlo cuando lo marchemos de esta vida física. Por lo tanto, se trata y ha llegado un tiempo de amarlo todo y de ayudar a todos para que esto se pueda transformar y podamos vivir en paz y tranquilidad. ¿Cómo lo haces tú? ¿Y has puesto a pensar en esto? ¿Cómo te sientes al respecto? ¿Ya no te enojas? Recuerde aquella enseñanza, contar hasta 10 antes de enojarte. Y si todo lo hacemos de esta manera, cambiará. Y cambiará nuestro futuro, nuestro entorno y nuestro planeta. Se iluminará. Hagámoslo juntos todos y veremos que todo cambia.
3: Once y 30 de la noche.
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1: Aquí inicia tu espacio informativo de Radio El Despertar con las noticias más importantes del día de hoy. Chile declara estado de catástrofe tras un torrente que arrasó calles de Santiago. El presidente José Antonio Kast declaró el estado de catástrofe en el sector de Las Condes, al este de Santiago, después de que una fuerte corriente de agua arrastrara vehículos y automóviles por calles empinadas. La medida refleja la gravedad de los daños y la necesidad de coordinar la respuesta de emergencia. En Francia, estudiantes mantienen las protestas por la crisis educativa. Los sindicatos estudiantiles anunciaron que continuarán

0: Agencia Nacional por la Sequía y el Fenómeno de El Niño. La Asamblea Legislativa aprobó este pasado 7 de octubre una declaración de emergencia nacional por 6 meses prolongables ante la sequía meteorológica y agrícola que afecta el país. La medida busca proteger la producción agrícola y la ganadera, las fuentes de agua y la seguridad alimentaria. En Ecuador, sindicatos reclaman cambios en salud, educación y empleo. Organizaciones sindicales y sociales marcharon en Quito para exigir transformaciones en servicios públicos, educación y oportunidades laborales. La movilización refleja las tensiones entre los demandas de distintos sectores sociales y las prioridades económicas del gobierno del presidente Daniel Noboa. El costo de vida aumenta la presión política sobre el presidente Donald Trump. Una encuesta de Reuters publicada este viernes indica que el 78% de los estadounidenses consultados atribuyen a las políticas del presidente Trump el encarecimiento de la vida, la inflación, los aranceles y el aumento de los costos energéticos. Aparecen entre las preocupaciones económicas en un contexto de preparación para las elecciones legislativas de este noviembre. Colombia busca financiación del Fondo Monetario Internacional ante el deterioro de sus cuentas públicas. Colombia está explorando la posibilidad de obtener entre 8.000 y 20.000 millones de dólares del Fondo Monetario Internacional para afrontar las presiones fiscales y endurecimiento de la caída de los ingresos tributarios. Según Reuters, el déficit fiscal proyectado por el gobierno alcanza al 7.2% del Producto Interno Bruto en el 2026 y podría llegar al 9.4% en el 2027. Navi Pillay recibe el Premio Nobel de la Paz 2026. La jurista sudafricana Navi Pillay fue distinguida con el Premio Nobel de la Paz por su trayectoria en la defensa de los derechos humanos y la rendición de cuentas por crímenes internacionales. Fue alta comisionada de las Naciones Unidas para los Derechos Humanos y participó en instituciones internacionales de justicia. El reconocimiento pone nuevamente en el centro del debate la importancia del derecho internacional en tiempos de conflicto.
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4: Porque veo la esencia. Y la esencia realmente es Dios y no yo. Él es. Él es y por tanto, para mí no puede haber otro aspecto más que Él. Y Él tiene que estar por encima de todas las cosas. Evidentemente que lo tengo que amar por encima de todas las cosas. Pero fijaros la tremenda importancia del amar a Dios sobre todas las cosas. Tremenda importancia. Porque Jesús nos dice que cuando se haya alcanzado a comprender, a sentir en toda su grandeza y en toda su pureza esta máxima, tanto que ella sea esencia de nuestra propia esencia, como Jesús seremos nosotros también. Y ahí es donde hay que poner atención. Como Jesús, a la altura del Hijo de Dios. Quiere decir que yo llegaré a donde tú estás. Llegaré a donde tú estás. Y esto es pasar todas las

etapas evolutivas que me faltan por terminar este mundo de expiación y prueba. Esto es pasar todas las etapas evolutivas del mundo de regeneración, la nueva etapa evolutiva. Pasar todas las etapas evolutivas de los mundos de sabiduría, de luz, de pureza, y las etapas que faltan del mundo crístico para llegar donde tú estás. Y todo eso son siglos y siglos y siglos y siglos, muchísimos siglos, pero muchísimos siglos. Y todos estos siglos se pasarán simplemente amando a Dios sobre todas las cosas. Y le digo, no hay que aprender nada más. No tengo que aprender nada más, maestro. Y me dice, no, nada más. Porque tendrás que entender que si tú amas a Dios sobre todas las cosas, y entonces dice, pon atención en el sobre todas las cosas, querrá decir que siempre tendrás que estar amando a Dios, siempre, por eso es sobre todas las cosas. Si tú estás amando a Dios sobre todas las cosas, tendrás que entender que puesto que Él te ama de forma absoluta y te ha creado para que llegues a la sabiduría absoluta y a la perfección total, lógicamente, será de Él que tú irás recibiendo parcelas crecientes, constantes de luz, ¿verdad? Que irán formando los estados de sabiduría interna que a través de los siglos te acercarán donde yo estoy. No tienes que aprender nada más, solo amar a Dios sobre todas las cosas. O sea, nos damos cuenta que este amor absoluto plantea, expresa y manifiesta aquello que hay que hacer con claridad suficiente para que toda mente humana, pueda entender. Es decir, se trata de que cualquier mente humana pueda razonar que tiene que amar a Dios sobre todas las cosas. Esto es fácil de razonar. Fácil. Lo ha simplificado al máximo. Lo ha simplificado al máximo. Y cuando tú actúes, me dice, cuando tú, de acuerdo con aquella otra indicación en que tienes que sentir la responsabilidad de dar a tus hermanos la luz de la verdad, lo simplificarás al máximo diciendo que lo que tienen que hacer es simplemente decir te amo. Más fácil no puede ser. Te amo. Solamente dos palabras. Te amo, Padre mío.

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1: Muy buenos días a todos nuestros queridos hermanos. Una vez más, sean muy bienvenidos acá a Radio El Despertar. Hoy tendremos otro tema, un tema muy conocido, muy normal, pero espero de que lo entiendan, lo comprendan. Ya muchos de ustedes lo hacen, pero ¿cómo lo hacen? ¿Qué papel tiene el padre en la familia?
2: El padre. El padre en la familia humana. Cuando tú eres padre en una familia humana, asumes una responsabilidad. No eres padre por casualidad. Te toca un papel. Te toca una función. Y te corresponde una responsabilidad. Que va más allá de la responsabilidad humana. El padre. Dentro de la familia humana. Representa y manifiesta un valor espiritual, una energía conductora, una energía indicadora, una energía mantenedora. Un campo de actuación fraterna. Porque tenéis que ver al Padre como ese ser que actúa dentro de un campo de manifestación fraterna. Porque es una tarea de fraternidad la que se realiza y se cumple en la familia humana. Con el Padre como uno de los pilares que sustenta la familia humana, junto con la madre, que asume también su papel. Ese padre guía, conduce, dirige a la familia, siendo un pilar fundamental para que las energías del conjunto estén asentadas y se mantenga un grado de unidad. Ese papel, esa función, es una función compartida. El padre representa la autoridad que guía, la autoridad que mantiene, la autoridad que asienta a esa familia en unas energías que deberían ser de amor. Y hay en esa responsabilidad. Tendréis que ver al Padre como un ser que expresa el amor desde su posición de guía. Porque conduce, impulsa y determina esa guía humana. Esa guía humana para situar un valor espiritual dentro de la familia humana. ¿Veis cómo cada padre expresa esas condiciones paternas de una u otra forma? Porque hay diversidad, amplia diversidad, en la expresión y en la ejercitación de ser padre en la familia humana. Pero, como decía, es la guía, es el guía. Y claro, debe tener esa condición de guía firmemente asentada, asumida y expresada en las condiciones que estas energías deberían determinar. Cuando el ser se mueve ya en un nivel de conciencia, porque siendo autoridad, siendo guía y siendo conductor, debe fundamentar todo ello en una energía de amor. Un padre sin amor no es padre, no es guía, no orienta y no conduce. Y veis que todo ello no está claro en muchos padres, porque el amor se considera una debilidad y no se siente que esta energía es fundamental en la función, en la responsabilidad, en la tarea y en la misión del Padre. Porque el Padre tiene esta misión y debe verla, asumirla y manifestarla en esos momentos en que ello sea necesario, para que no se produzcan desviaciones, desorientaciones y confusiones dentro de ese orden humano. Su función no es individual, no es personal, tampoco es aislada de la tarea y de la función de la madre, en la que el padre se debe apoyar. Porque había que decir que su tarea y su misión es de conjunto, en conjunto con la madre, el padre, siempre y continuamente manifiesta el amor, un amor que el ser debe ver con claridad, un amor
1: Muy bien, te felicito, padre. Todo aquel ser que es padre, lo felicito. Y la pregunta es, ¿cómo lo estás haciendo? ¿Cómo estás conduciendo a tu familia? ¿Tienes toda la autoridad? ¿Tienes tu misión y una oportunidad de conducir a una familia? Y tienes simplemente que incluir el amor en toda tu relación. Recuérdate que la misión del padre es imprescindible en la familia. Siempre, siempre recuerda, todo lo que hagas en beneficio de tu familia, lo haces por amor. Y hazlo con amor. Y si lo haces de esta manera, automáticamente estarás en un mundo de amor y paz.

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1: Iniciamos con el rey de los deportes, el fútbol. En el fútbol brasileño, Internacional de Porto Alegre derrotó 2-1 a Corinthians, mientras Cruzeiro superó 2-0 a Sao Paulo. Vitória goleó 4-0 a Chapecoense y Vasco da Gama venció 2-1 a Botafogo. Y en el béisbol de las grandes ligas continúan las emociones de la postemporada. Los Guardianes de Cleveland derrotaron 9-5 a los Medias Blancas de Chicago, igualando a 2 victorias por equipo su serie divisional de la Liga Americana. Con este resultado, la clasificación se definirá en un 5º encuentro. La emoción del béisbol está al máximo. En el baloncesto, en la pretemporada de la Asociación Nacional de Baloncesto, los Celtics de Boston vencieron 124-113 a los Cavaliers de Cleveland. Los Nets de Brooklyn derrotaron 114-108 a los 76ers de Filadelfia. Mientras tanto, los Wizards de Washington sorprendieron a los Knicks de Nueva York, ganando 111-109. Y los Lakers de Los Ángeles vencieron 114-110 a los Kings de Sacramento. En el Master de Shanghái, en China, continúa la emoción del tenis internacional. El griego Stefanos Tsitsipas derrotó al belga Kimmer Kopenhans por 6-3 y 7-5. El polaco Hubert Hurkacz superó al australiano James Duckworth por 6-3 y 7-6. El argentino Sebastián Báez consiguió una importante remontada frente al estadounidense Marcos Girón, ganando 1-6, 6-3 y 6-4. También avanzó el argentino Juan Manuel Cerúndolo, quien venció al colombiano Nicolás Mejía por doble 6-4. Y en el ciclismo internacional en Italia, el francés Dorian Godon conquistó la edición número 110 del Gran Piemonte, disputada sobre 185 kilómetros. El danés Anton Charmin terminó segundo y el italiano Alberto Bettiol completó el podio. Una importante victoria antes del Giro de Lombardía. En boxeo, en Quebec, Canadá, se desarrolló una velada internacional de boxeo. Entre los resultados destacados, René Calixto conquistó el título norteamericano de peso mosca de la organización de boxeo, mediante decisión dividida. Y así llegamos al final de nuestro recorrido deportivo. Fútbol, béisbol, baloncesto, hockey, tenis, ciclismo y boxeo nos dejaron una jornada llena de emociones. Les acompañó Marjorie Pazmiño con toda la información deportiva en Radio El Despertar 101.1 FM. La radio que te informa y te acompaña. Que tengan un excelente viernes y un maravilloso fin de semana. Hasta nuestra próxima edición deportiva.
2: 12:30 AM.
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0: Saludos, hermano.
1: ¿Sí o no?
2: ¡Sálgale!
0: ¡Nos vemos siempre! ¡Les queremos!
1: Son cuatro
0: cosas. Adiós.
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2: Aquí inicia tu espacio informativo de Radio El Despertar con las noticias más importantes del día de hoy. Chile declara estado de catástrofe tras un torrente que arrasó calles de Santiago. El presidente José Antonio Kast declaró el estado de catástrofe en el sector de Las Condes, al este de Santiago, después de que una fuerte corriente de agua arrastrara vehículos y automóviles por calles empinadas. La medida refleja la gravedad de los daños y la necesidad de coordinar la respuesta de emergencia. En Francia, estudiantes mantienen las protestas por la crisis educativa. Los sindicatos estudiantiles anunciaron que continuarán sus movilizaciones pese al compromiso gubernamental de incorporar alrededor de 3.000 docentes cualificados que todavía no tienen empleo. Las protestas denuncian la falta de personal y los efectos de los recortes presupuestales en los centros educativos. Bélgica, grandes protestas contra los recortes y el costo de vida. Decenas de miles de personas se manifestaron en Bruselas contra las medidas de austeridad del gobierno y el encarecimiento de los gastos cotidianos. Aunque la marcha sindical transcurrió mayormente de forma pacífica, posteriormente se registraron enfrentamientos entre la policía y algunos manifestantes enmascarados con interrupción de transporte y daños materiales. El Salvador declara emergencia nacional por la sequía y el fenómeno de El Niño. La Asamblea Legislativa aprobó este pasado 7 de octubre una declaración de emergencia nacional por 6 meses prolongables ante la sequía meteorológica y agrícola que afecta el país. La medida busca proteger la producción agrícola y la ganadera, las fuentes de agua y la seguridad alimentaria. En Ecuador, sindicatos reclaman cambios en salud, educación y empleo. Organizaciones sindicales y sociales marcharon en Quito para exigir transformaciones en servicios públicos, educación y oportunidades laborales. La movilización refleja las tensiones entre los demandas de distintos sectores sociales y las prioridades económicas del gobierno del presidente Daniel Noboa. El costo de vida aumenta la presión política sobre el presidente Donald Trump. Una

0: déficit fiscal proyectado por el gobierno alcanza al 7.2% del Producto Interno Bruto en el 2026 y podría llegar al 9.4% en el 2027. Navi Pillay recibe el Premio Nobel de la Paz 2026. La jurista sudafricana Navi Pillay fue distinguida con el Premio Nobel de la Paz por su trayectoria en la defensa de los derechos humanos y la rendición de cuentas por crímenes internacionales. Fue alta comisionada de las Naciones Unidas para los Derechos Humanos y participó en instituciones internacionales de justicia. El reconocimiento pone nuevamente en el centro del debate la importancia del derecho internacional en tiempos de conflicto.
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3: Y como nosotros, nuestra vista solamente ve lo que se puede expresar del rojo al violeta, no ve las vibraciones que están por encima de estos límites. Luego, yo me muevo en una frecuencia muy superior al ultravioleta que no es visible a tus ojos, pero esto no quiere decir que no esté. Lo que quiere decir que si este cuerpo se ha conseguido reducir para que se eleve la sensibilidad globalizada, querrá decir que cuando esto se ha producido, los defectos se han reducido. Y entonces es cuando podemos pensar en lo que nos dijo este ser que ya vino no sé cuándo, pero que nos habló también de los defectos. Y la manifestación que hizo fue interesante porque estaba diciendo que los defectos ni tan siquiera están dentro de nuestro cuerpo. Es como si fuesen un vestido que cubre nuestro cuerpo. Y que nuestro deber es ir sensibilizando nuestras energías para que vayan reduciéndose las influencias de nuestros defectos. Y entonces nos decía, cuando tú actúas reduciendo un defecto, se produce unas energías, un movimiento de las energías que diríamos que producen una reducción de la pesadez de tu cuerpo. Tu cuerpo reduce su pesadez en la misma proporción en que tú consigues reducir un defecto. O sea, la reducción de un defecto es directamente proporcional a la reducción de la pesadez de tu cuerpo. Y reducir la pesadez de tu cuerpo, a su vez, es aumentar la sensibilidad, o sea, la purificación de tu cuerpo. Lo que querrá decir que este es realmente el trabajo efectivo de tu progreso dentro de una estructura física que es un cuerpo, irlo reduciendo, y la reducción pasa por ir reduciendo el defecto, cualquier defecto. El defecto está rodeando mi cuerpo para que yo me dé cuenta que este cuerpo es el que me está dificultando, pero no me está dificultando mi cuerpo, sino este vestido que está encima de mi cuerpo, que son los defectos. Esto es lo que realmente me dificulta, la comprensión, la aceptación, el trabajo correcto. Todo eso tiene una cierta dificultad porque todavía está presente y yo no puedo dominarlo. Y entonces me doy cuenta que sí, realmente tú, Tefilo, tienes un cuerpo mucho más sensible, has conseguido una elevación de la pureza vibracional y como consecuencia de la reducción de tus defectos. Claro, llega un punto en que estos defectos ya no tienen presencia, ya no tienen presencia, ya no

producen influencia, porque tú los dominas por completo. Tú consigues que estén quietos, que no se muevan. Están porque están en tu cuerpo, pero no pueden ya producir la influencia que producen en nosotros, porque nuestro cuerpo no tiene todavía la pureza que tiene el tuyo. Todavía estamos en este nivel entre el rojo y el violeta. No estamos por encima del violeta como tú. Por tanto, esta es la visión que tenemos que tener clara. Nuestros defectos son aspectos que tenían que ser reducidos. Por eso te das cuenta que ahora todavía los ves, todavía los tienes. Y puedes decirle, ¿y qué hacéis aquí? Claro, ¿qué hacéis aquí? No sé, yo me parece que os lo dije, porque una de las veces que yo le digo a Jesús, Maestro, ¿quién va a pasar a la nueva etapa evolutiva? ¿No ves que estamos llenos de defectos que nos impiden la purificación de nuestras energías? ¿Qué hay que hacer con nuestros defectos? La respuesta de Jesús para mí fue un cierto impacto, porque me dice, ama a tus defectos, ámalos. ¿A mis defectos? Y ámalos. Piensa. Entonces, piensa. Que tu vibración de amor es una luz y tus defectos son una oscuridad. Cuando tú amas a tus defectos, reduces la oscuridad. Y por eso los vences.

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1: Muy buenos días a todos nuestros queridos hermanos. Les saluda Ricardo Canales, acá en El Despertar. Como siempre, tratando la manera de explicarles en palabras lo que está más allá de las palabras, lo sensible, lo que se siente. ¿Te has puesto a pensar por qué siempre te gusta estar aparte? Individualmente, como un individuo separado de tus hermanos. Por eso te han dado una familia, por eso te han dado un grupo familiar, para que te unas. Y ahora tenemos este tema, la individualidad, para ver cómo te unes, no solo a tu familia, ni solo a tu grupo de amigos, sino lo más importante, que te unas a la unidad universal.
2: El individuo, la individualidad. En este mundo humano, os consideráis individuos que sois partícipes de una familia, de una sociedad, de un pueblo, de un lugar. Y todavía os veis como individuos. Y el individuo vive para su individualidad. No se siente claramente parte de un conjunto, porque sois partícipes de un conjunto de grupos humanos, de sociedades humanas, pero todavía manteniendo vuestra individualidad. ¿Y qué es esto de la individualidad? ¿Qué manifiesta vuestra individualidad? Y tú dices que vivo para mí, que yo soy el centro de este mundo, de este lugar, de esta sociedad, de esta familia humana. Yo soy el más importante, el más preferente, el más necesitado, el más indispensable. Y vives para ti, principalmente. Los demás los consideras tu servicio, como si todos te tuvieran que servir. Tus problemas son los principales problemas. Tus ilusiones y tus deseos son prioritarios. Tus objetivos y tus principios son fundamentales. Pero el individuo vive y se manifiesta como tal en un mundo físico, en un mundo físico inferior, en un plano evolutivo inferior, en una humanidad, donde el individuo no reconoce claramente qué es el amor. No lo reconoces porque no lo ves, y no lo ves porque vives solo y exclusivamente para tu individualidad. Así, un gran conjunto de seres, muchos, muchos seres todavía, vivís para la individualidad, como si la individualidad fuera vuestra realidad, como si eso que veis fuera a permanecer siempre, como si vuestro cuerpo y todas las proyecciones de vuestro cuerpo fueran lo más importante y lo único existente en este infinito cosmos. No hay nada ni nadie más importante en toda esta creación. Estás por encima de todo lo creado en tu mundo y en todos los mundos que desconocéis hasta hoy. Como si fuerais el ombligo del mundo, el ombligo del cosmos, y fuerais a vivir eternamente, porque no os paráis a pensar que esta individualidad no es para una eternidad. No sois individuos, parecéis individuos, parecéis seres humanos, parecéis, os parece que sois lo que no habéis sido nunca, ni seréis en un futuro. Pero es un tránsito inevitable pasar por un cuerpo físico para experimentar la individualidad, que en el fondo es la separación, porque esa es la imagen. Cuando estás en tu individuo, te separas, te apartas, te divides de algo que trasciende por encima de esta individualidad y que está en ti para trascender la individualidad y situarte en un futuro y ya más próximo, situarte en la unidad, la unidad, y empezarás por formar la unidad en ti. Y tú dices, ¿cómo? ¿Y de qué forma? Y tú dices, la unidad en mí, de mi cuerpo, con mi alma y con mi espíritu. Eso que ahora parece separado. Y tú dices, soy un espíritu, sí, pero solo veo mi cuerpo y me muevo con mi cuerpo. Tengo alma, sí, siento, pero ese sentir se me va fácilmente para volver a mi materia, a mi cuerpo. Y claro, cuerpo, alma y espíritu, viendo ahora que la individualidad es de mi cuerpo, de mi materia, y mi alma y mi espíritu son los responsables, son los encargados de formar esta unidad en mí, para ampliar esta unidad más allá de mí. Una unidad inimaginable todavía. Pero empieza por aquí. Trasciende tu individualidad, la de este cuerpo, a través de tu alma que siente y tu espíritu que piensa, razona, analiza y va.
1: ¿Cómo te sientes después de haber escuchado todo esto? ¿Vas a unirte a la unidad o vas a pensar en la individualidad? ¿O te unes a tu alma y a tu cuerpo y tu espíritu es una unidad de trabajo? Y así te puedes unir fácilmente a la unidad universal. Si lo haces, sentirás desaparecer de ti todos los errores, todos los obstáculos, todas las enfermedades, porque siempre ha estado contigo la unidad universal, pero respetan tu libertad y te dejan hacer lo que quieras, porque es una ley. Pero si tomas conciencia y sientes que este es el camino correcto, ya estás automáticamente en esta nueva etapa evolutiva, en este mundo de regeneración, que de otra manera se le llama 1000 años de amor y paz.
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2: Yo estoy viendo que hay dos cosas en mi caso, y creo que es en la mayoría también, que me impiden el crecimiento que tanto deseo. Uno es las ansias, precisamente, los objetivos de querer y frustrarme si no lo consigo. Tal vez si me parara a pensar en lo que he conseguido en lugar de lo que me falta por conseguir, no tendría tanta inquietud ni tanta alteración y me daría mejor resultado. Hace pues no mucho tiempo, una persona tuvo una reacción violenta acerca de algo que pasó y yo pensé automáticamente, yo no hubiera reaccionado así. Y entonces ahora me di cuenta de que no estoy tan atrás como pensaba, que esa persona me parecía tan maravillosamente delante de mí, y en ese punto, pues precisamente, yo creo que yo no estaba por debajo, estaba más bien, me voy a poner medalla un poco por encima. Bien, y luego hay otra cosa que me estoy dando cuenta que también nos perjudica muchísimo a la hora de valorar lo que queremos, lo que no queremos, no agradecer suficientemente lo que tenemos. Yo me estaba acordando toda la mañana de una chica que le mataron el marido, un hombre pues muy bueno, pacifista, era muy amigo, y se lo mataron violentamente y absurdamente, además por un absurdo. Un accidente, el otro le dio un puñetazo y lo dejó en el sitio. Esta mujer, que además era un buen marido, se rebelaba y decía que Dios no podía existir, muy creyente ella. Se rebelaba pues a todas horas y estaba desesperada, no encontraba alivio ninguno. Yo, que era muy amiga, pues la consolaba, la hablaba lo que podía, pero no había consuelo para ella. Y una vez se me ocurrió decirle, pero bueno, tú has tenido 10 años de matrimonio maravilloso, y muy pocas mujeres han conocido eso, muy pocas. En lugar de reclamar a Dios, tendrías que darle las gracias por lo que te dio. Y estarle muy agradecida por 10 años de felicidad, que mucha gente no ha tenido. Entonces, si nosotros miramos para atrás y vemos lo que hemos dejado, podríamos ser más felices. Y podríamos darnos cuenta de que soy bastante estúpido.
3: Mamaja,
4: muy bien, muy bien. Muy bien.
2: Yo pienso que si fuéramos capaces de ver lo que nos han dado, incluso las personas que nos han herido, seríamos muy felices y seríamos mejor y haríamos crecer.
4: Pero fíjate, ¿por qué esta mujer actuaba así? Actuaba así porque no tenía clara la idea de que la muerte no existe. No tenía clara esta idea. Por tanto, no tenía clara la idea de que su marido no murió, sino simplemente dejó una encarnación para pasar a su nivel normal, que es un ser espiritual. No tenía clara la idea de que no se deja esta envoltura por casualidad, sino que se deja porque su ser de luz, que ha programado el trabajo, considera que ha llegado el momento de dejar el cuerpo y pasar al mundo espiritual para hacer el análisis de todo el trabajo realizado, poderlo valorar justamente en la medida conseguida y apreciar los puntos erróneos que no se consiguieron dominar. Y por tanto, es entender que todo es un proceso de incremento de conocimiento, de crecimiento espiritual a través de las expresiones y de las sensaciones percibidas y notadas. Y todo eso es una ignorancia que hace que el ser pueda decir que Dios no exista. Es una ignorancia tremenda. Una ignorancia tremenda porque el ser tampoco se ha preguntado ¿quién me ha creado? ¿Para qué me ha creado? ¿Y qué hago aquí? ¿Hacia dónde me conduce todo eso? Estas preguntas el ser no se las hace.
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3: Aquí inicia tu espacio informativo de Radio El Despertar con las noticias más importantes del día de hoy. Chile declara estado de catástrofe tras un torrente que arrasó calles de Santiago. El presidente José Antonio Kast declaró el estado de catástrofe en el sector de Las Condes, al este de Santiago, después de que una fuerte corriente de agua arrastrara vehículos y automóviles por calles empinadas. La medida refleja la gravedad de los daños y la necesidad de coordinar la respuesta de emergencia. En Francia, estudiantes mantienen las protestas por la crisis educativa. Los sindicatos estudiantiles anunciaron que continuarán sus movilizaciones pese al compromiso gubernamental de incorporar alrededor de 3.000 docentes cualificados que todavía no tienen empleo. Las protestas denuncian la falta de personal y los efectos de los recortes presupuestales en los centros educativos. Bélgica, grandes protestas contra los recortes y el costo de vida. Decenas de miles de personas se manifestaron en Bruselas contra las medidas de austeridad del gobierno y el encarecimiento de los gastos cotidianos. Aunque la marcha sindical transcurrió mayormente de forma pacífica, posteriormente se registraron enfrentamientos entre la policía y algunos manifestantes enmascarados con interrupción de transporte y daños materiales. El Salvador declara emergencia nacional por la sequía y el fenómeno de El Niño. La Asamblea Legislativa aprobó este pasado 7 de octubre una declaración de emergencia nacional por 6 meses prolongables ante la sequía meteorológica y agrícola que afecta el país. La medida busca proteger la producción agrícola y la ganadera, las fuentes de agua y la seguridad alimentaria. En Ecuador, sindicatos reclaman cambios en salud, educación y empleo. Organizaciones sindicales y sociales marcharon en Quito para exigir transformaciones en servicios públicos, educación y oportunidades laborales. La movilización refleja las tensiones entre los demandas de distintos sectores sociales y las prioridades económicas del gobierno del presidente Daniel Noboa. El costo de vida aumenta la presión política sobre el presidente Donald Trump. Una encuesta de Reuters publicada este viernes indica que el 78% de los estadounidenses consultados atribuyen a las políticas del presidente Trump el encarecimiento de la vida, la inflación, los aranceles y el aumento de los costos energéticos. Aparecen entre las preocupaciones económicas en un contexto de preparación.

0: jurista sudafricana Nabi Payai fue distinguida con el Premio Nobel de la Paz por su trayectoria en la defensa de los derechos humanos y la rendición de cuentas por crímenes internacionales. Fue alta comisionada de las Naciones Unidas para los Derechos Humanos y participó en instituciones internacionales de justicia. El reconocimiento pone nuevamente en el centro del debate la importancia del derecho internacional en tiempos de conflicto.
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4: Muy buenos días, buenas tardes o buenas noches a todos nuestros queridos hermanos. Una vez más nos encontramos acá, el encuentro semanal que tenemos entre todos nuestros radioescuchas y nuestro hermano Pablo. Muy buenos días, hermano Pablo, para saludar una vez más a toda nuestra radio audiencia.
5: Buenos días, buenas tardes o buenas noches, según donde estéis ahora, en estos momentos, en estos instantes o en cualquier otro instante.
4: Así es, ya que los asiste la tecnología. Es muy importante saber de que estamos cubriendo diferentes partes de este lindo planeta. Hermano Pablo, la preocupación de uno de nuestros radioescuchas me llamaba y me preguntaba, ¿qué debemos de esperar con acerca de este asteroide o esta situación que se va acercando, según los científicos, hacia el planeta?
5: Yo diría que no os preocupéis. Entonces tengo que explicar por qué no debéis preocupar. Porque si os preocupáis por este suceso o acontecimiento, vuestras energías no se sitúan en un presente, sino en un futuro probable, posible, pero que no sabéis qué sucederá, ni cómo sucederá, ni cuándo sucederá, lo que acontecerá en un futuro. Tenéis una vida para vivirla, para disfrutarla como espíritus, no como cuerpo físico, y para vivir la vida como espíritu consciente. Debéis estar en este presente, en este instante, en este momento, en todos vuestros instantes y momentos de los aconteceres diarios, para que vuestra vida sea una vida de amor, porque esa es la imagen que tenéis que situar. Porque este suceso que os presenta los científicos os aparta del amor y os produce ya temor simplemente por la noticia. Y así tantas noticias de aconteceres de vuestro mundo que continuamente teméis, y cuando estáis temiendo os apartáis del amor. No os dais cuenta, pero eso no os beneficia para nada. No es momento de temer, es momento de amar.
4: Muy bien. O sea que entonces toda programación encarnatoria es para ir desarrollando, ir aprendiendo aspectos relacionados al amor. No es para venir a vivir la vida en paz y tranquilidad, es para aprender.
5: Nadie quiere dificultades, nadie quiere problemas, nadie quiere trastorno, y sin embargo, todos pasáis por dificultades, por problemas y por trastorno, lo que te hace ver que todo ello son experiencias

0: verdadero conocimiento. Está en la energía de amor que debéis descubrir a través de cada hecho, de cada acontecimiento, de cada situación, de cada experimentación, de cada prueba. Y es un continuo estar en prueba. Y yo tengo que decir prueba de amor. Prueba para aprender a amar. Prueba para situarte en un nivel de conciencia en el que ya deberíais estar. Para no temer nada. Para no temer nada. Nunca, nunca más.
1: Nos comentabas la vez pasada de que el temor, el miedo, es una energía que nos retiene. Por lo tanto, para todos nuestros hermanos de que escuchan estas noticias alarmantes, no teman nada, ya que el amor de Dios siempre está pendiente de nosotros y no sucederá nada que nos tenga que pasar.
0: Fíjate, ¿qué es lo que puedes temer? Que tú dices desencarnar, perderlo todo. Eso es lo máximo que puedes temer. Pero claro, dicho esto, tenéis que desencarnar y tenéis que perderlo todo en un otro instante de vuestro vivir a través de este cuerpo físico. Y lo habéis hecho cientos y miles de veces, perderlo todo y perder un cuerpo. Pero no os reconocéis esta identidad que ya sois, un espíritu encarnado en un cuerpo, aprendiendo, aprendiendo y aprendiendo de continuo. Y entonces, ¿qué hace el cuerpo? ¿Por qué tu cuerpo? ¿Por qué teme? No tu espíritu. Y tú dices, dejarse llevar por las energías que son las que están en cada materia, en cada cuerpo, por creación divina, porque así te ha creado eso que tú llamas Dios a través de su amor. Eres un ser de amor creado y producto del amor de Dios, no para que sufras, no para que desaparezcas, sino para que aprendas, para que evoluciones, para que crezcas, para que progreses y llegues a estos niveles superiores de conciencia, donde verás claramente en ti el amor, lo verás en ti, lo verás en tus hermanos, que todavía no sienten este amor, pero si está en ti, lo verás en todo, a pesar de que todavía no lo manifiesten. Y por lo tanto, yo tengo que decir que estéis pendientes de todo aquello que movéis internamente, porque tenéis que tener en cuenta que aquello que movéis internamente es lo que os hace sentir en esos estados que no expresan paz, que son estados de inquietud, de desarmonía, de desequilibrio, de a veces graves trastornos que queréis resolver a través de distintas terapias y tratamientos, y que alguien os dé la solución a ese problema. Pero claro, el problema no viene de fuera, está dentro, pero no lo reconocéis desde dentro, porque no accedéis a este interior, porque no estáis en vuestro interior habitualmente, y todo eso es algo que debéis desconocer, descubrir y utilizar. Es el tiempo de utilizar aquello que es lo mejor que hay en vosotros, y lo mejor que hay en vosotros es el amor que debéis expresarlo, y expresarlo con un cuerpo. Y por eso hay que ser consciente. Te tienes que dar cuenta de qué hay en ti, de cómo tienes que moverlo, cómo tienes que transmutar todas estas energías, cómo tienes que producir grandes cambios internos para que, teniendo el mismo cuerpo, seas otro ser que viva no dependiente de un cuerpo, sino dependiente de tu espíritu, y tu espíritu se manifestará si hay amor en ti, amor que debes sacar, que debes sacar de este interior, y que es el amor del Creador el que te lo hará ver si te diriges a él continuamente, si miras un poco más allá de lo visible, si no atiendes a tantas cosas humanas que te atan a este planeta y a esta materialidad. Así que, hermano, vuelve tu mirada hacia el interior y empieza a amar.
1: Llegamos al tiempo en esta evolución, llegamos al tiempo de este momento importante de poder sacar, de utilizar ese conocimiento que está dentro de nosotros entonces y todavía no nos damos cuenta.
0: Lo que tenemos que insistir, no soy consciente, no soy consciente. Y tú dirás, ¿por qué no soy consciente? Porque puedes decir, si yo quisiera ser consciente, no soy consciente porque estáis atrapados por esta red que representa tu materia y todas las materias por este mundo, por una humanidad que solo vive por y para la materia, que sufre si no tiene materia, y no hay un valor espiritual. Vivís todavía inmersos en un valor material. Tenéis muchas cosas materiales, o podéis tener lo que la tenéis, pero estáis vacíos en vuestro interior, secos, muy secos. Y claro, hay mucha sequedad interna, tanta sequedad que estáis desfallecidos, como cuando tenéis sed a través de este cuerpo y dices, necesito agua, y se secan los labios. Pero yo diría que tenéis seco el corazón, porque esa es vuestra agua, el agua de la vida, el agua del amor, el agua de vuestra alma, el agua de vuestro ser interior. Y cuando tú miras ahí, a tu corazón, que no solamente mantiene un cuerpo físico, sino que mantiene a través de sus células anímicas este cuerpo espiritual, cuando ves cuánto amor hay en ti, porque puedes verlo y reconocerlo, y cuando lo ves y lo reconoces, sientes el impulso de expresarlo, de transmitirlo, de donarlo, de hacer partícipe a tus hermanos de tanto y tanto amor que podrían manifestar. Pero para eso tienes que acallar tu materia, apartar tu materia, reducir tu materia, minimizar al máximo esta materia, que es este cuerpo, todo lo que este cuerpo desea, pretende y cree necesitar. Pero verás que no necesitas tantas cosas, tienes muchos, muchos deseos, y yo diría muchos vanos deseos, porque son vanos, son ilusorios, son temporales y te hacen perder el tiempo y tu energía en algo que ahora necesitas utilizar con total conciencia, y necesitas utilizar con total conciencia este cuerpo de otra forma, de otra manera, dándole otra vida, una nueva vida, porque tiene una nueva agua, agua de vida. Y ese agua de vida es el amor que hay en ti, y que el Creador, esto que llamas Dios, está ahí para alimentarlo, para llenarlo de esta agua de vida. Si tú empiezas a utilizarla, a donarla, a manifestarla, y cuando tú das amor, cuando tú expresas amor, recibe más amor de este Creador, de esta fuente de vida eterna. ser de luz y ser de amor. Puedes expresar esta luz y este amor que habita en ti y tus hermanos recibirlo, sentirlo y cambiar vuestra vida. No por lo que nadie os diga. No por lo que nadie os obligue, sino por un sentir profundo interno, por un reconocimiento de este amor del Creador en ti, que necesitarás expresar. Y ya no te faltará nunca jamás esta agua de vida, agua de vida eterna. Así es el amor, como un manantial que fluye y fluye y fluye y nunca se acaba. En la medida que fluye, pero no puedes tapar, obstruir este manantial, porque entonces el agua se estanca, se pudre. Así son vuestros corazones cuando no dejan fluir el amor. Se van haciendo rígida, se van estrechando, se van reduciendo. No hay expansión, no hay fluidez, pero no solamente afecta a esa energía, como si esa energía fuera independiente del cuerpo, afecta a vuestro cuerpo. No es lo mismo un corazón que ama que un corazón que sufre. Y eso lo veis en el cuerpo. Cuando sufrís a través de vuestra materia, todas esas enfermedades y todo, por falta de amor, por falta de agua, de vida eterna.
1: Estas imágenes cada vez se van poniendo más interesantes, ya que la radio se llama Radio El Despertar. Y se ha dicho a través de esto de que vamos a ir activando o sembrando luz, y ahora es activar ese amor que existe dentro del corazón de cada uno de nuestros hermanos para que puedan activar esto, para que pueda fluir este amor que hay dentro de ellos, esta luz, para poder expandir por todo este planeta. Esa es la misión que, o esa es la imagen que deberemos de tener claros hoy en la actualidad.
0: Fíjate, para que sea más fácil situar una imagen, ¿qué se produciría en el planeta? Ahora oscuro, en muchas partes de este mundo, aunque en otras partes haya el sol. Si todo encendiera la luz de vuestra casa, dándole a esos interruptores, y te diría, todo el planeta estaría iluminado desde arriba, desde el espacio. Sería visible un planeta luminoso en todas partes, porque hay luz en todos los hogares, en todos los lugares. No hay ningún sitio del planeta donde no haya luz. Pues igualmente, si encendéis esa luz, amor, de vuestro corazón, si ilumináis vuestro espíritu a través del amor, este planeta se llenará de esta luminosidad, y entonces todas las sombras, todas las oscuridades se tendrán que apartar, porque no habrá ningún lugar donde se puedan ocultar. Y ya sabéis que en la sombra y la oscuridad está toda esta densidad que no puede vivir en la luz. Así que iluminar estas velas que sois cada uno de vosotros, encenderla, encender esos corazones que ahora brillarán y lucirán si hay amor.
1: Y para mantener encendida esta vela, esta luz en nuestro corazón, recordemos que existe el manantial de vida, de agua, dentro de nosotros mismos. Por lo tanto, a medida que vayamos amando, vamos a ir iluminando más, porque vamos a estar conectados a la fuente creadora de vida eterna. ¿Así deberíamos de verlo?
0: Claro, tú dices, para que fluya el amor con continuidad, no tengo que poner impedimento a este fluir de amor, como en ese manantial. ¿Qué obstaculiza este fluir de amor? Y yo tengo que decir con carácter general, tu personalismo, tu individualismo, tu egoísmo, eso que llamáis defectos. El defecto es parte constitutiva de la materia. No hay ningún ser encarnado que no haya venido con defecto. Pero dicho esto, ahora os toca reducir estos defectos tanto como podáis. Si es posible, eliminarlos en la medida que sea posible. Y esto solo es posible a través de la vibración de amor. Si tú amas a Dios sobre todas las cosas, pondrás ese primer pilar para que esos defectos se vayan reduciendo. Porque cuando tú amas a Dios sobre todas las cosas, Dios te devuelve ese amor producto de la ley. De la ley de afinidad vibratoria, porque estás vibrando en esa dirección, y de la ley de causa-efecto, que te devuelve en consecuencia a lo que tú has impulsado y generado. Y ese amor que Dios te da fruto de tu movimiento es el que facilita la reducción del defecto. Porque ¿qué hace este amor? Que tú recibes y tú dices, me hace ver lo que antes no podía ver, eso que está en mí, que me limita enormemente, porque veo mis defectos, mis fallos, mi egoísmo. ¿Y cómo lo veo? Hago los esfuerzos consecuentes para no manifestarlo. En la medida que todo esto se va produciendo, y esto es un continuo, los defectos se limitan, se reducen y se eliminan. De forma que al tener menos manifestación, el amor está más presente. Y este agua de vida fluye, fluye, fluye, creciendo, creciendo, creciendo. Y es como si la luz que ya está en vosotros, que es pequeña, a través del amor del Creador, se va incrementando. Porque esa luz es reducida por el defecto, por el personalismo, por el individualismo, por el egoísmo, por el materialismo. Y ya no está tanto en vosotros pensar en vosotros, y si en vuestros hermanos, que necesitan vuestro amor, y así todos. Porque la imagen es, si todos pensarais en todos los demás y no en vosotros, ¿qué se produciría? Y tú dirías que todos estaríamos atendidos a través de los demás. No necesito amarme, no necesito mirar aquello que yo necesito, reclamar lo que yo necesito. Ya me lo da el amor de Dios, me lo está dando. Lo que necesito no es amarme, lo que necesito es amar. Y claro, amar al Creador y como consecuencia amar a mis hermanos.
1: Es una práctica constante entonces la de estar amando. Los puede servir ir creando hábitos nuevos para dejar de utilizar ciertos defectos que tenemos.
0: Fíjate cómo hay que ver el defecto ahora. Y tú dices, durante muchos siglos las religiones han fomentado el sentimiento de culpa. El sentimiento de temor. ¿Y qué es el sentimiento de culpa realmente? Sino ver tu defecto y rechazarlo. Te hace sentir dices. Este defecto es consecuencia de este cuerpo físico que me ha dado el amor del Creador. Y no me ha dado un cuerpo con defecto para que me culpe, sino para trascender la culpa y para ver el amor del Creador. Es trascender una imagen que siglo tras siglo ha estado en los cuerpos y que todavía nuestros espíritus están imbuidos con esta imagen de culpa, de dolor, de temor, de miedo. Y así hasta ahora. Es más fácil que tengáis una imagen del miedo porque viene un asteroide o una pandemia. Que veáis en el asteroide o en la pandemia el amor del Creador. ¿Ya veis? Yo tengo que decir lo contrario de lo que os dicen vuestras mentes razonables. Pero vuestra mente razonable no están en vuestros espíritus, están en vuestra materia, no atienden a vuestra sensibilidad de amor. Claro, teméis. Y claro, ahora, como bien acabo de decir, es el momento de crear un nuevo hábito. Es el hábito de amar. Y yo puedo ver mi defecto, tengo que verlo, reconocerlo, pero a partir de ahí, amarlo. ¿Qué hago cuando amo mi defecto? Y tú dices, le doy luz. Luz, amor, que reduce la sombra de ese defecto, que lo minimiza, y luego puede minimizar tanto hasta deshacerlo. Pero no veo el defecto como negativo, porque no hay nada negativo. Todo lo que este amor ha creado, esto que llamamos Dios, ha creado, tiene esa esencia. Y podríamos decir, todo eso que se ha creado tiene ese principio de bondad, de bueno. Y tengo que ver lo bueno en aquello que parece malo. Todo lo malo, todo lo negativo, todo lo defectuoso tiene esa esencia de amor que necesita del amor para transmutarlo y transformarlo. Claro. Esa búsqueda del Santo Grial como algo fiel al destransformador, ese poder que se buscaba en la materia y que se sigue buscando, está en vuestro interior. El poder de transformación, el poder de cambio, el poder de situar lo mejor en este planeta, aquí y ahora. El gran cambio de este planeta no vendrá por actos externos, sino por actos internos. Cuando una mayoría amplia de este planeta esté expresando la vibración de amor, altas esferas celestiales que ya rodean impulsarán un amor mucho, mucho más elevado, que absorberá totalmente esta energía. Aquello que habéis visto a veces como algo negativo, cuando veíais estos seres que aducían, bueno, todo esto son imágenes de temor, te van a aducir. Bueno, pues ahora toca otra abducción, porque será una retirada de energía en un tiempo ahora es evidente en todas las partes de vuestro planeta. No podrá seguir existiendo en este planeta. Y ese es el despertar a ese ser consciente. Empezar a situar en tus energías las energías que en un tiempo cercano, muy cercano, se situarán con carácter general y debes estar ahí. Porque si tus energías son densas, te apartarás de esta luz, amor. Pero no temas tampoco a esas densidades que serán retiradas, porque tendrán que continuar su recorrido evolutivo. Nadie ni nada desaparecerá, sino lo que habrá es una gran transformación y una gran ordenación. Los que se situarán a la derecha y los que se situarán a la izquierda, como cuando Jesús tenía en la cruz uno a su derecha y otro a su izquierda, pero el ladrón y ese mal ladrón. Claro, son todo imágenes que ahora tienes que situar, porque los dos eran pecadores, los dos habían cometido errores, graves errores, pero hay quien se dirigió a este hijo de Dios como tú, solicitando la absolución, la salvación. Y este Dios de amor, a través de su Hijo, manifestó eso que llamáis perdón. No hay perdón, lo que hay es amor. Un intenso, profundo, eterno amor. Siempre en manifestación continua. Y cuando tú te diriges a Él, hayas hecho todo lo que hayas hecho, hayas cerrado todo lo que hayas cerrado. Dios, el amor, no ve lo que te falta, lo que no tiene y todo lo que arrastra. Solo ve el amor, tu sincero amor, que recibirá ese amor elevado. Así que olvídate de tu pasado, olvídate de lo que hiciste, déjalo todo. Déjalo todo. Y cuando digo déjalo todo, deja todo lo que no necesitas, porque solo necesitas amar. Y lo demás, el amor te lo dictará. El amor te conducirá a aquello que tienes que hacer todavía, porque tienes que hacer con este cuerpo. Todas esas cosas, quizás no todas, quizás no tanto, pero lo que tienes que hacer, lo tienes que hacer prendido del amor.
1: Ha llegado el momento, entonces, este momento tan importante de limpieza del planeta, y para poderlo entender también ha llegado el momento de hacerla de una forma consciente, aquel mandamiento que nos decía, por decir mandamiento, de dejarlo todo y seguir, pero ahora diríamos dejarlo todo y ama a Dios sobre todas las cosas.
0: Fíjate, es un momento de limpieza. Limpieza, pero fundamentalmente limpieza interna. Pero hablar de la pieza externa es solo el amor. No os preocupéis de cambiar nada en vuestro mundo. Ahora no hay que cambiar nada en el mundo. Hay que cambiar la vibración, la frecuencia vibratoria de este mundo, que es la que producirá el gran cambio. Así que céntrate en ti, en tu interior. No hay nada más importante ahora que ese interior. Pero es todo esto. Y todo es todo. Y todo es todo. Y no es tiempo de perder el tiempo, sino tiempo de aprovechar el tiempo. Claro. No hay que tener ninguna prisa para hacer nada. Cuando se decía dejarlo todo era una indicación de futuro. Que podíais decir ahora es este futuro. Durante mucho tiempo Jesús ha hecho este llamado. Dejarlo todo y seguir. Pero ahora es el tiempo donde no te puedes apegar a nada ni a nadie. Porque aquel que se apegue permanecerá apegado a esta materia y arrastrado por la materia. Recordar esa imagen de Lot cuando se le dijo: no mires hacia atrás. Pues no mires hacia atrás. Y no mirar hacia atrás es no quedarte ahí en el pasado, en esas energías que te petrificarán. Ya ves, la materia os petrifica, no lo veis, pero muchos seres están petrificados, están paralizados, están hechos una piedra, un bloque. Evolucionando cuando estas energías están tan densificadas. Por lo tanto, os tenéis que mover ligeros, muy, muy ligeros, con vuestra materia. Y esa ligereza solo es posible con otra energía menos densa. Moveros y caminar en la dirección adecuada. Es por tanto el momento de dejarlo todo. No se trata de hacerlo inconscientemente y decir: pues no hago nada de lo que hago. No. No es una imagen material, es una imagen espiritual.
2: Nadie se pierde ni se perderá. Y que
0: en ese recorrido. Unos desaparecen y otros continúan, pero el amor os une eternamente. Por lo tanto, empezar a situar esta imagen de dejarlo todo y empieza a amar de otra forma. Amar sin querer, porque el querer es humano y el amor es divino. El querer se fundamenta en el apego, el amor en el desprendimiento. Amado hermano, empieza a amar, aunque te cueste. Y tengo que decir que le costará a tu materia, que no quiere desprenderse de nada. Pero es inevitable hacer este esfuerzo, el mejor esfuerzo, el que tendrá mayor recompensa para estos espíritus encarnados. Aprovecha este tiempo y, como se os indicó tiempo atrás, hacerlo ahora presente, dejarlo todo y seguirme.
1: Me encanta esa imagen. Hay tantas imágenes bonitas que se van dando. El amor es divino y el querer es humano. Hay la gran diferencia, y esas son cosas de que tenemos que irla observando poco a poco. Y me recuerda aquella imagen de la semana, unas semanas anteriores, cuando nos decías de que había de que estar consciente que somos seres espirituales pertenecientes a este mundo de regeneración, que nos estamos regenerando, despiertos y conscientes, poco a poco, para entender, comprender que lo único que hay que hacer es amar constantemente.
0: Claro, esta imagen que esta palabra presenta es una imagen de futuro que hay que hacer presente ahora. Porque resume mucho la nueva humanidad. Y tú dices, la nueva humanidad estará constituida por seres con un cuerpo como tenéis vosotros. Pero, ¿cómo puedes identificarlo? Y tú dices, con esto que tú acabas de expresar, ¿qué imagen sitúo de esta nueva humanidad? Y tú dices, ser un ser espiritual. Pero no es una palabra, sino que es una realidad que el ser siente y expresa, porque ya no te ves como cuerpo, sino como espíritu que utiliza un cuerpo. Ese es el ser espiritual, que además está consciente. Y te dices consciente porque se da cuenta de quién es en realidad. Ya no es esta realidad ilusoria de la materia, de los cuerpos físicos que desean, desean y desean, pretenden, pretenden y pretenden. No, eres consciente de que eres un ser de luz y de amor. Y al ser consciente de que está lleno de luz y de amor, entonces es que estás despierto, no has dormido, porque despierto significa que ves tu realidad y la reconoces. Cuando se dice que perteneciente al mundo de la regeneración, lo que se está pensando es que perteneces a este nuevo mundo o nueva humanidad, lo denomines como lo denomines. Podéis darle otra denominación. De hecho, hay hermanos que le dan otra denominación. Pero lo importante no es el nombre, sino la energía que estará en este nuevo mundo. Y claro, el mundo de regeneración, lo que manifiesta en todo lugar y en todo ser, es una frecuencia vibratoria. historia distinta. Frecuencia vibratoria distinta, más elevada que la que ahora expresa la generalidad de este planeta Tierra. Entonces, si el planeta Tierra expresa ahora una frecuencia 199, cuando alcance la frecuencia 200, 201, ya veréis la diferencia. Ahora no distinguís, porque claro, entre la 199, 200 y 201 prácticamente no hay diferencia. Pero pensar en un caso de agua que ponéis a hervir y tú dices, pongo a hervir el agua y veo agua que no ha llegado a hervir, pero cuando alcanza los 100 grados centígrados de temperatura, el agua empieza a hervir y lo que es líquido empieza a ser gas, que no veis, o veis mínimamente, es más etéreo, más difuso, es más invisible que el líquido, que es todavía más visible. Igualmente se producirá un estado similar, una transformación similar, porque alcanzaréis un estado interno distinto, una frecuencia distinta que hará un cuerpo distinto, porque no veis todavía ni os dais cuenta que tenéis un cuerpo energético. Este cuerpo energético sustenta y alienta esta materia. Que cuando la vibración de este cuerpo energético sea distinta, vuestras células tendrán otra capacidad mayor que la que tienen estos cuerpos todavía, con tantos defectos. Que cuando sean limpiados, y no solamente limpiados, sino llenados de esta energía, ¿no?, lo que tú sentirás es indescriptible. Indescriptible. Ver un amor que nunca antes has sentido. Y claro, cuando tú sientes tanto amor, no dudas del amor. Ahora puedes dudar porque dices, ah, lo que siente este cuerpo no tiene nada que ver. Siento dolor, siento miedo, siento duda, siento resentimiento, siento temor, lo que sea. Pero todos esos sentires son humanos, son expresiones de esa emoción que están en el cuerpo. Y esas emociones son corpóreas, no es del espíritu, no es del alma, sino que es del cuerpo. Pero cuando este alma y este espíritu y este cuerpo se unifiquen con una frecuencia mayor, el cuerpo se vivifica. Es como si llenarais este cuerpo de una nueva energía y hubierais retirado toda esa energía que ha formado costras, densidades. Y si vierais vuestro cuerpo por desde un interior, pues podréis no solamente sorprender, sino asustar. Porque esa parte etérea, esa parte invisible, tiene muchas densidades, muchas sombras y muchas costras. Todo ello debe ser limpiado antes de entrar en esta nueva etapa evolutiva. Y vosotros tenéis que realizar esa limpieza. Seréis ayudados, pero tenéis que hacerlo. Si no hacéis este trabajo de limpieza interna de vuestras energías, entonces más difícil, pasar ese umbral y producir un cambio. Yo sí tuve en la nueva etapa evolutiva.
1: ¿Cómo se hace esta limpieza de estas energías? Vuelvo a ver la imagen presente de la fraternidad universal en acción en este aspecto.
0: Claro, hay que decir que no es posible este cambio y esa entrada en la nueva era o mundo de regeneración sin la fraternidad universal, sin la fraternidad cósmica, que es una ley, la ley de fraternidad. Y esa ley de fraternidad es la que impulsa mucho, mucho seres de planos más elevados que ahora colaboran en este tránsito. ¿Por qué no vais a hacerlo solo? ¿Por qué no podéis hacerlo solo? Y entonces el campo espiritual invisible os va a ayudar y os está ayudando. Pero tú tienes que ser consciente de todo esto y realizar la parte del trabajo que te corresponde, porque esto es un trabajo conjunto y unitario, pero también fraterno. Y la fraternidad que se manifiesta a través de tantos y tantos seres superiores que no veis, ahora más que nunca os ayuda y está presente en este tránsito y cambio.
1: Un consejo siempre para estar pendiente durante la semana. Ya ves de que he tratado la manera de poner en práctica estas últimas semanas el consejo. Y espero pues de que esto vaya poco a poco resolviendo las energías de mi entorno.
0: Esta semana podéis decir simplemente de cada vez que seáis conscientes o podáis, y también hagáis el esfuerzo de hacerlo, decir brevemente, pero también internamente, intensamente, soy un ser espiritual y no soy un ser humano. Y cuando digáis esto, pensar en esa fraternidad, en esos seres de este campo que os arropa, para sentir como cuando lo decís, la energía está presente con vosotros.
1: Me gusta esa imagen. Soy un ser espiritual y estar consciente de que la fraternidad universal me acompaña. Muy bien.
0: Y no soy un ser humano, porque hay que decir lo que eres, pero también reconocer lo que no eres.
1: Bueno, hermano Pablo, estamos llegando una vez más al final de este encuentro. En nombre de todos mis hermanos de Radio El Despertar y todos aquellos hermanos que nos escuchan, te damos las gracias por estar cada vez pendiente de todo esto acá y los aconsejando, y nos has dado unas imágenes que no las había visto. Por cuestión de tiempo, pues no se han podido notificar. Esta imagen de Lot me queda ahí pendiente para poder recordar de que no hay que ponerle atención al pasado, que hay que estar pendiente del futuro y de este futuro luminoso que nos espera. Así es de que a todos nuestros hermanos, en nombre de todos ellos, te doy las gracias por cada vez irlos dando poco a poco esa luz que vamos a esperar que llegue a nuestro corazón y que salga de nuestro corazón, para poder ser cada día más consciente de que somos seres espirituales.
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de los deportes, el fútbol. En el fútbol brasileño, Internacional de Porto Alegre derrotó 2-1 a Corinthians, mientras Cruzeiro superó 2-0 a Sao Paulo. Vitória goleó 4-0 a Chapecoense y Vasco da Gama venció 2-1 a Botafogo. Y en el béisbol de las grandes ligas continúan las emociones de la postemporada. Los Guardianes de Cleveland derrotaron 9-5 a los Medias Blancas de Chicago, igualando a 2 victorias por equipo su serie divisional de la Liga Americana. Con este resultado, la clasificación se definirá en un quinto encuentro. La emoción del béisbol está al máximo. En el baloncesto, en la pretemporada de la Asociación Nacional de Baloncesto, los Celtics de Boston vencieron 124-113 a los Cavaliers de Cleveland. Los Nets de Brooklyn derrotaron 114-108 a los 76ers de Filadelfia. Mientras tanto, los Wizards de Washington sorprendieron a los Knicks de Nueva York, ganando 111-109. Y los Lakers de Los Ángeles vencieron 114-110 a los Kings de Sacramento. En el Master de Shanghái, en China, continúa la emoción del tenis internacional. El griego Stefanos Tsitsipas derrotó al belga Kimmer Kopenhans por 6-3 y 7-5. El polaco Hubert Hurkacz superó al australiano James Duckworth por 6-3 y 7-6. El argentino Sebastián Báez consiguió una importante remontada.

0: Alfonso Mosca de la organización de boxeo, mediante decisión dividida. Y así llegamos al final de nuestro recorrido deportivo. Fútbol, béisbol, baloncesto, hockey, tenis, ciclismo y boxeo nos dejaron una jornada llena de emociones. Les acompañó Marjorie Pazmiño con toda la información deportiva en Radio El Despertar 101.1 FM. La radio que te informa y te acompaña. Que tengan un excelente viernes y un maravilloso fin de semana. Hasta nuestra próxima edición deportiva.
1: 2:30 de la mañana. 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
3: Aquí inicia tu espacio informativo de Radio El Despertar con las noticias más importantes del día de hoy. Chile declara estado de catástrofe tras un torrente que arrasó calles de Santiago. El presidente José Antonio Kast declaró el estado de catástrofe en el sector de Las Condes, al este de Santiago, después de que una fuerte corriente de agua arrastrara vehículos y automóviles por calles empinadas. La medida refleja la gravedad de los daños y la necesidad de coordinar la respuesta de emergencia. En Francia, estudiantes mantienen las protestas por la crisis educativa. Los sindicatos estudiantiles anunciaron que continuarán sus movilizaciones pese al compromiso gubernamental de incorporar alrededor de 3.000 docentes cualificados que todavía no tienen empleo. Las protestas denuncian la falta de personal y los efectos de los recortes presupuestales en los centros educativos. Bélgica, grandes protestas contra los recortes y el costo de vida. Decenas de miles de personas se manifestaron en Bruselas contra las medidas de austeridad del gobierno y el encarecimiento de los gastos cotidianos. Aunque la marcha sindical transcurrió mayormente de forma pacífica, posteriormente se registraron enfrentamientos entre la policía y algunos manifestantes enmascarados con interrupción de transporte y daños materiales. El Salvador declara emergencia nacional por la sequía y el fenómeno de El Niño. La Asamblea Legislativa aprobó este pasado 7 de octubre una declaración de emergencia nacional por 6 meses prolongables ante la sequía meteorológica y agrícola que afecta el país. La medida busca proteger la producción agrícola y la ganadera, las fuentes de agua y la seguridad alimentaria. En Ecuador, sindicatos reclaman cambios en salud, educación y empleo. Organizaciones sindicales y sociales marcharon en Quito para exigir transformaciones en servicios públicos, educación y oportunidades laborales. La movilización refleja las tensiones entre los demandas de distintos sectores sociales y las prioridades económicas del gobierno del presidente Daniel Noboa. El costo de vida aumenta la presión política sobre el presidente Donald Trump. Una encuesta de Reuters publicada este viernes indica que el 78% de los estadounidenses consultados atribuyen a las políticas del presidente Trump el encarecimiento de la vida, la inflación, los aranceles y el aumento de los costos energéticos. Aparecen entre las preocupaciones económicas en un contexto de preparación para las elecciones legislativas de este noviembre. Colombia busca financiación del Fondo Monetario Internacional ante el deterioro de sus cuentas públicas. Colombia está explorando la posibilidad de obtener entre 8.000 y 20.000 millones de dólares del Fondo Monetario Internacional para afrontar las presiones fiscales y endurecimiento de la caída de los ingresos tributarios.

0: Según Reuters, el déficit fiscal proyectado por el gobierno alcanza al 7.2% del Producto Interno Bruto en el 2026 y podría llegar al 9.4% en el 2027. Navi Pillay recibe el Premio Nobel de la Paz 2026. La jurista sudafricana Navi Pillay fue distinguida con el Premio Nobel de la Paz por su trayectoria en la defensa de los derechos humanos y la rendición de cuentas por crímenes internacionales. Fue alta comisionada de las Naciones Unidas para los Derechos Humanos y participó en instituciones internacionales de justicia. El reconocimiento pone nuevamente en el centro del debate la importancia del derecho internacional en tiempos de conflicto.
1: 3 de la mañana.
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0: este lunes y estamos con toda la energía vital como todos los lunes en los que tenemos así la energía flor de piel. Y lo que pasa es que como ya estamos migrando las estaciones y estamos ya viendo de frente al otoño en esta parte del planeta, ya vemos los colores que van cambiando, ya vemos todo esto que va pasando. Y claro, en el planeta entero se ven estos fenómenos naturales que son realmente monumentales. Hemos visto en Paraguay y Uruguay aluviones de granizo, pero enormesotes que parecen pelotas de billar, ¿no? Bolas de billar enormes. Vimos también en el Ecuador, pasó algo muy parecido en la capital, en Quito, en que hubieron unas inundaciones pero monumentales que no se había visto. Pero esa es la típica del cordonazo de San Francisco, que es muy conocido y es ancestral en la ciudad de Quito. Claro, evidentemente las nuevas generaciones se han olvidado porque nunca preguntaron y no sabían de qué se trataba y dicen, no, es un fenómeno global y es que lo que pasa es que por el recalentamiento global o el enfriamiento del planeta y porque están botando el plástico al mar y todo eso, por eso se da. No. El cordonazo de San Francisco tiene, digamos que desde que inició el planeta en la serranía ecuatoriana, por eso tiene un nombre. Yo lo escuché de mi papá hace como bastantes años. Así que el famoso cordonazo de San Francisco no es ninguna novedad. Y entonces, para los que no lo sabían, qué lástima que en el Ecuador no nos estén escuchando, pero se ve esto que no se ha traducido y no se ha, digamos que, dejado como conocimiento. Porque ya ven que en mucha medida la gente pasea por una ciudad que tiene más de 500 años de historia, en la que de ida y vuelta en todas las esquinas han habido héroes, próceres, han habido caudillos, han habido buenos, los malos, realistas, no los rondos, los no realistas. Debajo de esa ciudad, 500 años antes, había un templo dedicado al sol de los nativos ecuatorianos en ese momento en la capital del Ecuador. En ese sentido, estos son los quitus. Y entonces vemos que, por desgracia, la única cosa que se acuerda la gente, y aquí va mi reclamo pero airado, es que la gente solo se acuerda de todo lo que ve en Facebook, y porque alguien dijo en Facebook, entonces lo único que saben, porque en la réplica y el comentario que hacen es como, vieron por encimita, pasearon por ahícito, vieron la vereda y dijeron, maravilloso, hasta aquí nomás llega la historia. No. Por lo menos ilústrense, lean, paseen, pregunten. Si ven por ahí un viejo, les va a decir las historias que tiene esta ciudad, por lo menos la de Quito. Y Nueva York, pues no se queda muy atrás. Y entonces, cuando vemos toda esta gente novelera, todos estos influencers que en alguna medida nos quieren, digamos que, reeducar a las viejas generaciones, yo digo, a ver, párame un ratito, esto ya existía y se llamaba de otra forma. Lo que pasa es que, pues, si hubieran ido al colegio, hubieran sabido, y si hubieran preguntado y hecho más caso a sus papás, hubieran sabido más historias y más cosas relevantes sobre lo que representa la nacionalidad que tienen, a quien se correspondan. Y entonces ahí tienes que hay historias que la gente no conoce, la gente no las sabe, ni siquiera las pregunta, pero sí saben la última trenda, como vimos el otro día, que me parecía pero escandaloso, ¿no? Eso de ir a cazar auras, ¿no? ¿Cazar auras? ¿Eso era cazar auras? Creo que eso es lo que era. No es cazar. Estaban farming, cosechando auras. Auras, cosechando auras, haciendo payasadas en la calle, y eso, están contentos y satisfechos porque tienen campeonatos y dejan de ir a trabajar. Y apareció por ahí en un TikTok que decía que a este chico le habían botado de su trabajo porque le había pedido jefe el permiso al jefe y le había dicho, no, ¿cómo te vas ahí? Tienes que no me dejes botado el trabajo. Y dice, no, es que tengo un campeonato en el parque de ir a farmear auras. Le dijo, bueno, si sales por la puerta ya no te molestes en volver. Y bien puesto. Porque si se va a hacer una payasada en el parque que no tiene nada que ver y no representa a nadie, ni cultura, ni tradición, ni conocimiento, y solo es una de esas cosas que se inventó alguien y que le pararon bola porque tuvo tal vez 1,000,000,000 de vistas, yo digo, ¿sabes qué? Apaga un poquito el teléfono y empieza a conversar con la persona que tienes al lado. Vaya a ser que algo nuevo aprendes. Entonces ese es mi airado reclamo este día lunes, en el que digo, vamos un poco a limpiar la cabeza de todas estas cosas que evidentemente nos llenan y nos aturden, ¿no? Y ahora se vuelven parte de esta moderna educación que los jóvenes quieren poner sobre los viejos. Y digo, ¿sabes qué? Lo que pasa es que si quieren buscar algo nuevo, vean en un libro viejo y van a encontrar que nosotros tampoco lo inventamos, sino que la humanidad desde el principio, en su habilidad y talento y capacidad de pensar, hemos ido aprendiendo Y parecería que ahora, en esta época de la gran comunicación y de las conectividades y satélites, y queremos irnos a Marte y que queremos visitar la Luna, pues ahí tienes el resultado. Se dan la vuelta a la Luna y se les daña el baño. Lo primero que hacemos entonces es después, como no sabemos dónde parquear los cohetes, vamos y estrellamos cohetes en la Luna. Maravilloso. Mientras tanto, estamos en el pensamiento, que me parece hasta ratos cándido, de que una lata de cola, que una lata de bebida gaseosa que dejes botado en el piso, eso va a causar recalentamiento global. Yo digo, bueno, esa cantidad de aluminio que estaba en esa lata, en algún momento, en una mina, estaba esa lata escondida por lo menos unos 100 metros debajo de la Tierra. Y el planeta no se estaba acabando. Resulta que cuando le sacaron, le convirtieron en una lata, le pintaron de un color, el color de la gaseosa, ahora sí es tóxico y ahora sí puede causar recalentamiento global. Y qué lástima que esa lata se vaya a quedar 5.000 años hasta que desaparezca por conversión química. Yo digo, es que nos están vendiendo cada cosa, ¿no? La verdad, nos están vendiendo cada cosa, y lo peor de todo es que se las compramos caro. Dicho todo esto, entonces, monjita, empieza a soltar las hostias, porque la verdad es que hoy estoy, como decía mi mamá, que me nada el cuero con todas estas cosas que he visto en este fin de semana en las redes sociales, y digo, tenemos que pararle un poco a eso. Apaga el teléfono y converso con la persona que tienes al lado. Ya ni siquiera les llames por teléfono. Basta con que converses con el que tienes al lado, vaya a ser que aprendes algo. Esa es la parte que abogo bastante. Así que, dicho todo esto, monjita, reparta nomás las hostias.
1: Bueno, muy buenos días. Iniciemos una semana nueva, un mes nuevo, porque prácticamente hoy iniciamos un mes nuevo, un mes que pues brinda muchas cosas hermosas, como iniciaste diciendo. Es un mes en donde acá en la parte norte, obviamente que estamos entrando al otoño, digamos que para mí, la temporada más hermosa que yo puedo ver aquí. Ya comienzan los árboles a cambiar de color. Estaban los árboles obviamente verdes, hermosos, y ahora comienzas a tener unos tonos preciosos cuando vas conduciendo en las carreteras. Ves unos árboles verdes, las hojas las ves amarillas, color limón, otro, o sea, y hay unos tonos de verde completamente hermosos, una paleta de color divina, y después comienzas a ver dorados, comienzas a ver cafés, morados, rojos, en fin, comienzas a descubrir cosas hermosas de colores, paisajes. Entonces, para mí esta es la temporada más hermosa. Así que les doy la bienvenida. Estamos un día, ha pasado un fin de semana y pasó todo el día lloviendo, pero hoy día va a salir el sol, tiene que salir el sol, y eso es lo que pues se les desea a todos ustedes, de que salga el sol, de que nos iluminemos, que pensemos en las cosas positivas de la vida y que pues hagamos de hoy día el mejor día del resto de nuestros días. Buenos días, Ricky.
2: Muy buenos días, Carol. Buenos días a todos nuestros queridos hermanos que nos sintonizan. Todos sean muy bienvenidos a este lunes de un encuentro más con todos ellos. Y aquí estamos. Como dicen ustedes, el clima ya cambió. La temperatura comienza a transformarse. Porque recordemos la canción de Mercedes Sosa, que todo cambia. Así es que estamos cambiando constantemente y ni cuenta lo damos. Buenos días, Sol.
3: Buenos días. Qué hermoso empezar un lunes con ustedes y con todos nuestros amigos que caminan el planeta. El día de ahora, la verdad es que quisiera decirles que al menos para mí va a ser un día, una semana en la que voy a trabajar mucho mi paciencia y mi tolerancia. Estabas justo al principio conversando, Carlitos, y es verdad que las nuevas generaciones a veces olvidan a las anteriores y a las anteriores y a las anteriores. Pero bueno, yo tal vez quisiera decir que tiene que haber una paciencia entre todos, porque nos complementamos. Algún momento decía el Papa León, que me pareció increíble su frase, en la que él decía: necesitamos la energía de la juventud, necesitamos esa capacidad de correr así sin querer riesgos, sin creer en que va a pasar nada malo. Es decir, caminan a veces inclusive hacia el abismo sin darse cuenta. Pero esa intensidad es importante. Pero él decía, en cambio los viejos conocen el camino. Entonces, ¿qué es más importante? ¿Tener esa energía o conocer el camino? Y yo diría que necesitamos los dos. Por eso en los trabajos, en las familias, en la vida, en todas partes, necesitamos todo. Cuando vamos a un bosque, ¿no?, a veces escuchamos muchos ruidos. Y mi mamá siempre decía, si solo los pájaros que cantan bonito cantaran, entonces los bosques serían muy silenciosos. Entonces yo abogo en esta semana por la paciencia que tengamos a nuestros semejantes, la tolerancia. Con esto no significa que uno tenga que aguantar y dejar de poner límites. Uno tiene que poner límites porque si no, como decimos los abogados, se violan los derechos y nuestros derechos terminan donde empiezan los derechos de los demás. El respeto es importantísimo, pero sí tenemos que aprender a tener paciencia, a no ser fosforitos, a no levantarnos en fuego de inmediato, porque precisamente es la paciencia la que logra muchas cosas. Algún filósofo famoso, ¿no?, dijo alguna vez que a veces el que cede, la mayoría de veces el que cede, es el verdaderamente el más valiente. Entonces, amigos, con esas pocas palabras empezamos a conversar esta mañana maravillosa. Que los somos el nuestro.
0: Me tienen que el día de hoy es un día realmente interesante porque hemos hablado muchísimo sobre tomar decisiones, determinaciones, sobre orientarnos, sobre el tener estos propósitos en la vida y el de caminar hacia alguna parte, porque claro, la distancia más corta entre dos puntos siempre será una línea, ¿no? Y en ese sentido dices, bueno, sí, pero si estoy en el punto A y estoy parado y quiero llegar al punto B, tomo una voluntad, una determinación, un movimiento, es algo vectorial, porque tiene una magnitud y una dirección. Y entonces, claro, toma una determinación para llegar a donde tienes que llegar y lograr tu objetivo. Ahora, en el camino hay una palabra que describe este tema de postergar las actividades y las cosas que tienes que hacer. No, ¿sabes qué? Mañana hago. Mañana que tenga tiempo lo voy a hacer. Por la tarde lo voy a hacer. Entonces, pasado mañana mejor. ¿Sabes qué? Entonces, veámonos la próxima semana. Verás, ahorita no voy a poder atenderte, pero llámame mañana en la mañana. Y digo, bueno, estamos en la época de la inmediatez y las respuestas en general demandan un poco más de atención, sobre todo si son relevantes y tienen una incidencia importante sobre lo que se esté manejando. Entonces, el tiempo de respuesta tiene mucho que ver con cómo es que las cosas se determinan y se manejan mejor, ¿no? En el tiempo, posiblemente nuestra generación aprendió justamente a eso, a buscar no postergar, y tal vez la lucha más grande de la generación X fue justamente el tema de no dilatarse, de no postergar, sino tomar determinaciones oportunas. Y tal vez en ese sentido, ¿no es cierto?, nos acostumbramos de pronto a decir que mañana es un buen día también para hacer lo que no hiciste hoy. No, mañana termino. Ahora, en la suma de todas estas experiencias que son la generación anterior a la nuestra, no tenía tanto apuro, entonces no se veía que se tuviera que tomar una determinación emergente. Pero con la velocidad de la que se mueven las cosas en la nuestra, ya estábamos muy lentos. Y entonces teníamos que tomar determinaciones que nos cambien la vida o que vayan hacia nuestros propósitos fundamentales, hacia nuestras metas. Ahora, ¿qué es lo que pasa? Si nos dilatamos en tomar determinaciones, habrán consecuencias. Y es como cuando estás horneando un pastel. Entonces, le pones en el horno, ¿no?, y sabes que lo tienes que sacar y le dejas. No, ya lo voy a sacar. Ya lo voy a sacar. En algún momento, si no te preocupas, el pastel se va a quemar. Abres la puerta cuando ya estés decidido y quieres tomar una determinación al respecto de lo que sea, o servir el pastel ya se quemó. Porque te despreocupaste, dejaste de hacer lo que tenías que hacer. Porque, no, es que lo que pasa es que llamaron por teléfono. No, es que lo que pasa es que estaba lavando los platos. No, es que lo que pasa... No, te distrajiste. Perdiste la objetividad. Pusiste obstáculos entre el punto A y el punto B y te deshilachaste. Ya simplemente no se cumplió. Y ahora, el tiempo perdido no se puede recuperar, igual que la palabra ni la lágrima. Son tres cosas en la vida que no se recuperan. Y entonces, ante esa visión, ¿no es cierto? Hay muchísimo discurso en esta última época de que hay digamos que, y son famosísimos ahora los, y no sé si se han fijado en las noticias, los políticos se demoran mucho en tomar determinaciones. Lo que más tenemos son críticas, pero no hay determinaciones, no hay decisiones. Los, digamos que en el aspecto judicial también ves que dicen, no, es que está perseguido, hay que salga la sentencia. Y llevan 5 o 6 semanas sin que haya una sentencia y la persona se va a quedar de largo. Entonces hay determinaciones que no tienen la prontitud que se, digamos que haría que las cosas funcionen más rápido. Y claro, ante la opinión, ¿no es cierto?, de quienes estamos observantes de lo que fuera, ¿no es cierto?, o sea, desde el punto de vista social, personal, emocional y todo esto, nos quedamos como observando cómo el tiempo pasa y cómo las personas están como dando vueltas alrededor de su, girando, ¿no?, así, dando vueltas alrededor de sí mismos, en su metro cuadrado, y en las dependencias que tenemos con esas personas, las cosas se demoran, se dilatan, incluso hasta se dañan. Ya no es lo mismo. Entonces, ante eso, yo digo, claro, hay muchísimo que podemos conversar y decir sobre cómo evitar que esto se nos vuelva un obstáculo y en el tiempo se vuelva de pronto hasta una forma de ser, el no tomar determinaciones y ser la piedra en el zapato de toda determinación que tiene que hacerse, porque a veces pasa que esas personas, lo cierto, que ocupan incluso cargos relevantes o puestos relevantes de decisión, no resuelven. O en su defecto, personas así, que personas, digamos que ordinarias, por decirlo así, ¿no? Personas de todo el día, de todos los días, ¿no? No toman determinaciones y pueden vivir donde están y como están, apesadumbrados, están acalambrados incluso de muchas cosas que les pasan y no se toman determinaciones. Y entonces la vida se estanca, las cosas se estancan y eventualmente todo lo que se estanca pues tiene una tendencia a enfermarse. Dicho todo esto, entonces vamos a meter cuchara, meta nomás cuchara en esta cuestión, porque me parece que tiene una relevancia vital en esta época en la que sí se demanda que seamos mucho más determinantes en las cosas y pues para empezar no seamos el obstáculo de alguien más ni de nosotros mismos. Así que échale más cuchara.
3: Bueno, entonces voy a meter yo la cuchara en este momento. Estuve justamente viendo un video de uno de los mentores que ustedes lo deben haber escuchado alguna vez. Y él decía algunas historias muy interesantes. Hablaba pues de un general que en alguna ocasión estaba conversando con todo su equipo y había un plan que se había estado trabajando casi 10 años sobre una estrategia. Y bueno, la verdad es que no se había podido tomar una decisión durante todo ese tiempo y trajeron la situación ante este general. El general escuchó los argumentos del un lado, escuchó los argumentos del otro lado y tomó la decisión, se hace esto. Entonces, una de las personas que había estado en la estrategia, que era un mando menor, le dijo permiso para hablar para hablar libremente. Me dijo, hable usted. Dice, pero ¿cómo puede ser que usted haya tomado la decisión así? Imagínese, hemos estado 10 años trabajando en esto. Es una situación tan importante, es una decisión tan relevante. ¿Cómo puede haber tomado la decisión? ¿Por qué la tomó? Entonces el general se le quedó mirando a los ojos y le dijo, porque tenía que tomarse una decisión. Se quedó pero quieto este chico. Dijo, qué rápido que me dijo eso. No, se quedó totalmente, pero así, de una sola. Y dice, mira, tenía que tomarse esta decisión. Y si es que yo me equivoco, entonces en el camino ya esta decisión me permitirá saber si la que tomé fue la correcta para realizar cualquier cambio que sea necesario. Pero si no la tomaba, nunca lo sabré. Y entonces perderé el momentum, perderé tal vez la instancia en que esta decisión pueda tomarse. Hay decisiones que tienen que tomarse en ese instante. Así pasaron algunos años y en una ocasión este general le dejó el mando a este señor y le dijo, bueno, usted toma el mando. Entonces dice, Dios mío, ¿y ahora qué voy a hacer? Voy a tomar el mando y tomar todas las decisiones. Dice, siga la regla 13. Entonces el otro cuando sale, dice, bueno, sí, ¿cuál es la regla 13? La regla 13 era, cuando se te delega hacer una fusión, toma la responsabilidad. Esa era la regla 13. Y después dice, ¿pero cómo voy a tomar la regla 13? Dice, tienes que aplicar la regla 14. Dice, ¿y cuál es la regla 12? Dice, haz lo correcto. ¿Con qué quiero decir con esto? Que en muchas ocasiones, si bien es cierto, diferimos algunas decisiones, a veces por caer, a veces por vagancia, pero en otras ocasiones a veces somos muy perfeccionistas, queremos algo perfecto. Pero imagínense ustedes un médico que esté operando a alguien de un apéndice y diga, no, es que mejor hagamos este poquito, cortemos, hasta eso se me muere el paciente. Hay decisiones que yo veo que se mueven entre dos rangos, entre la eficiencia y la eficacia. ¿Cuál es la diferencia? La eficiencia es utilizar todos los recursos que tenemos adecuadamente sin desperdiciarlos. Y la eficacia es cumplir ese objetivo. Pero si es que yo no utilizo buenos recursos y obtengo el objetivo, ¿realmente cumplí? ¿Realmente lo hice bien? Y si es que todo lo contrario, utilizo todos los recursos bien, pero no cumplo el objetivo, ¿de qué sirvió? Gasté todos los recursos, pero no cumplí el objetivo. Entonces, nunca debemos perder la perspectiva. Debemos realmente saber que existen tiempos para hacer las cosas. Que no es la típica, ¿no? Que sí, voy a terminar esto, bueno, y termino cuando pueda. Termino cuando quiera o termino cuando esté perfecto. Realmente no existe la perfección. Quisiéramos que exista. Pero lo que sí podemos hacer es utilizar todos los recursos que tenemos disponibles y cumplir ese propósito y así seguir avanzando en la vida. Imagínense ustedes que yo estuviera manejando un vehículo y no tomo la decisión adecuada para frenar, me estrello. Imagínense ustedes que yo tenga que dar un examen y me paso en la primera hoja las 8 horas que tengo, 7 horas me dedico a esa primera hoja y no estudio el resto. Tenemos que saber administrar nuestro tiempo. Y Tony Robbins decía algo interesante en este video que estaba fabuloso, cómo hablaba de la importancia de tomar decisiones, que tenemos que dejar de administrar las circunstancias. Porque me pareció una frase, pero que yo ahora ya la hago mía, porque sí es verdad, la mayoría de veces solo administramos las circunstancias, pero tomar una decisión es algo diferente, nos hace libres, pero tenemos que analizar todo, toda la información que tenemos, conscientes de que posiblemente no vamos a tener toda la información. Tenemos que sentir también por dentro, porque hay algo, tenemos una brújula dentro que nos guía y nos dice. Acuérdense que hablábamos del miedo ayer, no dejar que los fantasmas entren, no darle las llaves al miedo, que es solo un mensajero que nos vino a reportar lo que es importante para nosotros. Analizar, como hizo este general, lo bueno, lo malo y tomar la decisión. Y tomar la mejor decisión que podamos hacer. Y cuando alguien nos delegue algo o algo tengamos nosotros que hacer, la regla 13, hazte cargo. Bueno, ahí les dejo a ustedes. ¿Qué les parece? Sigan hilando fino.
4: Mande. Aquí estoy. Bueno, chicos, eso de tomar decisiones es importante. Para mí es importantísimo. Y estábamos hablando sobre lo que es, estaba buscando esto que dice la procrastinancia. No siempre significa pereza. Muchas veces está relacionada con miedo a equivocarse, perfeccionismo, falta de motivación, sentirse abrumado o no saber por dónde empezar. Y creo que muchas veces pues nos afecta este tipo de cosas, ¿no? Hemos tomado una decisión y nos quedamos con eso. Nos falta la motivación adecuada. En fin, o sea, ¿cuál es la cosa más pequeña que puedo hacer ahora mismo para comenzar? Esa sería mi pregunta actual y lo que les recomendaría con todo lo que hemos hablado, ¿no? ¿Cuál es la cosa más pequeña que puedo hacer ahora mismo para comenzar? Entonces, porque si no nos ponemos en perspectiva, digamos, las cosas no van a... No funcionan, no van a salir. Lo importante es que nosotros nos demos cuenta, que nosotros estemos en capacidad, por más que nos digan las cosas, por más preparados que estemos, por más decir, o sea, si ya estamos preparados, tenemos que tomar una decisión, ok, tenemos que tomar la decisión, pero lo que tenemos que hacer, lo tenemos que hacer hoy.
2: Todo está correcto, hay que tomar decisiones rápidas, porque el tiempo todo va transformándose y el clima no espera para tomar decisiones, ya está decidido qué estación y cómo van todas las cosas. Por lo tanto, el ser humano a veces se queda posponiendo diferentes cosas, proyectos en la vida y nunca los realiza. Entonces, ¿qué es lo que hay que hacer? Hay que hacer lo que vemos, que todo tiene su tiempo, su temporada, su época. Y así nosotros también, no hay que demorar mucho, porque muchas personas que comienzan a hacer un proyecto y nunca lo terminan, porque no deciden. Entonces lo comentan, y mira esto y esto. Entonces alguien más lo hace, toma acción y lo hace, y el otro solo se quedó con el proyecto, alguien más le ganó. Y luego se quejan. Hay que atreverse. Porque si perdiste en cualquier cosa, dice, lo intenté. Si te va muy bien, qué bueno. Pero si nunca lo intentas, pues no sabrás cómo te va a ir. Por lo tanto, el toma de decisión es muy importante, pero eso no se aplica en una cosa o en dos, sino que en un sinnúmero de situaciones de nuestro vivir diario. Por lo tanto, si tienen una decisión importante que tomar, arriesquense, háganlo. El que no se arriesga a algo, claro, no se van a hacer algo complicadísimo, sino que vean los pros y los contras, analícenlo y vean que si es factible, qué posibilidades tienen. Todas esas situaciones se tienen que prever, y de ahí háganlo. De ahí, poco a poco, se va mejorando cada vez más y más. Y si no funciona, qué bueno, por lo menos lo intentaron, lo hicieron. Se atrevieron, porque el que si nunca se atreve a hacer algo, solo le queda en el intento, en el pensamiento. El movimiento de la energía es mucho más fuerte cuando estás haciendo algo, cuando lo haces, que cuando lo estás pensando. Así es de que, lo que sea, te querías comprar algo, analízalo, realmente lo necesitas. Tampoco no estés comprando cosas por impulsividad. Ahora cosas, como se dice aquí, esto te va a producir ¿qué? Ganancias en un futuro, energías retrasadas o que se va a devaluar. Todas esas situaciones se van viendo gradualmente. Hay mucho de este tema que se puede hacer, pero la decisión, hazla tú. Gente que se queda también esperando el otro mes, el otro año, el otro cuando esto o lo otro. Mi hijo cuando crezca, cuando ya camine, cuando termine la escuela, cuando se gradúe o cuando me retire para irse de vacaciones a otro lado, por ejemplo, y nunca salen. Así es de que hazlo ahora, hazlo. Después puede ser muy tarde. Charlie.
0: Creo que una de las cosas que más aqueja a la gente en la toma de estas determinaciones y decisiones que se postergan, ¿no? O sea, porque hay que ver que una decisión que está dilatada en el tiempo es porque se ha postergado por la razón que se haya, que digamos que haya sido el obstáculo. Una de ellas, que para mi gusto es una de las más tremendas y a ratos se vuelve inmanejable si es que no se maneja a tiempo, es la salud. ¿No? Lo que no hiciste hace 10 años te puede perseguir ahora. Tus excesos de antes. Pero si no, yo mañana hago dieta. O como ocurre, ¿no? Cada primero de enero, todo el mundo está con el propósito de que en este año voy a bajar de peso, dejar de fumar, dejar de beber, voy a salir menos, voy a ahorrar, voy a salir más de viaje, voy a llamar más a mi familia, voy a qué sé yo. Y se quedan en propósitos. No hay determinaciones. De hecho, el mes se acaba. Y dicen, ¿no?, que todas estas determinaciones de bajar de peso y todo esto se acaban el 14 de febrero porque ahí se rompe la dieta. Y de ahí ya es una carrera descendente hasta el final. De hecho, hay gente que hace estas encuestas a mitad del año para ver cuál fue el éxito de estas determinaciones que se toman y es realmente nulo. entonces eso nos deja ver en un ejemplo muy simple, muy muy simple, que después puede traer consecuencias. Y esa, por ejemplo, es una de esas particularidades en las que dejamos pasar el tiempo y no nos determinamos a hacer lo que hay que hacer, y sabiéndolo. Porque hay gente que te dice, oye, si estás un poquito gordito, deberías bajar un poco de peso. Oye, ¿sabes qué? Te veo que no estás durmiendo bien. Deberías un poco descansar más, porque se te ve que estás agotado. O en su defecto, estás de pronto deprimido por alguna razón. No, un poco, ponte parte un poco para que salgas de esa zona, porque estás mal. Te siento que estás ahí. Postergar de pronto relaciones tóxicas también, eso es algo que es realmente contraproducente, y creo que es una de las circunstancias que, por desgracia, toma víctimas a todos los participantes de las relaciones que se atormentan con esto, ¿no? Al final, estas separaciones, independiente de que sea uno culpable o inocente, son terribles. Cuando se pudo haber arreglado a tiempo, se pudo haber hablado a tiempo, ¿no? A ratos los psicólogos se llenan la boca diciendo de que lo que pasa es que ustedes no tienen comunicación. Sí, claro, tenemos comunicación, lo que pasa es que no dijimos nada. La percepción sobre las comunicaciones, ¿no? No, sí, pero comunicación, estaba al lado mío. Lleva al lado mío, qué sé yo, N cantidad de años de matrimonio, de relación. Lo que pasa es que yo estoy en mi teléfono, ella está en el de ella, y no hablamos de lo que es importante. Entonces, ahí tienen que, si ponemos ejemplos puntuales de por qué la vida se estanca, por qué no avanza, es por la falta de determinación en tomar estas decisiones. Y a ratos ya se vuelven, la decisión que querías tomar ya no es como hubieras querido, te toca un premio consuelo. ¿Por qué te atrasaste en ese momento? Y ahí tienes que, después uno típicamente se pregunta, ¿por qué me va mal? ¿O por qué no me fue tan bien? ¿O por qué la vida me ha tratado así? ¿O por qué Dios es malo conmigo? ¿O por qué, qué sé yo, no? Bueno, las cosas que no decidiste a tiempo, pues te acaban de venir a visitar. Y esa parte creo que es la que tenemos que batallar en lo cotidiano. Porque hay cosas, otras cosas que de pronto no necesitan tanto apuro ni demanda. Porque, ¿cómo sabes cuándo no tienes que tomar una decisión? Porque falta información. Las decisiones son, digamos que, como dije, vectoriales, ¿no? Tienen que tener una magnitud, es decir, una fuerza, un empuje, una voluntad, y tienen que tener una dirección, tienes que saber a dónde va. Si es que una de esos dos vectores no hay, falta información. Porque eso va directo al destrozo. Si no sabes para dónde vas, no sirve, y si no tienes voluntad para llegar, no importa para dónde te vayas. Entonces son dos cosas que sumadas se vuelven un vector, una flecha, que te lleva para donde quieres ir. Es como la brújula, ¿no? Pero siento que el momento en el que no se toma una determinación oportuna te va a venir a visitar, y posiblemente no sean los mejores términos. Échale más cuchara.
5: Bueno, yo quisiera contarles un cuentito. Este sí me acordé, porque alguna vez, cuando yo vivía en Alemania, me contaron esto y me pareció tan importante, y yo creo que a mí me cambió la vida. Yo digo, me tuneó, porque yo era muy perfeccionista. Mi hermano, que está ahí, no me va a dejar mentir. Yo, cuando estaba en el colegio, escribía alguna cosa y arrancaba las hojas, porque no me salía una letra bien. Y para mí era tan importante que inclusive a veces el cuaderno se quedaba con dos hojas, porque necesitaba escribirlo perfecto. Es perfeccionismo, o sea, está bien tratar de hacer las cosas. ¿Por qué no? Hacerlas de la mejor que se pueda, pero se pierde. Y por eso les quiero contar esta canción, que a mí me cambió la vida completamente, de ese perfeccionismo que yo tenía, que quizás podía hacer las cosas perfectas, pero quizás yo siempre llegaba tarde, ¿ya? A muchas decisiones importantes. Gracias a Dios, eso cambió. Y ahora mis decisiones, realmente yo me siento feliz, porque aun cuando alguna decisión no fue la correcta, pues yo tuve la posibilidad de tomarla y la tomé. Bueno, dicen que había un tren, ¿no? Se llama este se llama el tren que esperaba una decisión. Había una estación, dicen, una pequeña estación en la que un hombre llevaba años esperando el tren que, según todos, podía llevarlo al lugar donde siempre había querido vivir. Una mañana, el jefe de la estación salió corriendo y le dijo: ya llegó, es este es el tren. ¿No? Imagínense, este hombre esperando años, años, el tren que le va a llevar a la estación que él espera. Y el hombre miró el tren, después miró su maleta. ¿Y si no es el mejor tren? No lo sé, le respondió el jefe de la estación. ¿Y si mañana viene uno más cómodo? A lo mejor, puede ser, dice, puede ser que venga otro mejor. ¿Y si me equivoco de destino? Sí, también puede ocurrir, puede ocurrir. Entonces el hombre decidió esperar unos minutos para pensarlo mejor, otra vez como tantas veces. Revisó el mapa, hizo una lista de ventajas y desventajas. Hay un FODA, ¿no? Preguntó a tres pasajeros, volvió a revisar el mapa, veía cómo subían en el tren y él se quedaba atrás. Mientras tanto, el maquinista hizo ya sonar el silbato. Entonces el hombre que estaba ahí dice: un minuto, todavía estoy decidiendo. Entonces el jefe de la estación le dijo: no, usted no está decidiendo, usted ya decidió. ¿Cómo que ya decidí si todavía no he dicho nada? Precisamente, porque cuando uno tiene un tiempo limitado, no decidir también es una decisión. Y eso es lo que yo aprendí, que no decidir es una decisión. Así que el tren comenzó a moverse, el hombre corrió tras él, pero ya era tarde, el tren no le iba a esperar. Al día siguiente volvió a la estación y preguntó: ¿cuándo pasa otra vez? Y el jefe le negó suavemente con la cabeza. Otro tren seguramente pasará, pero ese tren, en ese momento, con esa oportunidad, ese ya no vuelve nunca más. Entonces, comprendió algo que jamás olvidaría. Que la prudencia consiste en pensar antes de actuar. Claro, yo tengo que primero analizar la información, pero la sabiduría, dense en cuenta, la prudencia es pensar y analizar la información, pero la sabiduría también consiste en reconocer cuando ya hemos pensado suficiente. Porque hay decisiones que pueden esperar, pero hay otras que necesitan madurar. Existen algunas en las que las circunstancias se alinean por un instante y tenemos una sola oportunidad. Los recursos, las personas adecuadas, la energía, el impulso. Eso es lo que llamamos el momentum. Y el momentum tiene una característica. Si no lo aprovechamos, no va a permanecer inmóvil esperándonos. Hay esa frase tan maravillosa. Y Carlitos, tú me dijiste eso alguna vez. Cuidado, que el tiempo no espera. Por eso, cuando hemos analizado razonablemente los riesgos y sabemos hacia dónde queremos ir, llega un momento en que debemos dejar de preguntarnos: ¿y si, si me equivoco? ¿Y si no es lo correcto? ¿Y si podía haber tomado otra decisión? Y más bien preguntarnos: ¿qué puedo perder si dejo pasar este momento? ¿Qué puedo perder si tomo la decisión de no tomar la decisión? Porque quizá mañana va a haber otro tren, pero no necesariamente el mismo tren. Ni nosotros estaremos esperando en la misma estación. Ahí les dejo con ese cuento.
0: Rick, la evolución y el progreso en el cual estamos sometidos como una de las leyes fundamentales tiene todo que ver con esto, porque si estamos aquí caminando esta tierra es justamente para tomar esas determinaciones, porque eso son hitos en la evolución. Y el progreso está asociado a eso, habrá un resultado. Entonces, la evolución y el progreso y las decisiones.
6: Comienzas a observar, o comenzamos a observar, que, por ejemplo, si lo basamos en estos cambios que constantemente existen y son normales y naturales de la naturaleza, nosotros ahí también deberemos de comenzar a ver de que ya están los tiempos establecidos. Y también la evolución y el progreso conlleva todo esto, que para todo hay un tiempo. Te puedes estancar aparentemente, pero en el fondo siempre se está evolucionando. ¿Qué es lo que pasa? Que las personas no son conscientes. No estamos conscientes de esta evolución y de este progreso que está constante y continuo. Te dan unos años de vida para vivir en este planeta, para que vengas a aprender y para que vengas a mostrar lo que ya tienes en tu corazón, para que puedas decirle a las personas: eso está correcto, pero también se puede hacer de esta otra manera. Y entonces resulta que cada quien está en lo correcto, porque cada quien está en su punto específico de evolución. Cuando tú observas o observamos que gente critica a otro, no conocen la mecánica de la ley. Por lo tanto, todos los seres, aunque se estén demorando, estén haciendo lo que estén haciendo, están en lo correcto, porque están poniendo en práctica esa ley de evolución y progreso. ¿Qué es lo que te conlleva todo esto? Te conlleva aprender de que para todo hay un tiempo, y este tiempo específico dura tantos días o semanas o horas, inclusive minutos. Entonces tú tienes que hacer las cosas. Por ejemplo, se dice de que hay que vivir esta vida de una forma ordenada y de una forma correcta. ¿Y cuál es la forma ordenada? ¿Cuál es la forma correcta? Lo que tú tienes que hacer en un año, hazlo en un año. El proyecto que tienes para ese año, hazlo. El proyecto que tienes para un mes, hazlo en ese mes. El proyecto que tienes para una semana, hazlo en esa semana. Lo que te corresponde hacer cada día, hazlo cada día para que tengas los resultados. Lo que te conviene hacer o lo que te toca hacer cada hora, hazlo. Porque dijeron ya, el tiempo no espera, el tiempo sigue avanzando. Tampoco ahora, no trates la manera de hacer lo que te toca hacer en un mes, hacerlo en una semana. Entonces te vas a estar esforzando demasiado y no va a ser lo correcto. Tampoco. No, lo que tú tienes que hacer en un mes, hazlo en una semana. No, va a estar muy rápido. Pero ahora todo lo contrario. No por estés postergando todo lo que tenías que hacer en una semana. Lo dejas y le das larga para hacerlo en un mes. Ya ahí estás perdiendo un tiempo. Entonces ustedes dicen, ¿cuál es la evolución? Haz lo correcto. Lo que tienes que hacer en un día, hazlo cada día. Por eso los enseñan a que hay tantos horarios y los muestran horas y todo para que sigamos un ritmo de vida, un ritmo adecuado. Ahora nosotros lo que tenemos que hacer es adaptarnos, y eso no le gusta a la gente, esa adaptación a los cambios y a los tiempos que hay. Por lo tanto, para nosotros estar en sintonía con esta evolución y este progreso constante y continuo, no solamente tenemos que tener cuidado en un aspecto o en dos o en tres, sino que en múltiples aspectos del vivir diario. Y cuando comenzamos a vivir de esa manera, podemos tomar las decisiones en el tiempo correcto. Y entonces dicen, voy a tener tal cosa en tanto tiempo. Íte enfocando, íte gradualmente enfocando y ten la energía puesta en eso. Porque todo es posible cuando tú te dispones a hacer algo. Porque estás consciente de que cuando uno se enfoca en una cosa específica, lo puedes lograr, o en dos, pero no te enfoques en 20 cosas a la vez. Porque pierde esa energía, pierde y no vas a tener los mismos resultados. Así es que es muy importante ir teniendo en cuenta esta parte de la evolución y el progreso. Y lo podemos observar en la naturaleza, en esta zona del planeta, de que la primavera es marcada. De la primavera al verano no se marca mucho porque ya comienza la calor, pero también ahora del verano aquí al otoño ya comenzó el frillito, justamente en el tiempo preciso. El clima también cambió. Ahora se oscurece temprano, amanece más tarde, van a cambiar la hora. Todos esos aspectos ya ven de que están y no van postergando cambiar la hora un día más. O el sol se retrasa y oscurece más tarde. Eso es en la primavera. Ahora oscurece cada vez más temprano. Podemos aprender de todos estos aspectos del clima y de las estaciones. Y así nosotros también podemos observar de que todo está organizado. La pregunta es, ¿quién organiza todo esto? ¿Quién hace todo esto? ¿Qué inteligencia superior está todo eso? los árboles comienzan a botar las hojas, toda la paleta de colores que dice Carol, comienzan a botar las hojas de diferentes colores, porque ya viene la nieve, y si agarra la nieve con hojas los árboles, es un desastre, que ya ha pasado, ¿eh? Así es de que, así nosotros en la vida, que nuestro otoño los agarre ya, preparado el invierno. En eso estamos, todos. ¿Estás preparado? ¿Por qué se quedan durmiendo, muchacho? Aprovechen el tiempo a dormir.
0: Es que estaba esperando que termines tu disertación sobre esto que es realmente relevante y que en lo cotidiano frena a muchas personas, sobre todo a las mujeres, que en esta última época tienen que tomar determinaciones tremendamente fuertes, porque muchas están acompañadas de sus hijos, madres solteras, o de pronto que vienen de relaciones tortuosas con divorcios, temas de migración, cosas así. Y entonces hay una necesidad puntual de tomar decisiones, aunque sean pequeñitas. No es obligada que tengan que tomar decisiones tremendas, ¿no? Hágase la luz, es muy grande, pero sí puedes prender una vela. Y creo que ahí está el factor diferenciador a todo esto. Y creo que todos estamos pensando, no, ¿sabes qué? No nos decidamos ahorita, decidamos después, cuando la decisión amerite. Sí, pero si te demoras mucho se va a agrandar el problema. Que es lo típico, ¿no? O sea, en las enfermedades, por ejemplo, eso es típico. No, ahorita se puede manejar, ya sí, pero de una vez. Que ahorita necesitas menos medicación que después. Y después de pronto ya es demasiado tarde. Puede pasar. Entonces, ahí en esa reflexión, nomás, en la fragilidad del cuerpo y de la mente de las personas, está justamente esto que abogamos en la figura de la evolución y el progreso. Porque como dije hace un instante, la evolución está marcada por estos hitos, decisiones que uno toma que le definen y que la gente reconoce que le definen a uno. Tomaste una determinación, te salió bien, vamos por ese mismo camino. Parece que eres bueno tomando decisiones, porque tus decisiones se dejan ver productivas, o se dejan ver que han crecido bien. Y ahí tienes que hay gente que gana fama, muy buena fama en ser tomadores de decisiones. Y que son la gente que posiblemente nos cambian la vida en el entorno social, político y cosas así, ¿no? Se arriesgan, toman una determinación y lo logran. Pero cuando hablamos de la palabra riesgo, no exactamente quiere decir que se votan sin tener claro a dónde se votan. Porque muchas veces, ¿no?, en esas determinaciones de que tienes que tomar una decisión, puedes estar haciendo el típico, ¿no?, salto al vacío o el salto de fe. Y dicen, no, es que tienes que saltar porque el salto de fe es lo que te toca ahorita, porque tienes que creer y confiar. Sí, puedes creer y confiar, pero tienes que ver también que hay un factor del que la planificación va a hacer que te pongas un paracaídas si es que la confianza no estuvo oportuna. Entonces ahí tienen que, es importante que no solo se haga a tiempo, sino que las decisiones sean mucho más determinadas en ese sentido, ¿no? Y tienen todo que ver. Rick, tenemos una persona que nos manda un mensajito desde España.
6: Así correctamente es. En España nos están explicando. Desde Bilbao, España. Un saludo a todos los de Bilbao y que se reportan. Así es que un saludo a todas las personas que nos sintonizan, pero también atrévese a escribir, que aquí estamos pendientes de los mensajitos. Gracias, Pili, por estar ahí pendiente de lo que está pasando. Ya la tendremos por acá.
0: Llámale y le hacemos el cumpleaños feliz. Llámale nomás.
6: No, el cumpleaños feliz es para otra persona que vive por acá en esta zona, dice, en Pensilvania, está cumpliendo año hoy un joven por aquí en la zona. Así es que felicidades.
1: En Ecuador también están cumpliendo años.
6: No solamente a este cumpleañero, sino que a todos los cumpleañeros del día de hoy.
0: Eso está bueno. Pero igual, llámale a la Pili. Si nos está escuchando en España, un abrazo fuerte de una vez.
5: Bueno, mientras le llamas, déjame compartirles algo, ¿no? Que se me ocurrió este instante. Que la decisión es prácticamente un reflejo de lo que nosotros vivimos, estamos viviendo. Las únicas personas que no tienen más problemas y que no tienen que decidir más están en el cementerio. Puede sonar fuerte, incluso hasta provocadora, ¿no? Pero es decir una verdad, que mientras nosotros estamos vivos, algo está ocurriendo, algo cambia, algo se complica, algo comienza, algo termina. Así que aparece una oportunidad que no esperábamos, a lo mejor surge un problema que no habíamos previsto. Alguien nos dice que sí, alguien nos dice que no. Pero eso es vivir, y quizá uno de nuestros grandes errores sea pensar que una buena vida es aquella en la que todo está bajo control, porque eso no existe. Y la vida no consiste en evitar los acontecimientos, consiste en aprender a administrarlos. Lo que les decía antes, sí, o sea, tenemos una serie de circunstancias y eventos que pasan, pero aquí la palabra fundamental es decidir. Decidir es vivir. Desde que abrimos los ojos estamos tomando decisiones. ¿Me levantaré? ¿No me levantaré? ¿Me quedará 5 minutos más? Algunas son insignificantes o parecerían insignificantes, pero quién sabe, a lo mejor porque me daré 5 minutos no me estrellaré en el auto con alguien que estaba manejando mal. Pero también yo pienso que debemos entender algo. No decidir, cuando no tomamos la decisión, tiene consecuencias. Lo que decía Carlitos. A veces creernos que mientras seguimos pensando, el mundo permanece detenido esperándonos, y no. Mientras dudamos, el tiempo continúa, las circunstancias siguen cambiando, las personas toman otras decisiones alrededor nuestro, y lo que no podemos permitir es que se nos cierre las puertas. Hay que analizar, preguntar, medir los riesgos, hay que escuchar, también hay que escuchar, ¿no? Porque nosotros no tenemos que ser como Garfield, pensar que todo el mundo tiene derecho a nuestra opinión. Las otras opiniones pueden nutrirnos también. Y sí, regular entre la prudencia y el miedo. Así que, amigos, lo único que puedo decirles en esta mañana es que tenemos que seguir avanzando. Porque entre problemas y decisiones, lo más hermoso es que estamos vivos y que al decidir, estamos decidiendo decirle sí a la vida.
0: Rick, esto nos lleva ya pues a las despedidas de las despedidas, así que échale nomás a escuchar a Monjita y vamos despidiéndonos. Ya se nos acabó el tiempo.
1: Bueno, se nos acaba el tiempo, pero no para este programa nomás, pero para la radio sigue, así que el 570-800-9188 es nuestro comunicador, nuestra manera de extendernos hacia ustedes y de que ustedes pues nos dejen saber sus mensajes, sus ideas, sus cosas, para poder nosotros comentarlos acá. Muchísimas gracias por la atención prestada. Ya salió el sol, qué emoción. Y pues que tengan un excelente día, que Dios los bendiga y que este día sea súper, súper, súper, súper exitoso.
5: Bueno, me despido solamente repitiéndoles lo que les decía antes. Tomen decisiones y atrévanse a vivir. Atrévanse a hacer justo lo que tienen miedo de hacer. No pospongan más y solamente celebremos la vida hoy. Hasta pronto, amigos.
6: Recuérdense que la vida es muy larga si lo vemos así. Tenemos muchos años de vida.

0: enfóquense en lo que van a hacer si es una toma de decisión importante. Por lo tanto, también recordemos de que hay personas que lo hacen todo con impulsivamente, van tomando las decisiones y eso les lleva a cometer errores más seguidos o más difícilmente. Por lo tanto, recuérdense siempre, hagan lo que tengan que hacer, pregúntense, infórmense. Si van a hacer tal cosa, pregúntenle a un especialista de eso. Pregúntenle otra cosa a otro especialista. Pero lo más importante es a quién tienen que preguntarle: a su ser interno, a su parte interna, que ahí tienen todo el conocimiento que necesitan. Se le dice normalmente: pregúntale a Dios, que Dios es el único que sabe y te va a contestar de la forma correcta. Así es de que hacer las cosas. Y todo lo que hagan, ya saben cómo lo van a hacer. La decisión que tomen está correcta, pero lo más importante, que cuando estén haciendo lo que estén haciendo, háganlo con amor, que ahí todo les va a salir correctamente bien. Así es que será hasta mañana.
1: 3:30 de la mañana. 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
3: Aquí inicia tu espacio informativo de Radio El Despertar con las noticias más importantes del día de hoy. Chile declara estado de catástrofe tras un torrente que arrasó calles de Santiago. El presidente José Antonio Kast declaró el estado de catástrofe en el sector de Las Condes, al este de Santiago, después de que una fuerte corriente de agua arrastrara vehículos y automóviles por calles empinadas. La medida refleja la gravedad de los daños y la necesidad de coordinar la respuesta de emergencia. En Francia, estudiantes mantienen las protestas por la crisis educativa. Los sindicatos estudiantiles anunciaron que continuarán sus movilizaciones pese al compromiso gubernamental de incorporar alrededor de 3.000 docentes cualificados que todavía no tienen empleo. Las protestas denuncian la falta de personal y los efectos de los recortes presupuestales en los centros educativos. Bélgica, grandes protestas contra los recortes y el costo de vida. Decenas de miles de personas se manifestaron en Bruselas contra las medidas de austeridad del gobierno y el encarecimiento de los gastos cotidianos. Aunque la marcha sindical transcurrió mayormente de forma pacífica, posteriormente se registraron enfrentamientos entre la policía y algunos manifestantes enmascarados, con interrupción de transporte y daños materiales. El Salvador declara emergencia nacional por la sequía y el fenómeno de El Niño. La Asamblea Legislativa aprobó este pasado 7 de octubre una declaración de emergencia nacional por 6 meses prolongables ante la sequía meteorológica y agrícola que afecta el país. La medida busca proteger la producción agrícola y la ganadera, las fuentes de agua y la seguridad alimentaria. En Ecuador, sindicatos reclaman cambios en salud, educación y empleo. Organizaciones sindicales y sociales marcharon en Quito para exigir transformaciones en servicios públicos, educación y oportunidades laborales. La movilización refleja las tensiones entre los demandas de distintos sectores sociales y las prioridades económicas del gobierno del presidente Daniel Noboa. El costo de vida aumenta la presión política sobre el presidente Donald Trump. Una encuesta de Reuters publicada este viernes indica que el 78% de los estadounidenses consultados atribuyen a las políticas del presidente Trump el encarecimiento de la vida, la inflación, los aranceles y el aumento de los costos energéticos. Aparecen entre las preocupaciones económicas en un contexto de preparación para las elecciones legislativas de este noviembre. Colombia busca financiación del Fondo Monetario Internacional ante el deterioro de sus cuentas públicas. Colombia está explorando la posibilidad de obtener entre 8.000 y 20.000 millones de dólares del Fondo Monetario Internacional para afrontar las presiones fiscales y endurecimiento de la caída de los ingresos tributarios. Según Reuters, El déficit fiscal proyectado por el gobierno alcanza al 7.2% del producto

0: Interno Bruto en el 2026 y podría llegar al 9.4% en el 2027. Navi Pillay recibe el Premio Nobel de la Paz 2026. La jurista sudafricana Navi Pillay fue distinguida con el Premio Nobel de la Paz por su trayectoria en la defensa de los derechos humanos y la rendición de cuentas por crímenes internacionales. Fue alta comisionada de las Naciones Unidas para los Derechos Humanos y participó en instituciones internacionales de justicia. El reconocimiento pone nuevamente en el centro del debate la importancia del derecho internacional en tiempos de conflicto.
1: 4 de la mañana.
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4: Y es entonces cuando me dicen, tú estabas amando, pero si se uniesen 1 millón de hombres, de seres amando, 10 millones de seres amando, estas intensidades de amor serían capaces de absorber toda la negatividad del planeta y convertirla en energía espiritual. Toda. Y esto es el movimiento evolutivo. No hace falta trastorno, la ley es armónica. Pero no lo supe hasta el año pasado. Y entonces, el día siguiente, llamé a Tefilo. Claro, y dije, oye, ¿por qué me has levantado la camisa? ¿Por qué me has hecho decir lo que no es real? Y la respuesta que recibo es, en aquel momento, no estabas capacitado para entender lo que ahora puedes entender. Porque a partir de aquel momento, esto es cierto, antes de aquel momento, no se habían producido en mí ninguna de las curaciones que se han producido desde entonces para acá. Y ahora estás capacitado para entender que la vibración de amor es la energía que puede cambiarlo todo. Ahora lo ves, antes no lo veías. En esta proporción y en esta intensidad que ahora puedes entender. Entonces entendías lo que estabas capacitado para entender y no otra cosa. Bueno, digo, vamos a dejarlo.
5: Es como en el colegio, ¿no? Cada curso sus textos y luego van aumentando.
4: Natural, porque es como debemos verlo.
6: De todas las maneras, ahora, dado que cada uno está haciendo su propio trabajo interior de purificación y el ser de luz está compinchado porque es su deber, si cada uno hacemos nuestro trabajo personal, ellos podrán hacer luego el trabajo unitario mejor, porque cada uno de nosotros seremos como más útiles o con la mente más abierta, porque la luz será más intensa, creo yo, ¿no?
4: Todo está en función de nuestra libertad, esto es cierto. Y por tanto, según hagamos, así serán las consecuencias de los actos realizados por nosotros, que ellos tendrán que mover y tendrán que potenciar, esto es cierto. Por tanto, es importante que nos movamos lo más acertadamente posible.
6: Por el bien de todos.
4: Y tanto.
6: Ya no es ni
4: por. No solamente el tuyo, el de todos los seres que puedan rodearte, los que podrán recibir las consecuencias, todo eso.
6: Porque no ha sido casual que estemos juntos y unidos en este trabajo.
4: No, no es casual.
6: Por eso.
4: No lo es. Uh-huh. No vemos por qué. No vemos de dónde arranca, esto no lo vemos, no está capacitado nuestro ser para entenderlo. Puede intuirlo y puede pensar. Yo vengo de allí, yo vengo de allá, puede pensarlo. Pero afirmarlo no.
5: Había una teoría que dijo una vez un señor
6: llamado Félix Gracia, que cuando a un ratoncito se le metía en un laberinto y conseguía encontrar la salida, las otras razas de ratoncitos, por así decir, encontraban antes la salida. Es decir, como si uno abriese camino, como lo hizo Jesús, por así decir, y los demás tuviéramos como más fácil el acceso por el esfuerzo de alguien que dijera yo voy. Es como si tu esfuerzo no terminara en ti, sino que dejara una huella en todos y todos recibiéramos el impulso de la unidad. ¿Esto es así, más o menos?
4: No lo sé. No lo sé si esto es así, más o menos. Y no lo sé porque cuando ocurrió lo del niño de Vigo, yo percibí la mecánica de otra ley que yo desconocía. Y esta ley es la ley de ordenación, ordenación. Y dije, ¿y esto qué es? ¿Qué quiere decir eso? Y me dicen, se produce un hecho, que es la curación de este niño. Esta curación, cuando se ve, cuando la ciencia lo comprueba, el impacto que produce en la ciencia es un impacto fuerte, que tiene unas repercusiones. Pero no solamente en la ciencia, en la familia, en los amigos, en ti, que lo has captado y lo has experimentado, en todos. Pero esto es energía en pulsación, energía en movimiento. Por tanto, este movimiento influenciará en otro ser y este ser captará. Y esta captación la expresará en otro ser. O sea, esta ordenación está marcando cómo las influencias van a tener una acción ampliatoria tan grande que no podremos determinar por qué y el cómo.

0: de los deportes, el fútbol. En el fútbol brasileño, Internacional de Porto Alegre derrotó 2-1 a Corinthians, mientras Cruzeiro superó 2-0 a Sao Paulo. Vitória goleó 4-0 a Chapecoense y Vasco da Gama venció 2-1 a Botafogo. Y en el béisbol de las grandes ligas continúan las emociones de la postemporada. Los Guardianes de Cleveland derrotaron 9-5 a los Medias Blancas de Chicago, igualando a 2 victorias por equipo su serie divisional de la Liga Americana. Con este resultado, la clasificación se definirá en un quinto encuentro. La emoción del béisbol está al máximo. En el baloncesto, en la pretemporada de la Asociación Nacional de Baloncesto, los Celtics de Boston vencieron 124-113 a los Cavaliers de Cleveland. Los Nets de Brooklyn derrotaron 114-108 a los 76ers de Filadelfia. Mientras tanto, los Wizards de Washington sorprendieron a los Knicks de Nueva York, ganando 111-109. Y los Lakers de Los Ángeles vencieron 114-110 a los Kings de Sacramento. En el Master de Shanghái, en China, continúa la emoción del tenis internacional. El griego Stefanos Tsitsipas derrotó al belga Kimmer Kopenhans por 6-3 y 7-5. El polaco Hubert Hurkacz superó al australiano James Duckworth por 6-3 y 7-6. El argentino Sebastián Báez consiguió una importante remontada frente al estadounidense Marcos Girón, ganando 1-6, 6-3 y 6-4. También avanzó el argentino Juan Manuel Cerúndolo, quien venció al colombiano Nicolás Mejía por doble 6-4. Y en el ciclismo internacional en Italia, el francés Dorian Godon conquistó la edición número 110 del Gran Piemonte, disputada sobre 185 kilómetros. El danés Anton Charmin terminó segundo y el italiano Alberto Bettiol completó el podio. Una importante victoria antes del Giro de Lombardía. En boxeo, en Quebec, Canadá, se desarrolló una velada internacional de boxeo. Entre los resultados destacados, René Calixto conquistó el título norteamericano de peso mosca de la organización de boxeo, mediante decisión dividida. Y así llegamos al final de nuestro recorrido deportivo. Fútbol, béisbol, baloncesto, hockey, tenis, ciclismo y boxeo nos dejaron una jornada llena de emociones. Les acompañó Marjorie Pazmiño con toda la información deportiva en Radio El Despertar 101.1 FM. La radio que te informa y te acompaña. Que tengan un excelente viernes y un maravilloso fin de semana. Hasta nuestra próxima edición deportiva.
1: 4:30 de la mañana.
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1: Muy buenos días a todos nuestros queridos hermanos. Una vez más acá con ustedes, el despertar a un conocimiento. Y hoy hablaremos un poco acerca de la estructura física, del cuerpo físico, tan importante que es para poder manifestarse en esta vida. Pero no solamente el cuerpo, lo más importante es el espíritu, porque un cuerpo realmente sin el aliento del espíritu no sirve para nada, es una materia en descomposición. Por lo tanto, comprendamos cómo funciona la creación de un cuerpo y el aliento de vida que le da el espíritu. Como siempre, tenemos a este hermano aquí que nos explica eso poco a poco. Adelante, hermano.
2: Y ahora empiezas a ver un cuerpo humano, un cuerpo humano perfecto, el cuerpo humano perfecto, creado por el amor del Creador. No está creado por tus padres, no es fruto de esa relación de tus padres, aunque puede tener esa apariencia. Y el ser dice: he llegado a esta vida fruto de la unión de amor de mis padres. Como si tus padres humanos te hubieran creado, pero no tenéis idea, clara idea, de esa creación, que es un cuerpo físico perfectamente estructurado, perfectamente ordenado, perfectamente conducido, que actúa siguiendo una sol que tú le das, porque es un cuerpo a tus órdenes, a tus órdenes. Y no has visto cómo te has ido formando en ese cubículo materno, en ese hueco materno, en ese abdomen materno, en ese vientre. ¿Qué ve la ciencia humana? Y tú verás que va viendo el desarrollo de una estructura física como un embrión va formando y desarrollando estructuras, órganos, aparato y sistema cada vez más amplio, hasta formar ese principio de ser humano, ese ser humano que en un instante nacerá a la vida. Pero ¿qué hay bajo esa forma y estructura en desarrollo? Que saldrá del vientre materno para ser ese ser humano que ahora está en formación. Y si lo viera, verías como hay un espíritu. ¿Espíritu? Sí, eso que a muchos les sorprende. Un espíritu que viene a dar la vida a esa estructura física, a ese cuerpo humano en formación. El espíritu alienta y alimenta a cada célula, dirige a cada célula, forma cada estructura que tú vas viendo en esa formación y la llena de ese hálito de vida, aliento de vida. Insufla una energía vital, porque no podrás salir a la vida física sin esa energía vital de este espíritu que te vitaliza. Un espíritu que ahora empieza a tomar un cuerpo la información que está preparando y acondicionando para llegar a una nueva vida a este planeta. Y cuando acaba de formar ese cuerpo, pequeño cuerpo, que tiene las condiciones de ser humano en perfecta antenación, sale a la vida. Pero ya no es un cuerpo en formación al que un espíritu ha alentado, sino un espíritu integrado en el cuerpo para conducirlo, dirigirlo y ordenarlo desde esta energía vital, desde este principio de la vida. Y tú podrás utilizarás este cuerpo físico ahora, consciente de que estás dirigido a través de tu espíritu, del que tendrás que tomar conciencia que existe y que es el director y el conductor de tu cuerpo. Así hasta que desencarna, porque cuando desencarna el cuerpo se deja aquí y el espíritu continúa avanzando y volviendo a su lugar de procedencia, el campo espiritual, el mundo espiritual, para tomar el siguiente cuerpo físico.
1: El espíritu, que es el que se manifiesta dentro de un cuerpo físico, es la herramienta que utiliza el espíritu para poder manifestarse en estos mundos, de tercera dimensión, para entendernos, o en estos mundos físicos, para entendernos, para comprender. El espíritu es algo que no se sabe, que no se ve, pero se decía en algún punto: por los frutos los conocerán. Vean los frutos que está dando ese cuerpo, pero está dando ese fruto, ese cuerpo, por el espíritu, lo que lo está impulsando. ¿En qué nivel se sienten que están? ¿O quieren subir más? Simplemente amen su cuerpo, amen todo su entorno, y estarán en un nivel lleno de luz, amor y paz.

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1: Aquí inicia tu espacio informativo de Radio El Despertar con las noticias más importantes del día de hoy. Chile declara estado de catástrofe tras un torrente que arrasó calles de Santiago. El presidente José Antonio Kast declaró el estado de catástrofe en el sector de Las Condes, al este de Santiago, después de que una fuerte corriente de agua arrastrara vehículos y automóviles por calles empinadas. La medida refleja la gravedad de los daños y la necesidad de coordinar la respuesta de emergencia. En Francia, estudiantes mantienen las protestas por la crisis educativa. Los sindicatos estudiantiles anunciaron que continuarán sus movilizaciones pese al compromiso gubernamental de incorporar alrededor de 3.000 docentes cualificados que todavía no tienen empleo. Las protestas denuncian la falta de personal y los efectos de los recortes presupuestales en los centros educativos. Bélgica, grandes protestas contra los recortes y el costo de vida. Decenas de miles de personas se manifestaron en Bruselas contra las medidas de austeridad del gobierno y el encarecimiento de los gastos cotidianos. Aunque la marcha sindical transcurrió mayormente de forma pacífica, posteriormente se registraron enfrentamientos entre la policía y algunos manifestantes enmascarados con interrupción de transporte y daños materiales. El Salvador declara emergencia nacional por la sequía y el fenómeno de El Niño. La Asamblea Legislativa aprobó este pasado 7 de octubre una declaración de emergencia nacional por 6 meses prolongables ante la sequía meteorológica y agrícola que afecta el país. La medida busca proteger la producción agrícola y la ganadera, las fuentes de agua y la seguridad alimentaria. En Ecuador, sindicatos reclaman cambios en salud,

0: legislativas de este noviembre.
1: Colombia busca financiación del Fondo Monetario Internacional ante el deterioro de sus cuentas públicas. Colombia está explorando la posibilidad de obtener entre 8.000 y 20.000 millones de dólares del Fondo Monetario Internacional para afrontar las presiones fiscales y endurecimiento de la caída de los ingresos tributarios. Según Reuters, el déficit fiscal proyectado por el gobierno alcanza al 7.2% del Producto Interno Bruto en el 2026 y podría llegar al 9.4% en el 2027.
2: Navi Pillay recibe el Premio Nobel de la Paz 2026. La jurista sudafricana Navi Pillay fue distinguida con el Premio Nobel de la Paz por su trayectoria en la defensa de los derechos humanos y la rendición de cuentas por crímenes internacionales. Fue alta comisionada de las Naciones Unidas para los Derechos Humanos y participó en instituciones internacionales de justicia. El reconocimiento pone nuevamente en el centro del debate la importancia del derecho internacional en tiempos de conflicto.
3: 5 de la mañana. 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
5: Siempre hemos dicho que esto se entiende fácil, es fácil de entender, difícil de hacer, porque hay que cambiar muchos hábitos.
6: Claro. Son estos defectos que estaban impidiendo que se pudiese alcanzar una percepción mucho más clara y mucho más precisa. ¿Alguien protesta? No. No. Qué pobre del que yo vea que proteste. Muy difícil. Di que es fácil, porque entonces, claro, cuesta menos.
7: De todas maneras, hace mucho, mucho escuché que me gustó.
5: A ver, orden.
6: Orden.
5: Micrófono, que luego el que escucha dice, ¿qué dirá esta?
7: Bueno, hace mucho tiempo, de otro catalán, que no existían los defectos, solo eran virtudes sin desarrollar. Y yo a meditar dije, a ver. Los defectos son cualidades o virtudes insuficientemente desarrolladas, y a eso se le denominaba defecto. Yo empecé a razonar, digo, oye, pues tiene razón. Y el enfoque es, vale, yo sufro de pereza, pues a partir de ahora se acabó la pereza, desarrollo la diligencia o la, y ya está, ya no tengo que luchar. Era más fácil el camino visto así. Solo tenía que potenciar. En ese momento, pues me cuesta hacer esto. Bueno, pues hago que sea con buena disposición, desarrollo la virtud o la cualidad, aunque todo esté en Dios, lo uno y lo otro, pero lo uno me aligera y lo otro me da como para atrás. Entonces yo dije, es lo mismo dicho con otras palabras, y a cada uno le llega, por afinidad de criterios o de valoraciones o de análisis, le llega una cosa. Yo dije, así para mí es más fácil. ¿Qué cualidades no tengo suficientemente desarrolladas? La paciencia, la comprensión. Oye, pues las voy a trabajar, porque así los otros, la intolerancia, la incomprensión, desaparece. Y es verdad, ¿eh? Es trabajar en potenciar las cualidades, aquellas 15 que dice, pues esto es lo que me ha dicho José, aquellas 15 de tal, que todas se resumen al final en una. Pero para llegar a esa, la máxima, hay que ir trabajando pues todo eso con aras a ese amor. Pero me era más fácil.

0: trabajar así. Como que el camino se aligeraba, todo lo que fuera, ¿eh? Sea tener que cuidar en hospitales, sea tener que el trabajo, lo que sea. Tengo que potenciar estas cualidades porque eso me hace sentirme mejor y sé que el universo, la unidad, se desarrolla mejor a través de mí si desarrollo las cualidades. Y no era en mí solo, era en el otro, porque yo estaba más ligerita, sin menos estorbos. Porque los estorbos están ahí, pero yo no les prestaba tanta atención. Me centraba en el objetivo. Decía, además esto es lo que quiere el amor de Dios, pues ala, hacerlo. Y a mí me es más fácil.
1: ¿Has empezado?
0: Sí. No sé a qué escala, ¿eh? No sé a qué escala, ¿eh?
1: Pero si te es más fácil, quiero decir que el próximo año te veremos diferente.
0: Espero. Que esta noche ya, desde esta noche.
1: Fíjate, sí, sí. Esperamos verte diferente.
0: Sí, sí.
1: Si no te vemos diferente, ¿qué deberemos entender?
0: Que está claro aquí, pero que no se ha llevado a la práctica.
1: Pero tú decías que era mucho más claro.
0: Sí. Ahora lo tengo que llevar a la práctica.
2: La conclusión está muy clara. No hables.
0: Pero es por dar alguna... Bueno, podría no haber...
2: Era broma.
0: Nunca podría hablar, de hecho, porque el trabajo es personal. Podría estar siempre callada. Y no decir nunca nada porque el trabajo es personal.
2: Con pistas para lo que te sirve.
0: Sí, porque podrías no decir nada. Dices, si a ti te sirve, utilízalo, pero olvídate.
1: Pero fíjate que tiene una razón él también en decirlo. Cuando yo digo, me condiciono. Tú has dicho, estás condicionada. No puedes hacerlo de otra manera porque lo has dicho. Si no lo hubieras dicho, podrías hacerlo de otras formas. Y estaría en ti tu libertad de moverte como te pareciera mejor. Pero ahora te has condicionado.

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1: Muy buenos días, muy buenas tardes a todos nuestros queridos hermanos. Una vez más, te saluda Ricardo Canales. Como siempre acá en Radio El Despertar, para poder continuar con esta diferente serie de enseñanzas, diferentes temas, para que el ser humano, el ser espiritual que vive dentro de un cuerpo físico, comprenda, entienda, analice y ponga en práctica ciertas cosas. Hoy, como siempre, tenemos un tema, y este tema es el placer. Sí, el placer, porque es tan importante para todos los seres y siempre están en busca del placer. Se han puesto a pensar qué ocurre realmente. Escuchemos.
2: El placer es la condición habitual que está y existe en un cuerpo físico humano. La búsqueda del placer, la búsqueda de lo agradable, la búsqueda continua de ese estado gratificante solamente para un cuerpo físico. Porque tendréis que ver que el placer solo agrada y sirve al cuerpo físico, que para nada gratifica al espíritu. Ver esto es fundamental, porque tendrías que razonar, pensar y deducir que el placer es solo del cuerpo material. Y si es solo del cuerpo material, ¿qué ocurrirá cuando ya no tengas cuerpo material? Porque esa es la cuestión. ¿Te sirve solamente ahora? ¿Te sirve solamente ahora? Pero ¿cómo lo utilizas? ¿Cómo lo utilizas? ¿Vives solo y exclusivamente para el placer? Esa búsqueda continua del placer y del agrado. Del agrado con tu cuerpo y del agrado para los demás cuerpos. Todo eso es de tu personalismo, de ese cuerpo que parece que eres, de ese cuerpo que se alimenta y se nutre continuamente del placer. Buscas el placer y no valoras nada más. Y así lo hacéis muchos seres. Y lo hacéis muchos seres continuamente, sin dar al placer un valor ajustado, porque puedes preguntar. Es que no es bueno o es negativo el placer. O es que debo vivir sin ningún placer. Te darás cuenta que el placer hace sentir bien a tu cuerpo físico. Que cuando estás en ese placer, tu cuerpo se siente, no es negativo, para nada negativo, pero sin embargo, debes ser muy cuidadoso con el placer, porque es como una droga. Que cuando la utilizas te pide más y más y más y más, te drogas, te emborrachas y te aturdes con tanto y tanto placer, porque claro, ahora tendrías que poner en el otro plato de la balanza el dolor y quieres apartarte del dolor y refugiarte en el placer, porque el dolor es la otra condición que está en tu cuerpo físico, contraria y opuesta, contraria y opuesta. El placer te hace sentir bien y el dolor te hace sentir mal. Y entonces, entre esas dos posiciones, tú optas por el placer. Pero sin darte cuenta que el placer y el dolor solo pertenecen al cuerpo físico, te llega a través de esas terminaciones nerviosas que tiene un cuerpo físico y esas activaciones químicas de tu organismo que te hacen sentir uno u otro estado en esta materia. Pero no has aprendido, no has entendido que tu cuerpo físico, es solo un instrumento, una utilidad, que no debe andar cegado por el placer o la búsqueda continua del placer, sino que ese placer bien ajustado, bien equilibrado, porque tenéis que cuidar estos cuerpos físicos y mantenerlos en perfecto estado, como esos vehículos que utilizáis para desplazaros de un lugar a otro, y tenéis que mantener bien. Importante no es el vehículo, sino el propietario del vehículo que lo utiliza. Vosotros sois lo importante, y lo importante más allá del placer que os da el cuerpo físico o el dolor que experimentáis, es quien habita en este cuerpo físico, quien está por encima de este cuerpo físico, quien es el dueño del cuerpo físico, que debéis utilizar de otra forma, mucho, mucho mejor, sin estar tan tanto en vuestras materias, ni en la búsqueda de ese placer humano, sino en la búsqueda del bien interno que habita en vuestros espíritus, del bien interno, del bienestar interno, la felicidad interna, aquello que permanecerá en vosotros y que es lo que da sentido a esta vida humana. Cuida tu placer humano, reduce tu placer humano y mira en tu interior. Es ahora el tiempo de mirar dentro, muy dentro, y dejar de mirar fuera, en este recipiente y en otro recipiente, que son solo eso, recipiente, pequeño recipiente, que tenéis que cuidar, pero no viváis para el recipiente, no viváis para el vehículo, no viváis para la forma, trasciende toda forma, trasciende todo vehículo y mira más allá de esta vida física humana. El placer se acaba, el dolor se acaba y solo el amor permanecerá.
1: Claro que sí, claro que sí. Todos nosotros, los que estamos dentro de un cuerpo físico, evitamos el sufrimiento, evitamos el dolor. Siempre queremos tener placer o placeres, pero ya lo ven, de que todo eso se termina. ¿Por qué se termina? Porque el placer solamente está dentro de un cuerpo físico. Y a la larga, aquí no hemos venido a tener placer. Más que todo, hemos venido a aprender. ¿Qué estamos aprendiendo? Si entre más placer tenemos, aparecen diferentes dolores o enfermedades. Por lo tanto, vigila de cerca qué estás haciendo con tu cuerpo, cómo lo estás utilizando para que tu placer sea controlado, para que no malgastes tu energía, para que estés bien, tengas un equilibrio, tengas una armonía. ¿Cómo lo haces? ¿O lo estás haciendo muy bien entonces? Si lo estás haciendo bien, todo lo que haces, todo lo que realizas, lo haces con amor, lo haces muy bien, entonces estás en un tono de energía alto y ya estás en 1000 años de amor y paz.

0: 5:30 de la mañana.
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1: Aquí inicia tu espacio informativo de Radio El Despertar con las noticias más importantes del día de hoy. Chile declara estado de catástrofe tras un torrente que arrasó calles de Santiago. El presidente José Antonio Kast declaró el estado de catástrofe en el sector de Las Condes, al este de Santiago, después de que una fuerte corriente de agua arrastrara vehículos y automóviles por calles empinadas. La medida refleja la gravedad de los daños y la necesidad de coordinar la respuesta de emergencia. En Francia, estudiantes mantienen las protestas por la crisis educativa. Los sindicatos estudiantiles anunciaron que continuarán sus movilizaciones pese al compromiso gubernamental de incorporar alrededor de 3.000 docentes cualificados que todavía no tienen empleo. Las protestas denuncian la falta de personal y los efectos de los recortes presupuestales en los centros educativos. Bélgica, grandes protestas contra los recortes y el costo de vida. Decenas de miles de personas se manifestaron en Bruselas contra las medidas de austeridad del gobierno y el encarecimiento de los gastos cotidianos. Aunque la marcha sindical transcurrió mayormente de forma pacífica, posteriormente se registraron enfrentamientos entre la policía y algunos manifestantes enmascarados, con interrupción de transporte y daños materiales. El Salvador declara emergencia nacional por la sequía y el fenómeno de El Niño. La Asamblea Legislativa aprobó este pasado 7 de octubre una declaración de emergencia nacional por 6 meses prolongables ante la sequía meteorológica y agrícola que afecta el país. La medida busca proteger la producción agrícola y la ganadera, las fuentes de agua y la seguridad alimentaria. En Ecuador, sindicatos reclaman cambios en salud, educación y empleo. Organizaciones sindicales y sociales marcharon en Quito para exigir transformaciones en servicios públicos, educación y oportunidades laborales. La movilización refleja las tensiones entre los demandas de distintos sectores sociales y las prioridades económicas del gobierno del presidente Daniel Noboa. El costo de vida aumenta la presión política sobre el presidente Donald Trump. Una encuesta de Reuters publicada este viernes indica que el 78% de los estadounidenses consultados atribuyen a las políticas del presidente Trump el encarecimiento de la vida, la inflación, los aranceles y el aumento de los costos energéticos. Aparecen entre las preocupaciones económicas en un contexto de preparación para las elecciones legislativas de este noviembre. Colombia busca financiación del Fondo Monetario Internacional ante el deterioro de sus cuentas públicas. Colombia está explorando la posibilidad de obtener entre 8.000 y 20.000 millones de dólares del Fondo Monetario Internacional para afrontar las presiones fiscales y endurecimiento de la caída de los ingresos tributarios. Según Reuters, el déficit fiscal proyectado por el gobierno alcanza al 7.2% del Producto Interno Bruto en el 2026 y podría llegar al 9.4% en el 2027. Navi Pillay recibe el Premio Nobel de la Paz 2026. La jurista sudafricana Navi Pillay fue distinguida con el Premio Nobel de la Paz por su trayectoria en la defensa de los derechos humanos y la rendición de cuentas por crímenes internacionales. Fue alta comisionada de las Naciones Unidas para los Derechos Humanos y participó en instituciones internacionales de justicia. El reconocimiento pone nuevamente en el centro del debate la importancia del derecho internacional en tiempos de conflicto.
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2: Muy buenos días a todos mis queridos hermanos. Una vez más con ustedes, su hermano Ricardo. Una vez más aquí en Radio El Despertar, para recordarles de que poco a poco vamos a ir trayéndoles diferentes temas, no solamente para que ustedes los analicen, los piensen, los razonen, sino que al mismo tiempo comiencen a sentirlos, a sentirlo gradualmente y puedan formar una imagen mental y un sentimiento generalizado de qué se pretende en la radio con estos temas. Y se pretende sembrar luz en cada uno de vuestros corazones, porque si sembramos luz, vamos a cosechar luminosidad. Por lo tanto, hoy tenemos un tema que es ¿por qué somos individuales individualmente?
3: El individuo, el individuo y su individualidad podréis ir reconociendo en vosotros eso que es la individualidad a través de eso que el ser expresa y lo expresas continuamente, que tú quieres ser y expresar ese individuo en su individualidad. Es algo que observáis en todos vosotros comúnmente y admitís que sois individuo y admitís el principio de individualidad como algo inherente al ser humano, como si fuera vuestra condición que no podéis cambiar y que tampoco necesitáis cambiar, que es normal y que es lo mejor ser un individuo y manifestar tu individualidad por encima de otros individuos. Así, todavía os consideráis los seres humanos, dando un valor prioritario a vuestra individualidad, como si eso fuera vuestro ADN, para mantener ese ADN por toda una eternidad. Vuestro ADN.

0: dai tanta individualità, perché non osservare la naturaleza, perché non osservare il vostro proprio corpo fisico, perché non osservare ese principio de individualità in beneficio di un conjunto, di un todo che se compone di tutta questa parte individuale, però che non funziona individualmente o separato. Esos grupos se agrupan en otros grupos mayores, formando unidades más amplias. Y todo, para el beneficio y provecho del conjunto, revierte y se manifiesta en el beneficio individual. Porque cuando trabajas para el conjunto, el beneficio se plasma también en obteniendo la individualidad, un máximo beneficio del conjunto. Pero ¿no veis esto claramente todavía? La pregunta es, ¿cómo os movéis en vuestro mundo todavía? Y tú dices, pensando en mi bien y beneficio propio, pensando que yo vivo solo en este mundo, porque claro, vivo solo, porque me muevo solo, me aíslo como individuo y no considero el conjunto y los conjuntos que todo, de los que todo formamos parte, unión de individuo a formar naciones y países que son agrupaciones de individuos, desde lo más pequeño que tú como individuo, se van formando esas agrupaciones humanas, empezando por la familia, continuando por los grupos de amigos, estando incluidos dentro de una ciudad, pueblo, de un estado, país, de un continente, pero también individuos que se agrupan por raza, de uno u otro color, por religiones, de una u otra orientación, de uno u otro sexo. Y el individuo ya no es tan individuo. Observáis el conjunto, pero os falta desarrollar el conjunto, apartar la individualidad y situar.
1: Ya lo ven, ya lo sienten, imagínense, siéntanlo, de que ahora se trata de apartar de este personalismo para unirnos a esta unidad de todo lo creado, que todos formamos parte de una sola creación, que somos parte importante y mínima, pero al mismo tiempo importante para la evolución constante y continua de todo lo creado. Somos libres, podemos adoptar esta forma de unirnos a la unidad o simplemente esperar un tiempo más para un nuevo impulso de la ley de evolución y progreso. Pero sería importante que tomen conciencia ahora para que puedan sentir que el inmenso amor de Dios los acompaña y que está con ustedes y que está con cada uno de nosotros al mismo tiempo para poder transformar todo nuestro entorno y que nos sintamos uno con el todo. ¿Cómo te sientes? ¿Te sientes unido a todo lo creado? Si te sientes unido a todo lo creado, formas parte de este grupo de seres que ya están viviendo en 1000 años de amor y paz.
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1: Yo intuyo que vamos hacia allí y en el fondo, pues, cuestiono. Y digo, ¿debe hacerse algo para poder llegar hasta allí? Y lo que siento siempre es la misma respuesta: ama. Bueno, yo volveré a preguntar otros aspectos y cómo deberá hacerse. La respuesta es la misma: ama. O sea, son tan pesados como yo, ¿eh? Porque ya veis que yo siempre digo lo mismo, ¿eh? Ama. Siento que esto es. Por tanto, cuando me están diciendo ama, yo noto que esto es lo correcto. A pesar de que, bueno, seguramente no lo estoy haciendo como tendría que hacer, por eso insisten. A pesar de pensar que estoy amando. Luego, ¿quiere decir que esta vibración de amor está lejos de ser como tendría que ser? Pero estamos ahí y no en otro nivel. Estamos aprendiendo, ¿eh? La realidad es esa. Estamos aprendiendo lentamente y aprendiendo, pues, muy, muy erróneamente. Pero es aprendizaje. Por tanto, es útil. Y si te parece que no, pues dilo. Puedes protestar, todo el mundo puede protestar. Sois libres. Nadie se atreve a protestar.
2: Es que me he inventado algún gusanillo que no van a empezar a trabajar.
1: Dale, dale el micro.
2: Sí. No, nada más es esto. Me han dado un gusanillo que tengo ganas de empezar a trabajar ya. Estoy casi hasta nerviosa. Estoy muy contenta de haber venido.
1: Bueno, yo te diría que las prisas no son nada aconsejables, ¿eh? Tampoco es cuestión de decir, bueno, lo haré a primeros de año.
2: No, no. Ahora voy a empezar a trabajar.
1: Eso es.
2: A trabajarme a mí misma.
1: Y yo te preguntaré ahora, ¿y cómo vas a empezar a hacerlo? ¿Qué harás?
2: ¿Qué haré? Pues lo primero, pues con amor, o sea, todo con amor, y hacerme preguntas. Y hacerme preguntas para obtener respuestas en mi interior.
1: Luego, yo tengo que decirte que hay un punto débil ahí. Uh-huh. Porque lo primero que tienes que hacer es decir, te amo, Padre mío.
2: Sí.
1: O sea, si tú vas a aprender, tienes que estar conectado con el que te tiene que enseñar.
2: Sí, lo digo muchas veces.
1: Con el orden.
2: Lo digo muchas veces.
1: Con el ordenador central.
2: Lo que pasa es que ahora...
1: Claro.
2: Sí, sí.
1: ¿Te das cuenta?
2: Sí, sí, de acuerdo. Ya lo digo muchas veces.
1: Muy bien.
2: Vale, gracias.
1: Muy bien. Sí, os ha gustado esto del ordenador central, ¿verdad?
3: Muy gráfico.
1: Muy gráfico, claro. Soy un ordenador que no tiene nada. No tengo nada. Todo lo tiene él, todo lo tienes tú, Padre mío.
4: Eso sería lo bueno.
1: Es que es lo bueno.
4: Estos están aquí.
1: Porque fíjate, yo me doy cuenta que lo importante es llegar a que tú te fundas con él. Que tu anulación sea total y Dios y tú seas uno. Esta acción de que Dios y tú seas uno, o que todo lo creado tú y Dios seas uno, esto es la imagen de la unidad. Y esta imagen de la unidad está muy bien compaginada con el ordenador central. Que no siendo yo nada, estoy unido a él. Y entonces puedo tener todo el conocimiento que tiene él si en este ordenador ponemos todos los instrumentos que hay que poner. claro, claro.
3: Que te quitas bastante responsabilidad también, ¿no? En parte, no sé.
1: No, no, te ponen un instrumento dentro que produce responsabilidad.
3: Sí. Bueno, pero
5: el primer programa que te pasa es el de la responsabilidad, que primero. Sí, sí. Pero como ordenador individual tienes un disco duro, que es esta, la de Antequera, claro, que cuando viene un disquete infectado se propaga todo el virus.
3: O sea que hay que comprar un antivirus.
5: Hay que estar bien enchufado a la red y no admitir nada.

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1: Muy buenos días, mis amigos del noroeste. Finalmente llegamos al viernes y las noticias, no me lo vas a creer, pero vienen bastante buenas. Tendremos cielos mayormente despejados, temperaturas templadas durante la tarde y muy pocas razones para preocuparnos por la lluvia. Aunque eso sí, las mañanas y las noches seguirán algo frescas. Así que nada, agarra una vez algún abriguito o algo junto con tu tacita de café caliente y nos vamos ciudad por ciudad para ver qué nos espera con el clima el día de hoy. Para mis amigos de Nueva York, arrancamos en la Gran Manzana, donde tendremos un día con nubes y claros. Pero eso sí, sin lluvias en el panorama. Con una temperatura máxima de 22 grados Celsius, que serían 72 grados Fahrenheit, pero una mínima de 11 grados Celsius, que serían 52 grados Fahrenheit. Los vientos del oeste soplarán entre 15 y 38 kilómetros por hora, así que algunos momentos se harán sentir bastante. El sol tendrá su espacio para aparecer durante el día, aunque las nubes también harán su visita. Igual no me quejo porque en el contraste está la belleza. Para mis amigos de Nueva Jersey, en Nueva Jersey tendremos un viernes mayormente soleado con temperaturas muy parecidas a las de Nueva York, con una temperatura máxima de 23 grados Celsius, que serían 73 grados Fahrenheit, pero una mínima de 9 grados Celsius, que serían 48 grados Fahrenheit. El cielo permanecerá despejado y no se esperan lluvias, aunque eso sí, la noche llegará con bastante fresquito, así que cuidado con confiarte demasiado porque la tarde, si bien sabe querer bonito, la noche no tanto. Para mis amigos de Connecticut, Connecticut tendrá un día soleado, pero con una mañana bastante fría, con una temperatura máxima de 21 grados Celsius, que serían 70 grados Fahrenheit, pero una mínima de 6 grados Celsius, que serían 43 grados Fahrenheit. Durante la tarde, las temperaturas subirán y permitirán disfrutar del paisaje otoñal, aunque en las zonas montañosas el ambiente será mucho más fresco, especialmente para quienes salimos temprano de la casa. Realmente parece que este mundo está diseñado para los vagos. Y finalizamos nuestro recorrido del día de hoy con mis filadelfines de Filadelfia. Filadelfia hoy se lleva la temperatura máxima más alta de las cuatro ciudades, con una temperatura máxima de 24 grados Celsius, que serían 75 grados Fahrenheit, pero una mínima de 9 grados Celsius, que serían 48 grados Fahrenheit. Tendremos una tarde templada, con bastante sol y algunas nubes altas dispersas. Será un día tranquilo en cuanto a precipitaciones, pero con una diferencia marcada entre el fresquito de la mañana y el calor de la tarde. Serán las auténticas dos caras de la moneda. En resumen, para los que anduvieron por las nubes, tendremos un viernes mayormente soleado y seco en todo el noreste. Las máximas estarán entre 21 grados Celsius a 24 grados Celsius con Filadelfia a la cabeza, y por otra parte estará Connecticut, en cambio con la temperatura más baja, que serían 6 grados Celsius. Y eso sí, todos pongan mucha atención con el viento porque no queremos sorpresitas. Realmente el clima está teniendo un comportamiento bastante anticlimático, debería decir. Mi recomendación oficial para el día de hoy es que si tienes planes para la tarde, aprovecha las horas de la tarde, pero eso sí, lleva contigo un abrigo si es que vas a salir temprano o regresar muy tarde. Y bueno, si conduces por Nueva York, mantente atento a las ráfagas de viento, que no sabes si con una de esas terminas en nos. Pero bueno, lamentablemente hasta aquí el reporte del clima con tu amigo Carlos Moreno, el único que te informa, que te mantiene a la moda y a la vez te saca una sonrisa. Yo ya me voy, pero tú quédate con nosotros en Radio Despertar 101.1 FM, donde el clima cambia, pero el buen humor nunca, nunca, nunca, nunca, nunca se va.

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1: Iniciamos con el rey de los deportes, el fútbol. En el fútbol brasileño, Internacional de Porto Alegre derrotó 2-1 a Corinthians, mientras Cruzeiro superó 2-0 a Sao Paulo. Vitória goleó 4-0 a Chapecoense y Vasco da Gama venció 2-1 a Botafogo. Y en el béisbol de las grandes ligas continúan las emociones de la postemporada. Los Guardianes de Cleveland derrotaron 9-5 a los Medias Blancas de Chicago, igualando a 2 victorias por equipo su serie divisional de la Liga Americana. Con este resultado, la clasificación se definirá en un quinto encuentro. La emoción del béisbol está al máximo. En el baloncesto, en la pretemporada de la Asociación Nacional de Baloncesto, los Celtics de Boston vencieron 124-113 a los Cavaliers de Cleveland. Los Nets de Brooklyn derrotaron 114-108 a los 76ers de Filadelfia. Mientras tanto, los Wizards de Washington sorprendieron a los Knicks de Nueva York, ganando 111-109. Y los Lakers de Los Ángeles vencieron 114-110 a los Kings de Sacramento. En el Master de Shanghái, en China, continúa la emoción del tenis internacional. El griego Stefanos Tsitsipas derrotó al belga Kimmer Kopenhans por 6-3 y 7-5. El polaco Hubert Hurkacz superó al australiano James Duckworth por 6-3 y 7-6. El argentino Sebastián Báez consiguió una importante remontada frente al estadounidense Marcos Girón, ganando 1-6, 6-3 y 6-4. También avanzó el argentino Juan Manuel Cerúndolo, quien venció al colombiano Nicolás Mejía por doble 6-4. Y en el ciclismo internacional en Italia, el francés Dorian Godon conquistó la edición número 110 del Gran Piemonte, disputada sobre 185 kilómetros. El danés Anton Charmin terminó segundo y el italiano Alberto Bettiol completó el podio, una importante victoria antes del Giro de Lombardía. En boxeo, en Quebec, Canadá, se desarrolló una velada internacional de boxeo. Entre los resultados destacados, René Calixto conquistó el título norteamericano de peso mosca de la organización de boxeo, mediante decisión dividida. Y así llegamos al final de nuestro recorrido deportivo. Fútbol, béisbol, baloncesto, hockey, tenis, ciclismo y boxeo nos dejaron una jornada llena de emociones. Les acompañó Marjorie Pazmiño con toda la información deportiva en Radio El Despertar 101.1 FM. La radio que te informa y te acompaña. Que tengan un excelente viernes y un maravilloso fin de semana. Hasta nuestra próxima edición deportiva.
2: Son las 6:30 de la mañana.
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1: Claro, claro está. Se habían puesto a pensar, ¿por qué la familia? Cuando la familia es pequeña o grande o muchos miembros, siempre aparece alguien de la familia o varios de la familia que no están contentos, que no se llevan bien, que no se tratan bien. Hay malos entendidos, malos acuerdos. Son hermanos o primos o tíos, abuelos. Hay cierta dificultad. Y si hay esta dificultad, ¿por qué ocurre? Por un pasado que hubieron más dificultades. Y ahora se ha puesto junto esta familia para que puedan resolver estos casos. Así es de que llévate bien con tu familia, trata lo máximo posible de estar bien con tu familia y verás de que todo se te mejora en tu entorno, lógicamente. Es un conjunto de familias que a veces tienen diferentes dificultades. Trata tú conscientemente y hacerlo bien. Ámalos todos por igual, porque a la larga, quieras o no, pasarán los años y muchas vidas para que puedas solucionar todo y todo esto. Así es de que hazlo ya, hazlo para que estés en paz y armonía contigo mismo.
2: La familia humana, un lugar de encuentro y de reencuentros de los seres en su largo caminar evolutivo. Es un lugar de trabajo espiritual, porque a través de la familia humana los espíritus trabajan en este largo recorrido para descubrir y reconocer el amor que hay en ellos. Descubrir y reconocer el amor a través de estas relaciones familiares que no siempre son comprensibles, que no siempre son entendibles, porque hay una gran variabilidad en el desarrollo de todas y cada una de las familias humanas. ¿Y dónde están las diferencias? Y tú dirás, entre una y otra familia, las diferencias son los trabajos y aprendizajes que se tienen que desarrollar a través de las relaciones entre todos y cada uno de los miembros de esta familia. Y ello, sin que el ser sea consciente de lo que significa la familia humana para el desarrollo y evolución de cada espíritu. Pero hay que saberlo, hay que entenderlo y ver más allá de ese amor humano que se debería generar entre todos y cada uno de los miembros de esas familias. Y entonces tú verás que hay a veces graves diferencias. Y dices, ¿por qué? ¿Por qué con este u otro miembro de la familia hay tantas y tantas diferencias? que parece que no pertenecen a la misma familia, porque parecen extraños, extraños y a veces muy opuestos o contrapuestos, de forma que no se reconocen como integrantes de esa familia. Y claro, es ciertamente incomprensible. Es ciertamente incomprensible que tú veas en esa posición, en ese enfrentamiento y en esas diferencias que sois miembros de la misma familia. Pero todo ello es producto de lo que se arrastra. Ni tú dirás. De lo que se arrastra, ¿de dónde? ¿Y qué es lo que se arrastra? Desde ese dónde. Y podrás ver. Se arrastra desde mucho tiempo atrás. Y no es desde esta encarnación, sino de en una encarnación o varias encarnaciones anteriores. Y lo que se arrastra son diferencias en el amor. Seres que ahora forman parte de la misma familia humana, pero que sin embargo, tiempo atrás, no pertenecían a la misma familia. Eran seres muy contrapuestos, tan contrapuestos que había separación entre ellos, resentimiento entre ellos y odio entre ellos. Odio, que es un grado de desamor alto, porque en ese odio desea lo peor para su hermano, que ahora es su hermano, su padre, su madre, su hijo, su hija, en esta familia humana. Y familia humana, lo que se reconoce habitualmente son los vínculos de amor, esas relaciones afectuosas, con cariño, con aprecio, con ayuda, con servicio. Pero estos seres que arrastran desamor de encarnaciones anteriores no sienten nada de eso. Todo lo contrario, rechazo, rencor y odio, que ahora hay que pulir, que ahora hay que disminuir, que en definitiva, ahora corresponde limpiar, y limpiar es quitar tanto como puedo. Tanto como puedo, tanto desamor entre estos hermanos, hermanos de espíritu, miembros de esta familia humana, en una u otra posición, y todo ello para favorecer el reencuentro, para favorecer el afecto, el abrazo y la unión, que ya veis, no es nada fácil, porque ciertamente hay enfrentamiento y el ser lo siente, pero no sabe su procedencia. Ahora ya podéis saber su procedencia y estáis en ese estrecho vínculo familiar para disminuir todo esto con el apoyo del resto de esta familia a la que pertenecemos. Porque los demás miembros de la familia están ahí para apoyar a uno y otro en esas diferencias que tienen que reducir. Y por eso, ¿veis lo que a veces se produce? Que a pesar de todo, a pesar de estas ayudas abajo y también arriba, mantenéis esa oposición. Pero ese es el sentido de la familia humana: estrechar vínculos de unión entre todos los miembros de la familia, de manera que sea realmente una familia espiritual. Esa familia espiritual compuesta cada vez más por seres humanos que se aman, que se ayudan, que se cuidan, que se protegen, que se impulsan. Veros cada vez más parte de una familia espiritual donde el amor es la base para todos y cada uno de estas familias humanas.
3: Muy buenos días, muy buenos días a todos nuestros queridos hermanos, nuestros amados hermanos. Una vez más con ustedes, Ricardo Canales, siempre tratando la manera de explicar en palabras sencillas lo que está en el mundo espiritual, pero ahora los trasladamos acá, a la familia humana. ¿Cómo deberemos de ver, cómo deberemos de entender la familia humana? ¿Por qué tenemos familia? ¿Cómo está la familia? ¿Cómo te sientes con tu familia? ¿Estás contento con tu familia? Analicemos y escuchemos qué nos tiene que decir nuestro hermano al respecto.

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1: Aquí inicia tu espacio informativo de Radio El Despertar con las noticias más importantes del día de hoy. Chile declara estado de catástrofe tras un torrente que arrasó calles de Santiago. El presidente José Antonio Kast declaró el estado de catástrofe en el sector de Las Condes, al este de Santiago, después de que una fuerte corriente de agua arrastrara vehículos y automóviles por calles empinadas. La medida refleja la gravedad de los daños y la necesidad de coordinar la respuesta de emergencia. En Francia, estudiantes mantienen las protestas por la crisis educativa. Los sindicatos estudiantiles anunciaron que continuarán sus movilizaciones pese al compromiso gubernamental de incorporar alrededor de 3.000 docentes cualificados que todavía no tienen empleo. Las protestas denuncian la falta de personal y los efectos de los recortes presupuestales en los centros educativos. Bélgica, grandes protestas contra los recortes y el costo de vida. Decenas de miles de personas se manifestaron en Bruselas contra las medidas de austeridad del gobierno y el encarecimiento de los gastos cotidianos. Aunque la marcha sindical transcurrió mayormente de forma pacífica, posteriormente se registraron enfrentamientos entre la policía y algunos manifestantes enmascarados, con interrupción de transporte y daños materiales. El Salvador declara emergencia nacional por la sequía y el fenómeno de El Niño. La Asamblea Legislativa aprobó este pasado 7 de octubre una declaración de emergencia nacional por 6 meses prolongables ante la sequía meteorológica y agrícola que afecta el país. La medida busca proteger la producción agrícola y la ganadera, las fuentes de agua y la seguridad alimentaria. En Ecuador, sindicatos reclaman cambios en salud, educación y empleo. Organizaciones sindicales y sociales marcharon en Quito para exigir transformaciones en servicios públicos, educación y oportunidades laborales. La movilización refleja las tensiones entre los demandas de distintos sectores sociales y las prioridades económicas del gobierno del presidente Daniel Noboa. El costo de vida aumenta la presión política sobre el presidente Donald Trump. Una encuesta de Reuters publicada este viernes indica que el 78% de los estadounidenses consultados atribuyen a las políticas del presidente Trump el encarecimiento de la vida, la inflación, los aranceles y el aumento de los costos energéticos. Aparecen entre las preocupaciones económicas en un contexto de preparación para las elecciones legislativas de este noviembre. Colombia busca financiación del Fondo Monetario Internacional ante el deterioro de sus cuentas públicas. Colombia está explorando la posibilidad de obtener entre 8.000 y 20.000 millones de dólares del Fondo Monetario Internacional para afrontar las presiones fiscales y endurecimiento de la caída de los ingresos tributarios. Según Reuters, el déficit fiscal proyectado por el gobierno alcanza al 7.2% del Producto Interno Bruto en el 2026 y podría llegar al 9.4% en el 2027. Navi Pillay recibe el Premio Nobel de la Paz 2026. La jurista sudafricana Navi Pillay fue distinguida con el Premio Nobel de la Paz por su trayectoria en la defensa de los derechos humanos y la rendición de cuentas por crímenes internacionales. Fue alta comisionada de las Naciones Unidas para los Derechos Humanos y participó en instituciones internacionales de justicia. El reconocimiento pone nuevamente en el centro del debate la importancia del derecho internacional en tiempos de conflicto.

arrancamos este lunes y estamos con toda la energía vital como todos los lunes en los que tenemos así la energía flor de piel. Y lo que pasa es que como ya estamos migrando las estaciones y estamos ya viendo de frente al otoño en esta parte del planeta, ya vemos los colores que van cambiando, ya vemos todo esto que va pasando. Y claro, en el planeta entero se ven estos fenómenos naturales que son realmente monumentales. Hemos visto en Paraguay y Uruguay aluviones de granizo, pero enormesotes que parecen pelotas de billar, ¿no? Bolas de billar enormes. Vimos también en el Ecuador, pasó algo muy parecido en la capital, en Quito, en que hubieron unas inundaciones pero monumentales que no se había visto. Pero esa es la típica del cordonazo de San Francisco, que es muy conocido y es ancestral en la ciudad de Quito. Claro, evidentemente las nuevas generaciones se han olvidado porque nunca preguntaron y no sabían de qué se trataba y dicen, no, es un fenómeno global y es que lo que pasa es que por el recalentamiento global o el enfriamiento del planeta y porque están botando el plástico al mar y todo eso, por eso se da. No. El cordonazo de San Francisco tiene, digamos que desde que inició el planeta en la Serranía Ecuatoriana, por eso tiene un nombre. Yo lo escuché de mi papá hace como, déjame pensar, como bastantes años. Así que el famoso cordonazo de San Francisco no es ninguna novedad. Y entonces, para los que no lo sabían, qué lástima que en el Ecuador no nos estén escuchando, pero se ve esto que no se ha traducido y no se ha, digamos que, dejado como conocimiento. Porque ya ven que en mucha medida la gente pasea por una ciudad que tiene más de 500 años de historia, en la que de ida y vuelta en todas las esquinas han habido héroes, próceres, han habido caudillos, han habido buenos, los malos, realistas, no los rondos, los no realistas. Debajo de esa ciudad, 500 años antes, había un templo dedicado al sol de los nativos ecuatorianos en ese momento en la capital del Ecuador. En ese sentido, estos son los quitus. Y entonces vemos que, por desgracia, la única cosa que se acuerda la gente, y aquí va mi reclamo pero airado, es que la gente solo se acuerda de todo lo que ve en Facebook, y porque alguien dijo en Facebook, entonces es lo único que saben. Porque en la réplica y el comentario que hacen es como, vieron por encimita, pasearon por ahícito, vieron la vereda y dijeron, maravilloso, hasta aquí nomás llega la historia. No. Por lo menos ilústrense, lean, paseen, pregunten. Si ven por ahí un viejo, les va a decir las historias que tiene esta ciudad, por lo menos la de Quito. Y Nueva York, pues no se queda muy atrás. Y entonces, cuando vemos toda esta gente novelera, todos estos influencers que en alguna medida nos quieren, digamos que, reeducar a las viejas generaciones, yo digo, a ver, párame un ratito, esto ya existía y se llamaba de otra forma. Lo que pasa es que, pues, si hubieran ido al colegio, hubieran sabido, y si hubieran preguntado y hecho más caso a sus papás, hubieran sabido más historias y más cosas relevantes sobre lo que representa la nacionalidad que tienen, a quien se correspondan. Y entonces ahí tienes que

0: para farmear auras. Le dijo, bueno, si sales por la puerta ya no te molestes en volver. Y bien puesto, porque si se va a hacer una payasada en el parque que no tiene nada que ver y no representa a nadie, ni cultura, ni tradición, ni conocimiento, y solo es una de esas cosas que se inventó alguien y que le pararon bola porque tuvo tal vez 1,000,000,000 de vistas, yo digo, ¿sabes qué? Apaga un poquito el teléfono y empieza a conversar con la persona que tienes al lado. Vaya a ser que algo nuevo aprendes. Entonces ese es mi airado reclamo este día lunes, en el que digo, vamos un poco a limpiar la cabeza de todas estas cosas que evidentemente nos llenan y nos aturden, ¿no? Y ahora se vuelven parte de esta moderna educación que los jóvenes quieren poner sobre los viejos. Y digo, ¿sabes qué? Lo que pasa es que si quieren buscar algo nuevo, vean en un libro viejo y van a encontrar que nosotros tampoco lo inventamos, sino que la humanidad desde el principio, en su habilidad y talento y capacidad de pensar, hemos ido aprendiendo. Y parecería que ahora, en esta época de la gran comunicación y de las conectividades y satélites, y queremos irnos a Marte y que queremos visitar la Luna, pues ahí tienes el resultado. Se dan la vuelta a la Luna y se les daña el baño. Lo primero que hacemos entonces es después, como no sabemos dónde parquear los cohetes, vamos y estrellamos cohetes en la Luna. Maravilloso. Mientras tanto, estamos en el pensamiento, que me parece hasta ratos cándido, de que una lata de cola, que una lata de bebida gaseosa que dejes botado en el piso, eso va a causar recalentamiento global. Yo digo, bueno, esa cantidad de aluminio que estaba en esa lata, en algún momento, en una mina, estaba esa lata escondida por lo menos unos 100 metros debajo de la Tierra. Y el planeta no se estaba acabando. Resulta que cuando le sacaron, cuando le convirtieron en una lata, le pintaron de un color, el color de la gaseosa, ahora sí es tóxico y ahora sí puede causar recalentamiento global. Y que qué lástima que esa lata se vaya a quedar 5,000 años hasta que desaparezca por conversión química. Yo digo, es que nos están vendiendo cada cosa, ¿no? La verdad, nos están vendiendo cada cosa, y lo peor de todo es que se las compramos caro. Dicho todo esto, entonces, monjita, empieza a soltar las hostias, porque la verdad es que hoy estoy, como decía mi mamá, que me nada el cuero con todas estas cosas que he visto en este fin de semana en las redes sociales, y digo, tenemos que pararle un poco a eso. Apaga el teléfono y conversa con la persona que tienes al lado. Ya ni siquiera les llames por teléfono. Basta con que converses con el que tienes al lado, vaya a ser que aprendes algo. Esa es la parte que abogo bastante. Así que, dicho todo esto, monjita, reparta nomás las hostias.
1: Bueno, muy buenos días. Iniciemos una semana nueva, un mes nuevo, porque prácticamente hoy iniciamos un mes nuevo, un mes que pues brinda muchas cosas hermosas, como iniciaste diciendo. Es un mes en donde acá en la parte norte, obviamente que estamos pues entrando al otoño, digamos que para mí, la temporada más hermosa que yo puedo ver aquí. Ya comienzan los árboles a cambiar de color. Estaban los árboles obviamente verdes, hermosos, y ahora comienzas a tener unos tonos preciosos cuando vas conduciendo en las carreteras. Ves unos árboles verdes, las hojas los ves amarillas, color limón, y hay unos tonos de verde completamente hermosos, una paleta de color divina, y después comienzas a ver dorados, comienzas a ver cafés, morados, rojos, en fin, comienzas a descubrir cosas hermosas de colores, paisajes. Entonces, para mí esta es la temporada más hermosa. Así que les doy la bienvenida. Estamos un día, ha pasado un fin de semana, ayer pasó todo el día lloviendo, pero hoy día va a salir el sol, tiene que salir el sol, y eso es lo que pues se les desea a todos ustedes, de que salga el sol, de que nos iluminemos, que pensemos en las cosas positivas de la vida, y que pues hagamos de hoy día el mejor día del resto de nuestros días. ¡Buenos días, Ricky!
2: Muy buenos días, Carol. Buenos días a todos nuestros queridos hermanos que nos sintonizan. Todos sean muy bienvenidos a este lunes de un encuentro más con todos ellos. Y aquí estamos. Como dicen ustedes, el clima ya cambió. La temperatura comienza a transformarse. Porque recordemos la canción de Mercedes Sosa, que todo cambia. Así es que estamos cambiando constantemente y ni cuenta lo damos.

0: Buenos días, Sol.
1: Buenos días, qué hermoso empezar un lunes con ustedes y con todos nuestros amigos que caminan el planeta. El día de ahora, la verdad es que quisiera decirles que al menos para mí va a ser un día, una semana en la que voy a trabajar mucho mi paciencia y mi tolerancia. Estabas justo al principio conversando, Carlitos, y es verdad que las nuevas generaciones a veces olvidan a las anteriores y a las anteriores y a las anteriores. Pero bueno, yo tal vez quisiera decir que tiene que haber una paciencia entre todos, porque nos complementamos. Algún momento decía el Papa León, que me pareció increíble su frase, en la que él decía: necesitamos la energía de la juventud, necesitamos esa capacidad de correr así sin querer riesgos, sin creer en que va a pasar nada malo. Es decir, caminan a veces inclusive hacia el abismo sin darse cuenta. Pero esa intensidad es importante. Pero él decía, en cambio los viejos conocen el camino. Entonces, ¿qué es más importante? ¿Tener esa energía o conocer el camino? Y yo diría que necesitamos los dos. Por eso, en los trabajos, en las familias, en la vida, en todas partes, necesitamos todo. Cuando vamos a un bosque, ¿no?, a veces escuchamos muchos ruidos. Y mi mamá siempre decía: si solo los pájaros que cantan bonito cantaran, entonces los bosques serían muy silenciosos. Entonces yo abogo en esta semana por la paciencia que tengamos a nuestros semejantes, la tolerancia. Con esto no significa que uno tenga que aguantar y dejar de poner límites. Uno tiene que poner límites, porque si no, como decimos los abogados, se violan los derechos, y nuestros derechos terminan donde empiezan los derechos de los demás. El respeto es importantísimo, pero sí tenemos que aprender a tener paciencia, a no ser fosforitos, a no levantarnos en fuego de inmediato, porque precisamente es la paciencia la que logra muchas cosas. Algún filósofo famoso, ¿no?, dijo alguna vez que a veces el que cede, la mayoría de veces el que cede, es el verdaderamente el más valiente. Entonces, amigos, con esas pocas palabras empezamos a conversar esta mañana maravillosa. Estoy que los usar el nuestro.
2: Me tienen que el día de hoy es un día realmente interesante, porque hemos hablado muchísimo sobre tomar decisiones, determinaciones, sobre orientarnos, sobre el tener estos propósitos en la vida y el de caminar hacia alguna parte, porque claro, la distancia más corta entre dos puntos siempre será una línea, ¿no? Y en ese sentido dices, bueno, sí, pero si estoy en el punto A y estoy parado y quiero llegar al punto B, tomo una voluntad, una determinación, un movimiento, es algo vectorial, porque tiene una magnitud y una dirección. Y entonces, claro, toma una determinación para llegar a donde tienes que llegar y lograr tu objetivo. Ahora, en el camino hay una palabra que describe este tema de postergar las actividades y las cosas que tienes que hacer. No, ¿sabes qué? Mañana hago. Mañana que tenga tiempo lo voy a hacer. Por la tarde lo voy a hacer. Entonces, pasado mañana mejor. ¿Sabes qué? Entonces, veámonos la próxima semana. Verás, ahorita no voy a poder atenderte, pero llámame mañana en la mañana. Y digo, bueno, estamos en la época de la inmediatez y las respuestas en general demandan un poco más de atención, sobre todo si son relevantes y tienen una incidencia importante sobre lo que se esté manejando. Entonces, el tiempo de respuesta tiene mucho que ver con cómo es que las cosas se determinan y se manejan mejor, ¿no? En el tiempo, posiblemente nuestra generación aprendió justamente a eso, a buscar no postergar, y tal vez la lucha más grande de la generación X fue justamente el tema de no dilatarse, de no postergar, sino tomar determinaciones oportunas. Y tal vez en ese sentido, ¿no es cierto?, nos acostumbramos de pronto a decir que mañana es un buen día también para hacer lo que no hiciste hoy. No, mañana termino. Ahora, en la suma de todas estas experiencias que son la generación anterior a la nuestra, no tenía tanto apuro, entonces no se veía que se tuviera que tomar una determinación emergente. Pero con la velocidad de la que se mueven las cosas en la nuestra, ya estábamos muy lentos. Y entonces teníamos que tomar determinaciones que nos cambien la vida o que vayan hacia nuestros propósitos fundamentales, hacia nuestras metas. Ahora, ¿qué es lo que pasa? si nos dilatamos en tomar determinaciones, habrán consecuencias. Y es como cuando estás horneando un pastel. Entonces, le pones en el horno, ¿no? Y sabes que lo tienes que sacar y le dejas. No, ya lo voy a sacar. Ya lo voy a sacar. En algún momento, si no te preocupas, el pastel se va a quemar. Abres la puerta cuando ya estés decidido y quieres tomar una determinación al respecto de lo que sea. O servir el pastel ya se quemó. Porque te despreocupaste. Dejaste de hacer lo que tenías que hacer. Porque, no, es que lo que pasa es que llamaron por teléfono. No, es que lo que pasa es que estaba lavando los platos. No, es que lo que pasa... No, te distrajiste. Perdiste la objetividad. Pusiste obstáculos entre el punto A y el punto B y te deshilachaste. Ya simplemente no se cumplió. Y ahora, el tiempo perdido no se puede recuperar, igual que la palabra ni la lágrima. Son tres cosas en la vida que no se recuperan. Y entonces, ante esa visión, ¿no es cierto? Hay muchísimo discurso en esta última época de que hay digamos que, y son famosísimos ahora los, y no sé si se han fijado en las noticias, los políticos se demoran mucho en tomar determinaciones. Lo que más tenemos son críticas, pero no hay determinaciones, no hay decisiones. Digamos que en el aspecto judicial también ves que dicen, no, es que está perseguido, y que salga la sentencia. Y llevan 5 o 6 semanas sin que haya una sentencia y la persona se va a quedar de largo. Entonces hay determinaciones que no tienen la prontitud que se, digamos que haría que las cosas funcionen más rápido. Y claro, ante la opinión, ¿no es cierto?, de quienes estamos observantes de lo que fuera, ¿no es cierto?, o sea, desde el punto de vista social, personal, emocional y todo esto, nos quedamos como observando cómo el tiempo pasa y cómo las personas están como dando vueltas alrededor de su... girando, ¿no? Así, dando vueltas alrededor de sí mismos, en su metro cuadrado, y en las dependencias que tenemos con esas personas, las cosas se demoran, se dilatan, incluso hasta se dañan. Ya no es lo mismo. Entonces, ante eso, yo digo, claro, hay muchísimo que podemos conversar y decir sobre cómo evitar que esto se nos vuelva un obstáculo y en el tiempo se vuelva de pronto hasta una forma de ser, el no tomar determinaciones y ser la piedra en el zapato de toda determinación que tiene que hacerse, porque a veces pasa que esas personas, ¿no es cierto?, que ocupan incluso cargos relevantes o puestos relevantes de decisión, no resuelven. O en su defecto, personas así, que personas digamos que ordinarias, por decirlo así, ¿no? Personas de todo el día, de todos los días, ¿no? No toman determinaciones y pueden vivir donde están y como están, apesadumbrados, están acalambrados incluso de muchas cosas que les pasan y no se toman determinaciones. Y entonces la vida se estanca, las cosas se estancan y eventualmente todo lo que se estanca pues tiene una tendencia a enfermarse. Dicho todo esto, entonces vamos a meter cuchara, meta nomás cuchara en esta cuestión, porque me parece que tiene una relevancia vital en esta época en la que sí se demanda que seamos mucho más determinantes en las cosas y pues para empezar no seamos el obstáculo de alguien más ni de nosotros mismos. Así que échale nomás cuchara.
1: Bueno, entonces voy a meter yo la cuchara en este momento. Estuve justamente viendo un video de uno de los mentores que ustedes lo deben haber escuchado alguna vez. Y él decía algunas historias muy interesantes. Hablaba pues de un general que en alguna ocasión estaba conversando con todo su equipo y había un plan que se había estado trabajando casi 10 años sobre una estrategia. Y bueno, la verdad es que no se había podido tomar una decisión durante todo ese tiempo y trajeron la situación ante este general. El general escuchó los argumentos de un lado, escuchó los argumentos del otro lado y tomó la decisión. Se hace esto. Entonces, una de las personas que había estado en la estrategia, que era un mando menor, le dijo, permiso para hablar o sea, para hablar libremente. Me dijo, hable usted. Dice, pero ¿cómo puede ser que usted haya tomado la decisión así? Imagínese, hemos estado 10 años trabajando en esto. Es una situación tan importante, es una decisión tan relevante. ¿Cómo puede haber tomado la decisión? ¿Por qué la tomó? Entonces el general se le quedó mirando a los ojos y le dijo, porque tenía que tomarse una decisión. Se quedó pero quieto este chico. Dijo, qué rápido que me dijo eso. No, se quedó totalmente, pero así, de una sola. Y dice, mira, tenía que tomarse esta decisión. Y si es que yo me equivoco, entonces en el camino ya esta decisión me permitirá saber si la que tomé fue la correcta para tomar o realizar cualquier cambio que sea necesario. Pero si no la tomaba, nunca lo sabré. Y entonces perderé el momentum, perderé tal vez la instancia en que esta decisión pueda tomarse. Hay decisiones que tienen que tomarse en ese instante. Así pasaron algunos años y en una ocasión este general le dejó el mando a este señor y le dijo, bueno, usted toma el mando. Entonces, Dios mío, ¿y ahora qué voy a hacer? Voy a tomar el mando y tomar todas las decisiones. Y dice, siga la regla 13. Entonces el otro cuando sale dice, bueno, sí, ¿cuál es la regla 13? La regla 13 era, cuando se te delega hacer una fusión, toma la responsabilidad. Esa era la regla 13. Y después dice, ¿pero cómo voy a tomar la regla 13? Dice, tienes que aplicar la regla 14. Dice, ¿y cuál es la regla 12? Dice, haz lo correcto. ¿Con qué quiero decir con esto? Que en muchas ocasiones, si bien es cierto, diferimos algunas decisiones, a veces por caer, a veces por vagancia, pero en otras ocasiones a veces somos muy perfeccionistas, queremos algo perfecto. Pero imagínense ustedes un médico que esté operando a alguien de un apéndice y diga, no, es que mejor hagamos este poquito, cortemos, hasta eso se me muere el paciente. Hay decisiones que yo veo que se mueven entre dos rangos, entre la eficiencia y la eficacia. ¿Cuál es la diferencia? La eficiencia es utilizar todos los recursos que tenemos adecuadamente sin desperdiciarlos. Y la eficacia es cumplir ese objetivo. Pero si es que yo no utilizo buenos recursos y obtengo el objetivo, ¿realmente cumplí? ¿Realmente lo hice bien? Y si es que todo lo contrario, utilizo todos los recursos bien, pero no cumplo el objetivo, ¿de qué sirvió? Gasté todos los recursos, pero no cumplí el objetivo. Entonces, nunca debemos perder la perspectiva. Debemos realmente saber que existen tiempos para hacer las cosas, que no es la típica, ¿no? Que sí, voy a terminar esto, bueno, y termino cuando pueda, termino cuando quiera o termino cuando esté perfecto. Realmente no existe la perfección. Quisiéramos que exista, pero lo que sí podemos hacer es utilizar todos los recursos que tenemos disponibles y cumplir ese propósito y así seguir avanzando en la vida. Imagínense ustedes que yo estuviera manejando un vehículo y no tomo la decisión adecuada para frenar, me estrello. Imagínense ustedes que yo tenga que dar un examen y me paso en la primera hoja las 8 horas que tengo, 7 horas me dedico a esa primera hoja y no estudio el resto. Tenemos que saber administrar nuestro tiempo. Y Tony Robbins decía algo interesante en este video que estaba fabuloso, cómo hablaba de la importancia de tomar decisiones, que tenemos que dejar de administrar las circunstancias. Porque me pareció una frase, pero que yo ahora ya la hago mía, porque sí es verdad, la mayoría de veces solo administramos las circunstancias, pero tomar una decisión es algo diferente, nos hace libres. Pero tenemos que analizar todo, toda la información que tenemos, conscientes de que posiblemente no vamos a tener toda la información. Tenemos que sentir también por dentro, porque hay algo, tenemos una brújula dentro que nos guía y nos dice. Acuérdense que hablábamos del miedo ayer, no dejar que los fantasmas entren, no darle las llaves al miedo, que es solo un mensajero que nos vino a reportar lo que es importante para nosotros. Analizar, como hizo este general, lo bueno, lo malo y tomar la decisión. Y tomar la mejor decisión que podamos hacer. Y cuando alguien nos delegue algo o algo tengamos nosotros que hacer, la regla 3, hazte cargo. Bueno, ahí les dejo a ustedes. ¿Qué les parece? Sigan hilando fino.
0: Mande. Aquí estoy. Bueno, chicos, eso de tomar decisiones es importante. Para mí es importantísimo. Y estábamos hablando sobre lo que es, estaba buscando esto que dice la procrastinancia. No siempre significa pereza. Muchas veces está relacionada con miedo a equivocarse, perfeccionismo, falta de motivación, sentirse abrumado o no saber por dónde empezar. Y creo que muchas veces pues nos afecta este tipo de cosas, ¿no? Hemos tomado una decisión y nos quedamos con eso. Nos falta la motivación adecuada. En fin, o sea, ¿cuál es la cosa más pequeña que puedo hacer ahora mismo para comenzar? Esa sería mi pregunta actual y lo que les recomendaría con todo lo que hemos hablado, ¿no? ¿Cuál es la cosa más pequeña que puedo hacer ahora mismo para comenzar? Entonces, porque si no nos ponemos en perspectiva, digamos, las cosas no van a, no funcionan, no van a salir. Lo importante es que nosotros nos demos cuenta, que nosotros estemos en capacidad, por más que nos digan las cosas, por más preparados que estemos, por más o sea, si ya estamos preparados, tenemos que tomar una decisión, ok, tenemos que tomar la decisión, pero lo que tenemos que hacer, lo tenemos que hacer hoy.
3: Todo está correcto, hay que tomar decisiones rápidas, porque el tiempo, todo va transformándose, y el clima no espera para tomar decisiones, ya está decidido qué estación y cómo van todas las cosas. Por lo tanto, el ser humano a veces se queda posponiendo diferentes cosas, proyectos en la vida, y nunca los realiza. Entonces, ¿qué es lo que hay que hacer? Hay que hacer lo que vemos, que todo tiene su tiempo, su temporada, su época, y así nosotros también, no hay que demorar mucho, porque muchas personas que comienzan a hacer un proyecto y nunca lo terminan, porque no deciden, entonces lo comentan, y mira esto y esto, entonces alguien más lo hace, toma acción y lo hace, y el otro solo se quedó con el proyecto, alguien más le ganó, y luego se quejan. Hay que atreverse, porque si perdiste en cualquier cosa, dice, lo intenté, si te va muy bien, qué bueno, pero si nunca lo intentas, pues no sabrás cómo te va a ir. Por lo tanto, el toma de decisión es muy importante, pero eso no se aplica en una cosa o en dos, sino que en un sinnúmero de situaciones de nuestro vivir diario. Por lo tanto, si tienen una decisión importante que tomar, arriesquense, háganlo. El que no se arriesga a algo, claro, no se van a hacer algo complicadísimo, sino que vean los pros y los contras, analícenlo. Y vean que si es factible, qué posibilidades tienen. Todas esas situaciones se tienen que prever. De ahí, háganlo. De ahí, poco a poco, se va mejorando cada vez más y más. Y si no funciona, qué bueno, por lo menos lo intentaron, lo hicieron, se atrevieron. Porque el que si nunca se atreve a hacer algo, solo le queda en el intento, en el pensamiento. El movimiento de la energía es mucho más fuerte cuando estás haciendo algo, cuando lo haces, que cuando lo estás pensando. Así es de que, lo que sea, te querías comprar algo, analízalo, realmente lo necesitas. Tampoco no estés comprando cosas por impulsividad. Ahora cosas, como se dice aquí, ¿esto te va a producir qué? Ganancias en un futuro, energías retrasadas, o que se va a devaluar. Todas esas situaciones se van viendo gradualmente. Hay mucho de este tema que se puede hacer, pero la decisión, hazla tú. Gente que se queda también esperando el otro mes, el otro año, el otro cuando esto o el otro, mi hijo cuando crezca, cuando ya camine, cuando termine la escuela, cuando se gradúe o cuando me retire para irse de vacaciones a otro lado, por ejemplo, y nunca salen. Así es de que hazlo ahora, hazlo, después puede ser muy tarde. Charlie,
2: creo que una de las cosas que más aqueja a la gente en la toma de estas determinaciones y decisiones que se postergan, ¿no? O sea, porque hay que ver que una decisión que está dilatada en el tiempo es porque se ha postergado por la razón que se haya, que digamos que haya sido el obstáculo. Una de ellas, que para mi gusto es una de las más tremendas y a ratos se vuelve inmanejable si es que no se maneja a tiempo, es la salud. ¿No? Lo que no hiciste hace 10 años te puede perseguir ahora. Tus excesos de antes. Pero si no, no, yo mañana hago dieta. O como ocurre, ¿no? Cada primero de enero todo el mundo está con el propósito de que en este año voy a bajar de peso, dejar de fumar, dejar de beber, voy a salir menos, voy a ahorrar, voy a salir más de viaje, voy a llamar más a mi familia, voy a qué sé yo. Y se quedan en propósitos. No hay determinaciones. De hecho, el mes se acaba, dicen, ¿no? Que todas estas determinaciones de bajar de peso y todo esto se acaban el 14 de febrero porque ahí se rompe la dieta. Y de ahí ya es una carrera descendente hasta el final. De hecho, hay gente que hace estas encuestas a mitad del año para ver cuál fue el éxito de estas determinaciones que se toman y es realmente nulo. Y entonces eso nos deja ver un ejemplo muy simple. Muy, muy simple. Que después puede traer consecuencias. Y esa, por ejemplo, es una de esas particularidades en las que dejamos pasar el tiempo y no nos determinamos a hacer lo que hay que hacer y sabiéndolo. Porque hay gente que te dice, oye, si estás un poquito gordito, deberías bajar un poco de peso. Oye, ¿sabes qué? Te veo que no estás durmiendo bien. Deberías un poco descansar más porque se te ve que estás agotado. O en su defecto, estás de pronto deprimido por alguna razón. Da un poco, ponte parte un poco para que salgas de esa zona porque estás mal. Te siento que estás ahí. Postergar de pronto relaciones tóxicas también, eso es algo que es realmente contraproducente y creo que es una de las circunstancias que, por desgracia, toma víctimas a todas las de todos los participantes de las relaciones que se atormentan con esto, ¿no? Al final, estas separaciones, independiente de que sea uno culpable o inocente, son terribles. Cuando se pudo haber arreglado a tiempo, se pudo haber hablado a tiempo, ¿no? A ratos los psicólogos se llenan la boca diciendo de que lo que pasa es que ustedes no tienen comunicación. Sí, claro, tenemos comunicación, lo que pasa es que no dijimos nada. La percepción sobre las comunicaciones, ¿no? No, sí, pero comunicación, estaba al lado mío. Lleva al lado mío, qué sé yo, N cantidad de años de matrimonio, de relación. Lo que pasa es que yo estoy en mi teléfono, ella está en el de ella, y no hablamos de lo que es importante. Entonces, ahí tienen que, si ponemos ejemplos puntuales de por qué la vida se estanca, por qué no avanza, es por la falta de determinación en tomar estas decisiones. Y a ratos ya se vuelven... La decisión que querías tomar ya no es como hubieras querido. Te toca un premio consuelo. ¿Por qué te atrasaste en ese momento? Y ahí tienes que, después uno típicamente se pregunta, ¿por qué me va mal? ¿O por qué no me fue tan bien? ¿O por qué la vida me ha tratado así? ¿O por qué Dios es malo conmigo? ¿O por qué, qué sé yo, no? Bueno, las cosas que no decidiste a tiempo, pues te acaban de venir a visitar. Y esa parte creo que es la que tenemos que batallar en lo cotidiano. Porque hay cosas, otras cosas que de pronto no necesitan tanto apuro ni demanda. Porque, ¿cómo sabes cuándo no tienes que tomar una decisión? Porque falta información. Las decisiones son, digamos que, como dije, vectoriales, ¿no? Tienen que tener una magnitud, es decir, una fuerza, un empuje, una voluntad. Y tienen que tener una dirección, tienes que saber a dónde va. Si es que uno de esos dos vectores no hay... Falta información, porque eso va directo al destrozo. Si no sabes para dónde vas, no sirve. Y si no tienes voluntad para llegar, no importa para dónde te vayas. Entonces son dos cosas que sumadas se vuelven un vector, una flecha, que te lleva para donde quieres ir. Es como la brújula, ¿no? Pero siento que el momento en el que no se toma una determinación oportuna te va a venir a visitar y posiblemente no sean los mejores términos. Échale más cuchara.
1: Bueno, yo quisiera contarles un cuentito. Este sí me acordé porque alguna vez cuando yo vivía en Alemania, me contaron esto y me pareció tan importante y yo creo que a mí me cambió la vida. Yo digo me tuneó, porque yo era muy perfeccionista. Mi hermano que está ahí no me va a dejar mentir. Yo cuando estaba en el colegio escribía alguna cosa y arrancaba las hojas porque no me salía una letra bien. Y para mí era tan importante que inclusive a veces el cuaderno se quedaba con dos hojas porque necesitaba escribirlo perfecto. Es perfeccionismo, o sea, está bien tratar de hacer las cosas. ¿Por qué no? Hacerlas de la mejor que se pueda, pero se pierde. Y por eso les quiero contar esta canción que a mí me cambió la vida completamente, de ese perfeccionismo que yo tenía, que quizás podía hacer las cosas perfectas, pero quizás yo siempre llegaba tarde, ¿ya? A muchas decisiones importantes. Gracias a Dios, eso cambió. Y ahora mis decisiones, realmente yo me siento feliz porque aun cuando alguna decisión no fue la correcta, pues yo tuve la posibilidad de tomarla y la tomé. Bueno, dicen que había un tren, ¿no? Se llama el tren que esperaba una decisión. Había una estación, dicen, una pequeña estación en la que un hombre llevaba años esperando el tren que según todos podía llevarlo al lugar donde siempre había querido vivir. Una mañana, el jefe de la estación salió corriendo y le dijo: ya llegó, este es el tren. ¿No? Imagínense, este hombre esperando años, el tren que le va a llevar a la estación que él espera. Y el hombre miró el tren, después miró su maleta. ¿Y si no es el mejor tren? No lo sé, le respondió el jefe de la estación. ¿Y si mañana viene uno más cómodo? A lo mejor, puede ser, dice, puede ser que venga otro mejor. ¿Y si me equivoco de destino? Sí, también puede ocurrir. Entonces el hombre decidió esperar unos minutos para pensarlo mejor, otra vez como tantas veces. Revisó el mapa, hizo una lista de ventajas y desventajas, ahí un FODA, ¿no? Preguntó a tres pasajeros, volvió a revisar el mapa, veía cómo subían en el tren y él se quedaba atrás. Mientras tanto, el maquinista hizo ya sonar el silbato. Entonces el hombre que estaba ahí dice: un minuto, todavía estoy decidiendo. Entonces el jefe de la estación le dijo: no, usted no está decidiendo, usted ya decidió. ¿Cómo que ya decidí? Todavía no he dicho nada. Precisamente, porque cuando uno tiene un tiempo limitado, no decidir también es una decisión. Y eso es lo que yo aprendí, que no decidir es una decisión. Así que el tren comenzó a moverse. El hombre corrió tras él, pero ya era tarde. El tren no le iba a esperar. Al día siguiente volvió a la estación y preguntó: ¿cuándo pasa otra vez? Y el jefe le negó suavemente con la cabeza. Otro tren seguramente pasará, pero ese tren, en ese momento, con esa oportunidad, ese ya no vuelve nunca más. Entonces comprendió algo que jamás olvidaría: que la prudencia consiste en pensar antes de actuar. Claro, yo tengo que primero analizar la información, pero la sabiduría, dense en cuenta, la prudencia es pensar y analizar la información, pero la sabiduría también consiste en reconocer cuando ya hemos pensado suficiente. Porque hay decisiones que pueden esperar, pero hay otras que necesitan madurar. Existen algunas en las que las circunstancias se alinean por un instante y tenemos una sola oportunidad. Los recursos, las personas adecuadas, la energía, el impulso. Eso es lo que llamamos el momentum. Y el momentum tiene una característica: si no lo aprovechamos, no va a permanecer inmóvil esperándonos. Hay esa frase tan maravillosa, y Carlitos, tú me dijiste eso alguna vez: cuidado que el tiempo no espera. Por eso, cuando hemos analizado razonablemente los riesgos y sabemos hacia dónde queremos ir, llega un momento en que debemos dejar de preguntarnos: ¿y si me equivoco? ¿Y si no es lo correcto? ¿Y si podía haber tomado otra decisión? Y más bien sabemos: ¿qué puedo perder si dejo pasar el momento? ¿Qué puedo perder si tomo la decisión de no tomar la decisión? Porque quizá mañana va a haber otro tren, pero no necesariamente el mismo tren. Ni nosotros estaremos esperando en la misma estación. Ahí les dejo con ese cuento.
2: Rick, la evolución y el progreso, en el cual estamos sometidos como una de las leyes fundamentales, tiene todo que ver con esto, porque si estamos aquí caminando esta tierra, es justamente para tomar esas determinaciones. Porque eso son hitos en la evolución. Y el progreso está asociado a eso. Habrá un resultado. Entonces, la evolución y el progreso y las decisiones.
3: Comienzas a observar, o comenzamos a observar, que, por ejemplo, si lo basamos en estos cambios que constantemente existen y son normales y naturales de la naturaleza, nosotros ahí también deberemos de comenzar a ver de que ya están los tiempos establecidos. Y también la evolución y el progreso conlleva todo esto, que para todo hay un tiempo. Te puedes estancar aparentemente, pero en el fondo siempre se está evolucionando. ¿Qué es lo que pasa? Que las personas no son conscientes. No estamos conscientes de esta evolución y de este progreso que está constante y continuo. Te dan unos años de vida para vivir en este planeta, para que vengas a aprender y para que vengas a mostrar lo que ya tienes en tu corazón, para que puedas decirle a las personas: eso está correcto, pero también se puede hacer de esta otra manera. Y entonces resulta que cada quien está en lo correcto, porque cada quien está en su punto específico de evolución. Cuando tú observas o observamos que gente critican a otro, no conocen la mecánica de la ley. Por lo tanto, todos los seres, aunque se estén demorando, estén haciendo lo que estén haciendo, están en lo correcto, porque están poniendo en práctica esa ley de evolución y progreso. ¿Qué es lo que te conlleva todo esto? Te conlleva aprender de que para todo hay un tiempo, y este tiempo específico dura tantos días o semanas o horas, inclusive minutos. Entonces tú tienes que hacer las cosas. Por ejemplo, se dice de que hay que vivir esta vida de una forma ordenada y de una forma correcta. ¿Y cuál es la forma ordenada? ¿Cuál es la forma correcta? Lo que tú tienes que hacer un año, en un año, hazlo en un año. El proyecto que tienes para ese año, hazlo. El proyecto que tienes para un mes, hazlo en ese mes. El proyecto que tienes para una semana, hazlo en esa semana. Lo que te corresponde hacer cada día, hazlo cada día para que tengas los resultados. Lo que te conviene hacer o lo que te toca hacer cada hora, hazlo. Porque dijeron ya, el tiempo no espera, el tiempo sigue avanzando. Tampoco ahora, no trates la manera de hacer lo que te toca hacer en un mes, hacerlo en una semana. Entonces te vas a estar esforzando demasiado y no va a ser lo correcto. Tampoco. No, lo que tú tienes que hacer en un mes, hazlo en una semana. No, va a estar muy rápido. Pero ahora todo lo contrario. No por estés postergando todo lo que tenías que hacer en una semana, lo dejas y le das larga para hacerlo en un mes. Ya ahí estás perdiendo un tiempo. Entonces ustedes dicen, ¿cuál es la evolución? Haz lo correcto. Lo que tienes que hacer en un día, hazlo cada día. Por eso los enseñan a que hay tantos horarios y los muestran horas y todo para que sigamos un ritmo de vida, un ritmo adecuado. Ahora nosotros lo que tenemos que hacer es adaptarnos, y eso no le gusta a la gente, esa adaptación a los cambios y a los tiempos que hay. Por lo tanto, para nosotros estar en sintonía con esta evolución y este progreso constante y continuo, no solamente tenemos que tener cuidado en un aspecto o en dos o en tres, sino que en múltiples aspectos del vivir diario. Y cuando comenzamos a vivir de esa manera, podemos tomar las decisiones en el tiempo correcto. Y entonces dicen, voy a tener tal cosa en tanto tiempo. Irte enfocando, irte gradualmente enfocando, y ten la energía puesta en eso, porque todo es posible cuando tú te dispones a hacer algo, porque estás consciente de que cuando uno se enfoca en una cosa específica, lo puede lograr, o en dos, pero no te enfoques en 20 cosas a la vez, porque pierde esa energía, pierde y no vas a tener los mismos resultados. Así es que es muy importante ir teniendo en cuenta esta parte de la evolución y el progreso. Y lo podemos observar en la naturaleza en esta zona del planeta, de que la primavera es marcada. De la primavera al verano no se marca mucho porque ya comienza la calor, pero también ahora del verano aquí al otoño ya comenzó el frío, justamente en el tiempo preciso. El clima también cambió, ahora se oscurece temprano, amanece más tarde, van a cambiar la hora, todos esos aspectos ya ven de que están y no van postergando cambiar la hora un día más, o el sol se retrasa y oscurece más tarde. Eso es en la primavera. Ahora oscurece cada vez más temprano. Podemos aprender de todos estos aspectos del clima y de las estaciones, y así nosotros también podemos observar de que todo está organizado. La pregunta es, ¿quién organiza todo esto? ¿Quién hace todo esto? ¿Qué inteligencia superior está todo eso? Los árboles comienzan a botar las hojas, toda la paleta de colores que dice Carol, comienzan a botar las hojas de diferentes colores, porque ya viene la nieve, y si agarra la nieve con hojas los árboles, es un desastre, que ya ha pasado, ¿eh? Así es de que, así nosotros en la vida, que nuestro otoño los agarre ya, preparado el invierno. En eso estamos, todos. ¿Estás preparado? ¿Por qué se quedan durmiendo, muchacho? Aprovechen el tiempo a dormir.
2: Es que estaba esperando que termines tu disertación sobre esto que es realmente relevante y que en lo cotidiano frena a muchas personas, sobre todo a las mujeres, que en esta última época tienen que tomar determinaciones tremendamente fuertes porque muchas están acompañadas de sus hijos, madres solteras, o de pronto que vienen de relaciones tortuosas con divorcios, temas de migración, cosas así. Y entonces hay una necesidad puntual de tomar decisiones, aunque sean pequeñitas. No es obligado que tengan que tomar decisiones tremendas, ¿no? Hágase la luz, es muy grande, pero sí puedes prender una vela. Y creo que ahí está el factor diferenciador a todo esto. Y creo que todos estamos pensando, no, ¿sabes qué? No nos necesitamos ahorita, decidamos después, cuando la decisión amerite. Sí, pero si te demoras mucho se va a agrandar el problema. ¿Qué es lo típico, no? En las enfermedades, por ejemplo, eso es típico. No, ahorita se puede manejar, ya sí, pero de una vez. Que ahorita necesitas menos medicación que después. Y después de pronto ya es demasiado tarde. Puede pasar. Entonces, ahí en esa reflexión, nomás, en la fragilidad del cuerpo y de la mente de las personas, está justamente esto que abogamos en la figura de la evolución y el progreso. Porque como dije hace un instante, la evolución está marcada por estos hitos, decisiones que uno toma que le definen y que la gente reconoce que le definen a uno. Tomaste una determinación, te salió bien, vamos por ese mismo camino. Parece que eres bueno tomando decisiones, porque tus decisiones se dejan ver productivas, o se dejan ver que han crecido bien. Y ahí tienes que hay gente que gana fama, muy buena fama, en ser tomadores de decisiones, y que son la gente que posiblemente nos cambian la vida en el entorno social, político y cosas así, ¿no? Se arriesgan, toman una determinación y lo logran. Pero cuando hablamos de la palabra riesgo, no exactamente quiere decir que se votan sin tener claro a dónde se votan. Porque muchas veces, ¿no?, en esas determinaciones de que tienes que tomar una decisión, puedes estar haciendo el típico, ¿no?, salto al vacío o el salto de fe. Y dicen, no, es que tienes que saltar porque el salto de fe es lo que te toca ahorita, porque tienes que creer y confiar. Sí, puedes creer y confiar, pero tienes que ver también que hay un factor del que la planificación va a hacer que te pongas un paracaídas si es que la confianza no estuvo oportuna. Entonces ahí tienen que, es importante que no solo se haga a tiempo, sino que las decisiones sean mucho más determinadas en ese sentido, ¿no? Y tienen todo que ver. Rick, tenemos una persona que nos manda un mensajito desde España.
3: Así correctamente es. En España nos están explicando. Desde Bilbao, España. Un saludo a todos los de Bilbao y que se reportan. Así es que un saludo a todas las personas que nos sintonizan, pero también atrévese a escribir, que aquí estamos pendientes de los mensajitos. Gracias, Pili, por estar ahí, pendiente de lo que está pasando. Ya la tendremos por acá.
2: Llámale y le hacemos el cumpleaños feliz. Llámale nomás.
3: No, el cumpleaños feliz es para otra persona que vive por acá en esta zona, dice, en Pensilvania. Está cumpliendo año hoy un joven por aquí en la zona. Así es que felicidades.
0: En Ecuador también están cumpliendo años.
3: No solamente a este cumpleañero, sino que a todos los cumpleañeros del día de hoy.
2: Eso está bueno. Pero igual, llámale a la Pili. Llámale. Si nos está escuchando en España, un abrazo fuerte de una vez.
1: Bueno, mientras le llamas, déjame compartirles algo, ¿no? Que se me ocurrió este instante. Que la decisión es prácticamente un reflejo de lo que nosotros vivimos, estamos viviendo. Las únicas personas que no tienen más problemas y que no tienen que decidir más están en el cementerio. Puede sonar fuerte, incluso hasta provocadora, ¿no? Pero es decir una verdad, que mientras nosotros estamos vivos, algo está ocurriendo, algo cambia, algo se complica, algo comienza, algo termina. Así que aparece una oportunidad que no esperábamos, a lo mejor surge un problema que no habíamos previsto. Alguien nos dice que sí, alguien nos dice que no. Pero eso es vivir. Y quizá uno de nuestros grandes errores sea pensar que una buena vida es aquella en la que todo está bajo control, porque eso no existe. Y la vida no consiste en evitar los acontecimientos. Consiste en aprender a administrarlos. Lo que les decía antes. Sí, o sea, tenemos una serie de circunstancias y eventos que pasan. Pero aquí la palabra fundamental es decidir. Decidir es vivir. Desde que abrimos los ojos estamos tomando decisiones. ¿Me levantaré? ¿No me levantaré? ¿Me quedará 5 minutos más? Algunas son insignificantes o parecerían insignificantes. Pero quién sabe, a lo mejor porque me daré 5 minutos no me estrellé en el auto con alguien que estaba manejando mal. Pero también yo pienso que debemos entender algo. No decidir. Cuando no tomamos la decisión, tiene consecuencias. Lo que decía Carlitos. A veces creernos que mientras seguimos pensando, el mundo permanece detenido esperándonos, y no. Mientras dudamos, el tiempo continúa, las circunstancias siguen cambiando, las personas toman otras decisiones alrededor nuestro, y lo que no podemos permitir es que se nos cierre las puertas. Hay que analizar, preguntar, medir los riesgos. Hay que escuchar, también hay que escuchar, ¿no? Porque nosotros no tenemos que ser como Garfield, pensar que todo el mundo tiene derecho a nuestra opinión. Las otras opiniones pueden nutrirnos también. Y sí, regular entre la prudencia y el miedo. Así que, amigos, lo único que puedo decirles en esta mañana es que tenemos que seguir avanzando. Porque entre problemas y decisiones, lo más hermoso es que estamos vivos y que al decidir, estamos decidiendo decirle sí a la vida.
2: Rick, esto nos lleva ya pues a las despedidas de las despedidas. Así que échale nomás a escuchar a Monjita y vamos despidiéndonos. Ya se nos acabó el tiempo.
0: Bueno, se nos acaba el tiempo, pero no para este programa nomás, pero para la radio sigue. Así que el 570-800-9188 es nuestro comunicador, nuestra manera de extendernos hacia ustedes y de que ustedes pues nos dejen saber sus mensajes, sus ideas, sus cosas, para poder nosotros comentarlos acá. Muchísimas gracias por la atención prestada. Ya salió el sol, ¡qué emoción! Y pues que tengan un excelente día, que Dios los bendiga y que este día sea súper, súper, súper, súper exitoso.
1: Bueno, me despido solamente repitiéndoles lo que les decía antes: tomen decisiones y atrévanse a vivir. Atrévanse a hacer justo lo que tienen miedo de hacer. No pospongan más y solamente celebremos la vida hoy. Hasta pronto, amigos.
3: Recuérdense que la vida es muy larga si lo vemos así. Tenemos muchos años de vida y otros no tienen muchos años. Desencarnan a tempranas edades. Así es de que lo que tienen que hacer, háganlo. Y no tengan miedo de la muerte, porque eso es todo lo que tenemos seguro en esta vida. El que nació tarde o temprano va a desencarnar, pero sin embargo, allí no se acaba la vida. Se acaba la vida física de esta estructura física, pero la vida continúa. Hay muchas personas que no entienden de eso y ese es otro tema, pero sin embargo, lo que están haciendo ahora, no lo pospongan mucho. Tampoco no hagan todas las cosas aceleradamente. Averigüen, analicen, razonen, estudien, edúquense en lo que van a hacer si es una toma de decisión importante. Por lo tanto, también recordemos de que hay personas que lo hacen todo con impulsivamente, van tomando las decisiones y eso les lleva a cometer errores más seguidos o más difícilmente. Por lo tanto, recuérdense siempre. Hagan lo que tengan que hacer. Pregúntense, infórmense. Si van a hacer tal cosa, pregúntenle a un especialista de eso. Pregúntenle otra cosa a otro especialista. Pero lo más importante, ¿a quién tienen que preguntarle? A su ser interno, a su parte interna, que ahí tienen todo el conocimiento que necesitan. Se le dice normalmente, pregúntale a Dios, que Dios es el único que sabe y te va a contestar de la forma correcta. Así es de que hacer las cosas y todo lo que hagan, ya saben cómo lo van a hacer. La decisión que tomen está correcta, pero lo más importante, que cuando estén haciendo lo que estén haciendo, háganlo con amor, que ahí todo les va a salir correctamente bien. Así es que será hasta mañana.
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6: Aquí inicia tu espacio informativo de Radio El Despertar con las noticias más importantes del día de hoy. Chile declara estado de catástrofe tras un torrente que arrasó calles de Santiago. El presidente José Antonio Kast declaró el estado de catástrofe en el sector de Las Condes, al este de Santiago, después de que una fuerte corriente de agua arrastrara vehículos y automóviles por calles empinadas. La medida refleja la gravedad de los daños y la necesidad de coordinar la respuesta de emergencia. En Francia, estudiantes mantienen las protestas por la crisis educativa. Los sindicatos estudiantiles anunciaron que continuarán sus movilizaciones pese al compromiso gubernamental de incorporar alrededor de 3.000 docentes cualificados que todavía no tienen empleo. Las protestas denuncian la falta de personal y los efectos de los recortes presupuestales en los centros educativos. Bélgica, grandes protestas contra los recortes y el costo de vida. Decenas de miles de personas se manifestaron en Bruselas contra las medidas de austeridad del gobierno y el encarecimiento de los gastos cotidianos. Aunque la marcha sindical transcurrió mayormente de forma pacífica, posteriormente se registraron enfrentamientos entre la policía y algunos manifestantes enmascarados, con interrupción de transporte y daños materiales. El Salvador declara emergencia nacional por la sequía y el fenómeno de El Niño. La Asamblea Legislativa aprobó este pasado 7 de octubre una declaración de emergencia nacional por 6 meses prolongables ante la sequía meteorológica y agrícola que afecta el país. La medida busca proteger la producción agrícola y la ganadera, las fuentes de agua y la seguridad alimentaria. En Ecuador, sindicatos reclaman cambios en salud, educación y empleo. Organizaciones sindicales y sociales marcharon en Quito para exigir transformaciones en servicios públicos, educación y oportunidades laborales. La movilización refleja las tensiones entre los demandas de distintos sectores sociales y las prioridades económicas del gobierno del presidente Daniel Noboa. El costo de vida aumenta la presión política sobre el presidente Donald Trump. Una encuesta de Reuters publicada este viernes indica que el 78% de los estadounidenses consultados atribuyen a las políticas del presidente Trump el encarecimiento de la vida, la inflación, los aranceles y el aumento de los costos energéticos. Aparecen entre las preocupaciones económicas en un contexto de preparación para las elecciones legislativas de este noviembre. Colombia busca financiación del Fondo Monetario Internacional ante el deterioro de sus cuentas públicas. Colombia está explorando la posibilidad de obtener entre 8.000 y 20.000 millones de dólares del Fondo Monetario Internacional para afrontar las presiones fiscales y endurecimiento de la caída de los ingresos tributarios. Según Reuters, el déficit fiscal proyectado por el gobierno alcanza al 7.2% del Producto Interno Bruto en el 2026 y podría llegar al 9.4% en el 2027. Navi Pillay recibe el Premio Nobel de la Paz 2026. La jurista sudafricana Navi Pillay fue distinguida con el Premio Nobel de la Paz por su trayectoria en la defensa de los derechos humanos y la rendición de cuentas por crímenes internacionales. Fue alta comisionada de las Naciones Unidas para los Derechos Humanos y participó en instituciones internacionales de justicia. El reconocimiento pone nuevamente en el centro del debate la importancia del derecho internacional en tiempos de conflicto.
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10: Muy buenos días a todos nuestros queridos hermanos. Una vez más, les saluda Ricardo Canales, acá en El Despertar. El despertar hacia el conocimiento del amor. Hoy, como siempre, tenemos un tema distinto, aparte. Lo piensan, lo sienten, que es claro. Vamos a hablar un poco acerca del amor, el enamoramiento. ¿Por qué el ser humano se enamora? Lógicamente, para formar una familia, tener una relación y que de esa manera continúe la evolución de muchos seres. Escuchemos cómo deberemos de entenderlo.
11: El enamoramiento humano. El enamoramiento humano. El ser humano se enamora. Enamorarse es un sentimiento que experimenta tu cuerpo físico que no puedes evitar. Y entonces, tú eres el enamorado o la enamorada y sientes atracción por tu enamorado o por tu enamorada, pero no sabes qué es realmente el enamoramiento. Lo vives, lo disfrutas o lo sufres, y así

fruto de ese enamoramiento. Pero no lo puedes evitar. Y entonces tú tendrás que ver que no decides enamorarte. Que no eres tú el que decide enamorarse. Que tú no haces nada para poder enamorarte o para poder desenamorarte. Y claro, tendrás que ver qué es y para qué te sirve ese enamoramiento humano. Porque tendrás que ver que es una utilidad, como tantas otras de tu cuerpo físico, que tiene una utilidad, que tiene un valor, tiene un objetivo más allá de tu reducido entendimiento. Y tú dices, ¿quién produce esa energía de atracción que llamáis enamoramiento? Verás que se produce fuera de ti, que lo impulsa, que te impulsa para sentir eso que reconocéis como atracción. Y entonces hay seres que te atraen al mismo tiempo que hay seres que rechazas o no te atraen. Es un principio de entender que tú te mueves en un campo de energía y que no depende ni de tus condiciones ni de las condiciones del otro, aparentes condiciones humanas, las visibles, las de vuestra materia, que no depende de ello el que un ser u otro te atraiga, sino que es un impulso irracional. ¿Ves? Que no hay raciocinio, que no hay inteligencia, porque a veces no es nada inteligente ese enamoramiento. Y se produce. Y no puedes evitarlo, dominarlo, ni controlarlo, porque está producido más allá de ti. Son energías que te hacen experimentar un campo de energías humanas que tienes que sentir para trabajar, porque es un trabajo. Y tú dices, ¿un trabajo? ¿No? Pero si es un placer o un trastorno. No, es un trabajo. Es un trabajo que tendríais que analizar y ver quién produce todo esto, por qué se produce todo esto, para qué se produce todo esto. Y te das cuenta que son energías que tienes que experimentar. Y todo ello para conocer el amor humano. El amor humano. El amor humano de pareja. Porque al final te enamoras para poder unirte a otro ser. Otro ser que en un tiempo podrá ser tu pareja. Y podréis formar esas familias humanas. Familias humanas.

0: para perpetuar la especie humana. También es humano para evitar estos mundos humanos. Familia es humana para reconocer la fraternidad. La fraternidad. La fraternidad, que es un valor espiritual, es un valor de hermandad para vivir en conjunto, para actuar en conjunto, para moveros en conjunto, para ayudaros en conjunto, para sentiros todos en un estado de bienestar. Así, así es como debéis ver el enamoramiento, como una energía que os conduce a la unidad. Y de esa pequeña unidad de una pareja hasta unidades más amplias, que todo en su conjunto formáis esta sociedad humana, este mundo físico habitado. Pero ese impulso que se llama enamoramiento lo produce este campo espiritual que no veis. Os enamoráis para formar familia humana, para experimentar ese amor humano con todas esas dificultades y todas esas alegrías que ellos conllevan. Pero al fin y al cabo es un campo de trabajo, de experimentación, para ser esas familias humanas felices, esas familias humanas donde todos estáis unidos a través del amor, que empieza por la unión de dos seres a través del enamoramiento. Enamórate, enamórate, pero debes saber que ese impulso de energía debes continuar trabajando con un amor más puro y más simple, con un amor que empiezas a iniciar a través del enamoramiento.
1: Ya lo ven, tienen una nueva versión porque el ser humano se enamora y no lo puede evitar, solamente lo siente, y al sentirlo tiene que pensarlo. Pónganse a pensar entonces por qué el ser humano se enamora. No se enamora porque realmente quiere, sino porque es influido a formar parte de un amor, y un amor personalizado de pareja, para que puedan haber diferentes posibilidades. Y estas diferentes posibilidades, dicen algunos, que es como una enfermedad que tiende a recaer el ser humano, no el hombre o la mujer, el ser espiritual. Hay mucho de qué hablar, hay mucho que entender, pero hay pocos seres que entienden de que esto es algo espiritual. Por lo tanto, únete al mundo espiritual para que puedas entender con claridad todo lo que está en ese mundo. Y para hacerlo, ya sabes, enamórate de tu corazón y el corazón te dará las respuestas, porque ahí está la verdadera esencia del amor de Dios en ti.

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1: Iniciamos con el rey de los deportes, el fútbol. En el fútbol brasileño, Internacional de Porto Alegre derrotó 2-1 a Corinthians, mientras Cruzeiro superó 2-0 a Sao Paulo. Vitória goleó 4-0 a Chapecoense y Vasco da Gama venció 2-1 a Botafogo. Y en el béisbol de las grandes ligas continúan las emociones de la postemporada. Los Guardianes de Cleveland derrotaron 9-5 a los Medias Blancas de Chicago, igualando a 2 victorias por equipo su serie divisional de la Liga Americana. Con este resultado, la clasificación se definirá en un quinto encuentro. La emoción del béisbol está al máximo. En el baloncesto, en la pretemporada de la Asociación Nacional de Baloncesto, los Celtics de Boston vencieron 124-113 a los Cavaliers de Cleveland. Los Nets de Brooklyn derrotaron 114-108 a los 76ers de Filadelfia. Mientras tanto, los Wizards de Washington sorprendieron a los Knicks de Nueva York, ganando 111-109. Y los Lakers de Los Ángeles vencieron 114-110 a los Kings de Sacramento. En el Master de Shanghái, en China, continúa la emoción del tenis internacional. El griego Stefanos Tsitsipas derrotó al belga Kimmer Kopenhans por 6-3 y 7-5. El polaco Hubert Hurkacz superó al australiano James Duckworth por 6-3 y 7-6. El argentino Sebastián Báez consiguió una importante remontada frente al estadounidense Marcos Girón, ganando 1-6, 6-3 y 6-4. También avanzó el argentino Juan Manuel Cerúndolo, quien venció al colombiano Nicolás Mejía por doble 6-4. Y en el ciclismo internacional en Italia, el francés Dorian Godon conquistó la edición número 110 del Gran Piemonte, disputada sobre 185 kilómetros. El danés Anton Charmin terminó segundo y el italiano Alberto Bettiol completó el podio. Una importante victoria antes del Giro de Lombardía. En boxeo, en Quebec, Canadá, se desarrolló una velada internacional de boxeo. Entre los resultados destacados, René Calixto conquistó el título norteamericano de peso mosca de la organización de boxeo, mediante decisión dividida. Y así llegamos al final de nuestro recorrido deportivo. Fútbol, béisbol, baloncesto, hockey, tenis, ciclismo y boxeo nos dejaron una jornada llena de emociones. Les acompañó Marjorie Pazmiño con toda la información deportiva en Radio El Despertar 101.1 FM. La radio que te informa y te acompaña. Que tengan un excelente viernes y un maravilloso fin de semana. Hasta nuestra próxima edición deportiva.
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2: Muy buenos días, mis amigos del noroeste. Finalmente llegamos al viernes y las noticias no me lo vas a creer, pero vienen bastante buenas. Tendremos cielos mayormente despejados, temperaturas templadas durante la tarde y muy pocas razones para preocuparnos por la lluvia. Aunque eso sí, las mañanas y las noches seguirán algo frescas. Así que nada, agarra una vez algún abriguito o algo junto con tu tacita de café caliente y nos vamos ciudad por ciudad para ver qué nos espera con el clima el día de hoy. Para mis amigos de Nueva York, arrancamos en la Gran Manzana, donde tendremos un día con nubes y claros, pero eso sí, sin lluvias en el panorama. Con una temperatura máxima de 22 grados Celsius, que serían 72 grados Fahrenheit, pero una mínima de 11 grados Celsius, que serían 52 grados Fahrenheit. Los vientos del oeste soplarán entre 15 y 38 kilómetros por hora, así que algunos momentos se harán sentir bastante. El sol tendrá su espacio para aparecer durante el día, aunque las nubes también darán su visita. Igual no me quejo porque en el contraste está la belleza. Para mis amigos de Nueva Jersey, en Nueva Jersey tendremos un viernes mayormente soleado con temperaturas muy parecidas a las de Nueva York, con una temperatura máxima de 23 grados Celsius, que serían 73 grados Fahrenheit, pero una mínima de 9 grados Celsius, que serían 48 grados Fahrenheit. El cielo permanecerá despejado y no se esperan lluvias, aunque eso sí, la noche llegará con bastante fresquito, así que cuidado con confiarte demasiado porque la tarde, si bien sabe querer bonito, la noche no tanto. Para mis amigos de Connecticut. Connecticut tendrá un día soleado, pero con una mañana bastante fría, con una temperatura máxima de 21 grados Celsius, que serían 70 grados Fahrenheit, pero una mínima de 6 grados Celsius, que serían 43 grados Fahrenheit. Durante la tarde, las temperaturas subirán y permitirán disfrutar del paisaje otoñal, aunque en las zonas montañosas el ambiente será mucho más fresco, especialmente para quienes salimos temprano de la casa. Realmente parece que este mundo está diseñado para los vagos. Y finalizamos nuestro recorrido del día de hoy con mis Filadelfines de Filadelfia. Filadelfia hoy se lleva la temperatura máxima más alta de las cuatro ciudades, con una temperatura máxima de 24 grados Celsius, que serían 75 grados Fahrenheit, pero una mínima de 9 grados Celsius, que serían 48 grados Fahrenheit. Tendremos una tarde templada, con bastante sol y algunas nubes altas dispersas. Será un día tranquilo en cuanto a precipitaciones, pero con una diferencia marcada entre el fresquito de la mañana y el calor de la tarde. Serán las auténticas dos caras de la moneda. En resumen, para los que anduvieron por las nubes, tendremos un viernes mayormente soleado y seco en todo el noreste. Las máximas estarán entre 21 grados Celsius a 24 grados Celsius, con Filadelfia a la cabeza, y por otra parte estará Connecticut, en cambio con la temperatura más baja, que serían 6 grados Celsius. Y eso sí, todos pongan mucha atención con el viento, porque no queremos sorpresitas. Realmente el clima está teniendo un comportamiento bastante anticlimático, debería decir. Mi recomendación oficial para el día de hoy es que si tienes planes para la tarde, aprovecha las horas de la tarde, pero eso sí, lleva contigo un abrigo si es que vas a salir temprano o regresar muy tarde. Y bueno, si conduces por Nueva York, mantente atento a las ráfagas de viento, que no sabes si con una de esas terminas en os. Pero bueno, lamentablemente hasta aquí el reporte del clima con tu amigo Carlos Moreno, el único que te informa, que te mantiene la moda y a la vez te saca una sonrisa. Yo ya me voy, pero tú quédate con nosotros en Radio Despertar 101.1 FM, donde el clima cambia, pero el buen humor nunca, nunca, nunca, nunca, nunca se va.
3: Son las 8:30 de la mañana.
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1: Aquí inicia tu espacio informativo de Radio El Despertar con las noticias más importantes del día de hoy.
2: Chile declara estado de catástrofe tras un torrente que arrasó calles de Santiago. El presidente José Antonio Kast declaró el estado de catástrofe en el sector de Las Condes, al este de Santiago, después de que una fuerte corriente de agua arrastrara vehículos y automóviles por calles empinadas. La medida refleja la gravedad de los daños y la necesidad de coordinar la respuesta de emergencia. En Francia, estudiantes mantienen las protestas por la crisis educativa. Los sindicatos estudiantiles anunciaron que continuarán sus movilizaciones pese al compromiso gubernamental de incorporar alrededor de 3.000 docentes cualificados que todavía no tienen empleo. Las protestas denuncian la falta de personal y los efectos de los recortes presupuestales en los centros educativos. Bélgica, grandes protestas contra los recortes y el costo de vida. Decenas de miles de personas se manifestaron en Bruselas contra las medidas de austeridad del gobierno y el encarecimiento de los gastos cotidianos. Aunque la marcha sindical transcurrió mayormente de forma pacífica, posteriormente se registraron enfrentamientos entre la policía y algunos manifestantes enmascarados con interrupción de transporte y daños materiales. El Salvador declara emergencia nacional por la sequía y el fenómeno de El Niño. La Asamblea Legislativa aprobó este pasado 7 de octubre una declaración de emergencia nacional por 6 meses prolongables ante la sequía meteorológica y agrícola que afecta el país. La medida busca proteger la producción agrícola y la ganadera, las fuentes de agua y la seguridad alimentaria. En Ecuador, sindicatos reclaman cambios en salud, educación y empleo. Organizaciones sindicales y sociales marcharon en Quito para exigir transformaciones en servicios públicos, educación y oportunidades laborales. La movilización refleja las tensiones entre los demandas de distintos sectores sociales y las prioridades económicas del gobierno del presidente Daniel Noboa. El costo de vida aumenta la presión política sobre el presidente Donald Trump. Una encuesta de Reuters publicada este viernes indica que el 78% de los estadounidenses consultados atribuyen a las políticas del presidente Trump el encarecimiento de la vida, la inflación, los aranceles y el aumento de los costos energéticos. Aparecen entre las preocupaciones económicas en un contexto de preparación para las elecciones legislativas de este noviembre. Colombia busca financiación del Fondo Monetario Internacional ante el deterioro de sus cuentas públicas. Colombia está explorando la posibilidad de obtener entre 8.000 y 20.000 millones de dólares del Fondo Monetario Internacional para afrontar las presiones fiscales y endurecimiento de la caída de los ingresos tributarios. Según Reuters, el déficit fiscal proyectado por el gobierno alcanza al 7.2% del Producto Interno Bruto en el 2026 y podría llegar al 9.4% en el 2027. Navi Pillay recibe el Premio Nobel de la Paz 2026. La jurista sudafricana Navi Pillay fue distinguida con el Premio Nobel de la Paz por su trayectoria en la defensa de los derechos humanos y la rendición de cuentas por crímenes internacionales. Fue alta comisionada de las Naciones Unidas para los Derechos Humanos y participó en instituciones internacionales de justicia. El reconocimiento pone nuevamente en el centro del debate la importancia del derecho internacional en tiempos de conflicto.
3: Son las 9 de la mañana.
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5: Muy buenos días a todos nuestros queridos hermanos. Una vez más, les saluda Ricardo Canales, acá en El Despertar. El despertar que poco a poco vamos ir despertando a los dormidos, y el despertar de conciencia de todos aquellos hermanos que todavía duermen, pero estamos dándole toquecitos mínimos para poder despertarlos con una facilidad de que cuando se recuerden, se despierten, se sientan muy bien, se sientan felices. Por eso

Afirmación. Tu afirmación. Tu afirmación. Porque tú ahora tienes que afirmar. Claro. ¿Qué tienes que afirmar ahora? ¿Qué tienes que asegurar ahora? Porque afirmar es asegurar. Y asegurar es dar seguridad a aquello que ahora te corresponde dar seguridad. Y claro, ¿en qué apoyas tu seguridad? Porque te das cuenta que cuando algo se mueve en tu entorno, más cerca o más lejos, todo se te tambalea, todo se te mueve. Empiezas a tener dudas y miedo. Y te das cuenta que te falta seguridad. Y que aquello en lo que ahora o hasta ahora has basado tu seguridad no contiene ni manifiesta la mínima seguridad, porque todo ello lo has puesto en manos de las cosas materiales. ¿Qué es lo que te hace tener seguridad? Y tú dices, mi inteligencia, mi cerebro, mi poder, lo que tengo, lo que soy, o la seguridad que está en mi alrededor, en forma humana. La seguridad aparente de mi mundo, donde parece que todo aquello que tengo está asegurado, muy asegurado. Y entonces, solo entonces, me apoyo en los seguros humanos que compensan mis posibles pérdidas materiales. Pero no hay otras pérdidas. Y además todas esas pérdidas, nadie me las puede compensar. O nadie me puede devolver muchas de esas pérdidas. Puedo perder mi casa, puedo perder mi trabajo, puedo perder mis seres queridos, puedo perder mis amigos, puedo perder mi familia, y puedo perder finalmente este cuerpo físico y desencarnar. Y todo ello de un instante a otro. El mundo en que yo sustento mi vida cambia al instante, en un solo segundo. Para mí ya no lo veo como hasta ayer. Me parece otro mundo donde fácilmente he pasado de la comodidad, el confort, la tranquilidad, la seguridad, a perderlo casi todo, y me quedo con casi nada.

0: Y entonces, mi vida parece que no tiene sentido. Mi vida. Esa vida donde he apoyado mi seguridad en las cosas, bienes y seres materiales, deja de ser mi vida, una vida en apariencia feliz, para pasar a ser otra vida, donde el dolor, el trastorno, la inseguridad, la impotencia y la máxima ignorancia se presentan. Por eso, debo afirmar mi vida en bases eternas, en bases que no se perderán y no vendrá ninguna riada, ningún terremoto, ninguna inundación, nada que altere o elimine o destruya mi seguridad, que es lo que debería afirmar ahora, que es lo que tiene un valor seguro, que no se perderá nunca y que se mantendrá eternamente, y que me da esta afirmación de paz y de tranquilidad, porque es lo que me da seguridad, paz, la calma y la tranquilidad, y eso está en mí. Eso está en mí, en el amor que hay en mí y en la dependencia de este amor del Creador, del Creador. Ámalo, ámalo y solo ámalo, continuamente ámalo, más y más. Y entonces verás la afirmación de esta seguridad en ti, que nadie ni nada la moverá.
1: Ya ves de que esta afirmación que nosotros tenemos, vean todos ustedes que la afirmación que nosotros pensábamos que era, es una afirmación banal que concluye con todas las cosas de este mundo y que lo llevamos realmente para nuestras próximas vidas, nuestro propio caminar evolutivo que continúa, está continuando y continuará. Todo lo que poseemos, todo lo que tenemos, todo lo que hemos acumulado, que es lo que nos da seguridad o afirmamos, no nos sirve de nada. Lo importante es el amor que hayamos podido generar con nuestro aparato, con nuestro cuerpo, con nuestra mente, con nuestro todo nuestro ser. Vibraciones de amor, esos se quedan registrados en el cosmos y continúan con nosotros en un futuro. En un futuro no físico, en un futuro espiritual. Así es de que ama constantemente, ama cada día más. Y si lo haces, te despiertas. Y no solamente te despiertas, sino que ya vivirás en esto que le decimos nosotros para mencionar un nombre, en 1000 años de amor y paz. Pero no es que sean 1000 años de amor y paz, sino que es una eternidad que nos espera cuando amamos de esta manera.

0: Son las 9 de la mañana.
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1: Aquí inicia tu espacio informativo de Radio El Despertar con las noticias más importantes del día de hoy. Chile declara estado de catástrofe tras un torrente que arrasó calles de Santiago. El presidente José Antonio Kast declaró el estado de catástrofe en el sector de Las Condes, al este de Santiago, después de que una fuerte corriente de agua arrastrara vehículos y automóviles por calles empinadas. La medida refleja la gravedad de los daños y la necesidad de coordinar la respuesta de emergencia. En Francia, estudiantes mantienen las protestas por la crisis educativa. Los sindicatos estudiantiles anunciaron que continuarán sus movilizaciones pese al compromiso gubernamental de incorporar alrededor de 3.000 docentes cualificados que todavía no tienen empleo. Las protestas denuncian la falta de personal y los efectos de los recortes presupuestales en los centros educativos. Bélgica, grandes protestas contra los recortes y el costo de vida. Decenas de miles de personas se manifestaron en Bruselas contra las medidas de austeridad del gobierno y el encarecimiento de los gastos cotidianos. Aunque la marcha sindical transcurrió mayormente de forma pacífica, posteriormente se registraron enfrentamientos entre la policía y algunos manifestantes enmascarados, con interrupción de transporte y daños materiales. El Salvador declara emergencia nacional por la sequía y el fenómeno de El Niño. La Asamblea Legislativa aprobó este pasado 7 de octubre una declaración de emergencia nacional por 6 meses prolongables ante la sequía meteorológica y agrícola que afecta el país. La medida busca proteger la producción agrícola y la ganadera, las fuentes de agua y la seguridad alimentaria. En Ecuador, sindicatos reclaman cambios en salud, educación y empleo. Organizaciones sindicales y sociales marcharon en Quito para exigir transformaciones en servicios públicos, educación y oportunidades laborales. La movilización refleja las tensiones entre las demandas de distintos sectores sociales y las prioridades económicas del gobierno del presidente Daniel Noboa. El costo de vida aumenta la presión política sobre el presidente Donald Trump. Una encuesta de Reuters publicada este viernes indica que el 78% de los estadounidenses consultados atribuyen a las políticas del presidente Trump el encarecimiento de la vida, la inflación, los aranceles y el aumento de los costos energéticos. Aparecen entre las preocupaciones económicas en un contexto de preparación para las elecciones legislativas de este noviembre. Colombia busca financiación del Fondo Monetario Internacional ante el deterioro de sus cuentas públicas. Colombia está explorando la posibilidad de obtener entre 8.000 y 20.000 millones de dólares del Fondo Monetario Internacional para afrontar las presiones fiscales y endurecimiento de la caída de los ingresos tributarios. Según Reuters, el déficit fiscal proyectado por el gobierno alcanza al 7.2% del Producto Interno Bruto en el 2026 y podría llegar al 9.4% en el 2027. Navi Pillay recibe el Premio Nobel de la Paz 2026. La jurista sudafricana Nabi Payai fue distinguida con el Premio Nobel de la Paz por su trayectoria en la defensa de los derechos humanos y la rendición de cuentas por crímenes internacionales. Fue alta comisionada de las Naciones Unidas para los Derechos Humanos y participó en instituciones internacionales de justicia. El reconocimiento pone nuevamente en el centro del debate la importancia del derecho internacional en tiempos de conflicto.
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2: Muy buenos días, buenas tardes o buenas noches a todos nuestros queridos hermanos que nos sintonizan una vez más acá en Radio Despertar, trayéndole este conocimiento que va dirigido completamente, dirigido a sus corazones. Sean muy bienvenidos todos mis queridos hermanos a esta nueva reunión de corazones, de seres que están pendientes de esta vibración de amor que llega hacia todos ustedes a través de las ondas radiales de Radio El Despertar. Muy bienvenido, hermano Pablo, acá una vez más.
3: Gracias por esta bienvenida.
2: Hermano Pablo, tenemos una pregunta de un ser que nos escribió desde Tennessee y vamos a leerla textualmente. Dice: preguntar por qué los jóvenes de hoy no quieren comunicarse con los padres, prefieren estar en su cuarto con el teléfono o con estos aparatitos y no quieren hablar, solo usan los mensajes para la comunicación. ¿Cómo deberemos de ver esto ahora?
3: Habría que ver que en el mundo que habitáis de aparente comunicación, en realidad hay una gran incomunicación. Y te das cuenta de que todo aquel progreso tecnológico, material y humano ha producido tanta materia y tanto interés por la materia que os ha desconectado de vuestra realidad, de vuestro ser y de vuestra esencia. Darse cuenta en qué mundo habitáis y cómo vivís hasta ahora sin ser consciente, porque a pesar de que muchos pueden decir yo soy consciente, soy muy consciente, yo tengo que decir soy consciente o muy consciente de vuestra materia, pero nada consciente de vuestro espíritu. Y entonces piensas que por un momento estos aparatitos dejan de funcionar durante tiempo, con que os encontraréis y tú irás desnudo, como si estuviéramos desnudos, porque el ser no sabrá en qué apoyarse, no sabrá cómo moverse, tendría que decir, no sabrá ni qué pensar, porque todos los pensamientos han sido guiados y conducidos a través de estas materias, de estos medios materiales, creando dependencias inútiles para el ser, pero útiles para aquellos que dirigen esta humanidad. Esos que dirigen esta humanidad han sido los productores de esta alta tecnología con el objetivo de dominar. Y te encuentras ya con la circunstancia, con el problema, con la realidad. ¿Y qué haces ahora? Tú dirás, tengo que cambiar, producir un cambio profundo, ir preparándome para futuros acontecimientos. Y los seres se tendrán que mover, intentando ser cada vez más conscientes de esta realidad que sois, para que el cambio que se está produciendo, que no es material, aunque lo que veis es el cambio de vuestras materias y de vuestro mundo, sino un cambio profundo, un cambio radical que se producirá en los próximos años en toda esta humanidad. Ahora hay que preparar cómo lo preparas y tú dices, mirando hacia arriba, mirando al amor del Creador, solo el amor quedará visible en un tiempo y nublará toda esta densidad y oscuridad que ahora rodea el

despertar de conciencia y despertar a vuestra conciencia interna. Porque, ¿qué es la conciencia interna? Y tú dirás, la conciencia interna es la voz del amor del Creador en mí, que yo iré situando para producir este cambio. Será esa guía conductora, esa guía orientadora, que me hará dirigirme y conducirme de otra forma, mirando no la materia, sino el espíritu. El espíritu que ahora tiene que sentir el amor, para que el amor te conduzca. Y entonces cambie esta humanidad, porque ese es el verdadero cambio. No el tecnológico. Ya veis, avanzáis tecnológicamente de una forma desproporcionada. Pero vuestra frecuencia, vuestra vibración, vuestra energía se queda muy atrás porque le falta amor a esa frecuencia, a esa energía y a esa vibración. Y para que tenga más amor, tendréis que dirigiros al amor del Creador, la fuente del amor universal, y solicitarlo para que despierte ese ser interno, para que te reconozca tal como ha sido creado y para que vayáis produciendo los cambios necesarios en vuestra humanidad para sentir el amor. Y cuando tú empiezas a sentir el amor, sientes ese valor igualitario y ves a todo ser igual a ti. No lo ven ni mejor ni peor, solamente distinto, porque tenéis condiciones distintas. Y respetas, aceptas y toleras a todo ser. Eso es el principio. No te mueves con enfrentamiento, con oposiciones, con luchas, con insultos, con separaciones, con vejaciones, con humillaciones, con rabia, ni con dolor, con impotencia, ni con desamor. Todo eso debe quedar atrás. ¿Qué ves ahora en el mundo? Sino todo eso que acabo de expresar y mucho más que no he expresado. Pues eso no tiene que estar en ti. Porque si algo de eso está en ti, estará este hombre viejo, ese que será erradicado de este planeta. Aparecerá ese hombre nuevo, ese hombre bello, bello en su interior, bello y noble, bello y bueno, bello y sabio. Y eso lo reconoces si tienes amor. Y tú dirás, este ser es sabio y es bueno. No tanto por lo que dice, que lo puede decir, sino por lo que hace, por cómo se mueve. Y tú tienes que ser ese hombre bello, sabio, bueno, noble y humilde. Cuando tú hagas eso, no te preocuparán tus hijos, porque enseñarás a tus hijos a través del ejemplo. No. Verán el amor si tú no se lo manifiestas con tu ejemplo. Así que, en vez de preocuparos por los demás, en este caso por tu hijo, ocúpate de ti. Mejórate. Mejora de mucho. Crece mucho en el amor. Y entonces podrás dar el amor suficiente a tu hijo para que él se libere

0: toda esta materia. Pero no solamente le darás a tu hijo, sino a todos los que te rodean, para producir la verdadera liberación. La opresión, la esclavitud no viene de fuera. Todos pensáis que los demás, los que te rodean o los gobernantes, te esclavizan. Yo tengo que decir que solo eres esclavo de tu ignorancia. Y ser esclavo de tu ignorancia es esclavo de tu desamor. Así que razona. Razona ahora, ¿qué te interesa más? Si seguir moviéndote en la materia o producir un cambio profundo, muy profundo, y empezar a dejar tantos y tantos aspectos materiales que te condicionan. No quieras tener más. No quieras ser más. No quieras figurar más. Empequeñécete. Sé simple. Sé sencilla. Sé humilde. Sé bueno. Lo más bueno posible. Aunque los demás te consideren tonto. Pero el ser bueno no es tonto, es sabio. Sabe que es importante y por eso te mueves en la bondad. Porque la bondad, esa bondad que es expresión del amor, permanecerá para ti toda la eternidad. Mientras que todas estas cosas materiales, incluso estos seres queridos, tus hijos, tus padres, tus hermanos, todos desaparecerán. Tú también. Pero el amor permanecerá. Y tú, como expresión del amor.
1: Qué linda explicación. Entonces, vemos de que estamos muy materializados en todos los aspectos de esta vida. Hay que ir conectándonos para la parte espiritual. Y esta parte espiritual me hace recordar aquella frase que se ha utilizado tantas veces: conoced la verdad y la verdad los hará libre. Claramente está, entonces, para mí y para todos mis hermanos debería de estar clara de que la verdad es el amor, el conocimiento del amor, y el productor del amor es Dios. Entonces tenemos que ir estudiando para entender y comprender todos los aspectos relacionados al amor.
0: Habrá que recordar cuando interrogan a Jesús, que le hacen esta pregunta: ¿qué es la verdad? Y Jesús no responde. La cuestión es: ¿por qué tu maestro sabio? ¿Por qué tú sabes, maestro, qué es la verdad? No le respondes a este hermano. Y entonces verás que Jesús no responde qué es la verdad, porque la verdad tienes que descubrirla tú, tienes que descubrirla cada ser. No está en ningún templo externo, no está en ningún maestro externo, no está en ninguna religión o en ningún conocimiento. La verdad está en ti, dentro de ti, en tu interior. Y esa verdad se contabiliza en amor. Pero ese amor del ser. Hoy en día está cubierto, muy cubierto, por toda esta materia que cubre no solamente tu cuerpo, sino todos estos aspectos de vida humana, conducentes a vivir dependientes de lo material. Y claro, todos habláis muchas veces de tantos y tantos aspectos humanos diciendo esta es la verdad, y cada uno dice esta es la verdad, y todos tenéis vuestra verdad. Pero si os dais cuenta, aparte de no ser coincidente, tantas verdades diversas, ninguna se ajusta a la verdad, a la verdad verdadera, a la verdad inmutable, a la verdad eterna. Y esa solo está en el amor. El amor del Creador, que es el productor de la verdad. Y claro, te ha creado a ti para, en tu largo recorrido de cientos y miles de cuerpos físicos, ir descubriendo paso a paso esa verdad para que la instales en un tiempo. Y yo tengo que decir que ahora es el tiempo de la verdad, porque es el tiempo del amor. Y tú dirás, ¿cómo se manifiesta la verdad si ahora en este mundo se manifiesta todo lo contrario? La falsedad y la ignorancia. Pero claro, lo que es visible es todo lo contrario a la verdad, que es todo lo contrario al amor. Por eso es necesario que el ser mire dentro, que reflexione de otra forma, que valore de otra forma, que piense de otra forma, que sienta de otra forma. Y así llegaréis a la adquisición de esta verdad.
1: Cuando nosotros comenzamos a observar todo nuestro entorno, vemos de que estamos rodeados, por decirlo de una manera, de estas redes sociales, que la gran mayoría de esa información que está ahí es falsa y ignorancia, porque ahora con esta cosa de la inteligencia artificial están creando mucho de este contenido incorrecto, que no es veraz, que no es verdadero, y eso es lo que prevalece en estos tiempos, en esta humanidad. Llegará el tiempo, y estamos camino a ese tiempo, de que la verdad se va a hacer manifiesta.
0: Pero fíjate, fijaros, estáis todos pendientes, todos, a lo externo, a las noticias, a lo que se produce en vuestro mundo, a estas falsedades, a estos cambios, y olvidáis vuestro interior. Lo más sagrado, lo más útil y lo mejor está ahora ignorado, cubierto por tanta materia, a pesar de que podáis decir, no, yo soy espiritual, yo pertenezco a esta religión, yo hago meditación, sí. Pero la pregunta es, ¿ama? ¿Ama con este amor del Creador? ¿O te mueves como otros hermanos distinta religión, ideología, creencia o orientación, hacen lo mismo que tú. Lo mismo. Hacéis todos lo mismo. Y os consideráis distintos, pero hacéis lo mismo. Claro. Por eso este mundo va como va. Porque os quejáis de todo y de todos. Pero no. Os fijáis en vosotros. En vosotros mismos. Y el ser dice, no, así yo no puedo hacer nada. Es que, ya ves, los mandatarios, mi jefe, bueno, los que tienen poder. Tú no tienes poder. Esa es tu excusa. Yo tengo que decir que no utilizas tu poder verdadero y auténtico, que es el poder del amor. Fíjate, el poder del amor. Consideráis que el amor no puede, que el amor es inútil, que el amor es invisible, que el amor es de tontos, de necios. Necios y tontos. Pero claro, ya lo veréis. Que será visible el amor tal cual es en vuestro mundo, y no será por los necios y por los tontos, será por los sabios, no los sabios humanos, no los sabios de la materia, sino los sabios del amor, y por todas partes se manifestarán estos sabios del amor. ¿Me aclara? Algunos diréis, ¿y de dónde salen? Parece que estaban escondidos debajo de las piedras. Bueno, todo llega a su tiempo. Ahora parece que los que aman son invisibles. Los que aman son inútiles. Y sin embargo, los que aman a través del amor serán los que ordenen este mundo. debes ponerla en lo peor. La mirada debes ponerla en lo mejor, para que lo mejor os conduzca y llene este mundo y esta humanidad de luz y de amor.
1: Este punto de vista que has hecho referencia, hermano, se ha estado hablando allí con una de mis hermanas, y se dice, cuando uno trata la manera de estar amando de continuo, constantemente, entonces los otros seres piensan de que uno es el bobito, es el tonto, y cada vez lo quieren agarrar más de tonto. Pero llega un momento de que uno mejor se aparta un poco, porque si no, ellos creen que así es, a pesar de saber de que lo están utilizando a uno, se deja utilizar un tiempecito o un tiempo, y piensan realmente de que uno es tonto, y está consciente de que no, lo único que lo está viendo hasta dónde llegan. Eso no sé si le pasa a muchas personas, pero me imagino de que esa es la tónica de esta humanidad y hay que cambiarla.
0: Es fácil confundir ser bueno con ser bobito o ser tonto. ¿Cuál es la diferencia? Entonces, cuando yo soy bueno, no me dejo llevar, conducir, guiar por nadie. Ya me pueden pedir lo que quieran, que no daré nada, ni haré nada que nadie me pida directamente. Porque yo siempre que actúe con el amor, tendré que dirigirme al Creador. Y cuando alguien me pida algo, yo le diré al Creador: Padre mío, este hermano te necesita. También me solicita. Pero tú, ¿cómo lo ves, Padre mío? ¿Qué tengo que hacer? ¿Cómo le puedo ayudar? Cuando tú te conduces de esta manera, tú aseguras el amor en ti, porque no responderás en función de la petición o necesidad de nadie, sino responderás según su necesidad de valor espiritual, que será la que el amor de Dios te haga sentir, para que tú le des lo que te pide o se lo niegues. Porque amar también es negar. Amar también es decir que no. Pero la energía no es una energía de oposición o de rechazo, sino es una energía con esa frecuencia vibratoria de amor que tú sentirás y dirás: amado hermano, no te puedo dar nada de lo que me pide porque te perjudicaría, aunque tú crees que es lo mejor, pero lo mejor es que te lo niegue. Así que ya veis cómo cambia la cuestión cuando tú te dejas conducir por el amor, pero no por ninguna necesidad manifiesta humana. Ya se puede estar muriendo este hermano y decir que lo salve de donde está, porque tú no miras el cuerpo, que antes o después se perderá. Pide, mira, ves el amor, y el amor es lo que él necesita a través tuya. Y cuando tú lo miras con amor, el amor te hace ver su necesidad verdadera, real. precisamente él está así por su ignorancia y te demanda desde la materia, pero tú la atiendes desde el espíritu. Y esa es otra posición, que es la diferencia del bueno con el tonto. Y tú has podido ser tonto mucho tiempo porque has actuado desde esa parte humana. Y tú dices, es que he sentido compasión. No es la compasión del amor, es la compasión de su necesidad material. Eso no es verdadera compasión. ¿Te das cuenta? Que todo se fundamenta en la materia y en la necesidad de materia que cada ser tiene. No veis el espíritu, no veis la energía, no veis la frecuencia, no veis la vibración, no veis nada. Porque no estáis en ella y no la sentís. Y cuando tú la sientes, dices, ¡ah! ¿Cuánto necesito amar? ¿Cuánto necesito ver con amor? ¿Cuánto necesito sentir que el amor me llene para dar y dar solo con amor?
1: Volvemos a lo mismo. El amor lo es todo. Y entonces llegará un momento, si nosotros comenzamos a practicar esto, de que si estamos amando, vamos a poder ver la energía de nuestros hermanos y podemos ver realmente la necesidad. Y la necesidad, ya ahora lo entiendo, la necesidad es que necesitan amar y no lo hacen. Por eso está el trastorno, el que sea.
0: Fíjate, tú piensas. Todos, ¿cuántas veces habéis ayudado a vuestros hermanos? Porque le habéis dado lo que pedían. ¿Con qué resultado? Y tú dices, ningún avance, ningún cambio. Ha seguido moviéndose así, no ha cambiado su posición. Porque está así en esa necesidad. Porque no lo ha hecho bien. No ha actuado bien. No es consciente. No ama. Está perdido en la materia. Pero quiere seguir nutriéndose de la materia. Y necesita más materia. Y te pide materia. Pero no necesita más materia. Necesita mirar dentro. Necesita ver el amor. Y mientras esté solicitando materia y todos los que los rodeáis los llenéis de materia, alimentáis su materia y por tanto su ignorancia, pero no alimentáis su espíritu y por tanto no le dais amor, que es lo que necesita. Tú le das amor para que él empiece a mover ese amor. Y puede que en algún momento tengas que dar algo de la materia o algo material. Puede. Pero eso tendrás que sentirlo. Tendrás que sentir que esa materia que das, aunque sea poca, es necesaria. Pero no es dar por dar. No es dar porque te pidan. No es dar porque el otro sufra. No es dar con tanta ignorancia.
1: Siento de que muchos de mis hermanos están pensando ahora, ¿por qué no sabía esto antes? Porque en el caso mío también me está llegando, y me está llegando muy adentro estas informaciones, y digamos, ya no es una información, es un conocimiento del movimiento de la energía, un conocimiento de la verdad clarísima que tiene que estar en nuestro interior.
0: Es así, pero necesita que el ser impulse ese cambio. Tú verás que la mayoría de los seres todavía quieren mantenerse ahí, porque desde el espíritu tú ves un poco más alto, como si estuvieras en una terraza en una azotea. Y desde la materia, como si estuvieras en la planta baja, ven menos. Y claro, cuando estás en la planta baja, no puedes ver más hasta que no subas a la azotea. Eso necesita que el ser empiece a cambiar fruto de esas penalidades que tiene que pasar, porque ahora hay que ver que las penalidades y los sufrimientos del ser no son tan negativos como se ha entendido, porque no se cuestiona el sufrimiento y se valora el sufrimiento desde el amor. Y tú dices, ¿qué ocurre realmente desde el amor cuando yo sufro? Y la respuesta es que yo ignoro. Ignoro, tengo una ignorancia. O mucha ignorancia. O varias ignorancias que tengo que revertir. Y el dolor me está indicando que por aquí no. Es una señal indicadora. El dolor, los dolores. Para que diga a dónde miro. O a dónde me muevo. O que tengo que cambiar. Eso es el dolor, eso es el sufrimiento, señal indicadora, guía orientadora, que se mantendrá ahí mientras tú no cambies. Entonces dices que mala suerte tengo por esta enfermedad, porque tengo un cáncer. Y yo te digo, ¿por qué no amas el cáncer? Y amas al productor del cáncer, que no son esas células cancerígenas, sino el amor del creador que te lo ha dado. Que mires de otra forma, te mires de otra forma y digas, voy a perder el cuerpo que yo pensaba que me iba a durar más, y entonces me tengo que preparar para dejarlo, si tiene que ser así, porque a lo mejor me puedo salvar. Y esta es una prueba para que produzca esa salvación del cuerpo, pero también esa reorientación de mi ser espiritual. A lo mejor desencarno. Es también otra posibilidad. Pero si este cáncer me va a conducir a la muerte, me voy a preparar. Me da tiempo. No me va a pillar de repente y empezaré a ver qué es la muerte. ¿Qué significa? ¿Cómo tengo que disponerme, prepararme para hacer ese tránsito? Porque es un tránsito. No un final de recorrido. Es el final para el cuerpo, que lo tienes que dejar. Pero el espíritu continúa y transitará hacia planos superiores, hacia ese mundo de luz, hacia ese campo espiritual, donde todo esto lo podrás ver mucho más claro. Y entonces lo que no entiendes lo entenderá. Ahí ya no hay dolor, porque ya ha dejado el cuerpo. Te han limpiado, has tenido que limpiar de estas energías de dolor y de ignorancia. Por tanto, ver que nada es negativo. Desde el amor no hay nada negativo. Otra cosa es tu valoración de esto. Y lo valoras como negativo porque te hace sufrir. Y no ves ningún valor de amor en el dolor y el sufrimiento. Pero tendrás que ver que ese dolor y sufrimiento lo produce el Creador. El Creador, que es el más sabio de este infinito cosmos. De cómo sabe, sabe lo que hace y es perfecto en este amor que tú desconoces. Y lo mismo que ha creado un cuerpo perfecto, también ha creado una enfermedad perfecta. O enfermedades. Todo lo creado está conducido por esta energía invisible que actúa como corresponde en cada instante, en cada momento, en cada lugar, con cada ser, en todo este infinito cosmos. No hay ningún lugar del cosmos independiente del amor. Y la célula cancerígena obedece al amor. Curiosamente obedece al amor. Y si tú dices, voy a amar todas estas células que se han desordenado me están invadiendo para producir una muerte ahora. Si yo las amo y me amo a esta fuente productora del amor, quizás pueda comprobar qué hace el amor ante una enfermedad mortal. No será un milagro, será una comprobación. Comprueba. Comprueba cómo es el amor. Pero para comprobar cómo es el amor, ponte en manos del amor, siempre.
1: Fácilmente, entonces, para que lo entendamos nosotros, toda enfermedad es una ignorancia, falta de amor. La que sea, la enfermedad que sea, falta de amor. Para razonar esto, deberemos de ver que entonces Dios, el productor de todo y todo esto, es importante ahora conocer la mecánica de la ley, lo que decimos nosotros, las leyes divinas, para entender cómo se mueve todo este mecanismo.
0: Claro, es conocer, como tú dices, la ley de amor que tiene esa derivada que llamamos leyes divinas. Todas ellas en su conjunto manifiestan este orden perfecto, donde nada se escapa, fíjate, nada se escapa. Tú dices, hoy en este mundo, muchos seres se escapan de la justicia humana. Hay seres que tú no sabes qué hacen y están perjudicando a esta humanidad. Entonces, ¿qué hace Dios ante estos seres, estos hermanos? Tú dices, ahora nada, les permite que en su libertad perjudiquen y se perjudiquen, porque tengo que decir que todo ser que perjudica a otro o a muchos otros se perjudica primeramente a él. Primeramente a él. Y tú dices, ¿cómo es esto? Pero yo no veo perjuicio si se está beneficiando. Hay una ley. Es la ley causa-efecto. ¿Qué hace esta ley derivada del amor? Y tú dices, que registra cada vibración del ser, cada acto del ser, cada acción. Todo lo que tú haces en esta vida está grabado. Vamos a decirlo así, está registrado. Y así para todo. Lo que haces con amor se contabiliza en el saldo de amor que crece. Lo que haces con egoísmo se registra en el debe de amor que tiene. Es decir, tú vas evolucionando con acciones de amor y acciones contrarias al amor. Y todo eso, bueno, al final se valora. ¿Qué ocurre con aquello que no haces con amor? Y tú dices que queda registrado. Desencarna, vas al mundo espiritual, te recibe tu ser de luz, responsable de tu programación encarnatoria, tu ser protector que te ha cuidado durante esta encarnación, y algunos otros seres que han intervenido en esta encarnación tuya para hacer un análisis detallado de todo lo que has hecho. Y como si estuvieras en un cine, te pasarán la película de tu vida. Y llegará un momento donde se pararán y te dirán, ¿aquí qué ves? Y dices, veo a alguien que ha abusado de otra persona. Y de tal forma que la casi destruido en su parte humana, le ha producido un impacto que ese abuso que se ha perpetuado durante tiempo le ha perjudicado en su vida posterior. Cuando le enseña esa película, el abuso por parte de un ser hacia otro, da igual que sea hombre hacia hombre, hombre hacia mujer, o mujer hacia hombre, da igual. Da igual también la raza. Es un ser con otro ser. Después de ver esa acción, le dice: ese, ¿eras tú? Eso lo has hecho tú. Y ahora lo tendrás que resarcir. ¿Cómo lo resarcirás? Y tú dices: hay dos formas de resarcir. O haciendo algo muy noble, para lo cual ya tienes un grado de amor en un nivel que te permite actuar con amor. O si estás con ese grado de egoísmo tan grande, te tocará experimentar en el cuerpo siguiente un abuso equivalente al que has producido. Y entonces llega a esta encarnación y te encuentras con otro ser que abusa de ti, de la misma forma que abusaron de este hermano. Y tú dirás: es injusto. Es injusto que abusen de mí. Claro que es injusto. Es injusto en esta vida, porque no contiene amor ese abuso. Pero no recuerdas tu vida pasada ni lo que hiciste. Y ahora te corresponde experimentar lo que hiciste. La justicia divina compensa, equilibra, iguala al ser. Por lo tanto, todo aquello que os llega os corresponde, aunque no os guste. Cuidado. Cuidado. ¿Qué ocurre? Que negáis el valor del dolor y os convertís en justicieros, en jueces, que además condenáis a los demás fácilmente. Pero no veis lo que arrastráis. Y ahora hay que limpiar. Fijaros, ahora hay que limpiar. Y tenéis que limpiar mucho. Y muchos. Y todo eso tiene trastorno, dolor y sufrimiento, que solamente lo podéis revertir y reducir con el amor. Así que disponeros a amar más para reducir este dolor y este sufrimiento que podéis experimentar o que habéis experimentado. Es la única manera de cancelar vuestra deuda. Es la única manera de empezar a amar y dejar atrás tanto y tanto dolor.
1: Eso es la ley de causa y efecto en acción, siempre.
0: Siempre, antes o después, tendrás que cancelar la deuda. Y puede que ahora en este tiempo, porque es un tiempo fundamental en vuestra evolución, veáis esa cancelación o esa compensación en esta propia vida, sin tener que desencarnar. Y actúas con desamor. Y en un tiempo recibes ese desamor igualmente. Si tú amas y actúas con amor, recibirás también más y más amor. Por lo tanto, tu amor crecerá. Y se trata de eso. Se trata de mirar hacia el amor, apoyarte en el amor y moverte cada vez con más amor. Olvida el pasado, olvida lo que hiciste. Empieza a ser un hombre nuevo, como si partiera de cero. Esa es la imagen que tendrías que situar ahora. No pienses en tus defectos, en tus errores, en tu ignorancia. Piensa en el amor que hay en ti y el amor que te espera. Por lo tanto, es un tiempo importante para vuestra evolución.
1: Es muy importante de que todos nuestros hermanos se den cuenta, entiendan, comprendan, analicen y sientan ese inmenso amor que tienen dentro, que lo comiencen a utilizar, que lo comiencen a sacar, para de que esta humanidad se vaya transformando gradualmente. Todos los seres que están despiertos o que se están despertando, es tiempo de que comiencen a utilizar ese inmenso amor que tienen dentro, y recuérdense que tienen la conexión con el Creador de la verdad, con eso que le llamamos Dios, para entendernos. Así es de que esta radio se ha creado para eso, para hacer esa conexión, pero no es que la vamos a hacer, sino que es para recordarles que tienen esa parte sensible dentro, que se pueden conectar fácilmente con esto que le llamamos Dios, para entendernos. ¿Es así, hermano?
0: Yo diría que es ahora un tiempo donde lo importante, lo más importante para vuestra vida, y no hablo de esta vida, sino para vuestra vida eterna, es mirar con los ojos del amor. No que decimos, mira con los ojos del alma. Mira con los ojos de un sentir verdadero. Mira con los ojos de estos seres elevados como Jesús. ¿Por qué podrías ver que Jesús miraba a cada ser con amor, con mucho amor? Y esa energía llegaba al ser. Si tú amas verdaderamente, tus ojos transmitirán la luz del amor. Tus ojos, no tus palabras. Tus palabras también podrán transmitirlo, pero simplemente tu mirada, tu expresión, será una expresión de amor, porque sientes el amor en ti y ese amor se transmite a todas tus células. Piensa que todas sus células, todas tus células, se nutren fundamentalmente de la energía amor. Es como pensar que ahora tendrás que respirar en un continuo de amor, como si en cada inspiración el amor entrara, llenara todo tu cuerpo y expulsaras amor hacia lo que te rodea a través de la expiración. Es una imagen que puedes situar. Me lleno de amor y emito, desprendo y muevo amor. Así deberías empezar a verte, para que esa sea tu manera habitual de sentir y de moverte.
1: Ya lo saben, hermanos, de que esta información que les decía en el principio, ahora ya no es una información. Ahora es un conocimiento de la verdad, el que está llegando hacia ustedes. Siéntanlo, que es un conocimiento de la verdad que va dirigida a sus corazones, a sus almas, a su ser interno. Por lo tanto, ahora, cada vez que hablamos, cada vez que veamos algo, cada vez que hagamos algo, o cada vez que estemos escuchando algo, y ahora lo más importante, cada vez que estemos respirando, todo eso tenemos que hacerlo con amor. Esa sería la indicación, hermano.
0: Así es. Es sentir el amor para vivir en el amor. Porque, claro, tenéis que vivir desde ese amor en un tiempo. Y todo esto es preparatorio para esa vivencia que será para siempre, para siempre. Aunque ahora os parezca un sueño. Y los sueños se hacen realidad. No todos, pero esto no es un sueño. Esto es una realidad que ahora parece un sueño.
1: Me gusta esta imagen, me encanta esta imagen. Tengo que respirar con amor, lógicamente. Si me hace falta la respiración, terminé esta encarnación. Hermano Pablo, la síntesis de la semana. Mira de que cada vez esto se está poniendo más bonito, más interesante. Me encanta este sentimiento de amor que me hace florecer de adentro cuando veo todas estas imágenes puestas en el papel. Porque como te das cuenta, yo voy escribiendo ciertas cosas para poder tener claro estos aspectos.
0: Bueno, ahora esta energía de amor se acerca al planeta más en esta Navidad, que ya está muy cerca, y por lo tanto os facilita sentir más este amor, aunque todavía hay mucha materia en esta Navidad humana. Pero ¿qué podemos decir para estos próximos días? Y tú dices, voy a ser consciente, solamente consciente, en cada momento que pueda ser consciente de que cuando respiro, en este caso inspiro, lo que estoy recibiendo en mí es el amor del Creador, que me llena para a continuación darlo a mis hermanos. Porque no es llenarme para yo tener más, sino llenarme para darlo y ayudar a los otros. Ese es el amor verdadero. Así que respirar en el amor conscientemente. Ese es mi consejo para esta próxima semana.
1: Me encanta, me hace recordar aquella imagen que teníamos en aquel tiempo cuando aquel ser maravilloso nos dijo: ustedes pasan respirando inconscientemente y están respirando inconscientemente, y nosotros acá amamos como ustedes respiran, pero lo hacemos de forma consciente. Qué lindas imágenes.
0: Así es, porque es una preparación, es llegar a estar en un estado de frecuencia, de sintonía con este amor que rodea. Pero eso también es una práctica, así que hay que practicar.
1: Muy bien, mis queridos hermanos, estamos llegando al final de este nuevo encuentro. Esperamos pues de que pongan en práctica estas enseñanzas, ya que todos los sábados a las 10 de la mañana y domingo a las 10 de la mañana, hora de Nueva York, está con ustedes Esto al Aire. Y todos los días de lunes a viernes a las 7 de la tarde, hora de Nueva York, para que puedan ustedes analizar, comprender y, lo más importante, practicar estas enseñanzas. Hermano Pablo, gracias por estar pendiente de nosotros siempre, por estar ahí para irnos ilustrando el camino hacia la perfección.
0: Gracias a todos vosotros, también a los oyentes, que sientan que esto es útil para su vivir diario y su futuro próximo.
1: Así concluimos una vez más acá en Radio El Despertar, este sábado, este domingo, y gradualmente vamos a irle trayendo este conocimiento directamente a sus corazones. Así es que será hasta la próxima semana.
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3: Muy buenos días, mis amigos del noroeste. Finalmente llegamos al viernes y las noticias, no me lo vas a creer, pero vienen bastante buenas. Tendremos cielos mayormente despejados, temperaturas templadas durante la tarde y muy pocas razones para preocuparnos por la lluvia. Aunque eso sí, las mañanas y las noches seguirán algo frescas. Así que nada, agarra una vez algún abriguito o algo junto con tu tacita de café caliente y nos vamos ciudad por ciudad para ver qué nos espera con el clima el día de hoy. Para mis amigos de Nueva York, arrancamos en la Gran Manzana, donde tendremos un día con nubes y claros, pero eso sí, sin lluvias en el panorama, con una temperatura máxima de 22 grados Celsius, que serían 72 grados Fahrenheit, pero una mínima de 11 grados Celsius, que serían 52 grados Fahrenheit. Los vientos del oeste soplarán entre 15 y 38 kilómetros por hora, así que algunos momentos se harán sentir bastante. El sol tendrá su espacio para aparecer durante el día, aunque las nubes también darán su visita. Igual no me quejo porque en el contraste está la belleza. Para mis amigos de Nueva Jersey, en Nueva Jersey tendremos un viernes mayormente soleado con temperaturas muy parecidas a las de Nueva York, con una temperatura máxima de 23 grados Celsius, que serían 73 grados Fahrenheit, pero una mínima de 9 grados Celsius, que serían 48 grados Fahrenheit. El cielo permanecerá despejado y no se esperan lluvias, aunque eso sí, la noche llegará con bastante fresquito, así que cuidado con confiarte demasiado, porque la tarde, si bien sabe querer bonito, la noche no tanto. Para mis amigos de Connecticut, Connecticut tendrá un día soleado, pero con una mañana bastante fría, con una temperatura máxima de 21 grados Celsius, que serían 70 grados Fahrenheit, pero una mínima de 6 grados Celsius, que serían 43 grados Fahrenheit. Durante la tarde, las temperaturas subirán y permitirán disfrutar del paisaje otoñal, aunque en las zonas montañosas el ambiente será mucho más fresco, especialmente para quienes salimos temprano de la casa. Realmente parece que este mundo está diseñado para los vagos. Y finalizamos nuestro recorrido del día de hoy con mis Filadelfines de Filadelfia. Filadelfia hoy se lleva la temperatura máxima más alta de las cuatro ciudades, con una temperatura máxima de 24 grados Celsius, que serían 75 grados Fahrenheit, pero una mínima de 9 grados Celsius, que serían 48 grados Fahrenheit. Tendremos una tarde templada, con bastante sol y algunas nubes altas dispersas. Será un día tranquilo en cuanto a precipitaciones, pero con una diferencia marcada entre el fresquito de la mañana y el calor de la tarde. Serán las auténticas dos caras de la moneda. En resumen, para los que anduvieron por las nubes, tendremos un viernes mayormente soleado y seco en todo el noreste. Las máximas estarán entre 21 grados Celsius a 24 grados Celsius, con Filadelfia a la cabeza, y por otra parte estará Connecticut, en cambio con la temperatura más baja, que serían 6 grados Celsius. Y eso sí, todos pongan mucha atención con el viento, porque no queremos sorpresitas. Realmente el clima está teniendo un comportamiento bastante anticlimático, debería decir. Mi recomendación oficial para el día de hoy es que si tienes planes para la tarde, aprovecha las horas de la tarde, pero eso sí, lleva contigo un abrigo si es que vas a salir temprano o regresar muy tarde. Y bueno, si conduces por Nueva York, mantente atento a las ráfagas de viento, que no sabes si con una de esas terminas en os. Pero bueno, lamentablemente hasta aquí el reporte del clima con tu amigo Carlos Moreno, el único que te informa, que te mantiene a la moda y a la vez te saca una sonrisa. Yo ya me voy, pero tú quédate con nosotros en Radio Despertar 101.1 FM, donde el clima cambia, pero el buen humor nunca, nunca, nunca, nunca, nunca se va.
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4: Aquí inicia tu espacio informativo de Radio El Despertar con las noticias más importantes del día de hoy. Chile declara estado de catástrofe tras un torrente que arrasó calles de Santiago. El presidente José Antonio Kast declaró el estado de catástrofe en el sector de Las Condes, al este de Santiago, después de que una fuerte corriente de agua arrastrara vehículos y automóviles por calles empinadas. La medida refleja la gravedad de los daños y la necesidad de coordinar la respuesta de emergencia. En Francia, estudiantes mantienen las protestas por la crisis educativa. Los sindicatos estudiantiles anunciaron que continuarán sus movilizaciones pese al compromiso gubernamental de incorporar alrededor de 3.000 docentes cualificados que todavía no tienen empleo. Las protestas denuncian la falta de personal y los efectos de los recortes presupuestales en los centros educativos. Bélgica, grandes protestas contra los recortes y el costo de vida. Decenas de miles de personas se manifestaron en Bruselas contra las medidas de austeridad del gobierno y el encarecimiento de los gastos cotidianos. Aunque la marcha sindical transcurrió mayormente de forma pacífica, posteriormente se registraron enfrentamientos entre la policía y algunos manifestantes enmascarados, con interrupción de transporte y daños materiales. El Salvador declara emergencia nacional por la sequía y el fenómeno de El Niño. La Asamblea Legislativa aprobó este pasado 7 de octubre una declaración de emergencia nacional por 6 meses prolongables ante la sequía meteorológica y agrícola que afecta el país. La medida busca proteger la producción agrícola y la ganadera, las fuentes de agua y la seguridad alimentaria. En Ecuador, sindicatos reclaman cambios en salud, educación y empleo. Organizaciones sindicales y sociales marcharon en Quito para exigir transformaciones en servicios públicos, educación y oportunidades laborales. La movilización refleja las tensiones entre los demandas de distintos sectores sociales y las prioridades económicas del gobierno.

0: Según Reuters, el déficit fiscal proyectado por el gobierno alcanza al 7.2% del Producto Interno Bruto en el 2026 y podría llegar al 9.4% en el 2027. Navi Pillay recibe el Premio Nobel de la Paz 2026. La jurista sudafricana Navi Pillay fue distinguida con el Premio Nobel de la Paz por su trayectoria en la defensa de los derechos humanos y la rendición de cuentas por crímenes internacionales. Fue alta comisionada de las Naciones Unidas para los Derechos Humanos y participó en instituciones internacionales de justicia. El reconocimiento pone nuevamente en el centro del debate la importancia del derecho internacional en tiempos de conflicto.
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3: Es que al tratar, al orientar, al sentir, al razonar y comprender lo que está ocurriendo y los problemas que cada uno tiene, me doy cuenta que hay aspectos de conocimiento que tendrían que estar más claros, que tendrían que estar más bien determinados, más claros, más precisos. Y uno de los conocimientos reales es que la muerte no existe. Es que nada ha sido creado para morir, que todo tiene como sentido evolucionar, crecer, pero no desaparecer, sino elevarse cada vez en niveles de mayor pureza. Y digo que, como somos habituados a pensar que esta es la vida y no hay otra vida más que esta, porque cuando salimos al mundo físico se olvida todo. Y entonces yo debo deciros que esto es general a partir del sexto mes de gestación. Y a partir del sexto mes de gestación, todos los seres reciben por parte de su ser de luz la indicación a las energías del ser, la indicación de protégete, protégete. Es una acción purificadora, ¿eh? Y además protectora de todo aquello que pueda representar recuerdos que pueden perturbar la mecánica del ser. O sea, fijaros bien. Nosotros, en el mundo espiritual, cuando estamos allí, podemos ver, podemos recordar, por tanto, lo que hicimos. Jesús nos lo dice eso. Nos dice: la muerte, el desencarnar, dispone el ser a ver todo su pasado y todo su futuro. Esto es lo que dice Jesús, pero yo debo decirle, maestro, la palabra todo no la siento.

real. Y no la siento real porque ¿qué es lo que se ve o qué es lo que no se ve? Y lo que puede percibirse es lo que tu ser de luz te va a permitir que percibas. Es él el que se ha responsabilizado ante Dios de irte produciendo, proporcionando los conocimientos graduales y crecientes que tú irás adquiriendo en cada encarnación. Los irás perfilando cada vez más entre encarnación y encarnación en el mundo espiritual, sin la presencia de este cuerpo, que siempre es un obstáculo, y por tanto es un crecimiento. Pero es evidente que estamos en un nivel en que todo lo que hemos hecho en encarnaciones anteriores, la mayoría de las cosas, han sido un desastre. Hemos hecho cosas tan malas que si las recordásemos representarían una reducción de nuestra capacidad, un estado de encogimiento que impediría poder apreciar que el crecimiento debe continuar, que el estado de conocimiento debe irse incrementando y, por tanto, que aquello es ya un pasado, ya es una historia que no tiene que por qué condicionarme. Por tanto, yo tengo que entender. Y esto, así se lo dije, maestro, yo entiendo que el responsable, que es mi ser de luz, es el que va a determinar, cuando yo estoy en el mundo espiritual, lo que yo podré recordar de todo lo que yo hice y que este recuerdo me permitirá apreciar los progresos, porque no me mantendrá en mi recuerdo situaciones graves, mal conducidas y, por tanto, perjudiciales para otros seres, porque esto me produciría una cierta reacción de contención y no me serviría.

de los deportes, el fútbol. En el fútbol brasileño, Internacional de Porto Alegre derrotó 2-1 a Corinthians, mientras Cruzeiro superó 2-0 a Sao Paulo. Vitória goleó 4-0 a Chapecoense y Vasco da Gama venció 2-1 a Botafogo. Y en el béisbol de las grandes ligas continúan las emociones de la postemporada. Los Guardianes de Cleveland derrotaron 9-5 a los Medias Blancas de Chicago, igualando a 2 victorias por equipo su serie divisional de la Liga Americana. Con este resultado, la clasificación se definirá en un 5º encuentro. La emoción del béisbol está al máximo. En el baloncesto, en la pretemporada de la Asociación Nacional de Baloncesto, los Celtics de Boston vencieron 124-113 a los Cavaliers de Cleveland. Los Nets de Brooklyn derrotaron 114-108 a los 76ers de Filadelfia. Mientras tanto, los Wizards de Washington sorprendieron a los Knicks de Nueva York, ganando 111-109. Y los Lakers de Los Ángeles vencieron 114-110 a los Kings de Sacramento. En el Master de Shanghái, en China, continúa la emoción del tenis internacional. El griego Stefanos Tsitsipas derrotó al belga Kimmer Kopenhans por 6-3 y 7-5. El polaco Hubert Hurkacz superó al australiano James Duckworth por 6-3 y 7-6. El argentino Sebastián Báez consiguió una importante remontada frente al estadounidense Marcos Girón, ganando 1-6, 6-3 y 6-4. También avanzó el argentino Juan Manuel Cerúndolo, quien venció al colombiano Nicolás Mejía por doble 6-4. Y en el ciclismo internacional en Italia, el francés Dorian Godon conquistó la edición número 110 del Gran Piemonte, disputada sobre 185 kilómetros. El danés Anton Charmin terminó segundo y el italiano Alberto Bettiol completó el podio. Una importante victoria antes del Giro de Lombardía. En boxeo, en Quebec, Canadá, se desarrolló una velada internacional de boxeo. Entre los resultados destacados, René Calixto conquistó el título norteamericano de peso mosca de la organización de boxeo, mediante decisión dividida. Y así llegamos al final de nuestro recorrido deportivo. Fútbol, béisbol, baloncesto, hockey, tenis, ciclismo y boxeo nos dejaron una jornada llena de emociones. Les acompañó Marjorie Pazmiño con toda la información deportiva en Radio El Despertar 101.1 FM. La radio que te informa y te acompaña. Que tengan un excelente viernes y un maravilloso fin de semana. Hasta nuestra próxima edición deportiva.

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1: Muy buenos días a todos nuestros queridos hermanos. Una vez más, les saluda Ricardo Canales, aquí en El Despertar. El despertar que poco a poco vamos llegando a diferentes niveles de conciencia hacia nuestros hermanos para así poder lograr el despertar. Este despertar de conciencia de que necesitamos a todos los seres que están dormidos y que necesitan despertar a la luz, sí, a la luz del amor que los rodea y no se dan cuenta. Por lo tanto, hay que buscar la actitud correcta, la actitud que necesitamos para poder desarrollar esas capacidades internas que todos tenemos y situar esa actitud y esas capacidades internas sin límites. ¿Y cómo se hace? Escuchemos cómo se hace con nuestro hermano mayor, como siempre, que nos ayuda. Adelante, hermano.
2: La actitud, tu capacidad. ¿Cuál es realmente tu capacidad? ¿Sabes cuál es tu capacidad? ¿Supones solamente cuál es tu capacidad? Y entonces podrás empezar a ver que tu capacidad va mucho más allá de lo que hasta ahora consideras. ¿Y todo ello por qué? Porque hasta ahora considera que tu capacidad es dependiente, totalmente dependiente de esta estructura humana, de este cuerpo físico, de esa inteligencia, de esa fuerza física, de todo aquello que es con lo que te mueves habitualmente para desarrollar esta capacidad. Pero ¿te desarrollas esta capacidad como ser humano? Habitualmente solo como ser humano. Y tú tienes que verte mucho más que este ser humano, que este cuerpo físico, que en algún momento tendrá que desaparecer. Y entonces, solo entonces, empezarás a ver más allá de esta capacidad. Pero ahora puedes ver en ti una capacidad mayor, una capacidad superior, una capacidad que no te limita, porque un cuerpo y las condiciones de un cuerpo son condiciones que tienen límite, que tienen límite. Ves con tus ojos físicos hasta una distancia, o oyes con otra distancia, huele a cierta distancia, y puedes tocar solo a corta distancia. Y entonces ve que en estas capacidades, en todas tus capacidades intelectivas, sensitivas o físicas, llegas hasta donde llegas. Y tú dirás, hay seres que tienen mucha capacidad porque son muy inteligentes, o son seres con mucha fuerza. Oh. Son seres con una sensibilidad que yo no tengo para el arte y para la intuición. Y te comparas y te limitas en tu capacidad. Pero tu aptitud y tu capacidad tienes que situarla ahora sin límite. Sin límite. Y entonces puedes empezar a ver. ¿Por qué la puedo situar sin límite? Y la puedes situar sin límite porque tu capacidad es dependiente, totalmente dependiente de una capacidad mayor, de una potencia mayor, de una inteligencia mayor, de una sabiduría mayor, de un poder mayor. Y cuando ves esa dependencia, esa estrecha dependencia, puede utilizar esa dependencia para incrementar tu capacidad. ¿Y de qué fuerza, de qué poder eres dependiente, totalmente dependiente? Y tú dices, de la fuerza y del poder que me ha creado, de esa fuerza y de ese poder. Pero esa fuerza y ese poder que me ha creado lo ha hecho desde el amor, con todo el amor. Y lo que voy a recibir de él es más amor que incrementa mi capacidad. Y tú dirás, ¿qué es más amor? Cuando tú me das más amor, ¿qué me estás dando? Padre mío, Dios mío, quien quiera que seas, ¿qué me estás dando? Y te dirás, más poder, más inteligencia, más sabiduría, más sensibilidad, más capaz de discernimiento, más capacidad de discernimiento para ir distinguiendo, para ir aprendiendo, para ir progresando, para ir en suma creciendo. Y entonces veo que desde tu capacidad sin límite, yo amplío esta pequeña capacidad. Aunque me parezca mucha capacidad, mi capacidad es pequeña. Y tú puedes ampliar mi capacidad hasta límites insospechados por mí. Porque no sé realmente cuál es mi verdadera capacidad. Cuando me sitúo en tu amor y veo y siento todo aquello que me rodea desde el amor, las cosas se muestran diferentes, los seres se muestran diferentes, los problemas,
1: Claro está. Muy claro está para todos nosotros ahora que la actitud que hay que tener, la actitud que hemos tenido, no ha sido la correcta. Y sin embargo los ha traído hasta acá. Y ahora podemos entender, para tener más capacidad y situar esta actitud que tenemos, situarla en otro nivel. Sí. en un nivel sin límite. Pero para obtener este nivel sin límite de la actitud que cada ser debe de tener, simple, debe de aumentar sus vibraciones de amor. Tiene que aumentar las capacidades más y cada vez más las capacidades de discernimiento y poder ver con claridad y disponerse a recibir una mayor actitud con amor y recibir esta mayor actitud por el amor que estoy viviendo. Y si estoy con una actitud de más responsabilidad, el amor se hará más amplio y este amor se convertirá en una luz. Y esta luz que me rodea llegará gradualmente y desaparece de los límites humanos, porque me convierto en un ser consciente. Y para ser bien consciente, tengo que recordar que no soy un ser humano, que soy un ser espiritual. Y si vivo de esta manera, automáticamente me coloco en un nivel distinto, sí, en ese nivel de 1000 años de amor y paz.

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1: Aquí inicia tu espacio informativo de Radio El Despertar con las noticias más importantes del día de hoy. Chile declara estado de catástrofe tras un torrente que arrasó calles de Santiago. El presidente José Antonio Kast declaró el estado de catástrofe en el sector de Las Condes, al este de Santiago, después de que una fuerte corriente de agua arrastrara vehículos y automóviles por calles empinadas. La medida refleja la gravedad de los daños y la necesidad de coordinar la respuesta de emergencia. En Francia, estudiantes mantienen las protestas por la crisis educativa. Los sindicatos estudiantiles anunciaron que continuarán sus movilizaciones pese al compromiso gubernamental de incorporar alrededor de 3.000 docentes cualificados que todavía no tienen empleo. Las protestas denuncian la falta de personal y los efectos de los recortes presupuestales en los centros educativos. Bélgica, grandes protestas contra los recortes y el costo de vida. Decenas de miles de personas se manifestaron en Bruselas contra las medidas de austeridad del gobierno y el encarecimiento de los gastos cotidianos. Aunque la marcha sindical transcurrió mayormente de forma pacífica, posteriormente se registraron enfrentamientos entre la policía y algunos manifestantes enmascarados, con interrupción de transporte y daños materiales. El Salvador declara emergencia nacional por la sequía y el fenómeno de El Niño. La Asamblea Legislativa aprobó este pasado 7 de octubre una declaración de emergencia nacional por 6 meses prolongables ante la sequía meteorológica y agrícola que afecta el país. La medida busca proteger la producción agrícola y la ganadera, las fuentes de agua y la seguridad alimentaria. En Ecuador, sindicatos reclaman cambios en salud, educación y empleo. Organizaciones sindicales y sociales marcharon en Quito para exigir transformaciones en servicios públicos, educación y oportunidades laborales. La movilización refleja las tensiones entre los demandas de distintos sectores sociales y las prioridades económicas del gobierno del presidente Daniel Noboa. El costo de vida aumenta la presión política sobre el presidente Donald Trump. Una encuesta de Reuters publicada este viernes indica que el 78% de los estadounidenses consultados atribuyen a las políticas del presidente Trump el encarecimiento de la vida, la inflación, los aranceles y el aumento de los costos energéticos. Aparecen entre las preocupaciones económicas en un contexto de preparación para las elecciones legislativas de este noviembre. Colombia busca financiación del Fondo Monetario Internacional ante el deterioro de sus cuentas públicas. Colombia está explorando la posibilidad de obtener entre 8.000 y 20.000 millones de dólares del Fondo Monetario Internacional para afrontar las presiones fiscales y endurecimiento de la caída de los ingresos tributarios. Según Reuters, el déficit fiscal proyectado por el gobierno alcanza al 7.2% del Producto Interno Bruto en el 2026 y podría llegar al 9.4% en el 2027. Navi Pillay recibe el Premio Nobel de la Paz 2026. La jurista sudafricana Nabi Payai fue distinguida con el Premio Nobel de la Paz por su trayectoria en la defensa de los derechos humanos y la rendición de cuentas por crímenes internacionales. Fue alta comisionada de las Naciones Unidas para los Derechos Humanos y participó en instituciones internacionales de justicia. El reconocimiento pone nuevamente en el centro del debate la importancia del derecho internacional en tiempos de conflicto.
2: 12 del mediodía.
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arrancamos este lunes y estamos con toda la energía vital como todos los lunes en los que tenemos así la energía flor de piel. Y lo que pasa es que como ya estamos migrando las estaciones y estamos ya viendo de frente al otoño en esta parte del planeta, ya vemos los colores que van cambiando, ya vemos todo esto que va pasando. Y claro, en el planeta entero se ven estos fenómenos naturales que son realmente monumentales. Hemos visto en Paraguay y Uruguay aluviones de granizo, pero enormesotes que parecen pelotas de billar, ¿no? Bolas de billar enormes. Vimos también en el Ecuador, pasó algo muy parecido en la capital, en Quito, en que hubieron unas inundaciones pero monumentales que no se había visto. Pero esa es la típica del cordonazo de San Francisco, que es muy conocido y es ancestral en la ciudad de Quito. Claro, evidentemente las nuevas generaciones se han olvidado porque nunca preguntaron y no sabían de qué se trataba y dicen, no, es un fenómeno global y es que lo que pasa es que por el recalentamiento global o el enfriamiento del planeta y porque están botando el plástico al mar y todo eso, por eso se da. No. El cordonazo de San Francisco tiene, digamos que desde que inició el planeta en la Serranía Ecuatoriana, por eso tiene un nombre. Yo lo escuché de mi papá hace como, déjame pensar, como bastantes años. Así que el famoso cordonazo de San Francisco no es ninguna novedad. Y entonces, para los que no lo sabían, qué lástima que en el Ecuador no nos estén escuchando, pero se ve esto que no se ha traducido y no se ha, digamos que, dejado como conocimiento. Porque ya ven que en mucha medida la gente pasea por una ciudad que tiene más de 500 años de historia, en la que de ida y vuelta en todas las esquinas han habido héroes, próceres, han habido caudillos, han habido buenos, los malos, realistas, los no realistas. Debajo de esa ciudad, 500 años antes, había un templo dedicado al sol de los nativos ecuatorianos en ese momento en la capital del Ecuador. En ese sentido, estos son los quitus. Y entonces vemos que, por desgracia, la única cosa que se acuerda la gente, y aquí va mi reclamo pero airado, es que la gente solo se acuerda de todo lo que ve en Facebook, y porque alguien dijo en Facebook, entonces lo único que saben, porque en la réplica y el comentario que hacen es como, vieron por encimita, pasearon por ahícito, vieron la vereda y dijeron, maravilloso, hasta aquí nomás llega la historia. No. Por lo menos ilústrense, lean, paseen, pregunten, si ven por ahí un viejo les va a decir las historias que tiene esta ciudad, por lo menos la de Quito. Y Nueva York, pues no se queda muy atrás. Y entonces, cuando vemos toda esta gente novelera, todos estos influencers que en alguna medida nos quieren, digamos que, reeducar a las viejas generaciones, yo digo, a ver, párame un ratito, esto ya existía y se llamaba de otra forma. Lo que pasa es que, pues, si hubieran ido al colegio, hubieran sabido, y si hubieran preguntado y hecho más caso a sus papás, hubieran sabido más historias y más cosas relevantes sobre lo que representa la nacionalidad que tienen, a quien se correspondan. Y entonces ahí tienes que hay historias que la gente no conoce, la gente no las sabe, ni siquiera las pregunta, pero sí saben la última trenda, como vimos el otro día, que me parecía pero escandaloso, ¿no? Eso de ir a cazar auras, ¿no? ¿Cazar auras? ¿Eso era cazar auras? Creo que eso es lo que era. No es cazar. Estaban farming, cosechando auras. Cosechando auras, haciendo payasadas en la calle, y eso, están contentos y satisfechos porque tienen campeonatos y dejan de ir a trabajar. Y apareció por ahí en un TikTok que decía que a este chico le habían botado de su trabajo porque le había pedido jefe el permiso al jefe y le había dicho, no, ¿cómo te vas ahí? Tienes que no me dejes botado el trabajo. Y dice, no, es que tengo un campeonato en el parque de ir a farmear auras. Le dijo, bueno, si sales por la puerta ya no te molestes en volver. Y bien puesto. Porque si se va a hacer una payasada en el parque que no tiene nada que ver y no representa a nadie, ni cultura, ni tradición, ni conocimiento, y solo es una de esas cosas que se inventó alguien y que le pararon bola porque tuvo tal vez 1,000,000,000 de vistas, yo digo, ¿sabes qué? Apaga un poquito el teléfono y empieza a conversar con la persona que tienes al lado. Vaya a ser que algo nuevo aprendes. Entonces ese es mi airado reclamo este día lunes, en el que digo, vamos un poco a limpiar la cabeza de todas estas cosas que evidentemente nos llenan y nos aturden, ¿no? Y ahora se vuelven parte de esta moderna educación que los jóvenes quieren poner sobre los viejos. Y digo, ¿sabes qué? Lo que pasa es que si quieren buscar algo nuevo, vean en un libro viejo y van a encontrar que nosotros tampoco lo inventamos, sino que la humanidad desde el principio, en su habilidad y talento y capacidad de pensar, hemos ido aprendiendo
Y parecería que ahora, en esta época de la gran comunicación y de las conectividades y satélites, y queremos irnos a Marte y que queremos visitar la Luna, pues ahí tienes el resultado. Se dan la vuelta a la Luna y se les daña el baño. Lo primero que hacemos entonces es después, como no sabemos dónde parquear los cohetes, vamos y estrellamos cohetes en la Luna. Maravilloso. Mientras tanto, estamos en el pensamiento, que me parece hasta ratos cándido, de que una lata de cola, que una lata de bebida gaseosa que dejes botada en el piso, eso va a causar recalentamiento global. Yo digo, bueno, esa cantidad de aluminio que estaba en esa lata, en algún momento, en una mina, estaba esa lata escondida por lo menos unos 100 metros debajo de la Tierra. Y el planeta no se estaba acabando. Resulta que cuando le sacaron, le convirtieron en una lata, le pintaron de un color, el color de la gaseosa, ahora sí es tóxico y ahora sí puede causar recalentamiento global. Y que qué lástima que esa lata se vaya a quedar 5.000 años hasta que desaparezca por conversión química. Yo digo, es que nos están vendiendo cada cosa, ¿no? La verdad, nos están vendiendo cada cosa, y lo peor de todo es que se las compramos caro. Dicho todo esto, entonces, monjita, empieza a soltar las hostias, porque la verdad es que hoy estoy, como decía mi mamá, que me nada el cuero con todas estas cosas.

0: otoño es la es el la digamos que para mí la temporada más hermosa que yo puedo ver aquí. Ya comienzan los árboles a cambiar de color. Estaban los árboles obviamente verdes, hermosos, y ahora comienzas a tener unos tonos preciosos cuando vas conduciendo y en las carreteras ves unos árboles verdes, las hojas los ves amarillas, color limón, otro, o sea, y hay unos tonos de verde completamente hermosos, una paleta de color divina, y después comienzas a ver dorados, comienzas a ver cafés, morados, rojos, en fin, comienzas a descubrir cosas hermosas de colores, paisajes. Entonces, para mí esta es la temporada más hermosa. Así que les doy la bienvenida. Estamos un día, ha pasado un fin de semana y pasó todo el día lloviendo, pero hoy día va a salir el sol, tiene que salir el sol, y eso es lo que pues se les desea a todos ustedes, de que salga el sol, de que nos iluminemos, que pensemos en las cosas positivas de la vida y que pues hagamos de hoy día el mejor día del resto de nuestros días. Buenos días, Ricky.
1: Muy buenos días, Carol. Buenos días a todos nuestros queridos hermanos que nos sintonizan. Todos sean muy bienvenidos a este lunes de un encuentro más con todos ellos. Y aquí estamos. Como dicen ustedes, el clima ya cambió. La temperatura comienza a transformarse. Porque recordemos la canción de Mercedes Sosa, que todo cambia. Así es que estamos cambiando constantemente y ni cuenta lo damos. Buenos días, Sol.
2: Buenos días. Qué hermoso empezar un lunes con ustedes y con todos nuestros amigos que caminan el planeta. El día de ahora, la verdad es que quisiera decirles que al menos para mí va a ser un día, una semana en la que voy a trabajar mucho mi paciencia y mi tolerancia. Estabas justo al principio conversando, Carlitos, y es verdad que las nuevas generaciones a veces olvidan a las anteriores y a las anteriores y a las anteriores. Pero bueno, yo tal vez quisiera decir que tiene que haber una paciencia entre todos, porque nos complementamos. Algún momento decía el Papa León, que me pareció increíble su frase, en la que él decía: necesitamos la energía de la juventud, necesitamos esa capacidad de correr así sin querer riesgos, sin creer en que va a pasar nada malo. Es decir, caminan a veces inclusive hacia el abismo sin darse cuenta. Bueno, esa intensidad es importante, pero él decía, en cambio los viejos conocen el camino. Entonces, ¿qué es más importante? ¿Tener esa energía o conocer el camino? Y yo diría que necesitamos los dos. Por eso en los trabajos, en las familias, en la vida, en todas partes, necesitamos todo. Cuando vamos a un bosque, ¿no?, a veces escuchamos muchos ruidos, y mi mamá siempre decía: si solo los pájaros que cantan bonito cantaran, entonces los bosques serían muy silenciosos. Entonces yo abogo en esta semana por la paciencia que tengamos a nuestros semejantes, la tolerancia. Con esto no significa que uno tenga que aguantar y dejar de poner límites. Uno tiene que poner límites, porque si no, como decimos los abogados, se violan los derechos, y nuestros derechos terminan donde empiezan los derechos de los demás. El respeto es importantísimo, pero sí tenemos que aprender a tener paciencia, a no ser fosforitos, a no levantarnos en fuego de inmediato, porque precisamente es la paciencia la que logra muchas cosas. Algún filósofo famoso, ¿no?, dijo alguna vez que a veces el que cede, la mayoría de veces el que cede, es el verdaderamente el más valiente. Entonces, amigos, con esas pocas palabras empezamos a conversar esta mañana maravillosa. Estoy que los son el nuestro.
3: Me tienen que el día de hoy es un día realmente interesante, porque hemos hablado muchísimo sobre tomar decisiones, determinaciones, sobre orientarnos, sobre el tener estos propósitos en la vida y el de caminar hacia alguna parte, porque claro, la distancia más corta entre dos

0: punto siempre será una línea, ¿no? Y en ese sentido dices, bueno, sí, pero si estoy en el punto A y estoy parado y quiero llegar al punto B, tomo una voluntad, una determinación, un movimiento, es algo vectorial, porque tiene una magnitud y una dirección. Y entonces, claro, toma una determinación para llegar a donde tienes que llegar y lograr tu objetivo. Ahora, en el camino hay una palabra que describe este tema de postergar las actividades y las cosas que tienes que hacer. No, no, ¿sabes qué? Mañana hago. Mañana que tenga tiempo lo voy a hacer. Por la tarde lo voy a hacer. Entonces pasado mañana mejor. ¿Sabes qué? Entonces veámonos la próxima semana. Verás, ahorita no voy a poder atenderte, pero llámame mañana en la mañana. Y digo, bueno, estamos en la época de la inmediatez y las respuestas en general demandan un poco más de atención, sobre todo si son relevantes y tienen una incidencia importante sobre lo que se esté manejando. Entonces, el tiempo de respuesta tiene mucho que ver con cómo es que las cosas se determinan y se manejan mejor, ¿no? En el tiempo, posiblemente nuestra generación aprendió justamente a eso, a buscar no postergar, y tal vez la lucha más grande de la generación X fue justamente el tema de no dilatarse, de no postergar, sino tomar determinaciones oportunas. Y tal vez en ese sentido, ¿no es cierto?, nos acostumbramos de pronto a decir que mañana es un buen día también para hacer lo que no hiciste hoy. No, mañana termino. Ahora, en la suma de todas estas experiencias que son la generación anterior a la nuestra no tenía tanto apuro, entonces no se veía que se tuviera que tomar una determinación emergente. Pero con la velocidad de la que se mueven las cosas en la nuestra, ya estábamos muy lentos. Y entonces teníamos que tomar determinaciones que nos cambien la vida o que vayan hacia nuestros propósitos fundamentales, hacia nuestras metas. Ahora, ¿qué es lo que pasa? Si nos dilatamos en tomar determinaciones, habrán consecuencias. Y es como cuando estás horneando un pastel. Entonces, te pones en el horno, ¿no? Y sabes que lo tienes que sacar y le dejas. No, no, ya lo voy a sacar. No, no, ya lo voy a sacar. No, no, pero anda a sacar. No, no, ya lo voy a sacar. Ya lo voy a sacar. En algún momento, si no te preocupas, el pastel se va a quemar. Abres la puerta cuando ya estés decidido y quieres tomar una determinación al respecto de lo que sea. O servir el pastel ya se quemó. Porque te despreocupaste. Dejaste de hacer lo que tenías que hacer. Porque, no, es que lo que pasa es que llamaron por teléfono. No, es que lo que pasa es que estaba lavando los platos. No, es que lo que pasa... No, te distrajiste. Perdiste la objetividad. Pusiste obstáculos entre el punto A y el punto B y te deshilachaste. Ya simplemente no se cumplió. Y ahora, el tiempo perdido no se puede recuperar, igual que la palabra ni la lágrima. Son tres cosas en la vida que no se recuperan. Y entonces, ante esa visión, ¿no es cierto? Hay muchísimo discurso en esta última época de que hay, digamos que, y son famosísimos ahora los, y no sé si se han fijado en las noticias, los políticos se demoran mucho en tomar determinaciones. Lo que más tenemos son críticas, pero no hay determinaciones, no hay decisiones. Los, digamos que en el aspecto judicial también ves que dicen, no, es que está perseguido, hay que salga la sentencia. Y llevan 5 o 6 semanas sin que haya una sentencia y la persona se va a quedar de largo. Entonces hay determinaciones que no tienen la prontitud que se, digamos que haría que las cosas funcionen más rápido. Y claro, ante la opinión, ¿no es cierto?, de quienes estamos observantes de lo que fuera, ¿no es cierto?, o sea, desde el punto de vista social, personal, emocional y todo esto, nos quedamos como observando cómo el tiempo pasa y cómo las personas están como dando vueltas alrededor de su, girando, ¿no?, así, dando vueltas alrededor de sí mismos en su metro cuadrado. Y en las dependencias que tenemos con esas personas, las cosas se demoran, se dilatan, incluso hasta se dañan. Ya no es lo mismo. Entonces, ante eso, yo digo, claro, hay muchísimo que podemos conversar y decir sobre cómo evitar que esto se nos vuelva un obstáculo y en el tiempo se vuelva de pronto hasta una forma de ser, el no tomar determinaciones. Y ser la piedra en el zapato de toda determinación que tiene que hacerse, porque a veces pasa que esas personas, lo cierto, que ocupan incluso cargos relevantes o puestos relevantes de decisión, no resuelven. O en su defecto, personas así, que personas, digamos que ordinarias, por decirlo así, ¿no? Personas de todo el día, de todos los días, ¿no? No toman determinaciones y pueden vivir donde están y como están apesadumbrados, están acalambrados incluso de muchas cosas que les pasan y no se toman determinaciones. Y entonces la vida se estanca, las cosas se estancan y eventualmente todo lo que se estanca pues tiene una tendencia a enfermarse. Dicho todo esto, entonces vamos a meter cuchara, meta nomás cuchara en esta cuestión, porque me parece que tiene una relevancia vital en esta época en la que sí se demanda que seamos mucho más determinantes en las cosas y pues para empezar no seamos el obstáculo de alguien más ni de nosotros mismos. Así que échale más cuchara.
1: Bueno, entonces voy a meter yo la cuchara en este momento. Estuve justamente viendo un video de uno de los mentores que ustedes lo deben haber escuchado alguna vez. Y él decía algunas historias muy interesantes. Hablaba pues de un general que en alguna ocasión estaba conversando con todo su equipo y había un plan que se había estado trabajando casi 10 años sobre una estrategia. Y bueno, la verdad es que no se había podido tomar una decisión durante todo ese tiempo y trajeron la situación ante este general. El general escuchó los argumentos de un lado, escuchó los argumentos del otro lado y tomó la decisión. Se hace esto. Entonces, una de las personas que había estado en la estrategia, que era un mando menor, le dijo permiso para hablar para hablar libremente. Y dijo, hable usted. Y dice, pero ¿cómo puede ser que usted haya tomado la decisión así? Imagínese, hemos estado 10 años trabajando en esto. Es una situación tan importante, es una decisión tan relevante. ¿Cómo puede haber tomado la decisión? ¿Por qué la tomó? Entonces el general se le quedó mirando a los ojos y le dijo, porque tenía que tomarse una decisión. Se quedó pero quieto este chico. Dijo, qué rápido que me dijo eso. No, se quedó totalmente, pero así, de una sola. Dice, mira, tenía que tomarse esta decisión. Y si es que yo me equivoco, entonces en el camino ya esta decisión me permitirá saber si la que tomé fue la correcta para tomar o realizar cualquier cambio que sea necesario. Pero si no la tomaba, nunca lo sabré. Y entonces perderé el momentum, perderé tal vez la instancia en que esta decisión pueda tomarse. Hay decisiones que tienen que tomarse en ese instante. Así pasaron algunos años y en una ocasión este general le dejó el mando a este señor y le dijo, bueno, usted toma el mando. Entonces dice, Dios mío, ¿y ahora qué voy a hacer? Voy a tomar el mando y tomar todas las decisiones. Y dice, siga la regla 13. Entonces el otro cuando sale dice, bueno, sí, ¿cuál es la regla 13? La regla 13 era, cuando se te delega hacer una fusión, toma la responsabilidad. Esa era la regla 13. Y después dice, ¿pero cómo voy a tomar la regla 13? Dice, tienes que aplicar la regla 14. ¿Y cuál es la regla 12? Dice, haz lo correcto. ¿Con qué quiero decir con esto? Que en muchas ocasiones, si bien es cierto, diferimos algunas decisiones, a veces por caer, a veces por vagancia. Pero en otras ocasiones a veces somos muy perfeccionistas. Queremos algo perfecto. Pero imagínense ustedes un médico que esté operando a alguien de un apéndice y diga, no, es que mejor hagamos este poquito, cortemos, hasta eso se me muere el paciente. Hay decisiones que yo veo que se mueven entre dos rangos, entre la eficiencia y la eficacia. ¿Cuál es la diferencia? La eficiencia es utilizar todos los recursos que tenemos adecuadamente sin desperdiciarlos. Y la eficacia es cumplir ese objetivo. Pero si es que yo no utilizo buenos recursos y obtengo el objetivo, realmente cumplí, realmente lo hice bien. Y si es que todo lo contrario, utilizo todos los recursos bien, pero no cumplo el objetivo, ¿de qué sirvió? Gasté todos los recursos, pero no cumplí el objetivo. Entonces, nunca debemos perder la perspectiva. Debemos realmente saber que existen tiempos para hacer las cosas, que no es la típica, ¿no? Sí, voy a terminar esto, bueno, y termino cuando pueda, termino cuando quiera o termino cuando esté perfecto. Realmente no existe la perfección. Quisiéramos que exista, pero lo que sí podemos hacer es utilizar todos los recursos que tenemos disponibles y cumplir ese propósito y así seguir avanzando en la vida. Imagínense ustedes que yo estuviera manejando un vehículo y no tomo la decisión adecuada para frenar, me estrello. Imagínense ustedes que yo tenga que dar un examen y me paso en la primera hoja las 8 horas que tengo, 7 horas me dedico a esa primera hoja y no estudio el resto. Tenemos que saber administrar nuestro tiempo. Y Tony Robbins decía algo interesante en este video que estaba fabuloso, cómo hablaba de la importancia de tomar decisiones, que tenemos que dejar de administrar las circunstancias. Porque me pareció una frase, pero que yo ahora ya la hago mía, porque sí es verdad, la mayoría de veces solo administramos las circunstancias, pero tomar una decisión es algo diferente, nos hace libres. Pero tenemos que analizar todo, toda la información que tenemos, conscientes de que posiblemente no vamos a tener toda la información. Tenemos que sentir también lo por dentro, porque hay algo, tenemos una brújula dentro que nos guía y nos dice. Acuérdense que hablábamos del miedo ayer, no dejar que los fantasmas entren, no darle las llaves al miedo, que es solo un mensajero que nos vino a reportar lo que es importante para nosotros. Analizar, como hizo este general, lo bueno, lo malo, y tomar la decisión. Y tomar la mejor decisión que podamos hacer. Y cuando alguien nos delegue algo o algo tengamos nosotros que hacer, la regla 3, hazte cargo. Bueno, ahí les dejo a ustedes. ¿Qué les parece? Sigan hilando fino.
2: Mande. Aquí estoy. Bueno, chicos, eso de tomar decisiones es importante. Para mí es importantísimo. Y estábamos hablando sobre lo que es, estaba buscando esto que dice la procrastinancia. No siempre significa pereza. Muchas veces está relacionada con miedo a equivocarse, perfeccionismo, falta de motivación, sentirse abrumado o no saber por dónde empezar. Y creo que muchas veces pues nos afecta este tipo de cosas, ¿no? Hemos tomado una decisión y nos quedamos con eso. Nos falta la motivación adecuada. En fin, o sea, ¿cuál es la cosa más pequeña que puedo hacer ahora mismo para comenzar? Esa sería mi pregunta actual y lo que les recomendaría con todo lo que hemos hablado, ¿no? ¿Cuál es la cosa más pequeña que puedo hacer ahora mismo para comenzar? Entonces, porque si no nos ponemos en perspectiva, digamos, las cosas no funcionan, no van a salir. Y lo importante es que nosotros nos demos cuenta, que nosotros estemos en capacidad, por más que nos digan las cosas, por más preparados que estemos, si ya estamos preparados, tenemos que tomar una decisión, okay, tenemos que tomar la decisión, pero lo que tenemos que hacer, lo tenemos que hacer hoy.
3: Todo está correcto, hay que tomar decisiones rápidas, porque el tiempo, todo va transformándose. Y el clima no espera para tomar decisiones, ya está decidido qué estación y cómo van todas las cosas. Por lo tanto, el ser humano a veces se queda posponiendo diferentes cosas, proyectos en la vida y nunca los realiza. Entonces, ¿qué es lo que hay que hacer? Hay que hacer lo que vemos, que todo tiene su tiempo, su temporada, su época. Y así nosotros también, no hay que demorar mucho, porque muchas personas que comienzan a hacer un proyecto y nunca lo terminan, porque no deciden. Entonces lo comentan, y mira esto y esto, entonces alguien más lo hace, toma acción y lo hace, y el otro solo se quedó con el proyecto, alguien más le ganó, y luego se quejan. Hay que atreverse, porque si perdiste en cualquier cosa, dice lo intenté. Si te va muy bien, qué bueno. Pero si nunca lo intentas, pues no sabrás cómo te va a ir. Por lo tanto, el toma de decisión es muy importante, pero eso no se aplica en una cosa o en dos, sino que en un sinnúmero de situaciones de nuestro vivir diario. Por lo tanto, si tienen una decisión importante que tomar, arriesguense, háganlo. El que no se arriesga a algo, claro, no se van a hacer algo complicadísimo, sino que vean los pros y los contras, analícenlo y vean que si es factible, qué posibilidades tienen. Todas esas situaciones se tienen que prever. De ahí, háganlo. De ahí, poco a poco, se va mejorando cada vez más y más. Y si no funciona, qué bueno, por lo menos lo intentaron, lo hicieron, se atrevieron. Porque el que si nunca se atreve a hacer algo, solo le queda en el intento, en el pensamiento. El movimiento de la energía es mucho más fuerte cuando estás haciendo algo, cuando lo haces, que cuando lo estás pensando. Así es de que, lo que sea, te querías comprar algo, analízalo, realmente lo necesitas. Tampoco no estés comprando cosas por impulsividad. Ahora, cosas, como se dice aquí, esto te va a producir ¿qué? Ganancias en un futuro, energías retrasadas o que se va a devaluar. Todas esas situaciones se van viendo gradualmente. Hay mucho de este tema que se puede hacer, pero la decisión, hazla tú. Gente que se queda también esperando el otro mes, el otro año, el otro cuando esto o el otro, mi hijo cuando crezca, cuando ya camine, cuando termine la escuela, cuando se gradúe o cuando me retire para irse de vacaciones a otro lado, por ejemplo, y nunca salen. Así es de que hazlo ahora, hazlo. Después puede ser muy tarde. Charlie.
0: Creo que una de las cosas que más aqueja a la gente en la toma de estas determinaciones y decisiones que se postergan, ¿no? O sea, porque hay que ver que una decisión que está dilatada en el tiempo es porque se ha postergado por la razón que se haya, que digamos que haya sido el obstáculo. Una de ellas, que para mi gusto es una de las más tremendas y a ratos se vuelve inmanejable si es que no se maneja a tiempo, es la salud. ¿No? Lo que no hiciste hace 10 años te puede perseguir ahora. Tus excesos de antes. Por si no, yo mañana hago dieta. O como ocurre, ¿no? Cada primero de enero todo el mundo está con el propósito de que en este año voy a bajar de peso, dejar de fumar, dejar de beber, voy a salir menos, voy a ahorrar, voy a salir más de viaje, voy a llamar más a mi familia, voy a qué sé yo. Y se quedan en propósitos. No hay determinaciones. De hecho, el mes se acaba, dicen, ¿no? Que todas estas determinaciones de bajar de peso y todo esto se acaban el 14 de febrero porque ahí se rompe la dieta. Y de ahí ya es una carrera descendente hasta el final. De hecho, hay gente que hace estas encuestas a mitad del año para ver cuál fue el éxito de estas determinaciones que se toman y es realmente nulo. Y entonces eso nos deja ver en un ejemplo muy simple. Muy, muy simple. Que después puede traer consecuencias. Y esa, por ejemplo, es una de esas particularidades en las que dejamos pasar el tiempo y no nos determinamos a hacer lo que hay que hacer y sabiéndolo. Porque hay gente que te dice, oye, si estás un poquito gordito, deberías bajar un poco de peso. Oye, ¿sabes qué? Te veo que no estás durmiendo bien. Deberías un poco descansar más porque se te ve que estás agotado. O en su defecto, estás de pronto deprimido por alguna razón. No, un poco, ponte parte un poco para que salgas de esa zona porque estás mal. Te siento que estás ahí. Postergar de pronto relaciones tóxicas también, eso es algo que es realmente contraproducente y creo que es una de las circunstancias que, por desgracia, toma víctimas a todos los participantes de las relaciones que se atormentan con esto, ¿no? Al final, estas separaciones, independiente de que sea uno culpable o inocente, son terribles. Cuando se pudo haber arreglado a tiempo, se pudo haber hablado a tiempo, ¿no? A ratos los psicólogos se llenan la boca diciendo de que lo que pasa es que ustedes no tienen comunicación. Sí, claro, tenemos comunicación, lo que pasa es que no dijimos nada. La percepción sobre las comunicaciones, ¿no? No, sí, pero comunicación, estaba al lado mío. Lleva al lado mío, qué sé yo, N cantidad de años de matrimonio, de relación. Lo que pasa es que yo estoy en mi teléfono, ella está en el de ella, y no hablamos de lo que es importante. Entonces, ahí tienen que, si ponemos ejemplos puntuales de por qué la vida se estanca, por qué no avanza, es por la falta de determinación en tomar estas decisiones. Y a ratos ya se vuelven La decisión que querías tomar ya no es como hubieras querido. Te toca un premio consuelo. ¿Por qué te atrasaste en ese momento? Y ahí tienes que, después uno típicamente se pregunta, ¿por qué me va mal? ¿O por qué no me fue tan bien? ¿O por qué la vida me ha tratado así? ¿O por qué Dios es malo conmigo? ¿O por qué, qué sé yo, no? Bueno, las cosas que no decidiste a tiempo, pues te acaban de venir a visitar. Y esa parte creo que es la que tenemos que batallar en lo cotidiano. Porque hay cosas, otras cosas que de pronto no necesitan tanto apuro ni demanda. Porque, ¿cómo sabes cuándo no tienes que tomar una decisión? Porque falta información. Las decisiones son, digamos que, como dije, vectoriales, ¿no? Tienen que tener una magnitud, es decir, una fuerza, un empuje, una voluntad. Y tienen que tener una dirección, tienes que saber a dónde va. Si es que uno de esos dos vectores no hay, falta información. Porque eso va directo al destrozo. Si no sabes para dónde vas, no sirve. Y si no tienes voluntad para llegar, no importa para dónde te vayas. Entonces son dos cosas que sumadas se vuelven un vector, una flecha, que te lleva para donde quieres ir. Es como la brújula, ¿no? Pero siento que el momento en el que no se toma una determinación oportuna te va a venir a visitar y posiblemente no sean los mejores términos. Échale más cuchara.
1: Bueno, yo quisiera contarles un cuentito. Este sí me acordé porque alguna vez cuando yo vivía en Alemania me contaron esto y me pareció tan importante y yo creo que a mí me cambió la vida. Yo digo me tuneó porque yo era muy perfeccionista. Mi hermano que está ahí no me va a dejar mentir. Yo cuando estaba en el colegio escribía alguna cosa y arrancaba las hojas porque no me salía una letra bien. Y para mí era tan importante que inclusive a veces el cuaderno se quedaba con dos hojas porque necesitaba escribirlo perfecto. Es perfeccionismo. O sea, está bien tratar de hacer las cosas. ¿Por qué no? Hacerlas de la mejor que se pueda. Pero se pierde. Y por eso les quiero contar esta canción que a mí me cambió la vida completamente, de ese perfeccionismo que yo tenía, que quizás podía hacer las cosas perfectas, pero quizás yo siempre llegaba tarde. ¿Ya? A muchas decisiones importantes. Gracias a Dios, eso cambió y ahora mis decisiones, realmente yo me siento feliz porque aun cuando alguna decisión no fue la correcta, pues yo tuve la posibilidad de tomarla y la tomé. Bueno, dicen que había un tren, ¿no? Se llama el tren que esperaba una decisión. Había una estación, dicen, una pequeña estación en la que un hombre llevaba años esperando el tren que según todos podía llevarlo al lugar donde siempre había querido vivir. Una mañana, el jefe de la estación salió corriendo y le dijo, ¡ya llegó! ¡Este es el tren! ¿No? Imagínense, este hombre esperando años el tren que le va a llevar a la estación que él espera. Y el hombre miró el tren, después miró su maleta. ¿Y si no es el mejor tren? No lo sé, le respondió el jefe de la estación. ¿Y si mañana viene uno más cómodo? A lo mejor, puede ser, dice, puede ser que venga otro mejor. ¿Y si me equivoco de destino? Sí, también puede ocurrir. Entonces el hombre decidió esperar unos minutos para pensarlo mejor, otra vez como tantas veces. Revisó el mapa, hizo una lista de ventajas y desventajas, ahí un foda, ¿no? Preguntó a tres pasajeros, volvió a revisar el mapa, veía cómo subían en el tren y él se quedaba atrás. Mientras tanto, el maquinista hizo ya sonar el silbato. Entonces el hombre que estaba ahí dice, un minuto, todavía estoy decidiendo. Entonces el jefe de la estación le dijo, no, usted no está decidiendo, usted ya decidió. ¿Cómo que ya decidí? Todavía no he dicho nada. Precisamente, porque cuando uno tiene un tiempo limitado, no decidir también es una decisión. Y eso es lo que yo aprendí, que no decidir es una decisión. Así que el tren comenzó a moverse, el hombre corrió tras él, pero ya era tarde, el tren no le iba a esperar. Al día siguiente volvió a la estación y preguntó, ¿cuándo pasa otra vez? Y el jefe le negó suavemente con la cabeza. Otro tren seguramente pasará, pero ese tren, en ese momento, con esa oportunidad, ese ya no vuelve nunca más. Entonces, comprendió algo que jamás olvidaría. que la prudencia consiste en pensar antes de actuar. Claro, yo tengo que primero analizar la información, pero la sabiduría, dense en cuenta, la prudencia es pensar y analizar la información, pero la sabiduría también consiste en reconocer cuando ya hemos pensado suficiente. Porque hay decisiones que pueden esperar, pero hay otras que necesitan madurar. Existen algunas en las que las circunstancias se alinean por un instante y tenemos una sola oportunidad. Los recursos, las personas adecuadas, la energía, el impulso. Eso es lo que llamamos el momentum. Y el momentum tiene una característica. Si no lo aprovechamos, no va a permanecer inmóvil esperándonos. Hay esa frase tan maravillosa. Y Carlitos, tú me dijiste eso alguna vez. Cuidado, que el tiempo no espera. Por eso, cuando hemos analizado razonablemente los riesgos y sabemos hacia dónde queremos ir, llega un momento en que debemos dejar de preguntarnos, ¿y si me equivoco? ¿Y si no es lo correcto? ¿Y si podía haber tomado otra decisión? Y más bien sabemos, ¿qué puedo perder si dejo pasar de moto? ¿Qué puedo perder si tomo la decisión de no tomar la decisión? Porque quizá mañana va a haber otro tema, no necesariamente el mismo tren, ni nosotros estaremos esperando en la misma estación. Ahí les dejo con ese cuento.
0: Rick, la evolución y el progreso, en el cual estamos sometidos como una de las leyes fundamentales, tiene todo que ver con esto, porque si estamos aquí caminando esta tierra, es justamente para tomar esas determinaciones, porque esos son hitos en la evolución. Y el progreso está asociado a eso. Habrá un resultado. Entonces, la evolución y el progreso y las decisiones.
3: Comienzas a observar, o comenzamos a observar, que, por ejemplo, si lo basamos en estos cambios que constantemente existen y son normales y naturales de la naturaleza, nosotros ahí también deberemos de comenzar a ver de que ya están los tiempos establecidos. Y también la evolución y el progreso conlleva todo esto, que para todo hay un tiempo. Te puedes estancar aparentemente, pero en el fondo siempre se está evolucionando. ¿Qué es lo que pasa? Que las personas no son conscientes. No estamos conscientes de esta evolución y de este progreso que está constante y continuo. Te dan unos años de vida para vivir en este planeta, para que vengas a aprender y para que vengas a mostrar lo que ya tienes en tu corazón, para que puedas decirle a las personas, eso está correcto, pero también se puede hacer de esta otra manera. Y entonces resulta que cada quien está en lo correcto, porque cada quien está en su punto específico de evolución. Cuando tú observas o observamos que gente critica a otro, no conocen la mecánica de la ley. Por lo tanto, todos los seres, aunque se estén demorando, estén haciendo lo que estén haciendo, están en lo correcto, porque están poniendo en práctica esa ley de evolución y progreso. ¿Qué es lo que te conlleva todo esto? Te conlleva aprender de que para todo hay un tiempo, y este tiempo específico dura tantos días o semanas o horas, inclusive minutos. Entonces tú tienes que hacer las cosas. Por ejemplo, se dice de que hay que vivir esta vida de una forma ordenada y de una forma correcta. ¿Y cuál es la forma ordenada? ¿Cuál es la forma correcta? Lo que tú tienes que hacer en un año, hazlo en un año. El proyecto que tienes para ese año, hazlo. El proyecto que tienes para un mes, hazlo en ese mes. El proyecto que tienes para una semana, hazlo en esa semana. Lo que te corresponde hacer cada día, hazlo cada día para que tengas los resultados. Lo que te conviene hacer o lo que te toca hacer cada hora, hazlo. Porque dijeron ya, el tiempo no espera, el tiempo sigue avanzando. Tampoco ahora, no trates la manera de hacer lo que te toca hacer en un mes, hacerlo en una semana. Entonces te vas a estar esforzando demasiado y no va a ser lo correcto. Tampoco. No, lo que tú tienes que hacer en un mes, hazlo en una semana. No, basta muy rápido. Pero ahora todo lo contrario. No por estés postergando todo lo que tenías que hacer en una semana. Lo dejas y le das larga para hacerlo en un mes. Ya ahí estás perdiendo un tiempo. Entonces ustedes dicen, ¿cuál es la evolución? Haz lo correcto. Lo que tienes que hacer en un día, hazlo cada día. Por eso los enseñan a que hay tantos horarios y los muestran horas y todo para que sigamos un ritmo de vida, un ritmo adecuado. Ahora nosotros lo que tenemos que hacer es adaptarnos. Y eso no le gusta a la gente, esa adaptación a los cambios y a los tiempos que hay. Por lo tanto, para nosotros estar en sintonía con esta evolución y este progreso constante y continuo, no solamente tenemos que tener cuidado en uno aspecto o en dos o en tres, sino que en múltiples aspectos del vivir diario. Y cuando comenzamos a vivir de esa manera, podemos tomar las decisiones en el tiempo correcto. Y entonces dicen, voy a tener tal cosa en tanto tiempo. Íte enfocando, íte gradualmente enfocando y ten la energía puesta en eso. Porque todo es posible cuando tú te dispones a hacer algo. Porque estás consciente de que cuando uno se enfoca en una cosa específica, lo puede lograr, o en dos. Pero no te enfoques en 20 cosas a la vez, porque pierde esa energía, pierde y no vas a tener los mismos resultados. Así es que es muy importante ir teniendo en cuenta esta parte de la evolución y el progreso. Y lo podemos observar en la naturaleza, en esta zona del planeta, de que la primavera es marcada. De la primavera al verano no se marca mucho porque ya comienza la calor, pero también ahora del verano aquí al otoño ya comenzó el frillito, justamente en el tiempo preciso. El clima también cambió. Ahora se oscurece temprano, amanece más tarde, van a cambiar la hora. Todos esos aspectos ya ven de que están y no van postergando cambiar la hora un día más. O el sol se retrasa y oscurece más tarde. Eso es en la primavera. Ahora oscurece cada vez más temprano. Podemos aprender de todos estos aspectos del clima y de las estaciones, y así nosotros también podemos observar de que todo está organizado. La pregunta es, ¿quién organiza todo esto? ¿Quién hace todo esto? ¿Qué inteligencia superior está todo eso? Los árboles comienzan a botar las hojas, toda la paleta de colores que dice Carol, comienzan a botar las hojas de diferentes colores, porque ya viene la nieve, y si agarra la nieve con hojas los árboles, es un desastre, que ya ha pasado, ¿eh? Así es de que, así nosotros en la vida, que nuestro otoño los agarre ya, preparado el invierno. En eso estamos, todos. ¿Estás preparado? ¿Por qué se quedan durmiendo, muchacho? Aprovechen el tiempo a dormir.
0: Es que estaba esperando que termines tu disertación sobre esto que es realmente relevante y que en lo cotidiano frena a muchas personas, sobre todo a las mujeres, que en esta última época tienen que tomar determinaciones tremendamente fuertes porque muchas están acompañadas de sus hijos, madres solteras, o de pronto que vienen de relaciones tortuosas con divorcios, temas de migración, cosas así. Y entonces hay una necesidad puntual de tomar decisiones, aunque sean pequeñitas. No es obligado que tengan que tomar decisiones tremendas, ¿no? Hágase la luz, es muy grande, pero sí puedes prender una vela. Y creo que ahí está el factor diferenciador a todo esto. Y creo que todos estamos pensando, no, ¿sabes qué? No nos decidamos ahorita, decidamos después, cuando la decisión amerite. Sí, pero si te demoras mucho se va a agrandar el problema. Que es lo típico, ¿no? En las enfermedades, por ejemplo, eso es típico. No, ahorita se puede manejar, ya sí, pero de una vez. Que ahorita necesitas menos medicación que después. Y después de pronto ya es demasiado tarde. Puede pasar. Entonces, ahí en esa reflexión, nomás, en la fragilidad del cuerpo y de la mente de las personas, está justamente esto que abogamos en la figura de la evolución y el progreso. Porque como dije hace un instante, la evolución está marcada por estos hitos, decisiones que uno toma que le definen. Y que la gente reconoce que le definen a uno. Tomaste una determinación, te salió bien, vamos por ese mismo camino. Parece que eres bueno tomando decisiones, porque tus decisiones se dejan ver productivas, o se dejan ver que han crecido bien. Y ahí tienes que... Hay gente que gana fama, muy buena fama, en ser tomadores de decisiones. Y que son la gente que posiblemente nos cambian la vida en el entorno social, político y cosas así, ¿no? Se arriesgan, toman una determinación y lo logran. Pero cuando hablamos de la palabra riesgo, no exactamente quiere decir que se votan sin tener claro a dónde se votan. Porque muchas veces, ¿no?, en esas determinaciones de que tienes que tomar una decisión, puedes estar haciendo el típico, ¿no?, salto al vacío o el salto de fe. Y dicen, no, es que tienes que saltar porque el salto de fe es lo que te toca ahorita, porque tienes que creer y confiar. Sí, puedes creer y confiar, pero tienes que ver también que hay un factor del que la planificación va a hacer que te pongas un paracaídas si es que la confianza no estuvo oportuna. Entonces ahí tienen que, es importante que no solo se haga a tiempo, sino que las decisiones sean mucho más determinadas en ese sentido, ¿no? Y tienen todo que ver. Rick, tenemos una persona que nos manda un mensajito desde España.
3: Así correctamente es. En España nos están explicando. Desde Bilbao, España. Un saludo a todos los de Bilbao y que se reportan. Así es que un saludo a todas las personas que nos sintonizan, pero también atrévese a escribir, que aquí estamos pendientes de los mensajitos. Gracias, Pili, por estar ahí, pendiente de lo que está pasando. Ya la tendremos por acá.
0: Llámale y le hacemos el cumpleaños feliz. Llámale nomás.
3: No, el cumpleaños feliz es para otra persona que vive por acá en esta zona, dice, en Pensilvania. Está cumpliendo año hoy un joven por aquí en la zona. Así es que felicidades.
2: En Ecuador también están cumpliendo años.
3: No solamente a este cumpleañero, sino que a todos los cumpleañeros del día de hoy.
0: Eso está bueno. Pero igual, llámale a la Pili. Si nos está escuchando en España, un abrazo fuerte de una vez.
1: Bueno, mientras le llamas, déjame compartirles algo, ¿no?, que se me ocurrió este instante. Que la decisión es prácticamente un reflejo de lo que nosotros vivimos, estamos viviendo. Las únicas personas que no tienen más problemas y que no tienen que decidir más están en el cementerio. Puede sonar fuerte, incluso hasta provocadora, ¿no? Pero es decir una verdad, que mientras nosotros estamos vivos, algo está ocurriendo, algo cambia, algo se complica, algo comienza, algo termina. Así que aparece una oportunidad que no esperábamos, a lo mejor surge un problema que no habíamos previsto. Alguien nos dice que sí, alguien nos dice que no. Pero eso es vivir. Y quizá uno de nuestros grandes errores sea pensar que una buena vida es aquella en la que todo está bajo control, porque eso no existe. Y la vida no consiste en evitar los acontecimientos. Consiste en aprender a administrarlos. Lo que les decía antes. Sí, o sea, tenemos una serie de circunstancias y eventos que pasan. Pero aquí la palabra fundamental es decidir. Decidir es vivir. Desde que abrimos los ojos estamos tomando decisiones. ¿Me levantaré? ¿No me levantaré? ¿Me quedará 5 minutos más? Algunas son insignificantes o parecerían insignificantes. Pero quién sabe, a lo mejor porque me daré 5 minutos no me estrellé en el auto con alguien que estaba manejando mal. Pero también yo pienso que debemos entender algo. No decidir. Cuando no tomamos la decisión, tiene consecuencias, lo que decía Carlitos. A veces creernos que mientras seguimos pensando, el mundo permanece detenido esperándonos, y no. Mientras dudamos, el tiempo continúa, las circunstancias siguen cambiando, las personas toman otras decisiones alrededor nuestro, Y lo que no podemos permitir es que se nos cierre las puertas. Hay que analizar, preguntar, medir los riesgos. Hay que escuchar, también hay que escuchar, ¿no? Porque nosotros no tenemos que ser como Garfield, pensar que todo el mundo tiene derecho a nuestra opinión. Las otras opiniones pueden nutrirnos también. Y sí, regular entre la prudencia y el miedo. Así que, amigos, lo único que puedo decirles en esta mañana es que tenemos que seguir avanzando. Porque entre problemas y decisiones, lo más hermoso es que estamos vivos y que al decidir, estamos decidiendo decirle sí a la vida.
0: Rick, esto nos lleva ya pues a las despedidas de las despedidas. Así que échale nomás cuchara, monjita, y vamos despidiéndonos. Ya se nos acabó el tiempo.
2: Bueno, se nos acaba el tiempo, pero no para este programa nomás, pero para la radio sigue. Así que el 570-800-9188 es nuestro comunicador, nuestra manera de extendernos hacia ustedes y de que ustedes pues nos dejen saber sus mensajes, sus ideas, sus cosas, para poder nosotros comentarlos acá. Muchísimas gracias por la atención prestada. Ya salió el sol, qué emoción. Y pues que tengan un excelente día, que Dios los bendiga y que este día sea súper, súper, súper, súper exitoso.
1: Bueno, me despido solamente repitiéndoles lo que les decía antes: tomen decisiones y atrévanse a vivir, atrévanse a hacer justo lo que tienen miedo de hacer. No pospongan más y solamente celebremos la vida hoy. Hasta pronto, amigos.
3: Recuérdense que la vida es muy larga si lo vemos así. Tenemos muchos años de vida y otros no tienen muchos años. Desencarnan a tempranas edades. Así es de que lo que tienen que hacer, háganlo. Y no tengan miedo de la muerte, porque eso es todo lo que tenemos seguro en esta vida. El que nació tarde o temprano va a desencarnar, pero sin embargo, allí no se acaba la vida. Se acaba la vida física de esta estructura física, pero la vida continúa. Hay muchas personas que no entienden de eso y eso es otro tema, pero sin embargo, lo que están haciendo ahora, no lo pospongan mucho. Tampoco no hagan todas las cosas aceleradamente. Averigüen, analicen, razonen, estudien, edúquense en lo que van a hacer si es una toma de decisión importante. Por lo tanto, también recordemos de que hay personas que lo hacen todo con impulsivamente, van a tomando las decisiones y eso les lleva a cometer errores más seguidos o más difícilmente. Por lo tanto, recuérdense siempre, hagan lo que tengan que hacer, pregúntense, infórmense. Si van a hacer tal cosa, pregúntenle a un especialista de eso, pregúntenle otra cosa a otro especialista. Pero lo más importante, ¿a quién tienen que preguntarle? A su ser interno, a su parte interna, que ahí tienen todo el conocimiento que necesitan. Se le dice normalmente, pregúntale a Dios, que Dios es el único que sabe y te va a contestar de la forma correcta. Así es de que hacer las cosas y todo lo que hagan, ya saben cómo lo van a hacer. La decisión que tomen está correcta, pero lo más importante, que cuando estén haciendo lo que estén haciendo, háganlo con amor, que ahí todo les va a salir correctamente bien. Así es que será hasta mañana.
4: Son las 12:30. 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
6: Muy buenos días, mis amigos del noroeste. Finalmente llegamos al viernes y las noticias no me lo vas a creer, pero vienen bastante buenas. Tendremos cielos mayormente despejados, temperaturas templadas durante la tarde y muy pocas razones para preocuparnos por la lluvia. Aunque eso sí, las mañanas y las noches seguirán algo frescas. Así que nada, agarra una vez algún abriguito o algo junto con tu tacita de café caliente y nos vamos ciudad por ciudad para ver qué nos espera con el clima el día de hoy. Para mis amigos de Nueva York, arrancamos en la Gran Manzana, donde tendremos un día con nubes y claros. Pero eso sí, sin lluvias en el panorama. Con una temperatura máxima de 22 grados Celsius, que serían 72 grados Fahrenheit, pero una mínima de 11 grados Celsius, que serían 52 grados Fahrenheit. Los vientos del oeste soplarán entre 15 y 38 kilómetros por hora, así que algunos momentos se harán sentir bastante. El sol tendrá su espacio para aparecer durante el día, aunque las nubes también harán su visita. Igual no me quejo porque en el contraste está la belleza. Para mis amigos de Nueva Jersey, en Nueva Jersey tendremos un viernes mayormente soleado con temperaturas muy parecidas a las de Nueva York, con una temperatura máxima de 23 grados Celsius, que serían 73 grados Fahrenheit, pero una mínima de 9 grados Celsius, que serían 48 grados Fahrenheit. El cielo permanecerá despejado y no se esperan lluvias, aunque eso sí, la noche llegará con bastante fresquito, así que cuidado con confiarte demasiado porque la tarde, si bien sabe querer bonito, la noche no tanto. Para mis amigos de Connecticut, Connecticut tendrá un día soleado, pero con una mañana bastante fría, con una temperatura máxima de 21 grados Celsius, que serían 70 grados Fahrenheit, pero una mínima de 6 grados Celsius, que serían 43 grados Fahrenheit. Durante la tarde, las temperaturas subirán y permitirán disfrutar del paisaje otoñal, aunque en las zonas montañosas el ambiente será mucho más fresco, especialmente para quienes salimos temprano de la casa. Realmente parece que este mundo está diseñado para los vagos. Y finalizamos nuestro recorrido del día de hoy con mis filadelfines de Filadelfia. Filadelfia hoy se lleva la temperatura máxima más alta de las cuatro ciudades, con una temperatura máxima de 24 grados Celsius, que serían 75 grados Fahrenheit, pero una mínima de 9 grados Celsius, que serían 48 grados Fahrenheit. Tendremos una tarde templada, con bastante sol y algunas nubes altas dispersas. Será un día tranquilo en cuanto a precipitaciones, pero con una diferencia marcada entre el fresquito de la mañana y el calor de la tarde. Serán las auténticas dos caras de la moneda. En resumen, para los que anduvieron por las nubes, tendremos un viernes mayormente soleado y seco en todo el noreste. Las máximas estarán entre 21 grados Celsius a 24 grados Celsius con Filadelfia a la cabeza, y por otra parte estará Connecticut, en cambio con la temperatura más baja, que serían 6 grados Celsius. Y eso sí, todos pongan mucha atención con el viento porque no queremos sorpresitas. Realmente el clima está teniendo un comportamiento bastante anticlimático, debería decir. Mi recomendación oficial para el día de hoy es que si tienes planes para la tarde, aprovecha las horas de la tarde, pero eso sí, lleva contigo un abrigo si es que vas a salir temprano o regresar muy tarde. Y bueno, si conduces por Nueva York, mantente atento a las ráfagas de viento, que no sabes si con una de esas terminas en nos. Pero bueno, lamentablemente hasta aquí el reporte del clima con tu amigo Carlos Moreno, el único que te informa, que te mantiene a la moda y a la vez te saca una sonrisa. 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
7: Aquí inicia tu espacio informativo de Radio El Despertar con las noticias más importantes del día de hoy. Chile declara estado de catástrofe tras un torrente que arrasó calles de Santiago. El presidente José Antonio Kast declaró el estado de catástrofe en el sector de Las Condes, al este de Santiago, después de que una fuerte corriente de agua arrastrara vehículos y automóviles por calles empinadas. La medida refleja la gravedad de los daños y la necesidad de coordinar la respuesta de emergencia. En Francia, estudiantes mantienen las protestas por la crisis educativa. Los sindicatos estudiantiles anunciaron que continuarán sus movilizaciones pese al compromiso gubernamental de incorporar alrededor de 3.000 docentes cualificados que todavía no tienen empleo. Las protestas denuncian la falta de personal y los efectos de los recortes presupuestales en los centros educativos. Bélgica, grandes protestas contra los recortes y el costo de vida. Decenas de miles de personas se manifestaron en Bruselas contra las medidas de austeridad del gobierno y el encarecimiento de los gastos cotidianos. Aunque la marcha sindical transcurrió mayormente de forma pacífica, posteriormente se registraron enfrentamientos entre la policía y algunos manifestantes enmascarados, con interrupción de transporte y daños materiales. El Salvador declara emergencia nacional por la sequía y el fenómeno de El Niño. La Asamblea Legislativa aprobó este pasado 7 de octubre una declaración de emergencia nacional por 6 meses prolongables ante la sequía meteorológica y agrícola que afecta el país. La medida busca proteger la producción agrícola y la ganadera, las fuentes de agua y la seguridad alimentaria. En Ecuador, sindicatos reclaman cambios en salud, educación y empleo. Organizaciones sindicales y sociales marcharon en Quito para exigir transformaciones en servicios públicos, educación y oportunidades laborales. La movilización refleja las tensiones entre los demandas de distintos sectores sociales y las prioridades económicas del gobierno del presidente Daniel Noboa. El costo de vida aumenta la presión política sobre el presidente Donald Trump. Una encuesta de Reuters publicada este viernes indica que el 78% de los estadounidenses consultados atribuyen a las políticas del presidente Trump el encarecimiento de la vida, la inflación, los aranceles y el aumento de los costos energéticos. Aparecen entre las preocupaciones económicas en un contexto de preparación para las elecciones legislativas de este noviembre. Colombia busca financiación del Fondo Monetario Internacional ante el deterioro de sus cuentas públicas. Colombia está explorando la posibilidad de obtener entre 8.000 y 20.000 millones de dólares del Fondo Monetario Internacional para afrontar las presiones fiscales y endurecimiento de la caída de los ingresos tributarios. Según Reuters, el déficit fiscal proyectado por el gobierno alcanza al 7.2% del Producto Interno Bruto en el 2026 y podría llegar al 9.4% en el 2027. Navi Pillay recibe el Premio Nobel de la Paz 2026. La jurista sudafricana Navi Pillay fue distinguida con el Premio Nobel de la Paz por su trayectoria en la defensa de los derechos humanos y la rendición de cuentas por crímenes internacionales. Fue alta comisionada de las Naciones Unidas para los Derechos Humanos y participó en instituciones internacionales de justicia. El reconocimiento pone nuevamente en el centro del debate la importancia del derecho internacional en tiempos de conflicto.
4: Una de la tarde. 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
1: Iniciamos con el rey de los deportes, el fútbol. En el fútbol brasileño, Internacional de Porto Alegre derrotó 2-1 a Corinthians, mientras Cruzeiro superó 2-0 a Sao Paulo. Vitória goleó 4-0 a Chapecoense y Vasco da Gama venció 2-1 a Botafogo. Y en el béisbol de las grandes ligas continúan las emociones de la postemporada. Los Guardianes de Cleveland derrotaron 9-5 a los Medias Blancas de Chicago, igualando a 2 victorias por equipo su serie divisional de la Liga Americana. Con este resultado, la clasificación se definirá en un quinto encuentro. La emoción del béisbol está al máximo. En el baloncesto, en la pretemporada de la Asociación Nacional de Baloncesto, los Celtics de Boston vencieron 124-113 a los Cavaliers de Cleveland. Los Nets de Brooklyn derrotaron 114-108 a los 76ers de Filadelfia. Mientras tanto, los Wizards de Washington sorprendieron a los Knicks de Nueva York, ganando 111-109. Y los Lakers de Los Ángeles vencieron 114-110 a los Kings de Sacramento. En el Master de Shanghái, en China, continúa la emoción del tenis internacional. El griego Stefanos Tsitsipas derrotó al belga Kimmer Kopenhans por 6-3 y 7-5. El polaco Hubert Hurkacz superó al australiano James Duckworth por 6-3 y 7-6. El argentino Sebastián Báez consiguió una importante remontada frente al estadounidense Marcos Girón, ganando 1-6, 6-3 y 6-4. También avanzó el argentino Juan Manuel Cerúndolo, quien venció al colombiano Nicolás Mejía por doble 6-4. Y en el ciclismo internacional en Italia, el francés Dorian Godon conquistó la edición número 110 del Gran Piemonte, disputada sobre 185 kilómetros. El danés Anton Charmin terminó segundo y el italiano Alberto Bettiol completó el podio. Una importante victoria antes del Giro de Lombardía. En boxeo, en Quebec, Canadá, se desarrolló una velada internacional de boxeo. Entre los resultados destacados, René Calixto conquistó el título norteamericano de peso mosca de la organización de boxeo, mediante decisión dividida. Y así llegamos al final de nuestro recorrido deportivo. Fútbol, béisbol, baloncesto, hockey, tenis, ciclismo y boxeo nos dejaron una jornada llena de emociones. Les acompañó Marjorie Pazmiño con toda la información deportiva en Radio El Despertar 101.1 FM. La radio que te informa y te acompaña. Que tengan un excelente viernes y un maravilloso fin de semana. Hasta nuestra próxima edición deportiva.
2: 1:30. 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
1: Aquí inicia tu espacio informativo de Radio El Despertar con las noticias más importantes del día de hoy. Chile declara estado de catástrofe tras un torrente que arrasó calles de Santiago. El presidente José Antonio Kast declaró el estado de catástrofe en el sector de Las Condes, al este de Santiago, después de que una fuerte corriente de agua arrastrara vehículos y automóviles por calles empinadas. La medida refleja la gravedad de los daños y la necesidad de coordinar la respuesta de emergencia. En Francia, estudiantes mantienen las protestas por la crisis educativa. Los sindicatos estudiantiles anunciaron que continuarán sus movilizaciones pese al compromiso gubernamental de incorporar alrededor de 3.000 docentes cualificados que todavía no tienen empleo. Las protestas denuncian la falta de personal y los efectos de los recortes presupuestales en los centros educativos. Bélgica, grandes protestas contra los recortes y el costo de vida. Decenas de miles de personas se manifestaron en Bruselas contra las medidas de austeridad del gobierno y el encarecimiento de los gastos cotidianos. Aunque la marcha sindical transcurrió mayormente de forma pacífica, posteriormente se registraron enfrentamientos entre la policía y algunos manifestantes enmascarados con interrupción de transporte y daños materiales. El Salvador declara emergencia nacional por la sequía y el fenómeno de El Niño. La Asamblea Legislativa aprobó este pasado 7 de octubre una declaración de emergencia nacional por 6 meses prolongables ante la sequía meteorológica y agrícola que afecta el país. La medida busca proteger la producción agrícola y la ganadera, las fuentes de agua y la seguridad alimentaria. En Ecuador, sindicatos reclaman cambios en salud, educación y empleo. Organizaciones sindicales y sociales marcharon en Quito para exigir transformaciones en servicios públicos, educación y oportunidades laborales. La movilización refleja las tensiones entre los demandas de distintos sectores sociales y las prioridades económicas del gobierno del presidente Daniel Noboa. El costo de vida aumenta la presión política sobre el presidente Donald Trump. Una encuesta de Reuters publicada este viernes indica que el 78% de los estadounidenses consultados atribuyen a las políticas del presidente Trump el encarecimiento de la vida, la inflación, los aranceles y el aumento de los costos energéticos. Aparecen entre las preocupaciones económicas en un contexto de preparación para las elecciones legislativas de este noviembre. Colombia busca financiación del Fondo Monetario Internacional ante el deterioro de sus cuentas públicas. Colombia está explorando la posibilidad de obtener entre 8.000 y 20.000 millones de dólares del Fondo Monetario Internacional para afrontar las presiones fiscales y endurecimiento de la caída de los ingresos tributarios. Según Reuters, el déficit fiscal proyectado por el gobierno alcanza al 7.2% del Producto Interno Bruto en el 2026 y podría llegar al 9.4% en el 2027. Navi Pillay recibe el Premio Nobel de la Paz 2026. La jurista sudafricana Navi Pillay fue distinguida con el Premio Nobel de la Paz por su trayectoria en la defensa de los derechos humanos y la rendición de cuentas por crímenes internacionales. Fue alta comisionada de las Naciones Unidas para los Derechos Humanos y participó en instituciones internacionales de justicia. El reconocimiento pone nuevamente en el centro del debate la importancia del derecho internacional en tiempos de conflicto.
2: Son las 2 de la tarde.
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1: Muy buenos días, mis amigos del noroeste. Finalmente llegamos al viernes y las noticias no me lo vas a creer, pero vienen bastante buenas. Tendremos cielos mayormente despejados, temperaturas templadas durante la tarde y muy pocas razones para preocuparnos por la lluvia. Aunque eso sí, las mañanas y las noches seguirán algo frescas. Así que nada, agarra una vez algún abriguito o algo junto con tu tacita de café caliente y nos vamos ciudad por ciudad para ver qué nos espera con el clima el día de hoy. Para mis amigos de Nueva York, arrancamos en la Gran Manzana, donde tendremos un día con nubes y claros. Pero eso sí, sin lluvias en el panorama. Con una temperatura máxima de 22 grados Celsius, que serían 72 grados Fahrenheit, pero una mínima de 11 grados Celsius, que serían 52 grados Fahrenheit. Los vientos del oeste soplarán entre 15 y 38 kilómetros por hora, así que algunos momentos se harán sentir bastante. El sol tendrá su espacio para aparecer durante el día, aunque las nubes también harán su visita. Igual no me quejo porque en el contraste está la belleza. Para mis amigos de Nueva Jersey, en Nueva Jersey tendremos un viernes mayormente soleado con temperaturas muy parecidas a las de Nueva York, con una temperatura máxima de 23 grados Celsius, que serían 73 grados Fahrenheit, pero una mínima de 9 grados Celsius, que serían 48 grados Fahrenheit. El cielo permanecerá despejado y no se esperan lluvias, aunque eso sí, la noche llegará con bastante fresquito, así que cuidado con confiarte demasiado porque la tarde, si bien sabe querer bonito, la noche no tanto. Para mis amigos de Connecticut, Connecticut tendrá un día soleado, pero con una mañana bastante fría, con una temperatura máxima de 21 grados Celsius, que serían 70 grados Fahrenheit, pero una mínima de 6 grados Celsius, que serían 43 grados Fahrenheit. Durante la tarde, las temperaturas subirán y permitirán disfrutar del paisaje otoñal, aunque en las zonas montañosas el ambiente será mucho más fresco, especialmente para quienes salimos temprano de la casa. Realmente parece que este mundo está diseñado para los vagos. Y finalizamos nuestro recorrido del día de hoy con mis filadelfines de Filadelfia. Filadelfia hoy se lleva la temperatura máxima más alta de las cuatro ciudades, con una temperatura máxima de 24 grados Celsius, que serían 75 grados Fahrenheit, pero una mínima de 9 grados Celsius, que serían 48 grados Fahrenheit. Tendremos una tarde templada, con bastante sol y algunas nubes altas dispersas. Será un día tranquilo en cuanto a precipitaciones, pero con una diferencia marcada entre el fresquito de la mañana y el calor de la tarde. Serán las auténticas dos caras de la moneda. En resumen, para los que anduvieron por las nubes, tendremos un viernes mayormente soleado y seco en todo el noreste. Las máximas estarán entre 21 grados Celsius a 24 grados Celsius con Filadelfia a la cabeza, y por otra parte estará Connecticut, en cambio con la temperatura más baja, que serían 6 grados Celsius. Y eso sí, todos pongan mucha atención con el viento porque no queremos sorpresitas. Realmente el clima está teniendo un comportamiento bastante anticlimático, debería decir. Mi recomendación oficial para el día de hoy es que si tienes planes para la tarde, aprovecha las horas de la tarde, pero eso sí, lleva contigo un abrigo si es que vas a salir temprano o regresar muy tarde. Y bueno, si conduces por Nueva York, mantente atento a las ráfagas de viento, que no sabes si con una de esas terminas en nos. Pero bueno, lamentablemente hasta aquí el reporte del clima con tu amigo Carlos Moreno, el único que te informa, que te mantiene a la moda y a la vez te saca una sonrisa. 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
2: Son las 2:30 de la tarde.
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1: Aquí inicia tu espacio informativo de Radio El Despertar con las noticias más importantes del día de hoy. Chile declara estado de catástrofe tras un torrente que arrasó calles de Santiago. El presidente José Antonio Kast declaró el estado de catástrofe en el sector de Las Condes, al este de Santiago, después de que una fuerte corriente de agua arrastrara vehículos y automóviles por calles empinadas. La medida refleja la gravedad de los daños y la necesidad de coordinar la respuesta de emergencia. En Francia, estudiantes mantienen las protestas por la crisis educativa. Los sindicatos estudiantiles anunciaron que continuarán sus movilizaciones pese al compromiso gubernamental de incorporar alrededor de 3.000 docentes cualificados que todavía no tienen empleo. Las protestas denuncian la falta de personal y los efectos de los recortes presupuestales en los centros educativos. Bélgica, grandes protestas contra los recortes y el costo de vida. Decenas de miles de personas se manifestaron en Bruselas contra las medidas de austeridad del gobierno y el encarecimiento de los gastos cotidianos. Aunque la marcha sindical transcurrió mayormente de forma pacífica, posteriormente se registraron enfrentamientos entre la policía y algunos manifestantes enmascarados, con interrupción de transporte y daños materiales. El Salvador declara emergencia nacional por la sequía y el fenómeno de El Niño. La Asamblea Legislativa aprobó este pasado 7 de octubre una declaración de emergencia nacional por 6 meses prolongables ante la sequía meteorológica y agrícola que afecta el país. La medida busca proteger la producción agrícola y la ganadera, las fuentes de agua y la seguridad alimentaria. En Ecuador, sindicatos reclaman cambios en salud, educación y empleo. Organizaciones sindicales y sociales marcharon en Quito para exigir transformaciones en servicios públicos, educación y oportunidades laborales. La movilización refleja las tensiones entre las demandas de distintos sectores sociales y las prioridades económicas del gobierno del presidente Daniel Noboa. El costo de vida aumenta la presión política sobre el presidente Donald Trump. Una encuesta de Reuters publicada este viernes indica que el 78% de los estadounidenses consultados atribuyen a las políticas del presidente Trump el encarecimiento de la vida, la inflación, los aranceles y el aumento de los costos energéticos. Aparecen entre las preocupaciones económicas en un contexto de preparación para las elecciones legislativas de este noviembre. Colombia busca financiación del Fondo Monetario Internacional ante el deterioro de sus cuentas públicas. Colombia está explorando la posibilidad de obtener entre 8.000 y 20.000 millones de dólares del Fondo Monetario Internacional para afrontar las presiones fiscales y endurecimiento de la caída de los ingresos tributarios. Según Reuters, el déficit fiscal proyectado por el gobierno alcanza al 7.2% del Producto Interno Bruto en el 2026 y podría llegar al 9.4% en el 2027. Navi Pillay recibe el Premio Nobel de la Paz 2026. La jurista sudafricana Navi Pillay fue distinguida con el Premio Nobel de la Paz por su trayectoria en la defensa de los derechos humanos y la rendición de cuentas por crímenes internacionales. Fue alta comisionada de las Naciones Unidas para los Derechos Humanos y participó en instituciones internacionales de justicia. El reconocimiento pone nuevamente en el centro del debate la importancia del derecho internacional en tiempos de conflicto.
2: 3 de la tarde en punto.
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5: Luego, la cosa está muy clara. Hay que ver si este valor es real o tú se lo has dado, o mejor dicho, o tu cuerpo le ha dado este valor, porque ha sido tu cuerpo el que ha sentido la satisfacción de moverse en esta situación. Y entonces es cuando nos daremos cuenta que todas estas partes físicas que son las que nos dominan, que nos condicionan, que nos hacen movernos, sintiendo pues una participación en un nivel en que realmente la parte espiritual no se halla y solamente se halla la parte material en sus graduaciones múltiples, terminaremos por decir esto: nunca, nunca me permitirá que yo llegue a la experimentación espiritual que necesito percibir y notar y vivir. Eliminar estas valoraciones, diríamos, cuando tú las analizas, dirías, estas valoraciones, ¿en qué se apoyan? No se apoyan simplemente en la experimentación, se apoyan en tus defectos que han dado pie a esta experimentación. Por tanto, se apoyan en tu orgullo, en tu amor propio, en tu engreimiento. ¡Claro! ¡Ahí es donde se halla todo! En nuestros defectos es donde se halla todo. No en otra parte, no en nuestra materia, sino en este caudal de fuerza que es el vestido de nuestros defectos. Impiden, porque presionan, que yo entienda, después de tantos años, que tengo que amar a Dios sobre todas las cosas. Me lo están impidiendo. Porque, claro, todavía no percibo qué representa estar amando a Dios sobre todas las cosas. Es una acción razonativa, no es una acción sentida, no la siento. De la misma manera que estábamos analizando esta frase y estábamos viendo que Jesús nos decía, cuando habéis llegado a toda vuestra percepción de grandeza y a todo vuestro sentir de pureza, entonces será cuando cambiaréis vuestra esencia. Cambiar nuestra esencia es cambiar nuestra escala de valores, es cambiar todo aquello que configura nuestra manera de ser. Todo eso fuera, para solamente tener la grandiosidad de la grandeza, del amor, de amar a Dios sobre todas las cosas, la intensidad de la pureza, de estar amando a Dios sobre todas las cosas. Y esto es difícil de hacer.
6: ¿Tenemos una lavadora? ¿Latemos todos y lavamos todo eso?
5: Quedaría todo lleno de oscuridad.
7: Yo tengo mucho delito porque me han dado 4 regalos en 4 ocasiones que he sentido quién soy, que soy todo y nada. Más luego, esa vaguedad, esa necedad, pero es que no sé cómo yo poder alcanzar eso cuando sé lo que es. Y luego yo, ¿por qué no puedo? ¿Por qué esa vanidad, ese orgullo, todo eso que está ahí? Pero esa entrega, que de hecho sí que en un momento dado, por eso tuve también esas conexiones, ese vaciamiento, ese ser feliz, ser el todo, ser la nada. Pero ¿y luego por qué me vuelvo otra vez a enroscar en esa basura?
5: Por tus defectos.
7: ¿Pero y cómo los puedo eliminar?
5: No,
7: ¿cómo
5: podrás?
7: ¿Puedo?
5: No podrás, porque para eliminarnos tendrás que amar. Y tendrás que amar continuo, seguido, lento. Y no podrás. Recuerda aquella imagen de esta mañana, ¿eh? La vibración de amar para reducir un defecto es directamente proporcional a la reducción de la pesadez de la materia. Esto es una ecuación.

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1: Muy buenos días a todos nuestros queridos hermanos. Una vez más, con ustedes Ricardo Canales, acá en El Despertar. Sí, El Despertar, este segmento que poco a poco va agarrando estilo para poderles explicar gradualmente a todos mis queridos hermanos que nos siguen. Y hoy tenemos un tema muy especial, sí, un tema muy especial como siempre, pero debido a el nombre llama la atención, por lo tanto, inclusive hay muchos de nuestros hermanos que se han hecho ricos hablando de este tema. Y si ustedes pueden observar, en más de 2 años que tengo hablándoles, nunca les he pedido una colaboración. ¿Por qué? Porque lo espiritual es lo más esencial que tiene el ser y debería de responsabilizarse cada uno de eso que es lo más sensible, lo más importante que tiene el ser. ¿Por qué? Porque lo tiene dentro, lo tiene en su corazón. Sí, como siempre, este hermano mayor que nos ayuda y nos explica, se trata el tema del infierno. Pónganle atención, por favor.
2: El infierno, los infiernos, tu infierno, ¿qué es realmente? ¿Qué es realmente? ¿Dónde lo sitúas? ¿Dónde lo sitúas? Aquí y ahora. Y verás que hay muchos infiernos y todo, nada agradable, nada agradable. Y a veces puedes decir, ya vivo en un infierno. O esto que ya vivo se parece a un infierno. Muy claro. No hay llamas en el infierno que vives ahora. Pero sin embargo, lo denominas infierno. ¿Te das cuenta? ¿Te das cuenta de que este mundo que habitas ahora a veces se te presenta como un infierno, o un lugar de sufrimiento? Porque eso es para ti el infierno, un lugar de sufrimiento que tú no deseas, que nadie desea, y sin embargo vives en un continuo sufrimiento, y todo ello creyendo y asumiendo que no puedes hacer nada para revertir o cambiar tu infierno. Y entonces te ves perdido, desorientado, confundido, entristecido y abandonado. Pero todo esto es lo que te parece. todo esto no es tan real como te parece. Y es hora y es tiempo de que lo veas. De que vea que eso que llamas infierno, en el que has vivido mucho tiempo, mucho, mucho tiempo, y muchas, muchas encarnaciones, solo es una ignorancia, en la que todavía vives, pero que ahora puedes trascender, puedes apartar y puedes ir dejando atrás, este infierno de tu materia, de tus condiciones materiales, porque es esta materia y las condiciones materiales las que te hacen sufrir, porque vives totalmente dependiente de ellas, totalmente dependiente, porque todavía consideras que todo es material. Ahora tienes que cambiar esta visión y situarte por encima de la materia, no verte con tu materia, no verte con tu cuerpo físico, sino ver como un espíritu que habita en una materia que tendrás que trascender, que tendrás que dejar cuando desencarne. Pero ahora, para evitar todos tus sufrimientos, para evitar este infierno en el que todavía habitas, debes ir dejando atrás tu materia e ir dando paso a tu espíritu. Y eso solo es posible si empiezas a amar. Es el paso fundamental para dejar el sufrimiento, para dejar el dolor, para acabar con este infierno. Ama. Ama a Dios sobre todas las cosas. Ama a tu Creador. Ama a los que te rodean. Ama a todo lo creado. Si empiezas a hacerlo, el infierno se acabará. Y entonces apartarás este telón y vislumbrarás los cielos. Los cielos en que el amor te situará.
1: Muy bien, ¿cómo les ha quedado su cerebro? ¿Dónde ustedes ubicaban al infierno? ¿Se habían puesto a pensar que el infierno es un estado mental? Lógicamente, hay muchos de nuestros hermanos que no comprenden todavía de que nosotros podemos vivir en tres diferentes dimensiones al mismo tiempo. La dimensión física, la mental y la espiritual. Por lo tanto, si ustedes comienzan a amar todo su entorno, como muy bien lo explica, Si ustedes comienzan a amar todo lo que está creado por Dios, y resulta que todo lo que podamos ver con nuestros ojos es una creación de Dios, y se viven de esa manera y lo hacen de esa manera, ya saben lo que siempre les digo, ya están fuera del infierno y están en 1000 años de amor y paz.

0: solo lugar. Ponte cómodo que el juego ya empezó.
1: Iniciamos con el rey de los deportes, el fútbol. En el fútbol brasileño, Internacional de Porto Alegre derrotó 2-1 a Corinthians, mientras Cruzeiro superó 2-0 a Sao Paulo. Vitória goleó 4-0 a Chapecoense y Vasco da Gama venció 2-1 a Botafogo. Y en el béisbol de las grandes ligas continúan las emociones de la postemporada. Los Guardianes de Cleveland derrotaron 9-5 a los Medias Blancas de Chicago, igualando a 2 victorias por equipo su serie divisional de la Liga Americana. Con este resultado, la clasificación se definirá en un quinto encuentro. La emoción del béisbol está al máximo. En el baloncesto, en la pretemporada de la Asociación Nacional de Baloncesto, los Celtics de Boston vencieron 124-113 a los Cavaliers de Cleveland. Los Nets de Brooklyn derrotaron 114-108 a los 76ers de Filadelfia. Mientras tanto, los Wizards de Washington sorprendieron a los Knicks de Nueva York, ganando 111-109. Y los Lakers de Los Ángeles vencieron 114-110 a los Kings de Sacramento. En el Master de Shanghái, en China, continúa la emoción del tenis internacional. El griego Stefanos Tsitsipas derrotó al belga Kimmer Kopenhans por 6-3 y 7-5. El polaco Hubert Hurkacz superó al australiano James Duckworth por 6-3 y 7-6. El argentino Sebastián Báez consiguió una importante remontada frente al estadounidense Marcos Girón, ganando 1-6, 6-3 y 6-4. También avanzó el argentino Juan Manuel Cerúndolo, quien venció al colombiano Nicolás Mejía por doble 6-4. Y en el ciclismo internacional en Italia, el francés Dorian Godon conquistó la edición número 110 del Gran Piemonte, disputada sobre 185 kilómetros. El danés Anton Charmin terminó segundo y el italiano Alberto Bettiol completó el podio. Una importante victoria antes del Giro de Lombardía. En boxeo, en Quebec, Canadá, se desarrolló una velada internacional de boxeo. Entre los resultados destacados, René Calixto conquistó el título norteamericano de peso mosca de la organización de boxeo, mediante decisión dividida. Y así llegamos al final de nuestro recorrido deportivo. Fútbol, béisbol, baloncesto, hockey, tenis, ciclismo y boxeo nos dejaron una jornada llena de emociones. Les acompañó Marjorie Pazmiño con toda la información deportiva en Radio El Despertar 101.1 FM. La radio que te informa y te acompaña. Que tengan un excelente viernes y un maravilloso fin de semana. Hasta nuestra próxima edición deportiva.
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1: Aquí inicia tu espacio informativo de Radio El Despertar con las noticias más importantes del día de hoy. Chile declara estado de catástrofe tras un torrente que arrasó calles de Santiago. El presidente José Antonio Kast declaró el estado de catástrofe en el sector de Las Condes, al este de Santiago, después de que una fuerte corriente de agua arrastrara vehículos y automóviles por calles empinadas. La medida refleja la gravedad de los daños y la necesidad de coordinar la respuesta de emergencia. En Francia, estudiantes mantienen las protestas por la crisis educativa. Los sindicatos estudiantiles anunciaron que continuarán sus movilizaciones pese al compromiso gubernamental de incorporar alrededor de 3.000 docentes cualificados que todavía no tienen empleo. Las protestas denuncian la falta de personal y los efectos de los recortes presupuestales en los centros educativos. Bélgica, grandes protestas contra los recortes y el costo de vida. Decenas de miles de personas se manifestaron en Bruselas contra las medidas de austeridad del gobierno y el encarecimiento de los gastos cotidianos. Aunque la marcha sindical transcurrió mayormente de forma pacífica, posteriormente se registraron enfrentamientos entre la policía y algunos manifestantes enmascarados, con interrupción de transporte y daños materiales. El Salvador declara emergencia nacional por la sequía y el fenómeno de El Niño. La Asamblea Legislativa aprobó este pasado 7 de octubre una declaración de emergencia nacional por 6 meses prolongables ante la sequía meteorológica y agrícola que afecta el país. La medida busca proteger la producción agrícola y la ganadera, las fuentes de agua y la seguridad alimentaria. En Ecuador, sindicatos reclaman cambios en salud, educación y empleo. Organizaciones sindicales y sociales marcharon en Quito para exigir transformaciones en servicios públicos, educación y oportunidades laborales. La movilización refleja las tensiones entre los demandas de distintos sectores sociales y las prioridades económicas del gobierno del presidente Daniel Noboa. El costo de vida aumenta la presión política sobre el presidente Donald Trump. Una encuesta de Reuters publicada este viernes indica que el 78% de los estadounidenses consultados atribuyen a las políticas del presidente Trump el encarecimiento de la vida, la inflación, los aranceles y el aumento de los costos energéticos. Aparecen entre las preocupaciones económicas en un contexto de preparación para las elecciones legislativas de este noviembre. Colombia busca financiación del Fondo Monetario Internacional ante el deterioro de sus cuentas públicas. Colombia está explorando la posibilidad de obtener entre 8.000 y 20.000 millones de dólares del Fondo Monetario Internacional para afrontar las presiones fiscales y endurecimiento de la caída de los ingresos tributarios. Según Reuters, el déficit fiscal proyectado por el gobierno alcanza al 7.2% del Producto Interno Bruto en el 2026 y podría llegar al 9.4% en el 2027. Navi Pillay recibe el Premio Nobel de la Paz 2026. La jurista sudafricana Nabi Payai fue distinguida con el Premio Nobel de la Paz por su trayectoria en la defensa de los derechos humanos y la rendición de cuentas por crímenes internacionales. Fue alta comisionada de las Naciones Unidas para los Derechos Humanos y participó en instituciones internacionales de justicia. El reconocimiento pone nuevamente en el centro del debate la importancia del derecho internacional en tiempos de conflicto.
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3: Tus objetivos y tus instrumentos me los irás acercando a mí en la medida que tú me vayas utilizando. Yo no tengo por qué pensar, yo no tengo por qué tener pensamientos ni objetivos. Los tienes tú. Y entonces, como tú sabes mejor que yo, lo que se hace es más correcto. Esta es la posición. Por tanto, no pienses que tienes que hacer, porque en el fondo no haces nada. Todo lo hace la ley, todo lo hace el amor divino. Todo es esta energía que todavía no conocemos bien, la que actúa, la que hace, la que produce. Luego, en esta visión de lógica razonativa, tú dices, ningún objetivo, ningún pensamiento, solo amo. Y alguien te, pero ¿y qué haces? ¿Y tú qué sacas de todo eso? Te podrá decir alguien. Y tú tendrás que decir, no lo sé, pero ya lo veremos. Claro, no lo sé. Porque si lo supiera, tendría un pensamiento. No lo sé. No quiero ni tener este pensamiento. Porque sé que amando, me estoy moviendo de acuerdo con la ley. Fíjate, me estoy moviendo de acuerdo con la ley estando quieto, estando parado, sin hacer nada, ¿eh? Solo amando. Pero sé que esta vibración de amor será utilizada. Recordar aquel ejemplo, yo no sé si os lo dije, de aquel muchacho que me vino comentándome que su novia, que estaba en Córdoba, ¿sabes? Como tú ya sabes. Claro, los médicos que querían ayudarla, pues no lo conseguían y hacía 2 años que estaba así. Me muestra la fotografía y yo veo y siento es que hay una energía negativa que la está dominando. Y esto no se resuelve con medicamentos. Esto no. Y me dejó la fotografía para que yo intentara a distancia ayudarla. Yo no hice nada más, que sentir que amaba a Dios profundamente, pero profundamente. Y decirle, Padre mío, estos hermanos te necesitan. Estos hermanos era la mujer, la novia y el ser negativo que la estaba perjudicando, porque también es hermano mío. Estos hermanos te necesitan. No hice nada más. Esto menos de medio minuto. Nada más. Y cuando vino la semana siguiente a recoger la fotografía, dice, es otra mujer, esto ya está listo, está, pum, pum, pum, estaba ya que no cabía en la piel. Digo, pues fíjate, yo no hice nada más que esto, ¿eh? Hice una canalización. El punto central, Dios, y el punto necesitado, estos seres. Vibración de amor, nada más. Yo ya sé, le dije, yo ya sé qué seres espirituales, los que corresponda, los que en este momento tengan que cumplir una función, la que sea, que yo no sé, y que no debo por qué saber, es igual, pero sé que funciona así. Ellos serán los que, siguiendo esta canalización, potenciarán mis energías de amor, les darán mayor fuerza, impulsarán a este ser espiritual que está perjudicando. ¿Qué es lo que van a hacer? Pues una potente vibración de amor que será una luz que lo va a deslumbrar. Al deslumbrarlo lo apartará de la muchacha. Cuando lo aparte lo cogerán otros, se lo llevarán. Empezarán a ilustrarle, a iluminarle, a enseñarle. Seguirá un camino ya de rectificación de errores y de seguimiento de su nivel evolutivo normal. Y a la muchacha, una vez limpia de estas influencias, ya seguirá su camino normal. Yo no hice nada más que conectar. No hice nada, yo no hice nada. Solamente amaba. Continuar amando, ¿eh? Mientras vais. Sí. Claro, no paréis de amar.
4: Trabajo, verdad.
3: Eso, sí, claro. Claro.

0: Porque ese aplauso para mi amiga Julieta. ¡Viva México, cabrones!
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1: Muy buenos días a todos nuestros queridos hermanos. Una vez más les habla, les saluda con mucho cariño, mucho amor, Ricardo Canales, acá en El Despertar, que gradualmente vamos despertando a diferentes posibilidades. Hoy, como siempre, tenemos un tema bien importante. Eso que nosotros en las grandes ciudades siempre andamos deprisa, con mucho prisa, por una cuestión, por la otra, por una dificultad, por una bendición, por todo tenemos prisa. Ahora, ¿qué es el tiempo? ¿Cómo deberemos de verlo? Como siempre, acá en El Despertar nos acompaña este hermano mayor que nos va a explicar parte del tiempo. Escúchenlo.
2: El tiempo, la unidad de tiempo. Y tú marcas un tiempo. Un tiempo de medida dentro de la dimensión del espacio que habitas. Y mides el tiempo como si el tiempo existiera, como si el tiempo fuera real, como si el tiempo marcara y define tu propia vida. Pero el tiempo solo te es útil o referente cuando tienes un cuerpo físico donde mide y cuentas tu tiempo. Pero el tiempo no existe más allá de esta estructura física, más allá de una vida humana, porque ¿qué tiempo existe más allá de aquel que ahora considera? Y tú dices, lo que existe es un tiempo continuo. Un tiempo continuo que ahora desconoce. No hay presente, pasado y futuro, sino un tiempo eternamente continuo. Siempre, siempre, siempre. No hay ayer, no hay hoy y no hay mañana, sino tiempo continuo, tiempo sin tiempo, porque estas coordenadas, las del tiempo que ahora utilizas, desaparecerán cuando ya no tengas esta materia. Pero no lo ves y tampoco lo sabes, solamente lo podrás comprobar, porque ahora no lo puedes razonar y no lo puedes razonar, porque el tiempo no lo puedes valorar desde un cerebro razonativo humano. Tu inteligencia, tu alta inteligencia, es estrecha ante lo que es eterno, ante lo que es infinito, ante lo que es permanente, ante lo que ahora todavía no sabes, que solo puedes intuir, que solo puedes intuir, pero no alcanzas a saber y a razonar. Pero ¿qué ocurre cuando ves un tiempo continuo? Y tú dices que relativizo mi tiempo, que no estoy, que no estoy agobiado por las prisas de mi tiempo, que no pienso, que no pienso que se me acaba el tiempo, porque el tiempo solamente se le acaba a este cuerpo físico, con eso que llamas la muerte. Pero es tan grande el valor que le das a tu cuerpo físico, que depende del tiempo humano, que todo ello te condiciona enormemente. Empieza a ver que tienes una infinitud de tiempo, que no se te acaba el tiempo, que la falta de tiempo no es real. Lo que no haces ahora, lo harás mañana. Y lo que no haces mañana, lo harás pasado mañana. Como si el tiempo se parara, como si tú vivieras en la quietud del tiempo. Por eso, ahora, no debes tener ninguna prisa para hacer nada, porque el tiempo no corre, no corre, no corre y no corre. Eres tú el que corre, sin saberlo, ni condiciones, a un tiempo que no tiene ninguna condición, sino que es un tiempo continuo, permanente y eterno.
1: ¿Ya lo ven? El tiempo que nosotros podemos ir observando, no solamente el tiempo de año a año, mes a mes, día a día, hora a hora, minuto a minuto, segundo a segundo. No, el tiempo de vida que nosotros tenemos. Y recordemos, ¿quién inventó el tiempo? Como dijo aquel, una pregunta sin respuesta. ¿Quién inventó el reloj para medir el tiempo? ¿Cómo inventó ponerle ese tiempo si no sabía qué tiempo era? Pero bueno, esas son cuestiones de otro tema, pero sin embargo, es aconsejable poder vivir con calma y al mismo tiempo, cuando uno tiene cosas que hacer, todo a su debido para utilizar el tiempo, al mes, los 30 días o 31 o 28 en algunos casos. Y las horas del día, los minutos de la hora, los segundos de un minuto, los espines de un segundo. Y al final, ¿para qué? Para saber que el tiempo no existe, que solo existe una eternidad. Pero como nosotros los creemos, los han contado, nos han dicho que somos seres humanos, se los olvida al nacer que somos seres espirituales, y en la vida espiritual el tiempo no existe, solamente existe una eternidad. Así es que vive de esta manera, vive de esta forma, y si lo amas todo tu tiempo, entre comillas, ya estarás en un tiempo que es una eternidad. Hasta la próxima.
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3: Muy buenos días, mis amigos del noroeste. Finalmente llegamos al viernes y las noticias, no me lo vas a creer, pero vienen bastante buenas. Tendremos cielos mayormente despejados, temperaturas templadas durante la tarde y muy pocas razones para preocuparnos por la lluvia. Aunque eso sí, las mañanas y las noches seguirán algo frescas. Así que nada, agarra una vez algún abriguito o algo junto con tu tacita de café caliente y nos vamos ciudad por ciudad para ver qué nos espera con el clima el día de hoy. Para mis amigos de Nueva York, arrancamos en la Gran Manzana, donde tendremos un día con nubes y claros, pero eso sí, sin lluvias en el panorama. Con una temperatura máxima de 22 grados Celsius, que serían 72 grados Fahrenheit, pero una mínima de 11 grados Celsius, que serían 52 grados Fahrenheit. Los vientos del oeste soplarán entre 15 y 38 kilómetros por hora, así que algunos momentos se harán sentir bastante. El sol tendrá su espacio para aparecer durante el día, aunque las nubes también harán su visita. Igual no me quejo porque en el contraste está la belleza. Para mis amigos de Nueva Jersey, en Nueva Jersey tendremos un viernes mayormente soleado con temperaturas muy parecidas a las de Nueva York, con una temperatura máxima de 23 grados Celsius, que serían 73 grados Fahrenheit, pero una mínima de 9 grados Celsius, que serían 48 grados Fahrenheit. El cielo permanecerá despejado y no se esperan lluvias, aunque eso sí, la noche llegará con bastante fresquito, así que cuidado con confiarte demasiado porque la tarde, si bien sabe querer bonito, la noche no tanto. Para mis amigos de Connecticut, Connecticut tendrá un día soleado, pero con una mañana bastante fría, con una temperatura máxima de 21 grados Celsius, que serían 70 grados Fahrenheit, pero una mínima de 6 grados Celsius, que serían 43 grados Fahrenheit. Durante la tarde, las temperaturas subirán y permitirán disfrutar del paisaje otoñal, aunque en las zonas montañosas el ambiente será mucho más fresco, especialmente para quienes salimos temprano de la casa. Realmente parece que este mundo está diseñado para los vagos. Y finalizamos nuestro recorrido del día de hoy con mis filadelfines de Filadelfia. Filadelfia hoy se lleva la temperatura máxima más alta de las cuatro ciudades, con una temperatura máxima de 24 grados Celsius, que serían 75 grados Fahrenheit, pero una mínima de 9 grados Celsius, que serían 48 grados Fahrenheit. Tendremos una tarde templada, con bastante sol y algunas nubes altas dispersas. Será un día tranquilo en cuanto a precipitaciones, pero con una diferencia marcada entre el fresquito de la mañana y el calor de la tarde. Serán las auténticas dos caras de la moneda. En resumen, para los que anduvieron por las nubes, tendremos un viernes mayormente soleado y seco en todo el noreste. Las máximas estarán entre 21 grados Celsius a 24 grados Celsius, con Filadelfia a la cabeza, y por otra parte estará Connecticut, en cambio con la temperatura más baja, que serían 6 grados Celsius. Y eso sí, todos pongan mucha atención con el viento porque no queremos sorpresitas. Realmente el clima está teniendo un comportamiento bastante anticlimático, debería decir. Mi recomendación oficial para el día de hoy es que si tienes planes para la tarde, aprovecha las horas de la tarde, pero eso sí, lleva contigo un abrigo si es que vas a salir temprano o regresar muy tarde. Y bueno, si conduces por Nueva York, mantente atento a las ráfagas de viento, que no sabes si con una de esas terminas en os. Pero bueno, lamentablemente hasta aquí el reporte del clima con tu amigo Carlos Moreno, el único que te informa, que te mantiene a la moda.

0: se va.
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1: Aquí inicia tu espacio informativo de Radio El Despertar con las noticias más importantes del día de hoy. Chile declara estado de catástrofe tras un torrente que arrasó calles de Santiago. El presidente José Antonio Kast declaró el estado de catástrofe en el sector de Las Condes, al este de Santiago, después de que una fuerte corriente de agua arrastrara vehículos y automóviles por calles empinadas. La medida refleja la gravedad de los daños y la necesidad de coordinar la respuesta de emergencia. En Francia, estudiantes mantienen las protestas por la crisis educativa. Los sindicatos estudiantiles anunciaron que continuarán sus movilizaciones pese al compromiso gubernamental de incorporar alrededor de 3.000 docentes cualificados que todavía no tienen empleo. Las protestas denuncian la falta de personal y los efectos de los recortes presupuestales en los centros educativos. Bélgica, grandes protestas contra los recortes y el costo de vida. Decenas de miles de personas se manifestaron en Bruselas contra las medidas de austeridad del gobierno y el encarecimiento de los gastos cotidianos. Aunque la marcha sindical transcurrió mayormente de forma pacífica, posteriormente se registraron enfrentamientos entre la policía y algunos manifestantes enmascarados, con interrupción de transporte y daños materiales. El Salvador declara emergencia nacional por la sequía y el fenómeno de El Niño. La Asamblea Legislativa aprobó este pasado 7 de octubre una declaración de emergencia nacional por 6 meses prolongables ante la sequía meteorológica y agrícola que afecta el país. La medida busca proteger la producción agrícola y la ganadera, las fuentes de agua y la seguridad alimentaria. En Ecuador, sindicatos reclaman cambios en salud, educación y empleo. Organizaciones sindicales y sociales marcharon en Quito para exigir transformaciones en servicios públicos, educación y oportunidades laborales. La movilización refleja las tensiones entre los demandas de distintos sectores sociales y las prioridades económicas del gobierno del presidente Daniel Noboa. El costo de vida aumenta la presión política sobre el presidente Donald Trump. Una encuesta de Reuters publicada este viernes indica que el 78% de los estadounidenses consultados atribuyen a las políticas del presidente Trump el encarecimiento de la vida, la inflación, los aranceles y el aumento de los costos energéticos. Aparecen entre las preocupaciones económicas en un contexto de preparación para las elecciones legislativas de este noviembre. Colombia busca financiación del Fondo Monetario Internacional ante el deterioro de sus cuentas públicas. Colombia está explorando la posibilidad de obtener entre 8.000 y 20.000 millones de dólares del Fondo Monetario Internacional para afrontar las presiones fiscales y endurecimiento de la caída de los ingresos tributarios. Según Reuters, el déficit fiscal proyectado por el gobierno alcanza al 7.2% del Producto Interno Bruto en el 2026 y podría llegar al 9.4% en el 2027. Navi Pillay recibe el Premio Nobel de la Paz 2026. La jurista sudafricana Navi Pillay fue distinguida con el Premio Nobel de la Paz por su trayectoria en la defensa de los derechos humanos y la rendición de cuentas por crímenes internacionales. Fue alta comisionada de las Naciones Unidas para los Derechos Humanos y participó en instituciones internacionales de justicia. El reconocimiento pone nuevamente en el centro del debate la importancia del derecho internacional en tiempos de conflicto.

0: arrancamos este lunes y estamos con toda la energía vital como todos los lunes en los que tenemos así la energía a flor de piel. Y lo que pasa es que como ya estamos migrando las estaciones y estamos ya viendo de frente al otoño en esta parte del planeta, ya vemos los colores que van cambiando, ya vemos todo esto que va pasando. Y claro, en el planeta entero se ven estos fenómenos naturales que son realmente monumentales. Hemos visto en Paraguay y Uruguay aluviones de granizo, pero enormesotes que parecen pelotas de billar, ¿no? Bolas de billar enormes. Vimos también en el Ecuador, pasó algo muy parecido en la capital, en Quito, en el que hubieron unas inundaciones pero monumentales que no se había visto. Pero esa es la típica del cordonazo de San Francisco, que es muy conocido y es ancestral en la ciudad de Quito. Claro, evidentemente las nuevas generaciones se han olvidado porque nunca preguntaron y no sabían de qué se trataba y dicen, no, es un fenómeno global y es que lo que pasa es que por el recalentamiento global o el enfriamiento del planeta y porque están botando el plástico al mar y todo eso, por eso se da. No. El cordonazo de San Francisco tiene, digamos que desde que inició el planeta en la Serranía Ecuatoriana, por eso tiene un nombre. Yo lo escuché de mi papá hace como, déjame pensar, como bastantes años. Así que el famoso cordonazo de San Francisco no es ninguna novedad. Y entonces, para los que no lo sabían, qué lástima que en el Ecuador no nos estén escuchando, pero se ve esto que no se ha traducido y no se ha, digamos que, dejado como conocimiento. Porque ya ven que en mucha medida la gente pasea por una ciudad que tiene más de 500 años de historia, en la que de ida y vuelta en todas las esquinas han habido héroes, próceres, han habido caudillos, han habido buenos, los malos, realistas, los no realistas. Debajo de esa ciudad, 500 años antes, había un templo dedicado al sol de los nativos ecuatorianos en ese momento en la capital del Ecuador. En ese sentido, estos son los quitus. Y entonces vemos que, por desgracia, la única cosa que se acuerda la gente, y aquí va mi reclamo, pero airado, es que la gente solo se acuerda de todo lo que ve en Facebook, y porque alguien dijo en Facebook, entonces lo único que saben, porque en la réplica y el comentario que hacen es como, vieron por encimita, pasearon por ahícito, vieron la vereda y dijeron, maravilloso, hasta aquí nomás llega la historia. No. Por lo menos ilústrense, lean, paseen, pregunten. Si ven por ahí un viejo, les va a decir las historias que tiene esta ciudad, por lo menos la de Quito. Y Nueva York, pues no se queda muy atrás. Y entonces, cuando vemos toda esta gente novelera, todos estos influencers que en alguna medida nos quieren, digamos que, reeducar a las viejas generaciones, yo digo, a ver, párame un ratito, esto ya existía y se llamaba de otra forma. Lo que pasa es que, pues, si hubieran ido al colegio, hubieran sabido, y si hubieran preguntado y hecho más caso a sus papás, hubieran sabido más historias y más cosas relevantes sobre lo que representa la nacionalidad que tienen, a quien se correspondan. Y entonces ahí tienes que hay historias que la gente no conoce, la gente no las sabe, ni siquiera las pregunta, pero sí saben la última trenda, como vimos el otro día, que me parecía pero escandaloso, ¿no? Eso de ir a cazar auras, ¿no? ¿Cazar auras? ¿Eso era cazar auras? Creo que eso es lo que era. No es cazar. Estaban farming, cosechando auras. Cosechando auras, haciendo payasadas en la calle, y eso, están contentos y satisfechos porque tienen campeonatos y dejan de ir a trabajar. Y apareció por ahí en un TikTok que decía que a este chico le habían botado de su trabajo porque le había pedido jefe el permiso al jefe y le había dicho, no, ¿cómo te vas ahí? Tienes que no me dejes botado el trabajo. Y dice, no, es que tengo un campeonato en el parque de ir a farmear auras. Le dijo, bueno, si sales por la puerta ya no te molestes en volver. Y bien puesto. Porque si se va a hacer una payasada en el parque que no tiene nada que ver y no representa a nadie, ni cultura, ni tradición, ni conocimiento, y solo es una de esas cosas que se inventó alguien y que le pararon bola porque tuvo tal vez 1,000,000,000 de vistas, yo digo, ¿sabes qué? Apaga un poquito el teléfono y empieza a conversar con la persona que tienes al lado. Vaya a ser que algo nuevo aprendes. Entonces ese es mi airado reclamo este día lunes, en el que digo, vamos un poco a limpiar la cabeza de todas estas cosas que evidentemente nos llenan y nos aturden, ¿no? Y ahora se vuelven parte de esta moderna educación que los jóvenes quieren poner sobre los viejos. Y digo, ¿sabes qué? Lo que pasa es que si quieren buscar algo nuevo, vean en un libro viejo y van a encontrar que nosotros tampoco lo inventamos, sino que la humanidad desde el principio, en su habilidad y talento y capacidad de pensar, hemos ido aprendiendo Y parecería que ahora, en esta época de la gran comunicación y de las conectividades y satélites, y queremos irnos a Marte y que queremos visitar la Luna, pues ahí tienes el resultado. Se dan la vuelta a la Luna y se les daña el baño. Lo primero que hacemos entonces es después, como no sabemos dónde parquear los cohetes, vamos y estrellamos cohetes en la Luna. Maravilloso. Mientras tanto, estamos en el pensamiento, que me parece hasta ratos cándido, de que una lata de cola, que una lata de bebida gaseosa que dejes botada en el piso, eso va a causar recalentamiento global. Yo digo, bueno, esa cantidad de aluminio que estaba en esa lata, en algún momento, en una mina, estaba esa lata escondida por lo menos unos 100 metros debajo de la Tierra. Y el planeta no se estaba acabando. Resulta que cuando le sacaron, cuando le convirtieron en una lata, le pintaron de un color, el color de la gaseosa, ahora sí es tóxico y ahora sí puede causar recalentamiento global. Y que qué lástima que esa lata se vaya a quedar 5.000 años hasta que desaparezca por conversión química. Yo digo, es que nos están vendiendo cada cosa, ¿no? La verdad, nos están vendiendo cada cosa, y lo peor de todo es que se las compramos caro. Dicho todo esto, entonces, monjita, empieza a soltar las hostias, porque la verdad es que hoy estoy, como decía mi mamá, que me nada el cuero con todas estas cosas que he visto en este fin de semana en las redes sociales, y digo, tenemos que pararle un poco a eso. Apaga el teléfono y converso con la persona que tienes al lado. Ya ni siquiera les llames por teléfono. Basta con que converses con el que tienes al lado, vaya a ser que aprendes algo. Esa es la parte que abogo bastante. Así que, dicho todo esto, monjita, reparta nomás las hostias.
1: Bueno, muy buenos días. Iniciemos una semana nueva, un mes nuevo, porque prácticamente hoy iniciamos un mes nuevo, un mes que pues brinda muchas cosas hermosas, como iniciaste diciendo. Es un mes en donde acá en la parte norte, obviamente que estamos pues entrando al otoño, digamos que para mí, la temporada más hermosa que yo puedo ver aquí. Ya comienzan los árboles a cambiar de color. Estaban los árboles obviamente verdes, hermosos, y ahora comienzas a tener unos tonos preciosos cuando vas conduciendo en las carreteras. Ves unos árboles verdes, las hojas las ves amarillas, color limón, otro, o sea, y hay unos tonos de verde completamente hermosos, una paleta de color divina, y después comienzas a ver dorados, comienzas a ver cafés, morados, rojos, en fin, comienzas a descubrir cosas hermosas de colores, paisajes. Entonces, para mí esta es la temporada más hermosa. Así que les doy la bienvenida. Estamos un día, ha pasado un fin de semana y pasó todo el día lloviendo, pero hoy día va a salir el sol, tiene que salir el sol, y eso es lo que pues se les desea a todos ustedes, de que salga el sol, de que nos iluminemos, que pensemos en las cosas positivas de la vida y que pues hagamos de hoy día el mejor día del resto de nuestros días. Buenos días, Ricky.
2: Muy buenos días, Carol. Buenos días a todos nuestros queridos hermanos que nos sintonizan. Todos sean muy bienvenidos a este lunes de un encuentro más con todos ellos. Y aquí estamos. Como dicen ustedes, el clima ya cambió. La temperatura comienza a transformarse. Porque recordemos la canción de Mercedes Sosa, que todo cambia. Así es que estamos cambiando constantemente y ni cuenta lo damos. Buenos días, Sol.
3: Buenos días. Qué hermoso empezar un lunes con ustedes y con todos nuestros amigos que caminan el planeta. El día de ahora, la verdad es que quisiera decirles que al menos para mí va a ser una semana en la que voy a trabajar mucho mi paciencia y mi tolerancia. Estabas justo al principio conversando, Carlitos, y es verdad que las nuevas generaciones a veces olvidan a las anteriores y a las anteriores y a las anteriores. Pero bueno, yo tal vez quisiera decir que tiene que haber una paciencia entre todos, porque nos complementamos. Algún momento decía el Papa León, que me pareció increíble su frase, en la que él decía: necesitamos la energía de la juventud, necesitamos esa capacidad de correr así sin querer riesgos, sin creer en que va a pasar nada malo. Es decir, caminan a veces inclusive hacia el abismo sin darse cuenta. Pero esa intensidad es importante, pero él decía, en cambio los viejos conocen el camino. Entonces, ¿qué es más importante? ¿Tener esa energía o conocer el camino? Y yo diría que necesitamos los dos. Por eso, en los trabajos, en las familias, en la vida, en todas

0: porque precisamente es la paciencia la que logra muchas cosas. Algún filósofo famoso, ¿no?, dijo alguna vez que a veces el que cede, la mayoría de veces el que cede, es el verdaderamente el más valiente. Entonces, amigos, con esas pocas palabras empezamos a conversar esta mañana maravillosa. Que los usar el nuestro.
1: Me tienen que el día de hoy es un día realmente interesante porque hemos hablado muchísimo sobre tomar decisiones, determinaciones, sobre orientarnos, sobre el tener estos propósitos en la vida y el de caminar hacia alguna parte, porque claro, la distancia más corta entre dos puntos siempre será una línea, ¿no? Y en ese sentido dices, bueno, sí, pero si estoy en el punto A y estoy parado y quiero llegar al punto B, tomo una voluntad, una determinación, un movimiento, es algo vectorial, porque tiene una magnitud y una dirección. Y entonces, claro, toma una determinación para llegar a donde tienes que llegar y lograr tu objetivo. Ahora, en el camino hay una palabra que describe este tema de postergar las actividades y las cosas que tienes que hacer. No, ¿sabes qué? Mañana hago. Mañana que tenga tiempo lo voy a hacer. Por la tarde lo voy a hacer. Entonces, pasado mañana mejor. ¿Sabes qué? Entonces, veámonos la próxima semana. Verás, ahorita no voy a poder atenderte, pero llámame mañana en la mañana. Y digo, bueno, estamos en la época de la inmediatez y las respuestas en general demandan un poco más de atención, sobre todo si son relevantes y tienen una incidencia importante sobre lo que se esté manejando. Entonces, el tiempo de respuesta tiene mucho que ver con cómo es que las cosas se determinan y se manejan mejor, ¿no? En el tiempo, posiblemente nuestra generación aprendió justamente a eso, a buscar no postergar, y tal vez la lucha más grande de la generación X fue justamente el tema de no dilatarse, de no postergar, sino tomar determinaciones oportunas. Y tal vez en ese sentido, ¿no es cierto?, nos acostumbramos de pronto a decir que mañana es un buen día también para hacer lo que no hiciste hoy. No, mañana termino. Ahora, en la suma de todas estas experiencias que son la generación anterior a la nuestra, no tenía tanto apuro, entonces no se veía que se tuviera que tomar una determinación emergente. Pero con la velocidad de la que se mueven las cosas en la nuestra, ya estábamos muy lentos. Y entonces teníamos que tomar determinaciones que nos cambien la vida o que vayan hacia nuestros propósitos fundamentales, hacia nuestras metas. Ahora, ¿qué es lo que pasa? Si nos dilatamos en tomar determinaciones, habrán consecuencias. Y es como cuando estás horneando un pastel. Entonces, le pones en el horno, ¿no? Y sabes que lo tienes que sacar y le dejas. No, ya lo voy a sacar. Ya lo voy a sacar. En algún momento, si no te preocupas, el pastel se va a quemar. Abres la puerta cuando ya estés decidido y quieres tomar una determinación al respecto de lo que sea, o servir el pastel ya se quemó. Porque te despreocupaste, dejaste de hacer lo que tenías que hacer. Porque, no, es que lo que pasa es que llamaron por teléfono. No, es que lo que pasa es que estaba lavando los platos. No, es que lo que pasa... No, te distrajiste. Perdiste la objetividad. Pusiste obstáculos entre el punto A y el punto B y te deshilachaste. Ya simplemente no se cumplió. Y ahora, el tiempo perdido no se puede recuperar, igual que la palabra ni la lágrima. Son tres cosas en la vida que no se recuperan. Y entonces, ante esa visión, ¿no es cierto?, hay muchísimo discurso en esta última época de que hay, digamos que, y son famosísimos ahora los, y no sé si se han fijado en las noticias, los políticos se demoran mucho en tomar determinaciones. Lo que más tenemos son críticas, pero no hay determinaciones, no hay decisiones. Los, digamos que en el aspecto judicial también ves que dicen, no, es que está perseguido, hay que salga la sentencia. Y llevan 5 o 6 semanas sin que haya una sentencia y la persona se va a quedar de largo. Entonces hay determinaciones que no tienen la prontitud que se, digamos que haría que las cosas funcionen más rápido. Y claro, ante la opinión, ¿no es cierto?, de quienes estamos observantes de lo que fuera, ¿no es cierto?, o sea, desde el punto de vista social, personal, emocional y todo esto, nos quedamos como observando cómo el tiempo pasa y cómo las personas están como dando vueltas alrededor de su, girando, ¿no?, así, dando vueltas alrededor de sí mismos en su metro cuadrado. Y en las dependencias que tenemos con esas personas,

0: las cosas se demoran, se dilatan, incluso hasta se dañan. Ya no es lo mismo. Entonces, ante eso, yo digo, claro, hay muchísimo que podemos conversar y decir sobre cómo evitar que esto se nos vuelva un obstáculo y en el tiempo se vuelva de pronto hasta una forma de ser, el no tomar determinaciones y ser la piedra en el zapato de toda determinación que tiene que hacerse, porque a veces pasa que esas personas, lo cierto, que ocupan incluso cargos relevantes o puestos relevantes de decisión, no resuelven. O en su defecto, personas así, que personas digamos que ordinarias, por decirlo así, ¿no? Personas de todo el día, de todos los días, ¿no? No toman determinaciones y pueden vivir donde están y como están, apesadumbrados, están acalambrados incluso de muchas cosas que les pasan y no se toman determinaciones. Y entonces la vida se estanca, las cosas se estancan y eventualmente todo lo que se estanca pues tiene una tendencia a enfermarse. Dicho todo esto, entonces vamos a meta nomás cuchara en esta cuestión, porque me parece que tiene una relevancia vital en esta época en la que sí se demanda que seamos mucho más determinantes en las cosas y pues para empezar no seamos el obstáculo de alguien más ni de nosotros mismos. Así que échelo más cuchara.
1: Bueno, entonces voy a meter yo la cuchara en este momento. Estuve justamente viendo un video de uno de los mentores que ustedes lo deben haber escuchado alguna vez. Y él decía algunas historias muy interesantes. Hablaba pues de un general que en alguna ocasión estaba conversando con todo su equipo y había un plan que se había estado trabajando casi 10 años sobre una estrategia. Y bueno, la verdad es que no se había podido tomar una decisión durante todo ese tiempo y trajeron la situación ante este general. El general escuchó los argumentos de un lado, escuchó los argumentos del otro lado y tomó la decisión. Se hace esto. Entonces, una de las personas que había estado en la estrategia, que era un mando menor, le dijo, permiso para hablar para hablar libremente. Me dijo, hable usted. Dice, pero ¿cómo puede ser que usted haya tomado la decisión así? Imagínese, hemos estado 10 años trabajando en esto. Es una situación tan importante, es una decisión tan relevante. ¿Cómo puede haber tomado la decisión? ¿Por qué la tomó? Entonces el general se le quedó mirando a los ojos y le dijo, porque tenía que tomarse una decisión. Se quedó pero quieto este chico. Dijo, qué rápido que me dijo eso. No, se quedó totalmente, pero así, de una sola. Dice, mira, tenía que tomarse esta decisión. Y si es que yo me equivoco, entonces en el camino ya esta decisión me permitirá saber si la que tomé fue la correcta para tomar o realizar cualquier cambio que sea necesario. Pero si no la tomaba, nunca lo sabré. Y entonces perderé el momentum, perderé tal vez la instancia en que esta decisión pueda tomarse. Hay decisiones que tienen que tomarse en ese instante. Así pasaron algunos años y en una ocasión este general le dejó el mando a este señor y le dijo, bueno, usted toma el mando. Entonces dice, Dios mío, ¿y ahora qué voy a hacer? Voy a tomar el mando y tomar todas las decisiones. Dice, siga la regla 13. Entonces el otro cuando sale dice, bueno, sí, ¿cuál es la regla 13? La regla 13 era, cuando se te delega hacer una fusión, toma la responsabilidad. Esa era la regla 13. Y después dice, ¿pero cómo voy a tomar la regla 13? Dice, tienes que aplicar la regla 14. Dice, ¿y cuál es la regla 12? Dice, haz lo correcto. ¿Con qué quiero decir con esto? Que en muchas ocasiones, si bien es cierto, diferimos algunas decisiones, a veces por caer, a veces por vagancia. Pero en otras ocasiones a veces somos muy perfeccionistas. Queremos algo perfecto. Pero imagínense ustedes un médico que esté operando a alguien de un apéndice y diga, no, es que mejor hagamos este poquito, cortemos, hasta eso se me muere el paciente. Hay decisiones que yo veo que se mueven entre dos rangos, entre la eficiencia y la eficacia. ¿Cuál es la diferencia? La eficiencia es utilizar todos los recursos que tenemos adecuadamente sin desperdiciarlos. Y la eficacia es cumplir ese objetivo. Pero si es que yo no utilizo buenos recursos, y obtengo el objetivo, realmente cumplí, realmente lo hice bien. Y si es que todo lo contrario, utilizo todos los recursos bien, pero no cumplo el objetivo, ¿de qué sirvió? Gasté todos los recursos, pero no cumplí el objetivo. Entonces, nunca debemos perder la perspectiva. Debemos realmente saber que existen tiempos para hacer las cosas. Que no es la típica, ¿no? Que si voy a terminar esto, bueno, y termino cuando pueda, termino cuando quiera o termino cuando esté perfecto. Realmente no existe la perfección. Quisiéramos que exista, pero lo que sí podemos hacer es utilizar todos los recursos que tenemos disponibles y cumplir ese propósito y así seguir avanzando en la vida. Imagínense ustedes que yo estuviera manejando un vehículo y no tomo la decisión adecuada para frenar, me estrello. Imagínense ustedes que yo tenga que dar un examen y me paso en la primera hoja las 8 horas que tengo, 7 horas me dedico a esa primera hoja y no estudio el resto. Tenemos que saber administrar nuestro tiempo. Y Tony Robbins decía algo interesante en este video que estaba fabuloso, cómo hablaba de la importancia de tomar decisiones, que tenemos que dejar de administrar las circunstancias. Porque me pareció una frase, pero que yo ahora ya la hago mía, porque sí es verdad, la mayoría de veces solo administramos las circunstancias, pero tomar una decisión es algo diferente, nos hace libres, pero tenemos que analizar toda la información que tenemos, conscientes de que posiblemente no vamos a tener toda la información. Tenemos que sentir también por dentro, porque hay algo, tenemos una brújula dentro que nos guía y nos dice. Acuérdense que hablábamos del miedo ayer, no dejar que los fantasmas entren, no darle las llaves al miedo, que es solo un mensajero que nos vino a reportar lo que es importante para nosotros. Analizar, como hizo este general, lo bueno, lo malo y tomar la decisión. Y tomar la mejor decisión que podamos hacer. Y cuando alguien nos delegue algo o algo tengamos nosotros que hacer, la regla 3, hazte cargo. Bueno, ahí les dejo a ustedes. ¿Qué les parece? Sigan hilando fino.
2: Mande. Aquí estoy. Bueno, chicos, eso de tomar decisiones es importante. Para mí es importantísimo. Y estábamos hablando sobre lo que es, estaba buscando esto que dice la procrastinancia. No siempre significa pereza. Muchas veces está relacionada con miedo a equivocarse, perfeccionismo, falta de motivación, sentirse abrumado o no saber por dónde empezar. Y creo que muchas veces pues nos afecta este tipo de cosas, ¿no? Hemos tomado una decisión y nos quedamos con eso. Nos falta la motivación adecuada. En fin, o sea, ¿cuál es la cosa más pequeña que puedo hacer ahora mismo para comenzar? Esa sería mi pregunta actual y lo que les recomendaría con todo lo que hemos hablado, ¿no? ¿Cuál es la cosa más pequeña que puedo hacer ahora mismo para comenzar? Entonces, porque si no nos ponemos en perspectiva, digamos, las cosas no funcionan, no van a salir. Lo importante es que nosotros nos demos cuenta, que nosotros estemos en capacidad, por más que nos digan las cosas, por más preparados que estemos, si ya estamos preparados, tenemos que tomar una decisión, okay, tenemos que tomar la decisión, pero lo que tenemos que hacer lo tenemos que hacer hoy.
3: Todo está correcto, hay que tomar decisiones rápidas, porque el tiempo todo va transformándose y el clima no espera para tomar decisiones, ya está decidido qué estación y cómo van todas las cosas. Por lo tanto, el ser humano a veces se queda posponiendo diferentes cosas, proyectos en la vida y nunca los realiza. Entonces, ¿qué es lo que hay que hacer? Hay que hacer lo que vemos, que todo tiene su tiempo, su temporada, su época. Y así nosotros también, no hay que demorar mucho, porque muchas personas que comienzan a hacer un proyecto y nunca lo terminan, porque no deciden. Entonces lo comentan, y mira esto y esto. Entonces alguien más lo hace, toma acción y lo hace, y el otro solo se quedó con el proyecto. Alguien más le ganó y luego se quejan. Hay que atreverse, porque si perdiste en cualquier cosa, dice, lo intenté. Si te va muy bien, qué bueno. Pero si nunca lo intentas, pues no sabrás cómo te va a ir. Por lo tanto, el toma de decisión es muy importante, pero eso no se aplica en una cosa o en dos, sino que en un sinnúmero de situaciones de nuestro vivir diario. Por lo tanto, si tienen una decisión importante que tomar, arriesquense, háganlo. El que no se arriesga a algo, claro, no se van a hacer algo complicadísimo, sino que vean los pros y los contras, analícenlo y vean que si es factible, qué posibilidades tienen. Todas esas situaciones se tienen que prever y de ahí háganlo. De ahí poco a poco se va mejorando cada vez más y más. Y si no funciona, qué bueno, por lo menos lo intentaron, lo hicieron, se atrevieron, porque el que si nunca se atreve a hacer algo, solo le queda en el intento, en el pensamiento. El movimiento de la energía es mucho más fuerte cuando estás haciendo algo, cuando lo haces, que cuando lo estás pensando. Así es de que, lo que sea, te querías comprar algo, analízalo, realmente lo necesitas. Tampoco no estés comprando cosas por impulsividad. Ahora, cosas, como se dice aquí, ¿esto te va a producir qué? Ganancias en un futuro, energías retrasadas o que se va a devaluar. Todas esas situaciones se van viendo gradualmente. Hay mucho de este tema que se puede hacer, pero la decisión, hazla tú. Gente que se queda también esperando el otro mes, el otro año, el otro cuando esto o el otro, mi hijo cuando crezca, cuando ya camine, cuando termine la escuela, cuando se gradúe o cuando me retire para irse de vacaciones a otro lado, por ejemplo, y nunca salen. Así es de que hazlo ahora, hazlo, después puede ser muy tarde. Charlie.
0: Creo que una de las cosas que más aqueja a la gente en la toma de estas determinaciones y decisiones que se postergan, ¿no? O sea, porque hay que ver que una decisión que está dilatada en el tiempo es porque se ha postergado por la razón que se haya, que digamos que haya sido el obstáculo. Una de ellas, que para mi gusto es una de las más tremendas y a ratos se vuelve inmanejable si es que no se maneja a tiempo, es la salud. No, lo que no hiciste hace 10 años te puede perseguir ahora. Tus excesos de antes. Por si no, yo mañana hago dieta. O como ocurre, ¿no? Cada primero de enero todo el mundo está con el propósito de que en este año voy a bajar de peso, dejar de fumar, dejar de beber, voy a salir menos, voy a ahorrar, voy a salir más de viaje, voy a llamar más a mi familia, voy a qué sé yo. Y se quedan en propósitos. No hay determinaciones. De hecho, el mes se acaba, dicen, ¿no? Que todas estas determinaciones de bajar de peso y todo esto se acaban el 14 de febrero, porque ahí se rompe la dieta. Y de ahí ya es una carrera descendente hasta el final. De hecho, hay gente que hace estas encuestas a mitad del año para ver cuál fue el éxito de estas determinaciones que se toman, y es realmente nulo. Y entonces eso nos deja ver en un ejemplo muy simple. Muy, muy simple. Que después puede traer consecuencias. Y esa, por ejemplo, es una de esas particularidades en las que dejamos pasar el tiempo y no nos determinamos a hacer lo que hay que hacer y sabiéndolo. Porque hay gente que te dice, oye, si estás un poquito gordito, deberías bajar un poco de peso. Oye, ¿sabes qué? Te veo que no estás durmiendo bien. Deberías un poco descansar más porque se te ve que estás agotado. O en su defecto, estás de pronto deprimido por alguna razón. Da un poco, ponte parte un poco para que salgas de esa zona porque estás mal. Te siento que estás ahí. Postergar de pronto relaciones tóxicas también, eso es algo que es realmente contraproducente y creo que es una de las circunstancias que, por desgracia, toma víctimas a todas las de todos los participantes de las relaciones que se atormentan con esto, ¿no? Al final, estas separaciones independiente de que sea uno culpable o inocente, son terribles. Cuando se pudo haber arreglado a tiempo, se pudo haber hablado a tiempo, ¿no? A ratos los psicólogos se llenan la boca diciendo de que lo que pasa es que ustedes no tienen comunicación. Sí, claro, tenemos comunicación, lo que pasa es que no dijimos nada. La percepción sobre las comunicaciones, ¿no? No, sí, pero comunicación, estaba al lado mío. Lleva al lado mío, qué sé yo, N cantidad de años de matrimonio, de relación. Lo que pasa es que yo estoy en mi teléfono, ella está en el de ella, y no hablamos de lo que es importante. Entonces, ahí tienen que, si ponemos ejemplos puntuales de por qué la vida se estanca, por qué no avanza, es por la falta de determinación en tomar estas decisiones. Y a ratos ya se vuelven... La decisión que querías tomar ya no es como hubieras querido. Te toca un premio consuelo. ¿Por qué te atrasaste en ese momento? Y ahí tienes que, después uno típicamente se pregunta, ¿por qué me va mal? ¿O por qué no me fue tan bien? ¿O por qué la vida me ha tratado así? ¿O por qué Dios es malo conmigo? ¿O por qué, qué sé yo, no? Bueno, las cosas que no decidiste a tiempo, pues te acaban de venir a visitar. Y esa parte creo que es la que tenemos que batallar en lo cotidiano. Porque hay cosas, otras cosas que de pronto no necesitan tanto apuro ni demanda. Porque, ¿cómo sabes cuándo no tienes que tomar una decisión? Porque falta información. Las decisiones son, digamos que, como dije, vectoriales, ¿no? Tienen que tener una magnitud, es decir, una fuerza, un empuje, una voluntad, y tienen que tener una dirección, tienes que saber a dónde va. Si es que uno de esos dos vectores no hay, falta información. Porque eso va directo al destrozo. Si no sabes para dónde vas, no sirve. Y si no tienes voluntad para llegar, no importa para dónde te vayas. Entonces son dos cosas que sumadas se vuelven un vector, una flecha, que te lleva para donde quieres ir. Es como la brújula, ¿no? Pero siento que el momento en el que no se toma una determinación oportuna te va a venir a visitar y posiblemente no sean los mejores términos. Échale más cuchara.
1: Bueno, yo quisiera contarles un cuentito. Este sí me acordé porque alguna vez cuando yo vivía en Alemania me contaron esto y me pareció tan importante y yo creo que a mí me cambió la vida. Yo digo me tuneó porque yo era muy perfeccionista. Mi hermano que está ahí no me va a dejar mentir. Yo cuando estaba en el colegio escribía alguna cosa y arrancaba las hojas porque no me salía una letra bien. Y para mí era tan importante que inclusive a veces el cuaderno se quedaba con dos hojas porque necesitaba escribirlo perfecto. Es perfeccionismo, o sea, está bien tratar de hacer las cosas. ¿Por qué no? Hacerlas de la mejor que se pueda, pero se pierde. Y por eso les quiero contar esta canción que a mí me cambió la vida completamente, de ese perfeccionismo que yo tenía, que quizás podía hacer las cosas perfectas, pero quizás yo siempre llegaba tarde. ¿Ya? A muchas decisiones importantes. Gracias a Dios, eso cambió y ahora mis decisiones, realmente yo me siento feliz porque aun cuando alguna decisión no fue la correcta, pues yo tuve la posibilidad de tomarla y la tomé. Bueno, dicen que había un tren, ¿no? Se llama el tren que esperaba una decisión. Había una estación, dicen, una pequeña estación en la que un hombre llevaba años esperando el tren que según todos podía llevarlo al lugar donde siempre había querido vivir. Una mañana, el jefe de la estación salió corriendo y le dijo, ya llegó, es este es el tren. ¿No? Imagínense, este hombre esperando años el tren que le va a llevar a la estación que él espera. Y el hombre miró el tren, después miró su maleta. ¿Y si no es el mejor tren? No lo sé, le respondió el jefe de la estación. ¿Y si mañana viene uno más cómodo? A lo mejor, puede ser, dice, puede ser que venga otro mejor. ¿Y si me equivoco de destino? Sí, también puede ocurrir. Entonces el hombre decidió esperar unos minutos para pensarlo mejor, otra vez como tantas veces. Revisó el mapa, hizo una lista de ventajas y desventajas, ahí un FODA, ¿no? Preguntó a tres pasajeros, volvió a revisar el mapa, veía cómo subían en el tren y él se quedaba atrás. Mientras tanto, el maquinista hizo ya sonar el silbato. Entonces el hombre que estaba ahí dice, un minuto, todavía estoy decidiendo. Entonces el jefe de la estación le dijo, no, usted no está decidiendo, usted ya decidió. ¿Cómo que ya decidí? Todavía no he dicho nada. Precisamente, Porque cuando uno ya tiene un tiempo limitado, no decidir también es una decisión. Y eso es lo que yo aprendí. Que no decidir es una decisión. Así que el tren comenzó a moverse, el hombre corrió tras él, pero ya era tarde. El tren no le iba a esperar. Al día siguiente volvió a la estación y preguntó, ¿cuándo pasa otra vez? Y el jefe le negó suavemente con la cabeza. Otro tren seguramente pasará, pero ese tren, en ese momento, con esa oportunidad, ese ya no vuelve nunca más. Entonces, comprendió algo que jamás olvidaría. Que la prudencia consiste en pensar antes de actuar. Claro, yo tengo que primero analizar la información, pero la sabiduría, dense en cuenta, la prudencia es pensar y analizar la información, pero la sabiduría también consiste en reconocer cuando ya hemos pensado suficiente. Porque hay decisiones que pueden esperar, pero hay otras que necesitan madurar. Existen algunas en las que las circunstancias se alinean por un instante y tenemos una sola oportunidad. Los recursos, las personas adecuadas, la energía, el impulso. Eso es lo que llamamos el momentum. Y el momentum tiene una característica. Si no lo aprovechamos, no va a permanecer inmóvil esperándonos. Hay esa frase tan maravillosa. Y Carlitos, tú me dijiste eso alguna vez. Cuidado, que el tiempo no espera. Por eso, cuando hemos analizado razonablemente los riesgos y sabemos hacia dónde queremos ir, llega un momento en que debemos dejar de preguntarnos, ¿y si me equivoco? ¿Y si no es lo correcto? ¿Y si podría haber tomado otra decisión? Y más bien preguntarnos, ¿qué puedo perder si dejo pasar de moto? ¿Qué puedo perder si tomo la decisión de no tomar la decisión? Porque quizá mañana va a haber otro tren, no necesariamente el mismo tren, ni nosotros estaremos esperando en la misma estación. Ahí les dejo con ese cuento.
0: Rick, la evolución y el progreso en el cual estamos sometidos como una de las leyes fundamentales tiene todo que ver con esto, porque si estamos aquí caminando esta tierra es justamente para tomar esas determinaciones, porque eso son hitos en la evolución. Y el progreso está asociado a eso. Habrá un resultado. Entonces, la evolución y el progreso y las decisiones.
3: Comienzas a observar o comenzamos a observar que, por ejemplo, si lo basamos en estos cambios que constantemente existen y son normales y naturales de la naturaleza, nosotros ahí también deberemos de comenzar a ver de que ya están los tiempos establecidos. Y también la evolución y el progreso conlleva todo esto, que para todo hay un tiempo. Te puedes estancar aparentemente, pero en el fondo siempre se está evolucionando. ¿Qué es lo que pasa? Que las personas no son conscientes. No estamos conscientes de esta evolución y de este progreso que está constante y continuo. Te dan unos años de vida para vivir en este planeta, para que vengas a aprender y para que vengas a mostrar lo que ya tienes en tu corazón, para que puedas decirle a las personas, eso está correcto, pero también se puede hacer de esta otra manera. Y entonces resulta que cada quien está en lo correcto, porque cada quien está en su punto específico de evolución. Cuando tú observas o observamos que gente critica a otro, no conocen la mecánica de la ley. Por lo tanto, todos los seres, aunque se estén demorando, estén haciendo lo que estén haciendo, están en lo correcto, porque están poniendo en práctica esa ley de evolución y progreso. ¿Qué es lo que te conlleva todo esto? Te conlleva aprender de que para todo hay un tiempo, y este tiempo específico dura tantos días o semanas o horas, inclusive minutos. Entonces tú tienes que hacer las cosas. Por ejemplo, se dice de que hay que vivir esta vida de una forma ordenada y de una forma correcta. ¿Y cuál es la forma ordenada? ¿Cuál es la forma correcta? Lo que tú tienes que hacer en un año, hazlo en un año. El proyecto que tienes para ese año, hazlo. El proyecto que tienes para un mes, hazlo en ese mes. el proyecto que tienes para una semana, hazlo en esa semana. Lo que te corresponde hacer cada día, hazlo cada día para que tengas los resultados. Lo que te conviene hacer o lo que te toca hacer cada hora, hazlo. Porque dijeron ya, el tiempo no espera, el tiempo sigue avanzando. Tampoco ahora, no trates la manera de hacer lo que te toca hacer en un mes, hacerlo en una semana. Entonces te vas a estar esforzando demasiado y no va a ser lo correcto. Tampoco. No lo que tú tienes que hacer en un mes, hazlo en una semana. No, va a estar muy rápido. Pero ahora todo lo contrario. No por estés postergando todo lo que tenías que hacer en una semana. Lo dejas y le das larga para hacerlo en un mes. Ya ahí estás perdiendo un tiempo. Entonces ustedes dicen, ¿cuál es la evolución? Haz lo correcto. Lo que tienes que hacer en un día, hazlo cada día. Por eso los enseñan a que hay tantos horarios y los muestran horas y todo para que sigamos un ritmo de vida, un ritmo adecuado. Ahora nosotros lo que tenemos que hacer es adaptarnos. Y eso no le gusta a la gente, esa adaptación a los cambios y a los tiempos que hay. Por lo tanto, para nosotros estar en sintonía con esta evolución, este progreso constante y continuo, no solamente tenemos que tener cuidado en un aspecto o en dos o en tres, sino que en múltiples aspectos del vivir diario. Y cuando comenzamos a vivir de esa manera, podemos tomar las decisiones en el tiempo correcto. Y entonces dicen, voy a tener tal cosa en tanto tiempo. Íte enfocando, íte gradualmente enfocando y ten la energía puesta en eso. Porque todo es posible cuando tú te dispones a hacer algo. Porque estás consciente de que cuando uno se enfoca en una cosa específica, lo puedes lograr, o en dos, pero no te enfoques en 20 cosas a la vez. Porque pierde esa energía, pierde y no vas a tener los mismos resultados. Así es que es muy importante ir teniendo en cuenta esta parte de la evolución y el progreso. Y lo podemos observar en la naturaleza, en esta zona del planeta, de que la primavera es marcada. De la primavera al verano no se marca mucho porque ya comienza la calor, pero también ahora del verano aquí al otoño ya comenzó el frillito, justamente en el tiempo preciso. El clima también cambió. Ahora se oscurece temprano, amanece más tarde, van a cambiar la hora. Todos esos aspectos ya ven de que están y no van postergando cambiar la hora un día más. O el sol se retrasa y oscurece más tarde. Eso es en la primavera. Ahora oscurece cada vez más temprano. Podemos aprender de todos estos aspectos del clima y de las estaciones. Y así nosotros también podemos observar de que todo está organizado. La pregunta es, ¿quién organiza todo esto? ¿Quién hace todo esto? ¿Qué inteligencia superior está todo eso? Los árboles comienzan a botar las hojas. Toda la paleta de colores que dice Carol, comienzan a botar las hojas de diferentes colores. Porque ya viene la nieve. Y si agarra la nieve con hojas los árboles, es un desastre que ya ha pasado, ¿eh? Así es de que, así nosotros en la vida, que nuestro otoño los agarre ya, preparado el invierno. En eso estamos todos. ¿Estás preparado? ¿Por qué se quedan durmiendo, muchachos? Aprovechen el tiempo a dormir.
0: Es que estaba esperando que termines tu disertación sobre esto que es realmente relevante y que en lo cotidiano frena a muchas personas, sobre todo a las mujeres, que en esta última época tienen que tomar determinaciones tremendamente fuertes, porque muchas están acompañadas de sus hijos, madres solteras, o de pronto que vienen de relaciones tortuosas con divorcios, temas de migración, cosas así. Y entonces hay una necesidad puntual de tomar decisiones, aunque sean pequeñitas. No es obligado a que tengan que tomar decisiones tremendas, ¿no? Hágase la luz, es muy grande, pero sí puedes prender una vela. Y creo que ahí está el factor diferenciador a todo esto. Y creo que todos estamos pensando, ¿sabes qué? No nos necesitamos ahorita, decidamos después, cuando la decisión amerite. Sí, pero si te demoras mucho se va a agrandar el problema. Que es lo típico, ¿no? O sea, en las enfermedades, por ejemplo, eso es típico. No, ahorita se puede manejar, ya sí, pero de una vez. Que ahorita necesitas menos medicación que después. Y después de pronto ya es demasiado tarde. Puede pasar. Entonces, ahí en esa reflexión, nomás, en la fragilidad del cuerpo y de la mente de las personas, está justamente esto que abogamos en la figura de la evolución y el progreso. Porque como dije hace un instante, la evolución está marcada por estos hitos, decisiones que uno toma que le definen y que la gente reconoce que le definen a uno. Tomaste una determinación, te salió bien, vamos por ese mismo camino. Parece que eres bueno tomando decisiones, porque tus decisiones se dejan ver productivas, o se dejan ver que han crecido bien. Y ahí tienes que... Hay gente que gana fama, muy buena fama, en ser tomadores de decisiones. Y que son la gente que posiblemente nos cambian la vida en el entorno social, político y cosas así, ¿no? Se arriesgan, toman una determinación y lo logran. Pero cuando hablamos de la palabra riesgo, no exactamente quiere decir que se votan sin tener claro a dónde se votan. Porque muchas veces, ¿no?, en esas determinaciones de que tienes que tomar una decisión, puedes estar haciendo el típico, ¿no?, salto al vacío o el salto de fe. Y dicen, no, es que tienes que saltar porque el salto de fe es lo que te toca ahorita, porque tienes que creer y confiar. Sí, puedes creer y confiar, pero tienes que ver también que hay un factor del que la planificación va a hacer que te pongas un paracaídas si es que la confianza no estuvo oportuna. Entonces ahí tienen que, es importante que no solo se haga a tiempo, sino que las decisiones sean mucho más determinadas en ese sentido, ¿no? Y tienen todo que ver. Rick, tenemos una persona que nos manda un mensajito desde España.
3: Así correctamente es. En España nos están explicando. Desde Bilbao, España. Un saludo a todos los de Bilbao y que se reportan. Así es que un saludo a todas las personas que nos sintonizan, pero también atrévese a escribir, que aquí estamos pendientes de los mensajitos. Gracias, Pili, por estar ahí, pendiente de lo que está pasando. Ya la tendremos por acá.
0: Llámale y le hacemos el cumpleaños feliz. Llámale nomás.
3: No, el cumpleaños feliz es para otra persona que vive por acá en esta zona, dice, en Pensilvania. Está cumpliendo año hoy un joven por aquí en la zona. Así es que felicidades.
2: En Ecuador también están cumpliendo años.
3: No solamente a este cumpleañero, sino que a todos los cumpleañeros del día de hoy.
0: Eso está bueno. Pero igual, llámale a la Pili. Si nos está escuchando en España, un abrazo fuerte de una vez.
1: Bueno, mientras le llamas, déjame compartirles algo, ¿no?, que se me ocurrió este instante. Que la decisión es prácticamente un reflejo de lo que nosotros vivimos, estamos viviendo. Las únicas personas que no tienen más problemas y que no tienen que decidir más están en el cementerio. Puede sonar fuerte, incluso hasta provocadora, ¿no? Pero es decir una verdad, que mientras nosotros estamos vivos, algo está ocurriendo, algo cambia, algo se complica, algo comienza, algo termina. Así que aparece una oportunidad que no esperábamos, a lo mejor surge un problema que no habíamos previsto. Alguien nos dice que sí, alguien nos dice que no. Pero eso es vivir. Y quizá uno de nuestros grandes errores sea pensar que una buena vida es aquella en la que todo está bajo control, porque eso no existe. Y la vida no consiste en evitar los acontecimientos. Consiste en aprender a administrarlos. Lo que les decía antes. Sí, o sea, tenemos una serie de circunstancias y eventos que pasan. Pero aquí la palabra fundamental es decidir. Decidir es vivir. Desde que abrimos los ojos estamos tomando decisiones. ¿Me levantaré? ¿No me levantaré? ¿Me quedará 5 minutos más? Algunas son insignificantes o parecerían insignificantes, pero quién sabe, a lo mejor porque me daré 5 minutos no me estrellaré en el auto con alguien que estaba manejando mal. Pero también yo pienso que debemos entender algo. No decidir, cuando no tomamos la decisión, tiene consecuencias. Lo que decía Carlitos. A veces creernos que mientras seguimos pensando, el mundo permanece detenido esperándonos, y no. Mientras dudamos, el tiempo continúa, las circunstancias siguen cambiando, las personas toman otras decisiones alrededor nuestro, y lo que no podemos permitir es que se nos cierre las puertas. Hay que analizar, preguntar, medir los riesgos, hay que escuchar, también hay que escuchar, ¿no? Porque nosotros no tenemos que ser como Garfield, pensar que todo el mundo tiene derecho a nuestra opinión. Las otras opiniones pueden nutrirnos también. Y sí, regular entre la prudencia y el miedo. Así que, amigos, lo único que puedo decirles en esta mañana es que tenemos que seguir avanzando. Porque entre problemas y decisiones, lo más hermoso es que estamos vivos y que al decidir, estamos decidiendo decirle sí a la vida.
0: Rick, esto nos lleva ya pues a las despedidas de las despedidas, así que échale nomás a escuchar a Monjita y vamos despidiéndonos. Ya se nos acabó el tiempo.
2: Bueno, se nos acaba el tiempo, pero no para este programa nomás, pero para la radio sigue, así que el 570-800-9188 es nuestro comunicador, nuestra manera de extendernos hacia ustedes y de que ustedes pues nos dejen saber sus mensajes, sus ideas, sus cosas, para poder nosotros comentarlos acá. Muchísimas gracias por la atención prestada. Ya salió el sol, qué emoción. Y pues que tengan un excelente día, que Dios los bendiga y que este día sea súper, súper, súper, súper exitoso.
1: Bueno, me despido solamente repitiéndoles lo que les decía antes: tomen decisiones y atrévanse a vivir, atrévanse a hacer justo lo que tienen miedo de hacer, no pospongan más y solamente celebremos la vida hoy. Hasta pronto, amigos.
3: Recuérdense que la vida es muy larga si lo vemos así. Tenemos muchos años de vida y otros no tienen muchos años, desencarnan a tempranas edades. Así es de que lo que tienen que hacer, háganlo y no tengan miedo de la muerte, porque eso es todo lo que tenemos seguro en esta vida. El que nació tarde o temprano va a desencarnar, pero sin embargo allí no se acaba la vida. Se acaba la vida física de esta estructura física, pero la vida continúa. Hay muchas personas que no entienden de eso y eso es otro tema, pero sin embargo, lo que están haciendo ahora, no lo pospongan mucho. Tampoco no hagan todas las cosas aceleradamente. Averigüen, analicen, razonen, estudien, edúquense en lo que van a hacer si es una toma de decisión importante. Por lo tanto, también recordemos de que hay personas que lo hacen todo con impulsivamente, van tomando las decisiones y eso les lleva a cometer errores más seguidos o más difícilmente. Por lo tanto, recuérdense siempre, hagan lo que tengan que hacer, pregúntense, infórmense. Si van a hacer tal cosa, pregúntenle a un especialista de eso, pregúntenle otra cosa a otro especialista. Pero lo más importante, ¿a quién tienen que preguntarle? A su ser interno, a su parte interna, que ahí tienen todo el conocimiento que necesitan. Se le dice normalmente, pregúntale a Dios, que Dios es el único que sabe y te va a contestar de la forma correcta. Así es de que hacer las cosas y todo lo que hagan, ya saben cómo lo van a hacer. La decisión que tomen está correcta, pero lo más importante, que cuando estén haciendo lo que estén haciendo, háganlo con amor, que ahí todo les va a salir correctamente bien. Así es que será hasta mañana.
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5: Aquí inicia tu espacio informativo de Radio El Despertar con las noticias más importantes del día de hoy. Chile declara estado de catástrofe tras un torrente que arrasó calles de Santiago. El presidente José Antonio Kast declaró el estado de catástrofe en el sector de Las Condes, al este de Santiago, después de que una fuerte corriente de agua arrastrara vehículos y automóviles por calles empinadas. La medida refleja la gravedad de los daños y la necesidad de coordinar la respuesta de emergencia. En Francia, estudiantes mantienen las protestas por la crisis educativa. Los sindicatos estudiantiles anunciaron que continuarán sus movilizaciones pese al compromiso gubernamental de incorporar alrededor de 3.000 docentes cualificados que todavía no tienen empleo. Las protestas denuncian la falta de personal y los efectos de los recortes presupuestales en los centros educativos. Bélgica, grandes protestas contra los recortes y el costo de vida. Decenas de miles de personas se manifestaron en Bruselas contra las medidas de austeridad del gobierno y el encarecimiento de los gastos cotidianos. Aunque la marcha sindical transcurrió mayormente de forma pacífica, posteriormente se registraron enfrentamientos entre la policía y algunos manifestantes enmascarados, con interrupción de transporte y daños materiales. El Salvador declara emergencia nacional por la sequía y el fenómeno de El Niño. La Asamblea Legislativa aprobó este pasado 7 de octubre una declaración de emergencia nacional por 6 meses prolongables ante la sequía meteorológica y agrícola que afecta el país. La medida busca proteger la producción agrícola y la ganadera, las fuentes de agua y la seguridad alimentaria. En Ecuador, sindicatos reclaman cambios en salud, educación y empleo. Organizaciones sindicales y sociales marcharon en Quito para exigir transformaciones en servicios públicos, educación y oportunidades laborales. La movilización refleja las tensiones entre los demandas de distintos sectores sociales y las prioridades económicas del gobierno del presidente Daniel Noboa. El costo de vida aumenta la presión política sobre el presidente Donald Trump. Una encuesta de Reuters publicada este viernes indica que el 78% de los estadounidenses consultados atribuyen a las políticas del presidente Trump el encarecimiento de la vida, la inflación, los aranceles y el aumento de los costos energéticos. Aparecen entre las preocupaciones económicas en un contexto de preparación para las elecciones legislativas de este noviembre. Colombia busca financiación del Fondo Monetario Internacional ante el deterioro de sus cuentas públicas. Colombia está explorando la posibilidad de obtener entre 8.000 y 20.000 millones de dólares del Fondo Monetario Internacional para afrontar las presiones fiscales y endurecimiento de la caída de los ingresos tributarios. Según Reuters, el déficit fiscal proyectado por el gobierno alcanza al 7.2% del Producto Interno Bruto en el 2026 y podría llegar al 9.4% en el 2027. Navi Pillay recibe el Premio Nobel de la Paz 2026. La jurista sudafricana Nabi Payai fue distinguida con el Premio Nobel de la Paz por su trayectoria en la defensa de los derechos humanos y la rendición de cuentas por crímenes internacionales. Fue alta comisionada de las Naciones Unidas para los Derechos Humanos y participó en instituciones internacionales de justicia. El reconocimiento pone nuevamente en el centro del debate la importancia del derecho internacional en tiempos de conflicto.
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2: La anulación es fundamental y la anulación es entender la humildad. La humildad es la anulación. Pero, ¿qué es la humildad sino una actitud interna que va reduciendo todo lo opuesto a la humildad, que son nuestros defectos? Las imposibilidades de comprender la luz de la verdad están en nuestros defectos, están en nuestro cuerpo. Por tanto, está muy claro, maestro, aquello que tú nos estás diciendo en esta frase, que yo considero orientadora. Es una frase indicadora de aquello que tendremos que razonar, que tendremos que pensar, que tendremos que entender. Pero fijaros que nos dice más Jesús, porque después de entender que lo importante es el olvido de ti mismo en beneficio de los demás, el amor impondrá el bien mediante la firmeza en la protección de nuestro semejante. Firmeza en proteger a mi hermano. No es simplemente protegerlo, es firmeza en protegerlo. Es un grado de responsabilidad que en un principio no tenía. Pero tú me estás diciendo que si yo me muevo en el verdadero amor, yo sentiré esta firmeza en proteger a mi semejante, a mi hermano. Y al hacerlo, estaré en el camino de cumplir todos mis deberes fraternos humanos. Todos mis deberes fraternos humanos. Y tendré que decir, ¿por qué son mis deberes? Claro, ¿por qué? Porque tengo que hacerlo. Y me daré cuenta que tengo que hacerlo porque ahí es donde yo aprendo. Este es mi deber, yo estoy aprendiendo y la forma de aprender es hacer. Es actuar. Y es actuar conforme a la ley. Conforme a la ley. Y la ley es una, es la ley de amor. Ahí es donde vamos caminando. Bueno, esto es un principio. Porque lo importante, lo que yo percibo como fundamental, es esta otra frase que para mí representa lo que tendremos que trabajar a partir de ahora que tomamos conciencia y tendremos que trabajar eternamente. Siempre, siempre, siempre, continuamente y sin parar. Y esta frase es aquella en la que Jesús nos decía: ama a Dios sobre todas las cosas y a tu prójimo como a ti mismo. Mas os aseguro también que cuando habréis llegado a comprender y a sentir en toda su pureza y en toda su grandeza esa máxima, tanto que ella sea esencia de vuestra propia esencia, como Jesús seréis vosotros también, y a la altura del Hijo de Dios, asimismo Hijo de Dios seréis. Esto será cuando espíritus viejos, ya sobre la tierra, todo el adelanto en ella posible vuestro será. Y tampoco volveréis ya a ella con las cadenas de la carne, sino que como espíritus libres. Dominaréis por encima de ella, en medio del eterno ambiente de luz y de dicha que desde muy lejos le rodea.

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1: Muy buenos días, mis amigos del noroeste. Finalmente llegamos al viernes y las noticias no me lo vas a creer, pero vienen bastante buenas. Tendremos cielos mayormente despejados, temperaturas templadas durante la tarde y muy pocas razones para preocuparnos por la lluvia. Aunque eso sí, las mañanas y las noches seguirán algo frescas. Así que nada, agarra una vez algún abriguito o algo junto con tu tacita de café caliente y nos vamos ciudad por ciudad para ver qué nos espera con el clima el día de hoy. Para mis amigos de Nueva York, arrancamos en la Gran Manzana, donde tendremos un día con nubes y claros. Pero eso sí, sin lluvias en el panorama. Con una temperatura máxima de 22 grados Celsius, que serían 72 grados Fahrenheit, pero una mínima de 11 grados Celsius, que serían 52 grados Fahrenheit. Los vientos del oeste soplarán entre 15 y 38 kilómetros por hora, así que algunos momentos se harán sentir bastante. El sol tendrá su espacio para aparecer durante el día, aunque las nubes también darán su visita. Igual no me quejo porque en el contraste está la belleza. Para mis amigos de Nueva Jersey, en Nueva Jersey tendremos un viernes mayormente soleado con temperaturas muy parecidas a las de Nueva York, con una temperatura máxima de 23 grados Celsius, que serían 73 grados Fahrenheit, pero una mínima de 9 grados Celsius, que serían 48 grados Fahrenheit. El cielo permanecerá despejado y no se esperan lluvias, aunque eso sí, la noche llegará con bastante fresquito, así que cuidado con confiarte demasiado porque la tarde, si bien sabe querer bonito, la noche no tanto. Para mis amigos de Connecticut, Connecticut tendrá un día soleado, pero con una mañana bastante fría, con una temperatura máxima de 21 grados Celsius, que serían 70 grados Fahrenheit, pero una mínima de 6 grados Celsius, que serían 43 grados Fahrenheit. Durante la tarde, las temperaturas subirán y permitirán disfrutar del paisaje otoñal, aunque en las zonas montañosas el ambiente será mucho más fresco, especialmente para quienes salimos temprano de la casa. Realmente parece que este mundo está diseñado para los vagos. Y finalizamos nuestro recorrido del día de hoy con mis filadelfines de Filadelfia. Filadelfia hoy se lleva la temperatura máxima más alta de las cuatro ciudades, con una temperatura máxima de 24 grados Celsius, que serían 75 grados Fahrenheit, pero una mínima de 9 grados Celsius, que serían 48 grados Fahrenheit. Tendremos una tarde templada, con bastante sol y algunas nubes altas dispersas. Será un día tranquilo en cuanto a precipitaciones, pero con una diferencia marcada entre el fresquito de la mañana y el calor de la tarde. Serán las auténticas dos caras de la moneda. En resumen, para los que anduvieron por las nubes, tendremos un viernes mayormente soleado y seco en todo el noreste. Las máximas estarán entre 21 grados Celsius a 24 grados Celsius con Filadelfia a la cabeza, y por otra parte estará Connecticut en cambio con la temperatura más baja, que serían 6 grados Celsius. Y eso sí, todos pongan mucha atención con el viento porque no queremos sorpresitas. Realmente el clima está teniendo un comportamiento bastante anticlimático, debería decir. Mi recomendación oficial para el día de hoy es que si tienes planes para la tarde, aprovecha las horas de la tarde, pero eso sí, lleva contigo un abrigo si es que vas a salir temprano o regresar muy tarde. Y bueno, si conduces por Nueva York, mantente atento a las ráfagas de viento, que no sabes si con una de esas terminas en os. Pero bueno, lamentablemente hasta aquí el reporte del clima con tu amigo Carlos Moreno, el único que te informa, que te mantiene a la moda y a la vez te saca una sonrisa.

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1: Iniciamos con el rey de los deportes, el fútbol. En el fútbol brasileño, Internacional de Porto Alegre derrotó 2-1 a Corinthians, mientras Cruzeiro superó 2-0 a Sao Paulo. Vitória goleó 4-0 a Chapecoense y Vasco da Gama venció 2-1 a Botafogo. Y en el béisbol de las grandes ligas continúan las emociones de la postemporada. Los Guardianes de Cleveland derrotaron 9-5 a los Medias Blancas de Chicago, igualando a 2 victorias por equipo su serie divisional de la Liga Americana. Con este resultado, la clasificación se definirá en un quinto encuentro. La emoción del béisbol está al máximo. En el baloncesto, en la pretemporada de la Asociación Nacional de Baloncesto, los Celtics de Boston vencieron 124-113 a los Cavaliers de Cleveland. Los Nets de Brooklyn derrotaron 114-108 a los 76ers de Filadelfia. Mientras tanto, los Wizards de Washington sorprendieron a los Knicks de Nueva York, ganando 111-109. Y los Lakers de Los Ángeles vencieron 114-110 a los Kings de Sacramento. En el Master de Shanghái, en China, continúa la emoción del tenis internacional. El griego Stefanos Tsitsipas derrotó al belga Kimmer Kopenhans por 6-3 y 7-5. El polaco Hubert Hurkacz superó al australiano James Duckworth por 6-3 y 7-6. El argentino Sebastián Báez consiguió una importante remontada frente al estadounidense Marcos Girón, ganando 1-6, 6-3 y 6-4. También avanzó el argentino Juan Manuel Cerúndolo, quien venció al colombiano Nicolás Mejía por doble 6-4. Y en el ciclismo internacional en Italia, el francés Dorian Godon conquistó la edición número 110 del Gran Piemonte, disputada sobre 185 kilómetros. El danés Anton Charmin terminó segundo y el italiano Alberto Bettiol completó el podio. Una importante victoria antes del Giro de Lombardía. En boxeo, en Quebec, Canadá, se desarrolló una velada internacional de boxeo. Entre los resultados destacados, René Calixto conquistó el título norteamericano de peso mosca de la organización de boxeo, mediante decisión dividida. Y así llegamos al final de nuestro recorrido deportivo. Fútbol, béisbol, baloncesto, hockey, tenis, ciclismo y boxeo nos dejaron una jornada llena de emociones. Les acompañó Marjorie Pazmiño con toda la información deportiva en Radio El Despertar 101.1 FM. La radio que te informa y te acompaña. Que tengan un excelente viernes y un maravilloso fin de semana. Hasta nuestra próxima edición deportiva.
2: 6:30 p.m.
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5: Muy buenos días, muy buenas tardes o buenas noches a todos mis queridos hermanos. Una vez más con ustedes, Ricardo Canales, acá en El Despertar, tratando de llenar el vacío que existe en ti. ¿Te sientes que te falta algo? Hoy tenemos ese tema, el vacío. Tantos y muchos diferentes temas que vamos a ir poco a poco tocando para después irlos ampliando cada vez más. ¿Qué te parece? ¿Te sientes pleno? ¿Te sientes lleno? ¿O tienes vacíos en ti? Escuchemos. ¿Qué podemos entender de esto?
6: El vacío, tu vacío, tendrás que mirarte muy bien y escudriñar dentro de ti para ver si hay un vacío interior. Y cuando tú miras dentro de ti, y ves que hay un vacío interior, te empiezas a plantear por qué existe este vacío interior. ¿De dónde nace? ¿Cuál es su causa? Porque te darás cuenta que hay muchos seres, muchos hermanos tuyos, que sienten un gran vacío interior, pero no lo ven, ni se lo cuestionan, como si no tuvieran vacío, y parece que tienen, este cuerpo y esta materia sin ningún vacío. Por lo menos es su apariencia. Y todos ellos dicen: tengo. Sé. No me falta nada. Soy feliz y nada me falta. Así consideran muchos seres que en ellos no existe vacío. Y otros dicen: tengo vacío, me falta. Y cuando le preguntas qué es lo que te falta para tener ese vacío, verás que te dicen: me falta afecto, me falta cariño, me falta trabajo, me falta familia, me falta amistad, me falta cantidad de cosas materiales y humanas que necesito para vivir. Tengo un gran vacío y todo de cosas que mi cuerpo y mi materia necesitan, cosas que llamo humanas, cosas que no las sitúo en el ámbito material, pero tienen esa expresión humana: afecto, cariño o comodidad. Porque claro, mi vida es incómoda, hasta cierto punto incómodo, y nunca termino de estar contento, porque siempre me falta. A pesar de tener mucho, siempre me falta. O considero que no tengo mucho y que tengo poco o casi nada. Pero si profundizo, si me veo, veo que hay en mí vacío, que hay en mí un hueco más o menos amplio, más o menos grande, y que no sé cómo llenar. Porque cuando me sitúo ahí y veo mi vacío interior, sobre todo ese vacío de cosas intangibles, como el afecto, el cariño, el amor, la pena o la tristeza, por ejemplo, no sé cómo llenar. Porque claro, la pena y la tristeza, por ejemplo, denotan vacío, y no sé cómo llenarlo. Y así, tantas y tantas cosas que están en mí sin ser consciente, porque es ver ahora que eres inconsciente o muy inconsciente de tu vacío o de tu gran vacío interior que no podrás llenar con cosas materiales ni a través de tu materia u otras materias que te rodean. Nadie te quitará tu pena, tu tristeza. Nadie quitará tu falta de afecto o de cariño o de amor. Nadie te solucionará tus problemas internos. Tampoco esos problemas externos que a veces te pueden ayudar a solucionar y que te parecen importantes, porque lo externo redunda enormemente en ese vacío interno. Has puesto tanta atención en lo externo y tanta atención en ti que no has reparado en ese gran vacío. Tu vacío es un vacío de aquello que te falta y que nadie te puede dar, y que tú eres el responsable de llenar ese vacío. Eres tú el que tiene que ver la procedencia del vacío y buscar llenarlo de aquello que te dé la plenitud. Llena el vacío, ese gran hueco o vacío, con la energía sustancial, fundamental y eterna que llena todos los vacíos y todos los huecos de este infinito cosmos. Llena el vacío con la plenitud de la energía amor. Energía amor del Creador. Energía amor de Dios.
7: Sí, ese vacío interno, ese vacío que todos tenemos, todos, tú, yo y todos tenemos, no tienen, tenemos. Es necesario irlo llenando, pero antes de llenarlo es necesario de meditar, razonar, comprender, entender, hacerse un examen de conciencia. ¿Cuáles son las necesidades que tengo? No las físicas, sino las espirituales. Porque siempre van a haber necesidades físicas, pero se pueden llenar. Si tienen vacíos, se pueden llenar con la parte espiritual. Llenemos todos esos vacíos que tenemos, llenémoslos con amor. Solo tú puedes llenar tu propio vacío. No busques llenarlo desde afuera. Genera tu propio movimiento energético en tu corazón y esos vacíos poco a poco desaparecerán. ¿Por qué? Porque entenderás que la fraternidad universal te acompaña siempre, y ese vacío desaparece cuando estás amando constantemente.

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1: Aquí inicia tu espacio informativo de Radio El Despertar con las noticias más importantes del día de hoy. Chile declara estado de catástrofe tras un torrente que arrasó calles de Santiago. El presidente José Antonio Kast declaró el estado de catástrofe en el sector de Las Condes, al este de Santiago, después de que una fuerte corriente de agua arrastrara vehículos y automóviles por calles empinadas. La medida refleja la gravedad de los daños y la necesidad de coordinar la respuesta de emergencia. En Francia, estudiantes mantienen las protestas por la crisis educativa. Los sindicatos estudiantiles anunciaron que continuarán sus movilizaciones pese al compromiso gubernamental de incorporar alrededor de 3.000 docentes cualificados que todavía no tienen empleo. Las protestas denuncian la falta de personal y los efectos de los recortes presupuestales en los centros educativos. Bélgica, grandes protestas contra los recortes y el costo de vida. Decenas de miles de personas se manifestaron en Bruselas contra las medidas de austeridad del gobierno y el encarecimiento de los gastos cotidianos. Aunque la marcha sindical transcurrió mayormente de forma pacífica, posteriormente se registraron enfrentamientos entre la policía y algunos manifestantes enmascarados con interrupción de transporte y daños materiales. El Salvador declara emergencia nacional por la sequía y el fenómeno de El Niño. La Asamblea Legislativa aprobó este pasado 7 de octubre una declaración de emergencia nacional por 6 meses prolongables ante la sequía meteorológica y agrícola que afecta el país. La medida busca proteger la producción agrícola y la ganadera, las fuentes de agua y la seguridad alimentaria. En Ecuador, sindicatos reclaman cambios en salud, educación y empleo. Organizaciones sindicales y sociales marcharon en Quito para exigir transformaciones en servicios públicos, educación y oportunidades laborales. La movilización refleja las tensiones entre los demandas de distintos sectores sociales y las prioridades económicas del gobierno del presidente Daniel Noboa. El costo de vida aumenta la presión política sobre el presidente Donald Trump. Una encuesta de Reuters publicada este viernes indica que el 78% de los estadounidenses consultados atribuyen a las políticas del presidente Trump el encarecimiento de la vida, la inflación, los aranceles y el aumento de los costos energéticos. Aparecen entre las preocupaciones económicas en un contexto de preparación para las elecciones legislativas de este noviembre. Colombia busca financiación del Fondo Monetario Internacional ante el deterioro de sus cuentas públicas. Colombia está explorando la posibilidad de obtener entre 8.000 y 20.000 millones de dólares del Fondo Monetario Internacional para afrontar las presiones fiscales y endurecimiento de la caída de los ingresos tributarios. Según Reuters, el déficit fiscal proyectado por el gobierno alcanza al 7.2% del Producto Interno Bruto en el 2026 y podría llegar al 9.4% en el 2027. Navi Pillay recibe el Premio Nobel de la Paz 2026. La jurista sudafricana Navi Pillay fue distinguida con el Premio Nobel de la Paz por su trayectoria en la defensa de los derechos humanos y la rendición de cuentas por crímenes internacionales. Fue alta comisionada de las Naciones Unidas para los Derechos Humanos y participó en instituciones internacionales de justicia. El reconocimiento pone nuevamente en el centro del debate la importancia del derecho internacional en tiempos de conflicto.
2: Son las 7 de la noche.
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4: Muy buenos días, buenas tardes o buenas noches a todos nuestros queridos hermanos. Una vez más, acá en Radio El Despertar, saludándole a todos nuestros radioescuchas que nos sintonizan. Gradualmente vamos sembrando luz en el corazón de nuestros hermanos y activando la luz de aquellos seres que ya tienen esa chispita de luz despierta, activándola para que se anime esa luz y comienza a encender esta maravilla de amor que está en nuestro entorno. Bienvenido, hermano Pablo, una vez más acá a Radio El Despertar.
5: Gracias, como siempre, gracias, agradecido.
4: Hermano Pablo, un ser de Queens, Nueva York, nos pregunta: ¿por qué las minorías están agresivas? Se proclaman víctimas y exigen que la ley les ayude, les empodere y quieren el derecho sobre los demás.
5: Bueno, ya veis vuestro mundo todavía. Minorías contra mayorías. Mayorías contra minorías. Y todos en el cumplimiento de sus derechos, pero casi nadie en el cumplimiento de su deber. Y claro, te das cuenta el funcionamiento de un orden humano, donde el ser solicita, donde el ser reclama, donde el ser pide. Pero la cuestión es cuánto entrega el ser. Y te das cuenta que el ser no está en la entrega, y menos en la entrega desinteresada. Y la entrega desinteresada es el amor. Y el amor es la energía del siguiente nivel, de la siguiente etapa, del nuevo mundo en el que habéis entrado. Un mundo de regeneración. Y claro, ahí lo que resalta, lo que brilla, lo que se hace visible es el amor. Y entonces nadie se siente en minoría, como tampoco nadie se siente en mayoría, porque todo ser es atendido, todo ser es cuidado, todo ser es tenido en cuenta. No se trata de que una mayoría se imponga a una minoría, ni que una minoría sufra por la imposición de la mayoría. Y así ha sido el mundo hasta ahora. Mundo donde en muchos lugares, en muchos países, en muchos pueblos, siempre ha habido eso que llamáis democracia. Pero una democracia supone un gobierno de la mayoría, donde la minoría apenas es tenido en cuenta. Y entonces tú dices, ¿qué es lo mejor? Lo mejor para todos. Y tú dices, que haya la atención a todos. Y la atención a todos no viene de una democracia, sino de una energía, de la energía amor, que atiende a todo ser, que iguala a todo ser, que reconoce a todo ser y que impulsa a todo ser, donde nadie es dejado atrás ni nadie es menos por cualquier condición humana, una u otra, de raza, de religión, de orientación, de creencia, de color o de pensamiento. Y te das cuenta que este mundo tiene que cambiar hacia una posición mejor. Una posición donde el ser se reconozca más allá de un cuerpo. El ser se identifique más allá de la materia y vea la trascendencia y la importancia de cada ser por su propia creación. Y cuando tú ves cómo el ser ha sido creado, te das cuenta que la creación parte desde la igualdad, el valor igualdad, porque vuestras diferencias son externas, es decir, en vuestra apariencia, en vuestras apreciaciones, en vuestras inteligencias, en vuestras materias. Pero sois iguales en el fondo, en la esencia, en el fundamento y en la identidad de esta realidad trascendente que reconocéis y denomináis espíritu. Pero no veis los espíritus, y si los veis, los teméis, porque creéis que los espíritus son distintos a vosotros, y la única diferencia entre esos espíritus invisibles y vosotros es que vosotros tenéis un cuerpo y ellos ahora no lo tienen, lo tuvieron o lo tendrán. Y claro, os veis diferente, como os veis diferente por vuestra religión, os veis diferente por vuestra raza, os veis diferente por vuestra creencia. Y claro, no veis más allá de lo externo. Y tenéis que prestar más atención a lo interno. Y lo interno es aquello que es eterno en el ser, que es permanente en el ser y que iguala a todo ser creado. Y esa identidad procede de vuestro alma, porque sois creado como una alma. Una alma que es el principio inteligente de la creación. Por ahí comienza vuestra creación, se inicia la creación a través de un alma que en esencia expresa y manifiesta el amor de su creador. En claro, tenéis que ver como almas idénticas, iguales, desde ese principio de la creación, que cuando sois creado, esa alma es rodeada de otra energía que os diferencia y os distingue, que llamamos perispíritu. Y ese perispíritu es como una cáscara que envuelve al alma, y esa cáscara con ese alma es lo que podéis denominar espíritu. Y ese espíritu ya es diferente, porque no hay dos cáscaras iguales, sino que esa parte más etérea os personaliza, os individualiza. Y ahí reside la base de esos espíritus en evolución y progreso, que van desarrollando ese conocimiento del amor a través de miles de cuerpos. Y todo ese conocimiento que vais adquiriendo, que ha grabado en esos espíritus, que ya empiezan a ser diferentes. Y por eso, como podéis observar en por ejemplo, en vuestras frutas, las naranjas, por ejemplo. No hay dos naranjas iguales, pero todas tienen el mismo jugo, la misma esencia, la misma base que identifica a la naranja. Pero la apariencia es distinta. Unas más grandes, otras más pequeñas, unas más rugosas, otras más lisas. Y todo ello es por el desarrollo de los espíritus que van aprendiendo cuerpo a cuerpo, que van desarrollando ese principio creador de su alma. Y iréis viendo en un tiempo con mayor claridad, con mucha mayor claridad, que todas esas diferencias que hasta ahora habéis observado entre vosotros no existen tal cual las veis, sino que son producto de esos desarrollos donde unos seres alcanzan unos niveles de conciencia mayores, son más evolucionados y por lo tanto se han desarrollado más en el amor y pueden expresar más amor. Otros no tanto, son seres más retrasados, el amor es más pequeño, diríamos que en algunos casi no existe ese amor que otros manifiestan, y todo porque han sido creados después, han tenido menos evolución y desarrollo, pero llegarán a adquirir esos niveles más desarrollados en la medida que tomen más cuerpo y realicen esas experimentaciones tal como vosotros las hacéis ahora, hasta llegar a niveles superiores de conciencia. Ese conocimiento es esencial para ver la diferencia existente ahora entre todos los seres de vuestra humanidad y para apartar ese principio de desigualdad que parece que es permanente en esta y todas las humanidades.

0: de las religiones que buscan ser los únicos y siendo intolerantes.
1: Ya ve, ¿qué hacen las religiones? Y tú dices, el efecto de una religión es la división, porque mi religión ya no es tu religión, me separa y me aparta. Claro. Y entonces mi religión es mejor que la tuya, porque es la que tiene la posesión de la verdad, y tú tienes menos verdad o ninguna verdad. Pero habría que razonar que la religión habla del principio creador de eso que llamamos Dios, que llamáis Dios. Y tú dices, ¿cuántos dioses existen? Y cuando razonas dirás, ¿solamente hay un Dios? ¿Solamente hay un creador? Entonces, te das cuenta de que la religión y las religiones, intentándose la expresión de Dios y por lo tanto de la esencia de ese creador, no han mantenido ese principio que es el amor. Y el principio del amor no solamente os iguala, sino os hace sentir hermano. Y tú dirás, soy hermano de este hermano que pertenece a otra religión, me siento como hermano, porque si me siento como hermano, mi religión y tu religión no nos separa, sino que forma parte de una misma religión, forma parte de un mismo Dios. Y en un tiempo el ser tomará de conciencia de que aunque las religiones han sido un medio útil para el reconocimiento de la verdad del amor del Creador, el personalismo humano, es decir, los directores de estas religiones, no han mantenido la esencia, sino que han impregnado a cada religión de su personalismo, de sus normas, de sus leyes, de sus principios humanos, que lo han convertido en dogmas de fe. Y si no estás en el dogma, Dios te aparta. Pero resulta que Dios no aparta a ningún ser, ni siquiera al que no pertenece a ninguna religión, porque Él os ha creado a todos y os ama a todos por igual. Por lo tanto, las religiones se han mantenido en dogmas de fe, no os han permitido razonar. Si tú razonaras mínimamente, llegarías a la conclusión de que ese Dios que te han presentado mantiene deficiencias, mantiene ignorancia, que ahora es el tiempo de revertir para que las religiones ahora sean expresión de esa energía divina, de esa fuente divina. Y cuando esto se produzca, que será cuando el ser tome conciencia, no hará falta ya ninguna religión. Llegará el tiempo, y este es el tiempo, de la desaparición de las religiones, que ya no os sirven, porque os separan. Y el ser despierta su conciencia, y la conciencia es el amor de Dios en ti, que te hace ver claramente que no necesitas que nadie ni nada te dirija, sino que la dirección correcta está dentro de ti, y tú puedes conducirte a través del amor. Por eso hay que despertar a la conciencia, ser consciente para ser conducido por el amor, y nada más que por el amor, donde ya no habrá normas humanas, no habrá preceptos que cumplir, solamente habrá un precepto, que será el amor. Y cuando tú ames, ya cumples todos los preceptos, como se dijo en el sermón de la montaña: ama a Dios sobre todas las cosas y ama a tus enemigos, ama a los que no te aman.

0: se sintetizan todas las leyes y solamente queda esta ley que es eterna y desde aquí a una eternidad solo viviréis desde el amor.
1: La única ley o la única religión que debe de prevalecer es la ley o la religión del amor.
0: Yo diría que esa es la religión verdadera, porque te puedes mover en cualquier religión, pero si no hay amor, ¿dónde está la religiosidad? ¿Dónde está la conexión con Dios? ¿Dónde está la esencia de Dios? ¿Dónde está ese Dios visible a través tuya si no expresas su amor? Porque muchos seres hablan del amor, pero tengo que decir, no es tan importante hablar del amor, ni pegarse golpe de pecho, ni asistir a los ritos de las iglesias, ni dar donativos, ni ayudar a los que tienen hambre. Todo eso está bien, pero sin amor no sirve. Porque si eres creyente, cristiano, religioso de otra religión, pero odias o apartas o matas a otros seres, ya tú te apartas de Dios, porque no estás en su ley, en su única ley, en su único mandamiento. Y así hay muchos seres ahora en vuestra humanidad que hablan de Dios, que pertenecen a iglesias y que hacen actos dentro de estas iglesias y son respetables y respetados. Pero el máximo respeto que hay que tener es al Creador, y no lo respetáis cuando no amáis a vuestros hermanos, cuando hacéis sufrir a vuestros hermanos, cuando ignoráis a vuestros hermanos, cuando en definitiva despreciáis a estos hermanos. Así que mira en tu interior y olvídate de a qué religión perteneces, da igual, como si no perteneces a ninguna. Mira tu interior y observa si en ti sientes el amor, porque si no lo sientes, reclámalo y déjate en manos del amor para que el amor sea visible en ti y te mueva por la fuerza del amor.
1: Muy bien, hermano Pablo, muy bien. Gracias por esas explicaciones. Tenemos otra pregunta y dice: ¿cómo podemos explicar a nuestros hermanos que deben ser responsables de sus propios actos o de sus propias acciones y también de sus propias omisiones?
0: Es ver, ahora el ser responsable desde la libertad. Y tú dices, el ser reclama libertad. Sí, pero no eres libre y no te mueves en la verdadera libertad si no eres responsable de tus actos. Cuando decíamos que el ser habitualmente pide, solicita, demanda y se mueve en sus derechos, olvida una parte importante de esa libertad que es su deber o sus deberes. Y yo tengo que decir que son deber o deberes de amor, deber o deberes de amar. Esa es la responsabilidad. No exigir tus derechos, sino cumplir con tus deberes, deberes fraternos. Y tú dices, ¿cuáles son esos deberes? Y yo digo, los deberes de los padres para los hijos. Por ejemplo, los deberes del trabajador para con su trabajo, los deberes de los seres para sus hermanos, para para sus amigos, para sus vecinos, para sus conocidos. Y entonces tú dices, ¿qué es lo que debo hacer en cada instante de mi vivir diario? Y entonces la respuesta es estar pendiente de tu deber de amor. ¿En qué se concreta eso? ¿Cuál es mi deber de amor? Y yo digo, en hacer en conciencia aquello que sientas que debes realizar, para que no hagas nada porque te obliguen o porque te obligues, sino que lo hagas de corazón. Es tu corazón y por lo tanto tu alma el que te impulsa a ese deber, que a tu cuerpo le va a costar muchas veces, porque ese deber de amor va en contra de los intereses de este cuerpo físico, que lo que desea habitualmente es estar cómodo, complacer y disfrutar. Disfrutar lo más que pueda, porque muchas veces situáis la vida de que es un tiempo para disfrute porque se acabó pronto. Pero esa imagen no es real. No habéis venido y encarnado para disfrutar la vida. Habéis venido con la misión, el objetivo y la tarea de aprender a amar, que es ese deber fraterno, que se asume con responsabilidad cuando la conciencia del ser se manifiesta. Y entonces es como un grito interno, una voz interna que te dicta y te dice, venga, haz esto, que te cuesta, que no tienes gana, pero que a tu hermano le va a beneficiar porque ahora lo necesita, te necesita. Y lo haces en detrimento de ti, en perjuicio tuyo, porque no estás pensando en ti, sino en él. Y así siempre, donde estés, mira la necesidad en tu entorno para echar una mano, por simple que sea, aunque sea una sonrisa, aunque sea una palabra, aunque sea un acompañamiento, lo que sea. El amor es una energía. Una energía que tú tienes que sentir. Y sentir que es de amor, no de otra cosa. Porque no es de sentir placer, no es de sentir vanidad, no es de sentir superioridad, no, no. Eso es otra cosa, que es parte de ese personalismo y egoísmo humano que tienes que ir apartando para que ese amor se sitúe. Así que obsérvate, observadlo en vuestro movimiento, prestaros atención interna y desde ahí ver que tenéis que ir cambiando para hacer expresiones de un mayor amor y veréis lo gratificante que es para vuestros espíritus y por lo tanto para vuestras conciencias. Ese amor que con sacrificio y esfuerzo manifestáis en ese día a día, porque no tenéis que hacer grandes tareas, ni tareas que vean los demás, aunque no son nada visibles estas tareas que os recomiendo, pero son de alta utilidad, de alto beneficio para el propio ser. Así que ahora es un tiempo de amor, ahora es un tiempo de amar. Pero ese amor se hace de una manera muy simple, muy sencilla, muy cercana y muy humilde. Porque debe estar fundamentado el amor en la humildad. Y la humildad es la condición del ser, de esa sencillez, naturalidad y sosiego, mucho sosiego que tiene el ser, porque no hay pretensión y menos pretensión vana de ser o de hacer nada. Esa es la humildad, cuando el ser no pretende, cuando el ser no quiere ser, cuando el ser se queda en último lugar. Pero ahí es cuando el amor puede sobresalir y es visible ante los ojos del Creador. Así tiene que ser el amor. simple, sencillo, honesto e invisible a los ojos humanos.
1: Recordándoles aquí una vez más a todos nuestros hermanos que nos escuchan acá en Radio El Despertar, de que esta es la tónica de preguntas y respuestas que tenemos para que cada uno de ustedes vaya teniendo en consideración todos estos consejos, esta enseñanza, esta sabiduría, y puedan poco a poco conectar con el que realmente lo sabe, que es Dios. Simplemente recordarles a ustedes de que lo pueden hacer. Si están escuchando estas enseñanzas en la actualidad, es porque ya están listos. Así es de que, hermano Pablo, una pregunta más dice acá. ¿Cómo recordarle a la gente, o sea, a nuestros hermanos, que la inteligencia es un patrimonio de la humanidad y no depender de la artificialidad de la inteligencia?
0: Fíjate, yo diría que prestáis demasiada atención a la inteligencia y ahora a la inteligencia artificial. Y tú dices, ¿cómo conseguiré ser un ser lo más inteligente posible en mi nivel? Yo tengo que decir, serás lo más inteligente y por lo tanto lo más sabio en tu nivel si amas. Porque el amor te hace súper inteligente. ¿No lo habéis comprobado? Porque consideráis el amor como una debilidad, como una fragilidad. Porque habéis prestado toda la atención a la mente y al cuerpo, pero no al corazón. Y claro, ahora, cuando decimos es un tiempo de amor, es un tiempo de amor. Ahora cambia. ¿Cuál es la prioridad? Ahora cambia el punto de partida de vuestro movimiento. Y entonces, ahora dices, yo amo. Cuando yo amo, ¿qué se produce? Y tú dices, una conexión con la fuente divina, eso que llamo Dios. Es como un cable que sale de mí con hilo directo al Creador. Pero resulta que cuando yo lo amo, Él me devuelve. ¿Cuánto me devuelve? Y tú puedes decir, si yo te amo, Padre mío, con un grado 5, tú me devuelves ese amor incrementado en un grado 6. Eres el único que me incrementa el amor. Pero si yo con ese 6 lo dirijo hacia ti, tú me devuelves en un grado 7. Y así sucesivamente se va produciendo incremento de esta energía. Pero claro, ese amor es del Creador. Y tú dices, ¿qué condición tiene el amor del Creador? Y tú dices, el más sabio, el más sabio, el más poderoso. ¿En claro? Si es el más sabio, recibo de su sabiduría por encima de mi sabiduría, que ya no es conocimiento, es sabiduría. Porque hay una distinción entre conocimiento y sabiduría. El conocimiento asienta en vuestra materia. La sabiduría es de vuestro corazón. Y cuando un ser es sabio, no lo sabe por ser más inteligente. Lo sabe porque ha amado. Y ha amado mucho. Y ese amor se ha convertido en esa sabiduría que proviene de la inteligencia suprema del Creador. Por lo tanto, comprobar, porque yo siempre digo comprobar, no me creáis, tú dirígete humildemente al Creador, amándolo, lo más que pueda. Verás cuánto te devuelve, cuánto saldrá no de tu cerebro inteligente, sino a través de ese cerebro inteligente, pero partiendo de ese corazón que ha incrementado el amor en unos niveles de máxima sabiduría. Entonces te darás cuenta que había un cambio profundo en ti, que el ser que se ha movido, regido por el cerebro, ahora pasa a ser regido por el corazón, que es la esencia y la fuente de vuestras vidas, porque no viviríais sin ese amor del alma, y ese corazón no latiría. Tampoco el cerebro sería inteligente tal como lo reconocéis ahora. Y sin embargo, todavía no habéis llegado a esta conclusión, que solamente llegaréis por experimentación propia. Y cuando el ser ama, no necesita nada más, no hay que pensar, a pesar de que os parece que hay que pensar, y mucho. Pero os dais cuenta cuánto de confundidos estáis por tantos pensamientos propios y ajenos, tantos y tantos pensamientos que no os aclaráis, y hacéis ovillos, grandes madejas de pensamiento que no terminan de finalizar ni de concluir. El corazón es más simple, mucho más simple. Hilo directo. Y sabiduría directa. Así que, ya veis, inteligencia artificial, yo tengo que decir que perdéis el tiempo si ahora estáis en lo material, y la inteligencia artificial es algo material, por muy atractivo que os parezca, porque la mayoría de los seres pretenden con esa inteligencia artificial trabajar menos. Claro, tú dices, tengo una inteligencia artificial para que haga el trabajo de mi inteligencia y más, pero eso no es responsabilidad. Eso no es ejercitación de la libertad, eso es comodidad humana. Así que intentar ser menos inteligente y más empático, más amoroso, más y más seres espirituales.
1: Lo importante de todo esto viene siendo de que lo volvamos todo corazón, que dejemos de pensar. Muy bien, una pregunta más, hermano. Dice, el mandato divino se está volviendo difícil. Aquel mandato que nos decía, amaos los unos a los otros, cuando el hombre empuña las armas contra sus hermanos.
0: Bueno, tú dirás, ¿se hace difícil o tú lo ves difícil? Porque claro, esto no es que nadie lo haga, porque nadie te obliga a hacer nada. Eres tú el que decides en cada instante. Piensa que ese mandato, que yo diría que es una invitación del amor del Creador, porque si Él te lo ordenara para que lo cumplieras, podría hacerlo fácilmente, pero no quiere que tú ames por ti mismo, que tú descubras el amor y que llegues a ver ese amor en ti hacia todos tus hermanos. La dificultad de la manifestación del amor está siempre en un cuerpo físico. Pensar eso, no en los demás. No penséis que la dificultad de esto está en los demás, en lo que hacen los demás, en lo que piensan los demás, en lo que ordenan los demás. No, está en vuestro propio cuerpo la dificultad de amar. ¿Por qué? Porque ha sido creado por constitución divina, sí, con una impregnación de egoísmo y de personalismo. Es decir, todo eso que llamáis defecto, se convierten en vicio y que manifiesta ese egoísmo humano que os enfrenta, que os separa y que produce esas barbaries humanas que veis entre vuestros hermanos, es producto de esa naturaleza constitutiva del Creador, que se tiene que ir puliendo encarnación tras encarnación, hasta que el ser ya esos defectos los minimice y entonces no sea capaz de empuñar ninguna arma para matar a ningún hermano. Porque yo presento la siguiente reflexión: ¿qué ocurriría en una guerra si todos los mandados a fila decidieran no acudir? No habría guerra. No habría guerra. Pero resulta que los seres van por determinados motivos, por miedo, por gusto, incluso por creencias. Y claro, tú eres capaz de matar a un hermano por una creencia de defensa de tu país ante otro país, pero no piensas que para el ser espiritual no existen la separación entre los países, que esos a los que te enfrentan son hermanos tuyos, que podían ser de tu familia. Lo que ocurre es que están en otro país, que también tienes hijos, que tienen mujeres, que tienen seres queridos como tú, y tú vas a matarlo y a matarte porque alguien lo ha ordenado en nombre de, y con cualquier excusa vana, humana. Así han sido las guerras, así han sido las guerras. Pero si todos los seres tuvierais conciencia, clara conciencia del amor, tú te negarías a cumplir órdenes contrarias al amor. Eso es un ejercicio responsable de tu libertad, la que te ha dado el Creador, para que demuestres que amas. Y la demostración de que amas es que no vas a empuñar un arma, nunca, jamás, a costa de que te encarcelen o te maten, porque esas son las consecuencias si te enfrentas a los mandatarios que han dispuesto esa guerra. Pero ya digo, las guerras existen no porque alguien las ordene humanamente, sino porque muchos, la mayoría, no todos, pero sí una mayoría amplia, ha decidido que, bueno, por una u otra causa, deben oponerse a otros hermanos. Y así, siglo tras siglo, pero ya se acabó. Se acabó. Esto se va a acabar. Claro, no lo veis, pero tengo que decir que se va a acabar, porque el amor se está estableciendo en este planeta y todo lo que no expresemos será limpiado, no exterminado, limpiado, y se formará una nueva humanidad donde los seres conscientes sentirán el amor, se moverán en el amor y disfrutarán del amor, pero de otro amor, que es el amor de Dios.
1: Me parece bonito, me parece excelente esta explicación. Cuando las guerras, ¿por qué ocurren? ¿Qué pasa? Los seres no están conscientes. En el caso mío, yo veo de que no es necesario tener un arma, porque no soy capaz de dispararle a otro de mis hermanos. Así es de que por mí no existieran las armas, pero hay gente que lo hace. No tienen el nivel de conciencia claro entonces todavía.
0: Fíjate, piensa lo siguiente: ¿qué ocurre? ¿Por qué estos hermanos tienen armas? Y entonces la respuesta es porque tienen miedo. Miedo a otros hermanos. Y la consecuencia de tener miedo es que no hay amor. Curioso. Pero eso hay que concluir. Y si no hay amor, están más expuestos que si no tuvieran armas. Pero no lo razonan. Creen que la defensa es un arma, porque esa es la salvación ante otro hermano que lo puede atacar, agredir o robar. Pero no piensan que dependen del amor de Dios, que es el que los puede proteger más y mejor. Entonces no cuentan con la protección divina, cuentan con su propia protección. Y así, el ser se mueve al margen del amor, siglo tras siglo. Me tengo que defender. Cuando tú te sitúas en amor, siente que no te tiene que defender de nada ni de nadie. Y que está defendido por el amor de aquello que corresponda defenderte, porque te podrá pasar alguna cosa, alguna circunstancia o algún trastorno, si así corresponde. Pero nada más que lo que te corresponda. Y no será por azar o casualidad, sino fruto de la ley de amor. Es por otro orden. Y por lo tanto eso te da tranquilidad y calma. Porque hay orden, orden supremo, orden superior, orden de amor, que no hay en esta humanidad, que está desordenada. Y ahora, en un profundo caos.
1: Me gusta esta explicación. El miedo es lo que hace que el ser humano se comience a hacer cosas incorrectas, por decirlo de alguna manera. Tenía una gran razón aquel hermano mío que decía, cuando este tiempo de la pandemia que pasó y comenzaron a las inyecciones, las vacunas, todos estos seres, y alguien decía, ¿qué es más poderoso? ¿La protección del amor de Dios o una vacuna? La lógica ahora para mí es la protección de Dios. ¿Cómo deberemos de entender eso ahora?
0: Piensa en ese tiempo de las vacunas. Y tú dices, ¿qué virus existía en ese tiempo? Y tú dices, ¿no era ese COVID-19? Para nada. Porque ¿cuántos virus existen? Y yo digo, no sabéis cuántos hay. Y todos ellos mutando, cambiando. Os sorprenderíais de la cantidad de virus existentes ahora y antes. El verdadero virus que existió fue el miedo. Ese era el virus que no reconociste y os impregnaste y os llenaste de miedo. Y por eso necesitabais la vacuna, que ya viste los resultados que tuvieron. Claro, fue una prueba de amor que muchos hermanos superaron, pero otros vivieron en pánico. Pero también otros vivieron al margen del miedo, del dolor y del sufrimiento. Esa es la verdadera vacuna, el amor, ante cualquier miedo, ante cualquier situación, ante cualquier problema. Cúbrete de amor, llénate de amor y rodéate de amor.
1: Es tan sencillo como decirle a Dios todos los días, te amo, Padre mío, y ir haciendo esto un hábito, una costumbre, una forma de comunicarse con Dios. Te amo,
0: mira, Señor. Yo te diría que ahora puedes decir lo siguiente, que es más que te amo. Está muy bien decir te amo, Padre mío, pero puedes decir ahora, soy un ser espiritual, consciente y despierto, perteneciente al mundo de regeneración, que es este mundo en el que ya habéis entrado, que me he dispuesto a amar, que me he dispuesto a amar. Esa es vuestra salvación de todos los aconteceres humanos que se producirán. Ese es el nuevo nivel de conciencia, el del ser espiritual, que ahora ya está despierto y en acción, porque en acción es amando, y que te sientes identificado con esta realidad trascendente y verdadera que ya eres, pero que ahora tomas conciencia a través de esta materia. Por lo tanto, Padre mío, te amo, y mucho más lo que tú eres ahora es tu identificación y eso amplía tu conciencia. Cuando tú te diriges a Él, ya no como ser humano, pequeño, desfallido, sino como ser espiritual, entregado a amar.
1: Wow, sí me recuerdo que la semana pasada nos dejaste ese ejercicio de que teníamos que decir, soy un ser espiritual perteneciente al mundo de regeneración consciente. Me gusta esa imagen, así que para todos nuestros hermanos, recuerden que ese es uno de los ejercicios que poco a poco nos va dando nuestro hermano Pablo para estar cada vez más conscientes y pegados o conectados con esta energía superior, esta energía divina que poco a poco nos va dando las pausas a seguir para poder ser cada vez más conscientes que el amor lo es todo.
0: Fíjate que si esto te lo repites día a día, varias veces al día, tantas como pueda, mínimo 3 veces, mañana, mediodía y noche, de continuo, notarás una gran diferencia en tus energías, en tu frecuencia vibratoria, porque lo que haces es conectar con el amor del Creador, con una entrega total y consciente. Y eso es lo que eleva ese nivel de frecuencia, que se sitúa en esos grados, que te dan esa sabiduría procedente del amor. Preguntaba sobre la inteligencia, pues esto es más que la inteligencia, porque te va a proporcionar sabiduría, sabiduría interna, que te permitirá moverte externamente, como nunca te ha movido antes.
1: Qué bien, hermano Pablo, gracias por estas indicaciones. Me siento identificado con estas enseñanzas, me siento identificado con esta nueva energía del mundo de regeneración, que sé de que no todos nuestros hermanos están identificados con esto porque tienen miedo o porque tienen ciertos grados de ignorancia todavía, pero es tiempo de que puedan despertar, como la radio se llama, despertar al amor que está de continuo rodeándonos, y saber de que tenemos estas ayudas de seres espirituales de diferentes niveles que están pendientes de nosotros y listos para ayudarnos si pedimos la ayuda de la forma adecuada.
0: Es así. Yo estoy aquí como una más de un amplio grupo de seres, porque es muy numeroso, que por todos lados del planeta estamos transmitiendo orientaciones para que el ser despierte al amor. Y esto es inevitable, inevitable. Lo iréis viendo, porque habrá una gran transformación. También habrá, como ya sabéis, sacudidas, cambios y trastornos, porque la materia se irá perdiendo. Y claro, perder la materia significa lo que ya habéis experimentado y continuaré experimentando, pues desencarnar y perder posesiones materiales, perder cosas humanas y seres queridos, pero es inevitable. Pero tenéis que ver no la pérdida, porque nada se pierde. Todo eso que veréis y viviréis, verlo como expresión del amor, porque todo ser que desencarna continúa viviendo como espíritu, la evolución continúa, del aprendizaje continúa, y por lo tanto simplemente es un cambio de estado, de estar con cuerpo a estar sin cuerpo. Y las posesiones materiales, ya veis, las podéis perder, pero es que estáis destinados a perderlas inevitablemente, porque desencarnaréis en un tiempo y eso supone que nada de lo que ahora os pertenece os pertenecerá. Por lo tanto, todo lo que ahora os cuesta perder, porque consideráis propiedades, tanto personas y seres queridos como posesiones materiales, tenéis que empezar a dejarlo, aún teniéndolo. Es decir, no sentir ese apego, como si fuera vuestro para una eternidad, porque no es real. Y contra más os apeguéis, más sufriréis. Así que empezar a desapegaros de todo y de todos, y amar. El amor es otra energía que te permite moverte en libertad, respetando al ser, acompañando al ser, ayudando al ser, pero dejando. dejándolo libre y sabiendo que cada ser tiene su proceso. Por lo tanto, es una nueva energía esta del amor para muchos seres, pero necesaria, necesaria.
1: Y recordándole a nuestros hermanos de que realmente la gran mayoría tiene miedo a la muerte. El miedo es parte de la ignorancia o del desconocimiento de que Dios no ha creado nada para desaparecer. Dios ha creado todo para que sea para siempre, para una eternidad.
0: Fíjate, yo tengo que decir que la muerte no existe. Y tú dices, pero ¿cómo me vas a decir esto, hermano? Sí, lo vivimos continuamente. La muerte no existe porque el ser espiritual, el espíritu vive eternamente. ¿Qué perdéis con eso que llamáis muerte? Y tú dices, el cuerpo. Y todo lo que habéis poseído en esta vida, que lo habéis poseído, pero no era vuestro. Era algo que tenéis que utilizar y utilizar de una manera que no tuvierais ese apego ni a los seres queridos, ni a las cosas, ni a las posesiones humanas. Pero la materia tira de la materia, arrastra la materia y depende de la materia. Y vosotros no sois materia, sois esos espíritus. Por lo tanto, ahora tenéis que ver la muerte no como el final, sino como una liberación de vuestro cuerpo. Porque si hubierais después, una vez que sois limpiado y entráis en el mundo espiritual, os sorprenderíais de lo bien que estáis allí. Y la mayoría de las veces no queréis volver aquí de nuevo, porque estáis mejor allí. Pero claro, aquí hay que trabajar. Hay que trabajar. Y pensáis que cuando estáis encarnados, que bueno, que la vida se acaba. Pero no es real. No es real. Así que, amados hermanos, pensad ya que la muerte no existe y que la muerte es una liberación que llega cuando corresponda. Y eso no iréis entendiendo en la medida que améis más.
1: A ese respecto, ya muchas personas han tenido esa experiencia de muertes clínicas y pasan a ver ciertas cosas, el túnel, este ser de luz que lo está esperando y le dice que regrese. Y cuando eso sucede, estas personas vienen y transforman su forma de ver la vida y de hacer sus cosas. Es una experiencia bonita que tienen y les da la seguridad, la certeza de que nadie muere. Así es de que tenemos esos ejemplos y esas experiencias entre nuestros hermanos.
0: Eso te da idea de que se está mejor aquí donde yo estoy que ahí donde estáis vosotros.
1: Ya saben, hermanos, que esto es, son temas poquito complicados para muchos y muy lindos para otros. Así es de que yo estoy muy contento cada día de que hermano Pablo nos sigas explicando cómo funciona esta parte de la parte física, la parte espiritual. Y esta parte más importante todavía, que es la parte del conocimiento de Dios, que poco a poco lo vamos a ir adquiriendo.
0: En eso estamos, y para eso yo me pongo a vuestra disposición.
1: Me encanta, hermano Pablo. Bueno, ¿alguna reflexión para esta semana?
0: Yo diría que si tú eres en vuestra mente, aquí ahora, la imagen de que sois más que un cuerpo. Y entonces podéis decir, y decir con cierta conciencia, soy un ser espiritual. Y no soy un ser humano. Es un principio de elevarte por encima de esta materia y situarte en ese espíritu que eres y que trasciende este cuerpo físico. Por lo tanto, os invito a que os veáis y os sintáis como seres espirituales.
1: Muchas gracias, hermano Pablo, y de esta forma estamos llegando al final de un encuentro más. Gracias por estar ahí pendiente de nosotros. Cada día vamos aprendiendo gradualmente a medida que lo vamos disponiendo para poder ser merecedores de nuevos conocimientos. Hay que practicarlo, hermanos míos.